0: ocurriendo ahí, que han bajado las quebradas que hacía años que no bajaban. Y este también es un problema, y aquí después hay mucho tela que cortar, pero después cuando esto terminó y nadie más se acordó. ¿Quién autorizó hacer casa en ciertos lugares cuando sabían de que por ahí es que es una quebrada? No, es que hace como 80 años que no baja nada de agua por esta quebrada. Sí, pero en algún momento puede bajar, como ocurrió ahora. Hay un sector ahí en el sector alto de Ovalle, hicieron una villa, hermosa la villa ahí, qué sé yo, no sé cuántos millones de pesos le costó a cada persona la villa ahí, preciosa. 24 o 26 casas creo que tiene esta villa. Las 26 casas quedaron en nada. El agua pasó por sobre las 26 casas, a puerta cerrada, perdieron todo. Entonces, por eso digo que aquí después va a haber muchos hilos que cortar. ¿Quién dio el permiso para que se hicieran las casas ahí? ¿Quién recibió esas obras? La municipalidad del sector. O sea, mucha gente después va a tener que responder por muchas otras cosas que aquí ocurren, y ocurren solamente en este país. Y acuérdense que lo digo yo, es lo mismo, sí, lamentablemente dentro de es así. Hay un terremoto, ahora los canales de televisión han estado todos estos días, transmitiendo desde el lugar y mostrando el agua y mostrando los niños, mostrando los animalitos y mostrando las mamás, los papás, en fin, a un camión que se cayó porque iba a dejar un no sé qué cosa y se cayó una zanja. Bueno, pero cuando empieza a pasar esto, se olvidan. ¿Qué es lo que ocurre cuando son los terremotos? Terremoto, qué sé yo, y todos salimos a la calle y hacemos las campañas y vamos a dejar mercadería y ropa para la gente, qué sé yo. Pero, ¿cuánto les doy? ¿10 días después de terminada la tragedia? Y nunca más se acuerdan. Yo, fíjense, les quiero decir de que desde el terremoto del año 2005, que tuvo su epicentro justamente en Tarapacá, que los próximos días tiene su fiesta, todavía hay pueblos en el interior que no se han levantado las casas. Desde el 2005, todavía no se han levantado las casas. Aquí hay unas poblaciones o villas que cuando fue el terremoto se dijeron que esas casas tenían que ser demolidas porque habían quedado deficientes para ser ocupadas por el ser humano. Si usted pasa en este momento, están siendo ocupadas, y hay familias viviendo ahí adentro, están llenas. Están todas las familias viviendo adentro. ¿Qué es lo que hicieron? Le echaron un poco de cemento, un poco de pintura y sigamos viviendo. Que ni Dios lo permita que haya un nuevo temblor fuerte, un terremoto grande acá. ¿Qué va a pasar con esa familia? Entonces, eso es lo que ocurre. ¿Cómo dan permiso a hacer casi hacer cosas y tener propiedades donde están las quebradas? Yo aquí lo dije muchas veces cuando fui concejal de Alto Hospicio, siempre me opuse tenazmente de que... ¿Usted cree que la quebradilla ahí donde venden cosas los fines de semana se llama la quebradilla porque se llama la quebradilla? Es una quebrada, por ahí cualquier día, como ocurrió en Antofagasta no hace mucho tiempo atrás, como ocurrió en Atacama, en Copiapó, no hace mucho tiempo atrás, el agua ocurre algo parecido, ojalá nunca, ni Dios lo quiera, pero el agua va a bajar por ahí. Y eso viene a caer aquí por detrás del donde está la población Jorge Nostroza y la zona franca. Ahí vendría a caer el agua. Entonces, la irresponsabilidad de quienes son autoridades y autorizan este tipo de construcciones. Y ahora si tú empiezas a mirar hacia arriba, bueno, pero es que ahí no se ha construido nada, pero mira hacia arriba, de ahí de Sódima hacia arriba está todo construido, pues. ¿Quién lo ha construido? Servio. Entonces, yo vuelvo a decir, cuando pasan este tipo de cosas, nos fijamos en algo, vuelvo a decir, no podemos politizar el dolor y la tragedia que está viviendo la gente. Porque eso no tiene color político para nada. Bueno, Dicho esto, porque si no pueden decir, oye, el Luchín habla el solo, no en el programa, como puso el otro día un tipo en un WhatsApp, voy a conversar con mi amigo y coterráneo, además, Jorge Aceituno, ¿no?
1: Sí.
0: Jorge, ¿cómo estás? Buenas noches.
1: Coterráneo de la ciudad de Copiapó. Justamente, hay que prepararse para estos
0: sí,
1: eventos.
0: Sí, claro.
1: Climatológico. Yo he visto cuando bajaba a Taltal, a Antofagasta, hay piscinas de decantación, de contención de lluvias. Y yo no he visto acá en la región si existen.
0: Sí, existen.
1: Ah, qué bueno.
0: Existen.
1: Qué bueno estar preparado.
0: Pero ¿cuál es el mantenimiento que se le hace?
1: No sabemos.
0: Esa es la otra gran pregunta. Si ese es el problema. Si ese es el problema que han tenido ahora las quebradas, fundamentalmente la cuarta región. No había ninguna piscina de decantación que haya tenido un mantenimiento. Entonces se va llenando con basura, con piedras, con sedimento, qué sé yo. Entonces cuando baje el agua, eso no la detiene. Ese es el grave problema, Jorge. Bueno, Jorge Aceituno es coordinador de SENAMA. La semana recién pasada estuvimos con la Seremi acá, que ahora obviamente está en reunión, pues están todos los Seremi que tienen que ver. Y ahí donde está el trabajo, donde se les dice, oye, hay que hacer esto, hay que hacer este otro, cómo ayudar una región con otra, porque aquí las regiones van a tener que ayudarse entre ellos. Y conversamos sobre la Ley Integral de Personas Mayores y el envejecimiento digno. No vamos al número de ley, ni mucho menos, qué sé yo, porque eso como que enreda un poco más a la gente. Pero Jorge, quedamos en que hay 15 temas ahí que son importantísimos en esta ley para que la gente lo vaya sabiendo, fundamentalmente nuestros adultos mayores.
1: Sí, exactamente. Y bueno, igual quería agregar un poco al tema anterior. Tuve colegas que estuvieron todo el fin de semana y hasta el día de hoy siguen trabajando, haciendo reportes a nivel central respecto a los distintos centros de cuidado de adultos mayores, el IAM, etcétera, etcétera, centros diurnos, etcétera, buscando la posibilidad de tener los contenedores, estos de generadores de energía para poder asistir a las personas que necesitan de la energía para poder seguir viviendo. Entonces hay una preocupación constante y diaria y de verdad que yo te digo, o sea, estuvieron todo el fin de semana hasta las 12 de la noche trabajando. Me saco el sombrero con mis colegas de otras regiones, de la tercera región hacia el sur, que han estado trabajando duramente todo el fin de semana por este tema de la lluvia en las regiones.
0: Ya que tomaste ese tema, Jorge, yo te digo realmente lo que es lo mismo que ocurre acá en nuestra región. La gente que vive en los pueblos del interior, que están encargadas de las famosas majadas, que son lo que hacen los ricos, queso de cabra y todo aquello, que viven en los pueblos del interior, fundamentalmente son gente adultos mayores.
1: Exactamente.
0: Entonces, tienen menos movilidad, tienen menos movilidad, tienen menos defensa, sus casas no son las más apropiadas. Oye, hay una nevazón tremenda en la cuarta región hacia arriba, en la misma tercera región, en Alto del Carmen hacia arriba, por ejemplo, una nevazón que yo no lo podía creer hoy día cuando decían dos metros, mucha nieve. Y esa gente queda ahí total y absolutamente aislada con sus animalitos, sin forraje para sus animalitos y sin comida ni agua potable para ellos, agua de consumo humano. Por eso te digo, aquí el tema es mucho más allá. Entonces es por eso que yo lo decía, Jorge, tú no puedes politizar este tipo de temas. Este es un tema que es transversal. Acá no le van a preguntar, ¿usted de derecha o de izquierda para que pase el agua por su casa o perjudicarlo con una bajada de agua? Baje el agua nomás y punto. O llueve nomás y punto. Es complicado el tema, estimado Jorge.
1: Así es.
0: Oye, conversando sobre estos temas de la ley integral de personas mayores, envejecimiento digno. Hay unos 15 temas de que hay que tratarlo y hay que ir aclarando a la gente.
1: Sí, la idea de estar presente acá en la radio, porque vengo de la Universidad de INACAP, vengo del Instituto de INACAP, de unas presentaciones de innovación hacia el adulto mayor y me tuve que retirar antes de terminar la última exposición, justamente para ir hablando de la ley que es fundamental que vayamos divulgando y difundiendo en la población de manera más clara también, no tan técnica, para que sea más entendible a la ciudadanía. Bueno, la ley 21.822, como usted bien dijo, es la ley integral de personas mayores y de promoción del envejecimiento digno, activo y saludable. Y consta de 15 derechos para las personas adultos mayores o personas mayores. La primera es igualdad y no discriminación arbitraria por razones de edad en la vejez. O sea, ¿qué quiere decir esto? Que todo acto discriminatorio fundado en el laísmo, que es un tema de discriminación por la edad, en casos de salud, en bancos, en casas comerciales, en casas de compensación, etcétera, habilita una interposición de una acción no discriminación arbitraria bajo la ley Zamudio, la ley 20.609. Sí, claro. Entonces, ante un tribunal obviamente competente para estas situaciones. Y un ejemplo de esto es que no puede existir una exclusión a una persona por la edad de un trabajo o negarse a acceder a un servicio. Por ejemplo, no le podemos negar a una persona que quiere contratar internet en su casa, no entrega el servicio de internet, por ejemplo, por tener 70 años, por ejemplo. No se puede negar eso. Ese es lo que trata el primer derecho. El segundo punto, que es el trato digno, respetuoso y atención preferente, es un derecho a un trato respetuoso en toda área, en todo ámbito, ¿ya? ¿Qué quiere decir? Que las instituciones públicas y privadas tienen que tener canales de atención, no necesariamente digital, sino también presenciales. Como usted sabe, las personas mayores son muy asiduas y prefieren mucho más la atención personalizada. Entonces, yo entiendo y entendemos todos que estamos en la era de la modernización y todo es digital. Hoy en día te piden que entres por internet para hacer cierta trámite, y en Chile Atiende, por ejemplo, para tener algunos beneficios sociales. Pero la idea de esto es que también exista personal capacitado para poder atender a las personas mayores y se les pueda explicar de una manera mucho más clara a lo que va a atenderse. Entonces, es súper importante tener este tipo de atención más personalizada, como usted y como recién lo decía, que el adulto mayor o persona mayor necesita de una atención más explicativa, que te digan, mira, si te enseñan a usar la aplicación, que te vaya guiando por último. Mira, usted entra por acá, mira, toma su celular, entra por acá, después ingresa por aquí y puede obtener el beneficio a lo que usted anda buscando. Entonces, ese es el segundo derecho de
0: sí,
1: la
0: que,
1: ley.
0: Que una persona mayor, Jorge, le dicen, ¿sabe qué? Mire, si el trámite que está haciendo usted tiene que meterse a www.gope.sl.com. Lo queda mirando y dice, ¿qué sé yo de esos? Porque son analfabetos digitales. Y incluso, yo te digo, hasta yo me incluyo en aquello, de hecho me incluyo en aquello, porque hay algunas páginas que uno no las sabe utilizar. Y tú utilizas mal una de esas páginas, te queda todo el trámite mal hecho. Y después dice, no, usted no tiene derecho porque pusiste un dato mal, porque no ingresaste el documento que te estaban solicitando. Entonces, por eso te vuelvo a decir, y lo otro para poder, y de ahí para que sigamos conversando sobre estos temas, en ese punto me parece que es muy bueno que sea con atención preferencial. Digo esto porque de repente uno va a alguna oficina pública a hacer un documento, algún abuelito, alguna abuelita, y tiene que ponerse a la fila igual que todo. Entonces, eso, según lo que tú me acabas de leer, eso va a cambiar fundamentalmente. O sea, claro, a ver, toda la abuelita, sí, pero que estoy de las 6 de la mañana acá, mala suerte, pero llegó la señora ahí, o el caballero que tiene 70 y 75 años, qué sé yo, pase adelante.
1: Así como lo hacen los bancos también. Los bancos hacen, hay una fila preferencial a las personas mayores para que sea mucho más corto su trámite también, y la idea también es que el servicio público se haga. En el Ministerio de Educación también hay trámites que cuando ven que una persona es mayor, a pesar que pasan números, se les da una atención preferencial, y la idea es que esta ley dentro de un año ya se esté aplicando en su totalidad. Por eso el plazo de un año, de aquí a junio del 2027, de poder tener aplicado en todo ámbito esta ley y estos 15 puntos de los que
0: sí, estamos hablando. Sí, porque esos avisitos, te digo yo, que en los supermercados, por ejemplo, que dicen atención preferencial, adulto mayor, un avisito que está ahí porque gastaron plata, ¿no? Pero jamás, nunca le hay atención preferencial para el adulto mayor, te lo digo sinceramente.
1: Sí, pasa que a veces muchas personas jóvenes están ocupando porque es preferencial. O sea, si mientras no hay una persona mayor ahí haciendo la fila, pueden ocupar la caja. Pero si es que llega una persona mayor...
0: El mismo cajero debería decirle, pero claro. Pero si el cajero le dice algo al cliente, lo levanta y lo baja y le dice, yo estoy acá. Y no, y el adulto mayor mira nomás y dice, bueno, ya, que lo haga nomás. Pero te lo digo, yo te lo puedo decir hasta con nombre, en el líder que yo vivo al lado del líder, yo voy al líder y es que miro y empiezo a mirar y veo muchas veces señora ya viejita que van a incluso con dos o tres cositas en la mano, sino tampoco que lleven, y no, tienen que esperar ahí en la fila hasta, y ahí está el arriba dice embarazadas, adultos mayores y gente con minusválido.
1: Claro, preferencialmente la atención es hacia ellos. Y la gente, claro, debería irse acostumbrando y poder ser ya un hábito, poder respetar
0: eso. Ser un hábito en Chile.
1: Claro, un hábito en Chile así como lo hay el paso de cebra, como muchos alaban en distintos países, que no solamente sea el paso de cebra que le sorprendan los extranjeros, sino que también digan, oye, ¿sabes qué? Cuando vamos al supermercado o a un servicio público, la atención es preferencial a las personas mayores. Entonces, también hacernos reconocidos por eso, o sea, no solamente por el paso a cebra, sino que abarcar mucho más que de lo que estamos haciendo actualmente y poder también sorprender al extranjero como lo hacemos en la actualidad en nuestro país. Pues.
0: Me parece. Íbamos en el...
1: En el punto 3 ahora. 3. El acceso a la justicia.
0: Ya.
1: Los tribunales de familia y las corporaciones judiciales deben implementar procedimientos rápidos, accesibles y prioritarios para causas de que involucren a personas mayores de 60 años. ¿Qué quiere decir esto, por ejemplo? Se crea el procedimiento en tribunales de familia de abandono de persona mayor, el cual no existía antes de la ley. Antes no existía ese procedimiento del abandono de persona mayor. Ahora se puede denunciar eso. Sabes que hay una persona en mi condominio, en mi departamento, que está abandonado, vive solo y no tiene apoyo familiar de nadie. Entonces poder hacer esa denuncia para poder llegar a esas personas y poder darle un mejor vivir, ¿ya? Y por eso nosotros tenemos distintos programas, tenemos el programa de cuidado domiciliario, un programa que, por ejemplo, se ocupa en Pozo del Monte, que son comunidades que las personas jóvenes prefieren irse a trabajar a Iquique o a Tospicio, donde tienen mejores posibilidades laborales, y no existen muchos profesionales del área de salud viviendo en Colchane, por ejemplo. ¿Qué pasa? En Colchane vive mucha persona mayor, mucho adulto mayor. La población es pequeña, pero hay mucho adulto mayor. Claro, los jóvenes se vienen a trabajar aquí a estos hospicios. Entonces tenemos una persona capacitada, que tenemos este programa en Pozo del Monte, y esta persona que está capacitada, que es Sonia, que del Senama, viajó a Japón. Y fue capacitada en Japón, pagada por el Estado de Japón a capacitarse en dos oportunidades. Y es la que ella capacita y supervisa en distintas comunas, instaurando este programa de cuidados domiciliarios, donde capacita a vecinas comunes y corrientes que tienen el ánimo de poder, y el ánimo social también de poder ayudar a adultos mayores, de poder hacer visitas diarias y poder darle un mejor cuidado y un mejor vivir. Entonces eso es importante, ya se está haciendo, se está trabajando en Senama en eso, y la idea es que sea cada vez mayor y abarcar mucho más comunas. El cuarto punto que tenemos es la promoción y la protección de sus derechos humanos, de las personas mayores. Esto obliga al Estado, a través de nosotros, el Senama y distintos ministerios, a adecuar toda política pública nacional con enfoque de ciclo de vida, permitiendo recursos de protección. Si el Estado desatiende estas directrices, la idea es que poder ser amonestado, entre comillas. Y, por ejemplo, quiere decir que cada ministerio o servicio público deberá por ley tener una oferta destinada a personas mayores, ya siendo estos, por ejemplo, beneficios o prestaciones exclusivas para grupos etarios. Por ejemplo, la creación de la Política Integral de Personas Mayores, que es la Ley 21.822. Y justamente la idea es darle mayor derecho a las personas mayores y preocuparnos de ellos en los distintos servicios públicos que hoy en día tiene el Estado. Ya, el punto 5 es la independencia y autonomía de las personas mayores, que se prohíbe en este caso explícitamente exigir la acreditación de estado mental, que hoy en día es súper cuestionado, y cognitivo por motivos de edad para la firma de escritura en la notaría. Uno va a la notaría y antiguamente decían, no, es que esta persona no está apta al parecer, y la persona sí está apta. Entonces esto exige la acreditación de un estado mental. Y se prohíbe esto se prohíbe explícitamente la acreditación de estado mental.
0: ¿Esto ya está vigente, Jorge?
1: Esto se está aplicando, todo esto se está aplicando dentro de un año. Ya, yo tengo entendido que en notarías aún pasa eso.
0: Que porque te estaba preguntando justamente porque yo conozco un caso muy de cerca y el notario dice, no, usted tiene que traerme un certificado médico de un neurólogo que dice que ella cognitivamente o él está en condiciones de poder firmar este documento.
1: Claro.
0: Y resulta que hay que ir. ¿Y qué es lo que te pide el médico? Ya, sí, pero tenemos que empezar a hacer el examen del examen de sangre, el otro examen. Y en puro examen se van a demorar como 6 meses más.
1: Claro, las notarías hacen esto, pero no todas las notarías, pero sí hay hoy en día algunas notarías que piden un certificado de lucidez.
0: Lucidez mental.
1: Claro, lucidez mental. Para celebrar ciertos actos como, por ejemplo, ventas de algunos bienes personales, viviendas, o celebrar ciertos actos jurídicos o contraer obligaciones. Entonces la idea es que no siga pasando esto en las notarías, sino que la persona mayor tenga el derecho de poder hacer el acto administrativo y público para poder vender una casa, por ejemplo, vender un vehículo. El sexto punto es la vida libre de violencia y la regularización del abandono social. Esto faculta a cualquier ciudadano a interponer denuncias por abandono social, lo que les decía anteriormente, o maltrato ante los tribunales de familia, cuando hay maltrato de algún familiar, es el adulto mayor, no solamente físico, sino también psicológico.
0: Sí, claro.
1: Claro, y si no me haces caso, no te doy comida, por ejemplo. O pegarle al auto mayor porque le molestó hacer esta situación.
0: O dejarlo encerrado todo el día ahí con llave en un departamento. No, pues si le dejé comida, le dejé todo hecho, sí, pero es un adulto mayor.
1: Claro, o de repente cuando
0: hay muchos adultos mayores que pierden incluso la capacidad de tiempo. ¿A qué hora me corresponde almorzar? ¿A qué hora me corresponde tomar once? Ya no tienen esa capacidad de tiempo y los dejan encerrados todo el día hasta que vuelven en la noche recién a verlo. Y ahí está el abuelo solito adentro, la abuelita solita adentro del departamento.
1: Claro, o pasa que también una persona mayor se jubiló de un cierto servicio o algún trabajo privado y tiene su pensión y no tiene la posibilidad de ir a cobrarlo. Entonces pasa, ya ha pasado, y quizás no todos los casos, pero pasa que el hijo va a cobrar, tiene la tarjeta bancaria, va, saca plata y saca más de lo que tiene que sacar. Entonces también uno puede denunciar todas esas cosas, los actos de violencia, algún golpe, alguna desatención de la persona mayor, que está abandonada en el hogar, que no tiene un cuidado permanente, que uno no sabe cómo está viviendo, o uno siente un mal olor dentro de la casa, poder atacar eso y poder nosotros prestar una prestación legal a ciertos casos de violencia familiar o de BIF hacia el adulto mayor con mayor poder. Esta es parte de la ley también, poder tener un acceso más rápido a la justicia y poder representar los casos más connotados que sacan en la prensa, en el diario, en la radio, en la televisión, poder defender a las personas mayores. Y eso es un tema muy importante.
0: Muy importante.
1: Que está pasando. También está el acceso a la participación y movilidad personal, que es el séptimo punto de los 15 derechos, que esto más que nada, por ejemplo, en el caso del Ministerio de Transporte, Telecomunicaciones y las municipalidades, quedan obligados legalmente a adaptar una infraestructura urbana y los modos de transporte público de forma progresiva. ¿Qué quiere decir? Por ejemplo, una persona adulta mayor quiere tomar la micro y no existe un andarivel que pueda levantarlo como una grúa hacia la micro y entrar. O sea, nosotros hemos visto que muchos colectiveros prefieren pasar de largo cuando ven a una persona en silla de ruedas para no bajarse y montar la silla de ruedas en el portamaleta. Entonces, la idea es poder preparar distintos espacios públicos, también la municipalidad, con una subida y una bajada para sillas de ruedas en todo ámbito, a la entrada de

0: en todo ente privado y público para que tenga mayor acceso a la, como decía recién, a la micro, por ejemplo.
1: Sí, yo te voy a decirte que hay edificios que tienen en la plata, tienen la plataforma para la silla de ruedas, pero una plataforma así de parada, viejo. Entonces te digo, ahí tendría que ser Rambo como para que suba con su sillita la persona. Entonces ahí tiene que quedarse en el primer piso alguien que tenga la amabilidad de ayudarlo a subir, porque ¿te has fijado que son unas cosas muy, muy, muy paradas?
0: Sí, sí, y a veces son en zigzag también y es difícil para la fuerza que manejan ellos. Incluso en la exposición que venía de yo del INACAP, justamente estaban hablando sobre cuidado de adultos mayores y también en una capacitación que hicieron en un hotel de acá de la región, la capacidad de la construcción con Sense, crear cursos de capacitación de cuidado de adulto mayor, porque hoy en día es muy poco de lo que es el cuidado de adulto mayor. Entonces la idea es enfocarse a generar mayor apertura y mayor trabajo a personas que estén buscando otras posibilidades laborales y poder asistir a personas mayores. Y en el curso de esta exposición que teníamos en ECAP con los alumnos, era poder hacer un acompañamiento, ya que los familiares están trabajando, tienen turno, ambos trabajan, o uno tiene que salir a otra región a trabajar, en la minería, por ejemplo, de otras regiones. Es poder asistir a la persona mayor, a acompañarla a hacer trámites legales o de salud, y tener obviamente un poder para poder hacer todos esos trámites. Entonces, es muy interesante todo lo que se está haciendo, todo lo que se está trabajando. Bueno, en acá en la presentación que estaba viendo hoy día sobre también una asistencia Sip Safe, que es un reloj que exponían ellos, que te podía avisar a ti como familia cuando tu papá está grave, o sea, tiene un ataque al corazón, te avisa, o avisa también a alguna clínica, a un hospital para que te vaya a atender, o una alarma para que puedas acercarte rápidamente al lugar de tu papá o de tu mamá para poder asistirla, así que estás viviendo en otro lado. Entonces es muy importante el trabajo que estás haciendo. Yo, bueno, felicito el trabajo que están haciendo estos chiquillos. La verdad que quedé muy contento con las exposiciones que tenían, y fue justo antes de venir a la radio. Obviamente me tuve que retirar justo antes de la última exposición, porque igual tenía que estar presente acá hablando sobre la ley 21.822, que es muy importante llegar a la...
1: Y fundamentalmente en nuestro pueblo del interior, donde hay tanta gente y adulto mayor. Exacto. Dame un minuto nada más, Jorge, que vamos a recordar quiénes hacen posible nuestro programa y regresamos para ir... Nos quedan 6 puntos todavía, ¿no?
0: Sí, estamos vamos al punto 8 hasta el 15. ¿No?
1: Perfecto.
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0: Vamos, Jorge, mira que nos va quedando poco tiempo y nos van quedando todavía varios temas o varios puntos ahí que son todos muy interesantes. Bueno, fuera de micrófono estábamos conversando uno que afecta, yo te digo, afecta a familias que de repente uno no cree de que puede, pero es cosas que pasan a diario en diferentes casas y en diferentes familias, y esta ley de adulto mayor va a ser muy, muy importante y muy interesante en varios puntos. Quedamos entonces en el punto número 8.
1: Exactamente. Punto 8 es la participación e integración comunitaria, que exige el financiamiento preferente y facilidades normativas para la creación y sostenimiento de uniones comunales, de clubes de adulto mayor y organizaciones de la sociedad civil. Hoy en día trabajamos con muchas organizaciones sociales de adultos mayores, clubes de adultos mayores, y que están muy interesados en participar de distintos proyectos que tiene Senama. Hoy, a fin de mes, incluso vamos a informar a los ganadores de ciertos proyectos que postularon, donde participaron muchas autoridades, el Ministerio de Salud, el Secretario de Gobierno, la Seremi de Desarrollo, y así otros más, aprobando los proyectos, y obviamente tuvieron un puntaje súper importante. Habían algunos puntajes que daban mayores puntos, sobre todo la alfabetización digital, ya que nadie postula eso. Dios. Las personas mayores postulan a los viajes, todo más lúdico. Pero exactamente nosotros, como es parte de la ley también la alfabetización, buscamos también de que cada vez postulen, y me parece que fue un proyecto o dos los que postularon y ganaron a este proyecto, ya que tenía mayor punto. Y esto también genera, ¿qué quiere decir? Que nosotros tenemos que abocar y entregar cada vez mayores recursos para poder entregar a adultos mayores, y para eso existe un año de aquí al 2027, de julio del 2027, para contar más fondos públicos designados a organizaciones de personas mayores. Y también sean mucho más fuertes, que tengan un fortalecimiento más constante. Y también hemos ido capacitando sobre las organizaciones sociales con nuestro abogado del Senama. Estuvimos en la Universidad de Santo Tomás con la ayuda del director de la carrera de Derecho, trabajando y capacitando a las personas mayores de ciertos derechos y deberes que tienen ellos como organizaciones sociales. Entonces, la idea también es ir capacitando comuna por comuna. Quedó pendiente un diálogo participativo, un diálogo ciudadano en la comuna de Camiña, que lamentablemente se suspendió por motivos mayores, que no lo sé, pero la idea es poder llegar también a las comunas, como también tuvimos una reunión con el alcalde de Colchane, que también está interesado en un centro diurno, pero es difícil cuando no existen los profesionales para poder atender un centro diurno. Entonces, la posibilidad que tenemos como Senama de poder atender esa necesidad es a través del programa Cuidado Domiciliario que le hablaba recién de Sonia, que la que fue capacitada en Japón, para poder capacitarlo y poder capacitar a la ciudadanía de la comunidad de Colchane para que pueda atender a los adultos mayores que viven ahí.
0: Oye, a propósito, Jorge, yo creo que vamos a tener que quedarnos con algunos puntos del próximo lunes o que, por el tiempo, pero de todas maneras, en ese punto a mí me interesa algo. Los proyectos que ahí se presentan, normalmente lo que más piden los clubes de adultos mayores es un viaje, que queremos ir a conocer el río Calle en Valdivia, por decirte algo. Hola. Y te lo digo porque a mí me tocó mucho trabajar con ellos. Incluso yo les decía, oye, chiquillos, ¿sabes qué? Junten platita y luego hacemos un cambalache con la municipalidad. Bueno, y muchos de ellos viajaron, incluso viajaron hasta el extranjero con este tipo de cosas. Pero yo me recuerdo que no se podía, o sí se podía, era muy, muy, muy difícil o muy conflictivo hacerlo, presentar un buen proyecto en la parte cultural. Es decir, que tuvieran cursos de enseñarle bailes típicos, ¿ya? Porque no solamente porque creo que no enseñó la cueca para el 18. No, pero ¿por qué no enseñarle cachimbo, enseñarle la cueca, enseñarle zambos caporales, enseñarle, qué sé yo, tobas? Y era como bien difícil presentar un proyecto. Dentro de este numeral, que es el número 8, ¿se puede presentar proyectos en ese sentido también, Jorge, no?
1: Cultural. Bueno, existe el tema del...
0: Porque ahí tú dices que presentaron varios proyectos, e incluso los que ganaron, pero por lejos fueron porque no habían presentado proyectos de alfabetización...
1: Digital.
0: Digital.
1: Sí. En lo que es cultural, existe el punto 15, que es más que nada una aplicación legal que impone legalmente al sector privado o el establecimiento de una cuota mínima del 5% de la entrada. Por ejemplo, para entrar al estadio, se le exige un 5%.
0: No, pero presentarte, digo yo, un proyecto. Presentarse, decir, ¿sabe qué? Se presenta este proyecto y se le va a hacer cursos de bailes tradicionales a los adultos mayores o a los clubes de adultos mayores en la provincia de... En la comuna de Alto Hospicio, por decir, que hay una cantidad enorme de adultos mayores ahí. A eso es lo que me refería yo, si se puede presentar proyectos a ese nivel.
1: Mire, se puede presentar, pero nosotros tenemos talleres acá en la comuna. Yeah. En Santiago Bolanco tenemos distintos talleres, distintos bailes de que se pueden ir cambiando también, pueden ir modernizando. Existe de tango, existe de guitarra. Incluso queremos invitar a una ceremonia futuro a las personas que practican talleres de guitarra también. Claro, posiblemente a futuro diríamos también hacer un curso de baile folclórico de la zona, por ejemplo. Pero a pesar de eso, también nosotros en el CBT se capacitó a las personas de baile folclórico de la zona y finalmente se presentaron en el Machac Mara. Uh-huh. Cuando se hizo la ceremonia de Machac Mara, acá en la ciudad, las personas mayores se presentaron bailando ahí con su traje típico, ensayaron, la verdad que fue bien bien lúdico y para ellos fue bien gratificante poder participar de esta actividad, ya que a ellos se sienten mucho más valorados, más importantes, más activos, le da un mayor sentido a los talleres, que no solamente quedan en una casa en cuatro paredes, sino que también pueden salir a la calle y exponer su baile. Pero existen talleres para eso hoy en día.
0: Claro, no, es que lo que me refería yo, Jorge, a ver si acaso me entiendes bien.
1: No se lo entiendo, para un proyecto en sí.
0: Claro, no es hacerlo en un lugar específico, sino ir en forma itinerante, tener un grupo o tener un monitor o dos monitores que vayan en forma itinerante. Al día lunes van a estar en la mañana o al mediodía en el Club Adulto Mayor tanto, en la tarde van a ir al Club Adulto Mayor tanto y qué sé yo, van a hacer dos o tres Clubes Adultos Mayores en el día. Al otro día le toca al otro club. No sé si...
1: Así se hace en Santiago Blanco. Van turnando, van variando un día tal acción, tal taller, hasta de yoga incluso.
0: No, pero que lo hacen en un solo lugar. Lo que yo decía es ir a los lugares donde está el Club de Adulto Mayor. Por ejemplo, está en El Boro, el otro está en Santa Elena, el otro está en La Tortuga. Ir hasta el lugar donde ellos están, no que ellos vayan hasta el lugar.
1: Claro, por el momento no tenemos talleres que vayan directamente
0: itinerante.
1: Itinerante, que vayan a distintas regiones o distintas comunas del interior. No existe porque son personas que son a veces incluso prestadas por el IND, por ejemplo, y así, voluntarios, participan de estas acciones, pero claro, no existe esta llegada de estos talleres de baile, por ejemplo, a distintas comunas de la región. Igual es bueno tomar esa iniciativa y más adelante ver la posibilidad de poder hacerlo y poder realizarlo.
0: Es que yo te digo, en alguna oportunidad, cuando a mí me gusta hacer repoco yo, pero lo voy a decir. Cuando yo fui concejal de la comuna de Alto Hospicio, durante los 4 años que yo fui concejal, durante esos 4 años nosotros hicimos un campeonato nacional de cueca de adultos mayores. ¿Ya? El campeonato nacional de cueca senior le pusimos nosotros. Y venía gente desde Arica hasta Punta Arenas. Tanto así de que el caballero que vino de Punta Arenas era dueño allá de cabaña y tenía un hotel. Y me acuerdo que me invitó, nunca fui, pero me invitó él y su señora, qué sé yo. Y venían de todo Chile y se juntaban en Altos Pisos y hacían un campeonato nacional. Y yo se sentía muy halagado. ¿Y sabes por qué? Porque todos los campeonatos de Boqueca llegan hasta cierta edad. De ahí para arriba no, porque no, ya no está como para competir en el club, en el campeonato que se hace, por ejemplo, Arica. Pues si tú ves, está el campeonato de escolar, el campeonato juvenil.
1: Ah, pero existe, ahora que me recuerdo, existe. Incluso tuve una reunión con algunos funcionarios del IND que tienen una actividad, me parece que en agosto, una actividad que se hace en el Techado, acá en Castro Ramos con Rancagua, al lado del Tierra Campeones, que dura todo el día casi. Y vienen de Pica, de Pozo Almonte, de Guara, y participan de actividades de baile en este Techado. Así que
0: está
1: sí,
0: interesante. Sí, hay que darle un poco más de hay que darle un poco más de luz, digamos, para que
1: claro,
0: la gente sepa y vaya también a acompañarlos, porque no sacamos nada con que ellos estén ahí participando si no tienen público. Que los aplaude, que ellos se sientan importantes también en este tipo de eventos.
1: Sí, la verdad que, claro, la idea es que también la gente participe y los acompañe, y justamente por eso la idea de los talleres que nosotros realizamos es que participen en las actividades de ceremonias que tenemos y puedan invitar a sus familiares para que los vayan a ver, aparte de la gente que asiste a la ceremonia de algún servicio público, de alguna organización social. Es importante también que existe la posibilidad de que la familia los pueda ver, los nietos puedan ver a su abuelo bailando tango, por ejemplo. Y es bonito porque uno deja como un legado, decir, uy, qué rico que mi nieto me vino a ver bailar tango, o mi hija y mi hijo me vino a ver cómo toco la guitarra. Antes no tocaba guitarra, ahora toco guitarra y canto. Entonces, es bonito la participación, y eso quiere llegar a la ley, que sea más participativo. Obviamente tenemos un año para poder implementarlo y que se generen políticas públicas a través de eso, y que también se vayan generando mayores recursos para poder también hacer todas esas actividades.
0: Ese es el tema, que al final cuando uno pide o está en este tipo de cosas, al final dicen sí, pero es que los recursos son limitados.
1: Pasa eso.
0: Se frenan ciertas cosas que uno puede ir haciendo, porque es lo que por todo lo que hemos estado conversando, el adulto ayer acá necesita tener mayor participación.
1: Exactamente.
0: Eso es lo que quieren ellos. Es que no los tomen y los dejen en un lugar ahí, que una vez al año hagan un tecito para el aniversario, y de que una vez al año los manden a la cocha ya y a bañarse un ratito. No, ellos quieren estar todo el año haciendo actividades,
1: sí,
0: participando.
1: Y, incluso Senatur se acercó un funcionario, Aldo Chipoco, que bueno, trabajé junto con él en Senatur en su momento, y me pidió ayuda para tener adultos mayores para poder promocionar sus viajes de Senatur. Porque ellos pensaban como Senatur, no, todas las personas mayores saben de los viajes de Senatur. Hicieron cuenta que no es así.
0: Que nosotros no saben. No.
1: Se le llenó de gente Senatur. En Céspedes González estaba lleno, no pensaron que iba a llegar tanta gente. Es que nos sorprendió y se dieron cuenta que realmente tienen que abarcar mucho más de lo que ellos pensaban que tenían abarcado. Así que se dieron cuenta que había mucho desconocimiento de sus programas como Senatur de respecto a los viajes, y existe también mucho interés de personas mayores de poder participar de estos viajes. Entonces, también es importante trabajar en conjunto con distintos servicios para poder lograr la cercanía y poder informar a las personas mayores de todos los beneficios que existen a través, no solamente de un solo servicio, sino que a través y apalancar distintos servicios para poder informar y entregar todos los programas que cada uno tiene como servicio público. Entonces, ellos se vieron, bueno, estaban muy agradecidos de la convocatoria que hicimos como Senama, se vieron muy sorprendidos, y la verdad que eso queremos hacer también, pues, aparte de hacerlo participativo, difundir todos los programas que tenemos en distintos servicios públicos, coaccionarnos, poder trabajar en conjunto para poder llegar a fin. Y es lo que, por ejemplo, ahora con el Ceremi de innovación y tecnología, justamente estábamos hablando de poder hacer un curso de alfabetización digital. Y ahora cuando estaba en el INACAP, se abrieron las puertas para poder hacer este curso con personas mayores, así que prontamente vamos a generar una reunión con INACAP, este Ceremi y quien les habla, para poder hacer un curso gratuito en INACAP para personas mayores de una capacidad entre 20 a 30 personas, y podría hacerse los días sábados en la mañana perfectamente.
0: Fantástico. Hoy recordemos, Fernando, ¿quiénes hacen posible nuestro programa?
2: Alto Hospicio, ciudad joven en constante crecimiento. Es hoy uno de los polos urbanos más dinámicos de Tarapacá. Infraestructura, comercio y comunidad consolidan su identidad propia. En sus cielos, el parapente dibuja alas sobre el Pacífico. Alto Hospicio, presente activo, futuro en construcción. Una comuna multicultural. 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Su microclima permite temperaturas agradables todo el año y cielos despejados, ideales para contemplar las estrellas. Palmeras, huertos y sombra fresca contrastan con la aridez circundante. Pica, un pequeño paraíso escondido en Tarapacá. 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
0: Oye, estuve conversando acá con Jorge, yo le decía porque el programa es la primera media hora, conversamos con nuestro invitado, pero hoy día nos tiramos la hora completa, ya no nos va quedando prácticamente nada de tiempo, es por eso que le decía de que los temas que nos van quedando pendientes, Jorge, es preferible que los veamos el próximo lunes con mayor detenimiento, con mayor tranquilidad. ¿Por qué? Porque lo interesante es de que la gente de los adultos mayores, yo sé que hay mucha, mucha gente que pertenece a clubes de adultos mayores que nos están escuchando y dicen, oye, sí, mira, puedo hacer esto y yo no tenía idea. O que los clubes de adultos mayores muchas veces se juntan el día miércoles en la tarde, ya, ¿qué vamos a traer el miércoles? Todos vamos a traer un huevito, qué sé yo, ya, un huevito el día miércoles se juntan, tejen un rato, conversan, pero no tienen idea que ahora pueden hacer mucho más, que el abanico se les abre mucho más para poder realizar actividades.
1: Sí, no, nosotros tenemos un abogado que justamente estuvimos en la Santa Tomás haciendo capacitación de deberes y derechos y actualizaciones de organizaciones sociales de adultos mayores. Y estuvo repleto, estuvo lleno. Así que igual si existen personas, clubes de adultos mayores que quieran saber más sobre este tema, pueden acercarse a Senama y pedir que podamos hacer una charla en su junta de vecinos, en su organización, o invitar a varios más. Así abarcamos a varios de una, porque igual asistieron varios, pero quizás los que no asistieron pueden hacer otra capacitación, puede ser la Santo Tomás, donde nos podemos conseguir un espacio para poder hacer charlas y poder hablar sobre los derechos y los deberes y estar actualizados sobre organizaciones sociales. Así que es muy importante hacerlo. Y también, bueno, comentarle una noticia importante para la región, sobre el ELEAM de Pozo Almonte, que es el establecimiento de larga estadía de adultos mayores en Pozo Almonte, que ya a partir de este día miércoles vamos a hacer ingreso de los primeros beneficiarios adultos mayores para poder habitar el ELEAM de Pozo Almonte. Así que estamos súper contentos porque me salieron algunas caritas más por ahí, que costó un trabajo inmenso, porque esto viene de larga data. Yo llegué a mediados del mes pasado, pero esto venía ya desde el inicio de año, que estuvo un buen tiempo parado, estuvo 2 meses parado por distinta índole, que menos mal se hicieron algunos cambios pertinentes para poder avanzar, se cambiaron algunas personas para poder llegar a puerto, y ya llegamos a puerto, ya tenemos la resolución sanitaria de parte del Ministerio de Salud, se hicieron las mejoras y las observaciones que se encontraron, se hicieron las mejoras pertinentes, y ya a partir de este día miércoles vamos a empezar a hacer los primeros ingresos. Y para aquello existen conductos regulares y también existen conductos del Poder Judicial, de los tribunales, donde tienen el 7% para poder ingresar personas que vienen derivadas de alguna causa del poder del Tribunal de Familia, por ejemplo, para poder habitar estos espacios. Así que, bueno, estoy muy contento por eso. Me imagino que la Comuna de Pozo Almonte igual está contenta de este gran hecho. Y bueno, la región en sí, porque puede cualquier persona de la región puede habitar este recinto, que es un recinto nuevo, con mucha tecnología, con botones de alarma en cada sala, en baños, en la ducha, en la habitación, tienen botones de alarma, hay cámaras por todos lados, Entonces es un centro moderno, nuevo, y que da muchos beneficios a estas personas y a los familiares que no tienen la posibilidad de poder cuidarlo, porque son personas que tienen movilidad moderada, severa. Claro. Entonces, y algunos llegan ahí ya para vivir sus últimos días también. Entonces, es un lugar muy lindo, espacioso y nuevo para poder ocupar. Hay un centro desocupado al medio para que puedan hacer actividades, las personas puedan tomar solcito. Yo pedí que no alimentaran las palomas, que las personas me son buenas para alimentar las palomas. Pedí por favor que no lo hicieran para no echar a perder la infraestructura y que dure mucho más la pintura y todo eso, y los olores, evitar los olores, los vectores. Entonces ya estamos ya a días para empezar a ingresar a las personas. Yo sé que muchas personas están esperando con ansias poder ocupar estos espacios, así que decirle a través de la radio que ya llegamos a puerto. Así que desde el día miércoles vamos a empezar a ingresar personas. Estamos muy felices como Senama de poder lograr esto. También la Seremi de Desarrollo Social, la delegada presidencial también del Tamarugal y de Tarapacá, de poder lograr esto para la comunidad, que en el fondo es un bien y un beneficio para todos nosotros. Así que muy contento por eso. Un saludo a todo el equipo de Senama, también a las personas encargadas del LEAM de Pozo Almonte, de que están llevando esto a cabo. Así que eso es lo que quería comunicar como gran noticia como tenemos en la región.
0: Una excelente y gran noticia. Jorge, el tiempo ya no nos alcanzó. Tenemos que, por eso te decía que lo vamos a dejar para el próximo lunes. Estás cordialmente invitado para poder hablar de los demás puntos que están ahí en esta nueva ley que viene en directo beneficio a los adultos mayores del país. Así que muchas gracias, Jorge, y nos reencontramos.
1: Muchas gracias, Luchín. Muy agradecido.
0: Muy bien, don Fernando Paredes ahí en la sala de sonido, Luchín Bustamante acá las palabras. Fue así el programa un poco distinto, ya mañana tendremos miti-miti como es el programa, pero creo que hablar de los adultos mayores siempre es tremendamente interesante. Muchas gracias por todo, muy amable, buenas noches.
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3: 20 horas, 58 minutos.
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3: 21 horas 34 minutos.
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3: 21 horas 56 minutos.
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14: Buenas noches, ¿cómo están? Bienvenidos a la noche por Paulina en Reflexiones Contingentes. Están pasando muchas cosas muy lamentables en el país. Con esto de asesinato a dos carabineros, también medios informativos están desarrollando esa noticia en un medio de comunicación capitalino. También lo que sucede en la quinta región y para allá con esto de el mal tiempo y las consecuencias, en fin, muchas informaciones, muchos dichos de unos y de otros, lo cual uno ya empieza a señalar que esto no tiene solución con los mismos de siempre. Y está claro, los mismos de siempre, aun cuando lo del clima es fortuito, y ya vamos a ir con eso. La idea es hacer una gestión contraria a lo que siempre reclamabas con el gobierno saliente, pero procedes de la misma manera que el gobierno saliente. Y incompetencia en gestión. Y de esto ya vamos a ir con eso. Estoy viendo medios de información sobre el presidente Kast, está en La Serena ahora y realiza balance desde la región de Coquimbo. En fin, tenemos muchísimos dramas en Chile. Pero antes, comenzar porque ayer fue noticia esto de España campeón del mundo y esto de que muchos querían que ganase el fútbol. Yo al menos tengo muy buenos amigos en Argentina y separo las cosas. Una cosa es el fútbol y la otra cosa es todo lo demás. Sin embargo, son pocos los que pueden sacar todo lo demás, sino que meten todo lo demás con el fútbol. Si hay tres a quien pueden imitar allá en Argentina, por mencionar solamente tres, podría hablar de cómo es Agustín Laje, Javier Milei. Uno puede señalar también que cómo me encantaría que siguiese los pasos del actual Diego Latorre, comentarista de ESPN. No así de Mariano Clos, que al no gritar el gol de España, al igual que también comentaristas y relatores de D-Sport, son hinchas barra brava disfrazados de periodistas. Y el fanatismo los ciega a toda razón a ellos. Agustín Laje es otro que es totalmente racional, pero hay muchos, muchos que están enceguecidos como los chavistas que todavía siguen hablando maravillas de Hugo Chávez, aun cuando se ha visto todo lo que se ha visto en Venezuela, aún hay chavistas que defienden a Chávez y a Maduro. Lo mismo en Argentina. Y aquí voy con lo mismo. Cuando Carlos Bilardo, técnico campeón del mundo con Argentina en México 86, dijo, y cuando se le preguntó a él, Carlos, Diego, después de ver las imágenes, nos ratifica que fue mano, hizo un gol con la mano a los ingleses. El primer gol de Maradona a los ingleses fue con la mano. Y Carlos lo miró y dijo, yo hablé con Maradona previamente, porque Bilardo había hablado con Maradona, y le dijo, Diego, ¿hiciste el gol con la mano? Y Diego le dijo, no, de ninguna manera, ya está. Y después le dice al periodista que no fue con la mano, porque Diego me dijo a mí que no fue con la mano. Entonces, eso de no reconocer que fue trampa, son muchos los argentinos que son como Bilardo, tienen ADN Bilardo, que todo vale, absolutamente todo vale, aún con corrupción. Y de esto también agregar que Bilardo, Carlos Salvador Bilardo, aun cuando es un gran técnico, pero tenía muchas cosas que son muy repugnantes y muy repulsivas de corrupción en sí mismo, el ganar como sea. Y Bilardo tiene considerado siempre, incluso hasta el día de hoy, tiene, por haber ganado una Copa del Mundo, tiene una soberbia impresionante ya, pero a un nivel máximo. Y esa soberbia la tienen muchos argentinos, lo cual creen, ellos son valerosos, los demás son basura. Y lo hemos corroborado una y otra vez desde que inició este campeonato del mundo. Lo vi en Argentina, ganar como sea, aun cuando tienen muchísimas virtudes en lo futbolístico, pero siguen teniendo ADN Bilardo, la cual le da lo mismo. Si tienen que ganar con corrupción, ganan con corrupción. Ganan haciendo trampa, da lo mismo. La cuestión es ganar a como de lugar. Pues bien, ayer y otros días también publicaba en muchas redes sociales sobre que Argentina puede ser campeón, pero su estrella, si hubiese sido campeón ayer, no hubiese brillado en el firmamento. Estará apagada por la oscuridad FIFA. Casi todos los no argentinos lo saben. Serían un campeón del mundo sin luz, en completa oscuridad. Sería reconocida su estrella como estrella apagada. Y millones mirarían, si hubiese ganado ayer, a Argentina como cómplice de corrupción para la obtención de Copa del Mundo. La obtención de la Copa del Mundo del 78 fue con polémica. La del 86 fue con polémica. Y la del 2022 fue con polémica. Y polémica, la cual es trascendente para que el otro pierda. No voy a entrar en más detalles, pero de que no ha ganado ninguna Copa del Mundo de las tres que tiene Argentina con la frente en alto y las manos limpias, ninguna. Están los videos. Únicamente los argentinos se verán como campeones legítimos si hubiesen ganado ayer. El resto los ve como usurpador ilegítimo de la Copa, tipo Maduro como presidente de Venezuela en ese entonces. Y vi mucho de comentaristas argentinos, muchos relatos. Apenas terminó el partido y me fui de inmediato a Paramount y escuché a los insoportables comentaristas y relatores argentinos, cuando para mí son los mejores, uno de los mejores en cuanto a cómo comentan y relatan el fútbol, pero no con ese fanatismo a ciegas. Si sería transmisión solamente para territorio argentino, no hay ningún problema. Pero cuando estás comentando y relatando para fuera de Argentina, no puedes relatar y comentar de esa forma. No lo puedes, por una cuestión de ética. También lo mismo en cuanto a muchísimo más, el Pollo Viñolo, Ruggeri, para qué decir. Vi a muchísimo. Los hinchas, ¿qué se puede esperar de los hinchas? Hay que recordar que El kirchnerismo, el peronismo antes de Milei hizo mucho daño a Argentina en la mente de muchos. Sí, cuando uno tiene que enterarse de tantas cosas que suceden en el mundo, dentro de unas columnas que siempre repaso de las más importantes del mundo, un autor escribió Argentina al psicólogo. Evidentemente, si vi videos en TikTok de argentinos, no hay ningún reconocimiento, ahora sí, por supuesto, a España. Incluso rebaten el triunfo español con respecto a que no ganaron con justicia cuando ganó el fútbol ayer. España fue inmensamente superior. Este partido tendría que haber terminado 3-0 o 4-1, más o menos. Argentina con 9 hombres en la cancha. Y apenas lo ganó, incluso varias cosas, como después de la celebración, humo blanco y celeste para la celebración, la cual tendría que haber sido humo rojo por la selección española. Un humo en la celebración blanco y celeste. Y aquí muchos españoles, los cuales estoy de acuerdo, porque ellos incluso celebraron esta Copa del Mundo como un título más. Incluso he visto a muchos ciudadanos españoles señalando que para ellos ganar la Eurocopa es más importante que la Copa del Mundo, porque tiene mejores rivales. Dense cuenta, España, ya como está opinando. Y no se les va la vida con ganar una Copa del Mundo. No veo en ellos soberbio, no veo en ellos narcisismo, no veo en ellos estas cualidades que hacen a una persona detestable, como muchos argentinos. Y sabemos que los hinchas, mayormente, ¿qué se les puede pedir sino pasión? Y cuando tú eres pasión, no atiendes razones. Jamás vas a ver, jamás se te va a pasar por la mente que el otro fue superior, porque estás cegado con la pasión. Y cuando te ciega la pasión, Messi es el mejor, Argentina es el mejor de todos, Messi es el mejor de todos los tiempos. Entonces, cuando tú piensas de esa forma, con que yo soy el de valía, el otro es basura, empieza a demostrarse, cosa que lo vamos a conversar con el psicólogo el día jueves, lo peor del ser humano, lo peor. Y los argentinos realmente necesitan psiquiatras y psicólogos muchísimos, porque el argentino Milei es distinto en cuanto a respetar al otro. Me refiero a otros países. Agustín Laje, youtuber muy conocido, que habla de política, lo mismo. Claudio Borghi, para qué decir, nunca se jacta Claudio Borghi, nunca. Marcelo Espina, que estuvo en Colo Colo, comentarista de ESPN, tampoco van a hallar en él un argentino que caiga mal. Y también varios, pero los de ESPN, casi todos, barra brava, disfrazados de periodistas, TIC, para qué decir. Y eso, cuando ya están con un fanatismo que les ciega la razón, ya están para psiquiatras y para psicólogos. Y nosotros sabemos cómo son los flaites chilenos. Uno no le puede pedir peras al olmo a un flaite chileno. En Argentina, ese rótulo también se le puede catalogar de muchísimos flaites argentinos, los cuales son innumerables, innumerables. Y lo lamento realmente. Por supuesto que jamás voy a englobar este comentario con respecto a que todos son así, porque de ninguna manera. Una vez estuve comprándome unas zapatillas ahí en un retail, y había una pareja de argentinos, y por el timbre tan típico de ellos les pregunté, ¿son argentinos ustedes? Sí, somos argentinos. ¿De qué parte? Y empezamos a conversar tan gratamente. Nada que decir con respecto a ellos. Incluso hay varios que señalan que cuando tú vives en Argentina, no son el argentino que nosotros vemos en el Mundial. Son totalmente distintos, absolutamente distintos. Pero también hay varios argentinos que la soberbia los consume y se creen superiores al otro, solamente por ganar un Mundial de Fútbol, solamente por tener Copa del Mundo, ellos creen estar por encima tuyo y ser mejor que ti. Y tu país no vale nada en comparación a su país. Y esto es demencial, este pensamiento. Y también sobre el racismo. El racismo es brutal con los pueblos originarios en Argentina. Sí, estuve también buscando en TikTok. Fue invitada a una típica señora que nosotros identificamos inmediatamente como de nuestros pueblos originarios, o peruana o boliviana. Y cuando fue a un programa de televisión argentino, no podían creerlos los del panel que ella fuese argentina. Y hay muchísimos que son escondidos como ALF en argentinos porque tienen los rasgos indígenas, que indígenas, nuevamente repito, no es peyorativo de ninguna manera. Indígena es originario de aquel lugar, nada más. No tiene esta connotación de peyorativo, de ningunearlo, porque es indígena. Todos los pueblos iberoamericanos tienen un porcentaje indígena, incluso muchos de ellos diciendo que ellos no se consideran latinos, se consideran europeos. Entonces, todo este tipo de cosas a ellos los ciega realmente y los hace personas soberbias, y las consecuencias de esto son catastróficas en cuanto a que ya no es un ser humano, es un monstruo. Y muchos de ellos no son seres humanos, se han convertido en un monstruo por cuestión de fútbol. E incluso también, por si acaso, había publicado si Argentina se consagra campeón del mundo, al terminar el partido, cambiar de canal o apagar la TV, hacer un blackout mundial de países no argentinos, no ver la celebración, evitar ser cómplice de corrupción y avalar la conspiración FIFA, un resultado siniestramente planeado, porque esto ya todo indica que fue siniestramente planeado que Argentina llegase allí, porque el verdadero nivel de Argentina es el nivel mostrado ayer, ese es el nivel de Argentina. Porque España sabía que un jugador de la MLS con 39 años no puede hacer lo que hizo los anteriores partidos. Y allí fue responsabilidad de Tuchel, porque el gran responsable de la derrota de Inglaterra fue su técnico, Tuchel. Él es el responsable, Argentina no tiene la culpa. Y también los otros, en cuanto a Egipto, Suiza, Cabo Verde. Si hubiese ganado ayer en Argentina y se hubiese consagrado campeón, era el triunfo del mal sobre el bien. Era el triunfo de Hitler. Era el triunfo de Mao, de Stalin. Era el triunfo de los peores del mundo si Argentina ganaba ayer. Y Rodrigo De Paul, el volante argentino, nuestras sonrisas molestan. El potente mensaje de Paul al perder la final del Mundial. No, sino es que las sonrisas de ustedes molesten de ninguna manera. Es que si ustedes ganasen en buena lid, con octavo de final, cuartos de final, semifinal, no arreglados, no molestaría para nada. Pero es evidente que mientras los otros, dense cuenta, Brasil jugaba con Japón en 16avos. Argentina jugaba un partido intrascendente en 16avos. Cuando lo correcto, el bien, hubiese sido que Brasil con Japón jamás se hubiesen encontrado en 16avos por el ranking FIFA, porque no podían encontrarse en 16avos por el ranking FIFA. Brasil tendría que haber enfrentado a uno de los peores terceros y Japón también a uno de los peores terceros, pero se encontraron ellos en 16avos. Nosotros veíamos las llaves de los otros, tremendos partidazos de fuerzas parejas, y Argentina jugaba con, para ellos, para el nivel de Argentina, con paquetes. ¿Cómo esto hemos de creer que no hay corrupción atrás? No hay algo siniestramente planeado detrás. No, Rodrigo, sus sonrisas jamás van a molestar si ustedes ganan en buena lista. Nunca. Pero no ganaron en buena lista. No ganaron en buena lista. Y ayer España los puso en el sitial que tendrían que haber estado antes, porque tendrían que haber quedado eliminados máximo hasta cuartos de final. No tendrían que haber llegado allí, a la final. No tendrían. Lo mismo, bueno, Francia, que era mi candidato, también pierde, porque ahí se nota que Deschamps, aun cuando salió campeón del mundo con Francia, se nota que es un pésimo técnico. Porque con esos nombres que tiene Francia, jugar como lo hizo con España, en fin. Deschamps ya no será el técnico de Francia, ahora está Zinedine Zidane como el técnico de Francia. En Italia, Pep Guardiola parece que se va a hacer cargo. Jürgen Klopp se va a hacer cargo de Alemania. Y Scaloni parece que se va de Argentina, lo cual significaría para mí, Scaloni es un gran técnico. Para mí Argentina hizo mucho con poquito. Y ese mucho se lo debe a Scaloni. Scaloni. Y aquí también es enseñanza para los medios de comunicación, para que puedan darse cuenta que aún teniendo limitaciones como equipo, en este caso Deportes Iquique, tú con una gran defensa puedes hacer mucho. Argentina es extraordinario. Una de las cosas que no se puede negar de Argentina es que tienen un corazón tremendo. ¿Cómo ayudan a su compañero si tienen que trancar con la cabeza, con el ojo, si tienen que jugar con sangre, un amor por la selección total, absolutamente? Todavía sigo sosteniendo que son la mejor defensa del mundo, todavía. Pero eso no basta, porque de tres cuartos hacia arriba tuvo el problema Argentina, que ante un rival igual que Argentina lo iba a superar. Y por fin se encontró una España sin virus, como Argentina sin virus. Me refiero a que no hay errores forzados ni en Argentina ni en España. No así con el boicot, autoboicot de Inglaterra y de los otros también, que no mantuvieron, porque Egipto iba ganando 2-0 los 80 minutos. Y también se replegó, y eso significó que Argentina le empatase y le ganase. No tiene la culpa Argentina. ¿Cómo vas ganando 2-0 en el 80 minutos del segundo tiempo y no puedes sostener el resultado? Entonces, todo este tipo de cosas, Argentina, por supuesto que tiene responsabilidad de corrupción. Habría que ver, este es un proceso de investigación, cuánto la tiene el plantel. Pero al final, creo, porque nobleza obliga, ellos son los menos responsables. Aquí hay altas esferas de poder que los ponen allí a ellos. Siempre he considerado que el futbolista es noble. Cualquiera sea este, es noble. Puede ser tramposo, como en el caso argentino, pero siempre no son responsables mayormente de la corrupción que pasa dentro de la cancha, porque no tienen la culpa que el VAR no funcione, los de adentro, los argentinos que están de titulares, no tiene la culpa de que no le muestren tarjeta roja a Messi jugando un partido de fase de grupos, que de haber sido expulsado, ninguno de los goles a continuación hubiesen venido por parte de Argentina. En fin, tanta cosa que aquí hay un ente superior a ellos, lo cual repercute en esta corrupción, ciertamente. Y estoy de acuerdo con la prensa alemana, la cual arremete contra Argentina tras derrota con España en la final. No aportaron más que violaciones a las reglas. Absolutamente. Absolutamente. Ahora, como Scaloni, incluso una vez en un partido, el Dibu Martínez empezó a cancherear, que empezó a como provocar al otro. Cancherear es un término argentino. Provocar al otro haciendo jueguitos con la pelota, y Scaloni miró al Dibu Martínez y dijo, no, no hagas eso. Estaba como dominando la pelota mientras Argentina ganaba. Se muestra un técnico correcto. Scaloni, de lo que yo le he visto, lloró amargamente en la conferencia de prensa de ayer, porque, por supuesto, le duele en el alma, en su país, en fin. Pero en los otros, y allí como ellos escucharon a Carlos Salvador Bilardo, y ellos están de acuerdo con Bilardo, que si hay que hacer un gol con la mano, da lo mismo. La cuestión es ganar. Y muchos lo creen así en Argentina. La prensa lo cree así, muchos lo creen así. Muchos hinchas lo creen así, millones de hinchas en Argentina lo creen así, que si hiciste un gol con la mano, da lo mismo, con tal que sirva para ganar. Y viendo esto, lo que señala este medio de prensa alemán, no aportaron más que violaciones a las reglas. Y aquí, violaciones a las reglas, se supone que los argentinos ayer tendrían que saber que cuando finalizó el compromiso, España estaba celebrando, fue un jugador argentino que fue a provocar, le pegó un manotón suave a un español, y de ahí se armó una trifulca, ciertamente, lo cual demuestra una vez más que no saben perder. Siempre ha sido así. Argentina y Uruguay siempre no han sabido perder. Bien. Y esto, tienen que saberse las reglas. Si el partido ya estaba terminado, ¿por qué hicieron eso? ¿Por qué? Y después, cuando España recibía la Copa del Mundo, los argentinos también, Messi volteó, le dio la espalda a la celebración de España y miraba a la fanaticada argentina. Eso no es ético, eso no corresponde. Entonces son muchísimas cosas las cuales yo veo que Scaloni seguramente les dice cuáles son las reglas, pero ellos, como tienen en su mente la pillería, la trampa de Bilardo en sus mentes, en su ADN, ellos no pueden proceder en contra de eso. No pueden. Que si perdemos, vamos a perder con gresca. Hay que armar trifulca. No pueden perder, porque ellos creen que si pierden en buena lid y comportándose bien, es de imbécil, es de boludos, como le dicen ellos. Si hay consideraciones totalmente que tergiversan la ética, la moral. Y esto, lo que dice el psicólogo en cuanto a Argentina, el psicólogo, es cierto esto. La soberbia en cuanto al fútbol los ha cegado de tal manera que cuando uno los ve y cuando uno ve que comentan en las redes sociales, cuando hablan, no son seres humanos, son monstruos. Monstruos. Pareciera que no fuesen de este planeta, sino que fuesen de un planeta superior, de una raza superior. Es muy triste este pensamiento y este proceder. Muchísimas cosas están ocurriendo en cuanto a esto. En España están diciendo muchas cosas en contra de Argentina y ellos se lo buscaron. Porque aquí, si tuviesen la personalidad, o fuesen como Agustín Laje, si fuesen como Borghi, si fuesen como Diego Latorre, el Diego Latorre de hoy, no el que disputó la semifinal con Colo-Colo en Copa Libertadores, no, ese Diego Latorre es como jugador tramposo, pero como único, pero ahora maduró Diego Latorre. Y si fuesen como eso, Marcelo Bartichotto también uno podría incluir, también varios argentinos. Muchos hubieran apoyado latinoamericanos a Argentina, muchísimos, pero como no son así, casi todo el mundo, solamente salvo los argentinos, apoyaban a Argentina ayer, pero después la mayoría del mundo en contra de ellos. Esto es impresionante y se amplifica más por las redes sociales. Y bueno, he escuchado argentinos que están señalando que van a tomar represalias, que no la van a sacar gratis el haberse puesto la camiseta.

hinchas argentinos no se les puede pedir definitivamente racionalidad porque son hinchas. Pero los periodistas, los comunicadores sociales allá en Argentina tienen que colocar la pelota al piso. La razón. Cuando uno estudia leyes, siempre el profesor te indica, si vas a ser abogado tienes que separar la pasión de la razón. Y ellos todavía no. En fin, muchísimas cosas se están diciendo, muchísimos videos se están publicando. Comenzó una guerra, ciertamente. Comenzó una guerra. Mariano Clos hablando cosas, incluso indirectamente en contra de Chile. Claudio Bravo, el capitán también del Bicentenario de la Copa América, también hablando en contra de Argentina, ganando el fútbol, y empiezan los comentarios odiosos. Sí, tengo este dato, por si acaso. Son tres las finales que Argentina jugó con Chile en torneos internacionales. Tres finales. Chile ganó 2, Argentina 1. Chile ha ganado en finales que para mí son mejores que el historial entre sí. Las finales son más importantes que el historial entre sí. Chile le lleva 2-1 en ventaja a los argentinos en finales de torneos internacionales a nivel selección. Búsquelo en Google. 2-1 va Chile arriba. Y, en fin, pero tampoco esto, yo no soy de los que ningunea Argentina de ninguna manera. Y esas Copas Américas que siempre le enrostran los chilenos o nosotros, yo no se las enrostro a Argentina porque Argentina tiene un montón de Copas Américas. No sé por qué los argentinos se molestan tanto. Bueno, supe que un argentino señaló que nos molesta porque perdimos con Chile. Y con ellos no podemos perder porque son inferiores. Así lo señalan. Si hubiésemos perdido la final con Uruguay, con Brasil, no habría problema. Pero perdimos con Chile, que son inferiores. Esa es la respuesta que muchísimos comunicadores de medios serios dicen en Argentina. Así que todo esto, tampoco no soy de hacer leña del árbol caído, porque ¿para qué? Si ya pasó el partido, y esto también invito a aquellos no enfrascarse con la Argentina, porque también hay que ser realistas. Ni Perú puede burlarse de Argentina, ni Ecuador, ni Chile, ni Paraguay, porque no tienen el palmarés de Argentina. Podrá ser con trampa o no, pero tiene un palmarés superior, infinitamente superior. Ellos han tenido mucha épica en el fútbol, al igual que los uruguayos. Han sido como Rocky ganándole a Iván Drago. Muchísimo. Basta ver cómo eliminaron a Italia en el Mundial del 90. Eso es épico, absolutamente épico. Dejar eliminado a Italia, una Italia poderosa, en Roma, todo el estadio vestido de azul, y los argentinos ganan con un gol de cabeza de, bueno, empatan con un gol de cabeza de Claudio Paul Canilla, después se van a penales, y en penales pasa Argentina, pasa casi todos los partidos, los pasa también por medio de penales, muchísimos partidos mediante Goicochea, el gran Goicochea, y también después del asunto del partido con Brasil, que dejan eliminado a Brasil con el pase de Maradona entre líneas a Canilla, y Canilla se saca a Tafarel, pero también en ese partido hay trampa, ya está corroborado que hubo trampa con el bidón que los anestesió a los brasileños. O sea, muchísimas cosas hay en Argentina en cuanto a trampa, y ellos no lo reconocen, muchísimo lo reconocen, porque tienen esto de Bilardo. Ellos como niño, como adolescente, como si tú escuchas a una persona que dice que no fue mano, cuando fue mano a los ingleses en el primer gol de Maradona en el Mundial de México 86, cuando Maradona dice que no fue mano, Bilardo dice que no fue mano, el niño, el adolescente cree que es así y está bien ganar así. Y después esto como niño lo va madurando, y como adolescente también lo va madurando, y como adulto ya nadie se lo saca de la cabeza. Y esto significa que nosotros tenemos que ganar como sea en los partidos. Si es con trampa, da lo mismo con tal que ganemos. Esa es una sociedad totalmente corrompida, absolutamente. Sí, bueno, Argentina
veo una camiseta roja en las finales y

0: Sí, absolutamente. Incluso uno puede decir que han jugado a nivel adulto. A ver, serían cuatro finales con camisetas rojas, lo argentino en contra de... Han perdido tres, dos con Chile y una con España. Pero eso el argentino no lo va jamás a razonar ni lo va a comprender, porque ya está maleada su mente, está corrupta con esto de que no fue mano y de que yo le creo a Diego que no fue mano. Entonces, como Diego dijo que no es mano, yo digo que no fue mano. Entonces, para mí no fue mano. Y están las imágenes. Y él todavía. Él está viejito ya, Bilardo. Ya creo que le celebraron el cumpleaños hace poco. Y vi las imágenes. Y incluso hay una persona que le dijo, Carlos, hay una persona en un partido cualquiera que hubo un gol con la mano. Y esa persona y ese jugador le dijo, árbitro, anule el gol porque yo lo hice con la mano. Anúlelo porque lo hice con la mano. Entonces el árbitro le creyó al jugador, en ese tiempo no existía el VAR, y anuló ese gol porque el que había hecho el gol con la mano lo reconoce. Y Bilardo vio al periodista, lo miró y le dijo, yo no soy así. Ese yo no soy así significa que yo voy a hacer trampas y que no voy a reconocer si hice trampa. Jamás. Y si eso me significa que gane y gane Copa del Mundo por causa de eso, Libertadores, Copa América, Sudamericana, por causa de eso, yo no lo voy a reconocer. No, no voy a reconocer que hice trampa. Recuerden los robos a Unión Española en Copa Libertadores de equipos argentinos. La Copa Libertadores, el 73, ganada Colo Colo Independiente, que metieron, cargaron a Adolfo Neff en el arco de Colo Colo, en fin. Entonces es una sociedad maleada, corrompida en su gran mayoría, cosa que ahora con Javier Milei están recién volviendo a la moral, a la ética, porque anteriormente se aceptaba esto de la inmoralidad, de la antiética, que yo soy valeroso y el resto es basura. Ellos creen así eso, todavía lo siguen creyendo así. Penoso lo de Argentina, que siempre cuando hay un equipo argentino, siempre cuando hay una selección de ellos, es lo que dice la prensa alemana, hay violaciones a las reglas. Y también, por supuesto, violaciones a la regla con cómplices de arriba, que en este caso sería Infantino, y video de Infantino, que cuando iba perdiendo con Egipto, la cara era depresiva de Infantino, y empató Argentina, Egipto, y hay una imagen de Infantino que ya como le vuelve la sangre, podríamos decir, tiene otra cara, más tranquilo, y cuando hace el gol a Argentina ya es de una felicidad rimbombante. Son muchas las cosas, ojalá esto se aclare, pero así como en Chile, con muchas cosas, y como en todos los países del mundo, por algo reina el mal acá en el mundo, muy poco reina el bien, muy poquito, es prácticamente paliza del triunfo del mal en el mundo. Pues bien, pero por lo menos ayer ganó el bien, eso estoy, por lo menos me sentí ayer cuando ganó España, como cuando ganó el rechazo y cuando ganó el en contra. Me sentí tan liviano al que España haya ganado, porque no es nada por el fútbol de Argentina, nada que decir, sino es que por las cosas oscuras que rodean a Argentina en cuanto al VAR, el árbitro, también de la FIFA, era el triunfo del mal. Si ayer España perdía, era el triunfo del mal. Qué bueno, muchísimos celebraron por causa de esto. Siguiendo la noche por Paulina en Reflexiones con Dirigentes, que volvemos a lo nuestro en cuanto a la política, y volviendo a lo que nos está quejando como país en cuanto al sistema frontal, que sabemos que si sobrepasa los cánones establecidos, ¿quién lo puede soportar? No es tolerable. Y y supe que dejó al descubierto osamentas humanas en Coquimbo. Y aquí espero que abran proceso de investigación en cuanto a esas osamentas humanas. Será de años, de cientos, de miles de años atrás, o será de osamentas humanas descubiertas por el crimen organizado hace poco. Vamos a ver qué termina esta información, que la leí y me pasó por la cabeza de inmediato, que espero que hayan, que quedaron allí descubiertas las osamentas humanas por fallecimiento de miles de años de esas personas, espero. Pero si son porque las bandas transnacionales criminales, que son varias en Chile, mataron y empezaron a enterrarlos allí y que ahora son descubiertos, sería espeluznante esta situación. Y ahí, bueno, corroboraría una vez más que estamos en tierra de nadie y se plasma que la inseguridad reina en el país. Esto en Coquimbo, por si acaso. Y bueno, se está estudiando la antigüedad. Espero que sean osamentas antiguas. Espero que no sean cuerpos de hace un año atrás, ni de hace 6 meses atrás, espero. Porque sabemos que hay varios químicos que perfectamente pueden como acelerar el proceso de descomposición del cuerpo para que aparezca de una larga data, aun cuando los científicos saben de inmediatamente que no es así, sino que saben certeramente la data de esta osamenta. Espero, porque hay mucha mente ingeniosa, pero para el mal, para el crimen, aquí en Chile. Y también la alcaldesa de La Serena exige estado de catástrofe al gobierno y denuncia personas desaparecidas. Esto del estado de catástrofe, ¿por qué? Sabiendo que, una vez más, si tú estás, cosa que se apersonó el presidente Kast allá, y ve que la situación dice estado de catástrofe, ¿por qué tardas en estado de catástrofe? ¿Y por qué también militares a las calles en cuanto a ayudar a aquellas personas? Incluso escuché a una periodista que sabemos de qué ideología es, que decía, pero ¿de qué sirve que los militares salgan a ayudar si esos desaparecidos no van a revivir, ni esas osamentas humanas van a ser enterradas, ni esa emergencia climática va a dejar de serlo, pero necesitan manos que ayudan en esos lugares, muchísimas manos que ayudan. Sí, y de esto, sí, mientras estoy viendo un mensaje en paralelo de Alonso, sí, el cual habla de saludos más que nada. Sí, de esto del estado de emergencia, absolutamente, porque hay personas desaparecidas. Si tú sabes que ya da para estado de emergencia, ¿por qué te demoras en decretarlo? ¿Por qué? Y bueno, estoy con la alcaldesa de La Serena y estoy con las personas de allí porque son ellos los que están viviendo la desgracia. Los otros vienen de vez en cuando y se apersonan solamente porque está esa catástrofe allí. De lo contrario, estarían, no sé, haciendo qué en otro lugar. Es obvio en todo caso esto, que si no pasa nada estén en otro lugar, pero aquí lo que se requiere es que si tú ves este tipo de datos, si tú ves este tipo de acontecimientos que son catástrofes, tienes que decretar todo lo que indica la Constitución en cuanto a este tipo de asuntos. Y el alcalde de Coquimbo también señala que acusa pasividad del gobierno por emergencia climática y se han visto sobrepasados. Aquí hace rato que se ve sobrepasado lo mismo de siempre, los partidos tradicionales, hace rato. Sí, para mí, esta frase que hemos escuchado una y otra vez, no dan el ancho. Hace rato que desde el PC a la UDI no dan el ancho. Y la mayoría de la gente sigue escogiendo por estos. Incluso hasta republicanos, aun cuando me identifican algunos diputados republicanos que estoy de acuerdo con sus comentarios cuando han tenido que hablar en el Congreso, no así de lo que hace Republicanos, porque Kass forma un partido porque no le gustaba ni la UDI, ni Revolución Nacional, ni Evópolis. Pero cuando llega al poder, cuenta con aquellos que no le gustaba. Entonces, ¿cómo? Es voltereta esto, es una contradicción, porque ¿cómo vas a llamar a los mismos de siempre a trabajar con esos partidos que a ti no te gustaban y por algo hiciste el Partido Republicano? Entonces, ¿qué puede uno decir del Partido Republicano, que es un UDI y un RN 2.0, y cómo gestionan de esta forma, sobrepasados, al igual que el gobierno saliente, sobrepasados, no decretan estado de catástrofe, y ocurren este tipo de situaciones, osamentas a la intemperie, y personas desaparecidas, y el alcalde de Coquimbo, el estado de catástrofe llega cuando estamos contando nuestros muertos. ¿Por qué no antes? Pero esto de se han visto sobrepasados, espero que tome conciencia, porque esto lo comunico no para corregir esto, porque no va a ser corregido. Si para mí va a ser corregido cuando el pueblo de Chile en su gran mayoría sepa que los responsables de este tipo de situaciones son los partidos tradicionales. Si ya está, pero totalmente verificado, los datos están allí, son indesmentibles, de que son los mismos de siempre los culpables y siguen escogiendo a ellos. Y bueno, Kass, el presidente, hemos determinado decretar el estado de excepción constitucional de catástrofe en la región de Coquimbo y en la provincia del Huasco. Pero ahora, cuando el alcalde de Coquimbo está contando muertos, cuando la alcaldesa de La Serena está denunciando personas desaparecidas, cuando muchos de allí ven que están sobrepasados, muchos de allí viendo que se están descubriendo osamentas humanas ahora. Bueno, el cálculo, lamentablemente por impacto de temporales, sube a 400 millones de dólares. Por supuesto que la vida humana está por encima siempre del dinero, pero también las dos cosas son importantes. Por supuesto, la vida es lo primero, pero también está tu fuente de trabajo, pues. También está tu inversión primero, o en un segundo plano, o en equilibrio, o un complemento. Tu vida de ti y la vida de los tuyos, la vida de tus seres queridos, de tus conciudadanos, la vida de tu lugar, de tus amigos, de trabajo, en fin. Pero también está el asunto del trabajo, porque con amor tampoco. La canción de Andrés Calamaro, del vocalista de Silo Rodríguez, en esto de no se puede vivir del amor. Por supuesto, el amor lo es todo en todo caso, pero también es un complemento. No compras huevos con amor, no compras un litro de aceite con amor, no compras pañales con amor. No pagas el arriendo con amor. Tienes que tener tu entrada. Y además de la economía que está fallando, que es responsabilidad de la casta política, muchísimos, transversales, esto, lo mismo de siempre, que el impacto de los temporales, por supuesto que es fortuito, sea de 400 millones en pérdida. Y bueno, comercio acusa golpe. Y ya estábamos devastados por la pandemia, estábamos devastados por el estallido, por los incendios terribles en esas zonas, y ahora temporales. Sabemos que Chile es un país donde, en la frase de Quilapayún, en la extraordinaria cantata de la Escuela Santa María, muchas cosas pueden pasar. Sí. Y siempre nos golpea a nosotros, pero también una cosa es que nos golpee, pero una cosa siempre es estar preparados para este tipo de cosas. Y la única forma de estar preparados es por la competencia política. La competencia política es aquí la que siempre debe pensar. ¿Y qué pasaría Sí, empiezan a abrir fronteras en otros lados, porque hay un colapso de bienes y servicios, el país está en crisis política. Esas personas no se van a quedar allí. ¿Qué va a pasar con ellos? ¿Se van a venir a territorio nacional? ¿Estamos en condiciones de darle con dignidad a esas personas? No, ¿qué hacemos en esto? Entonces, todo este tipo de cosas, cuando la palabra, ¿qué significa un estadista? Estadista, persona con gran conocimiento de las cosas del Estado, que tiene gran sabiduría. ¿Dónde vemos estadistas acá? ¿Dónde? ¿Dónde hay un estadista? Salvo Iván Poduje, que notable Iván Poduje en cuanto a su gestión como ministro de Vivienda y Urbanismo, pero los demás no los veo. Incluso, así como hay muchos que le reprochan a Kass por haber sido, en una frase tan coloquialmente dicha, cero aporte cuando fue diputado en esos años en el Congreso, veo como ahora ese cero aporte, ahora como presidente, sí. A ver, creo que... Sí, no sé si estoy saliendo por audio. Ahí sí. Sí, la cámara, no sé, desapareció. Pero bueno, al menos se escucha el audio. Y sí, tenemos algún problema, en fin. Pero bueno, solamente señalarles... Se fue la imagen, estoy solamente por audio. No sé si lo anteriormente se escuchó, pero estaba hablando de Kass. Sí, está sonando un pito aquí, que se conecta, se desconecta, se conecta, se desconecta. Es un dispositivo USB que no reconoce el computador en este momento. En fin, pero bueno, estaba hablando de la situación de estas personas que están sufriendo por un montón de problemas a causa de que la casta política no estuvo preparada como debió, y estamos hablando precisamente del gobierno de Chile, el estar preparado como correspondía, y que por supuesto hacen lo mejor que pueden, pero también hay una desidia del gobierno de Chile al momento de ver cómo opinaba estos alcaldes de La Serena y de Coquimbo. Y de esto también, que no nos recuperamos de cuántos millones idos en el estallido, que todavía no se recuperan, también cuánto nos golpeó la pandemia, de lo de, sí, la pandemia, que también por causa de esto muchísimos perdieron fuente de trabajo, perdieron negocios porque no pudieron abrir, porque podrían abrir de vez en cuando, y si abrían, el nivel de personas era muy poco, porque pocos podrían andar en las calles. Esto repercutió en una merma en las ventas, en fin. Y más que esta pérdida de 400 millones, ellos lo padezcan allá, porque el comercio acusa golpe, es decir, la lluvia sobre mojado. Es decir, más temporales, más incendios, más catástrofe, incluso en lo económico, de estas personas. Lamentable. Y de esto último que estábamos diciendo, que Kass, que dicen algunas lenguas que como diputado de la República fue cero aporte, y que pareciera que ahora como presidente de la República, aun cuando es muy temprano para juzgarlo, pero ya son muchos los indicios que también uno puede decir que el aporte no es el que uno esperaba que fuese, porque él habló muchas cosas de que si yo soy presidente de la República voy a ser muy competente y voy a hacer las cosas bien y siempre me voy a anticipar a los problemas y siempre voy a gestionar para que mis compatriotas sufran lo menos posible en cuanto a todas las áreas. No veo eso. O sea, cabalmente no, un poco sí. Y no necesitamos un presidente de la República y un gobierno de esta forma, que no dé el ancho completamente, sino dé el ancho en algunos centímetros. No necesitamos un gobierno de esa forma. En fin, No sé por qué estoy sin imagen. No sé qué habrá pasado. Pero bueno, hasta aquí la noche de Porpaurina en Reflexiones Contingentes. Nosotros volvemos el día de mañana. Nos va a acompañar por fin el consejero regional, abogado Mauricio Smith, el cual vamos a hablar de que ya la oposición va a recurrir al Tribunal Constitucional sobre la mega reforma. Dicen ellos, es mala desde el punto de vista constitucional. Ellos ahora defienden la constitución de los cuatro generales. Impresionante. Siempre, si me conviene, amo esa constitución. Si no me conviene, son de los cuatro generales esa constitución. Es de ese apellido que no lo voy a decir. En fin, ¿para qué seguir? Gracias, Alonso, por tu saludo. Gracias, Enzo Navarro, también por tu comentario. Nosotros rezamos el día de mañana. Gracias por estar allí. Buenas noches. Que descansen, que estén bien.
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13: 23 horas en

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1: 0:01.
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1: 0:30. 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
1: 1:01. 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
1: 1:37 a.m.
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1: 2:02.
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1: 2:30.
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1: Están paradas esperando a las manos que decidan hacer andar. 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
1: 3 horas en punto.
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1: 3:34. 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
1: 4:01.
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1: 4:31.
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0: 5:01. 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
1: 5:31.
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0: 6:01. 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
1: 6:12 minutos.

0: ¿Cómo están? Buenos días, buenos días, buenos días. ¿Cómo amanecieron? Oye, Seba, tenemos una misión. Buenos días, Sebita. Tenemos la misión de encontrar la olla. No estaba ayer. Se pelaron la olla. O a lo mejor la hicieron... Oye, Seba, es que a lo mejor alguien la usó para ir a la Tirana. Se la llevaron a la Tirana, la ollita. Y anda por allá. Oye, esa risa tan ordinaria de quién será. No, por favor. No sé quién es. No sé quién será. Ni con quién la comparan. ¿Quién se podría reír de esa manera? No sé. Bueno, bienvenidos todos a un gran día de martes 21 de julio. Ya estamos en vivo y en directo a través de Radio Paulina y en el streaming, por supuesto, en el Facebook Matinal Paulina, en el Facebook Radio Paulina y en X, en el canal también de Radio Paulina. Así que vamos a ir revisando todos los aconteceres de la jornada durante la madrugada, ¿verdad? Y lo que se vaya presentando ahora en la mañana, tempranito. Y también, por supuesto, donde ustedes son parte importante de aquello, nos pueden ir avisando si hay algún semáforo fuera de servicio, si hay algún poste desubicado que se cruzó por ahí en el camino, cualquier cosa que esté ocurriendo durante esta mañana, a pesar de que se notan las vacaciones, ¿eh? Se nota porque hay poco movimiento en la calle por ahora. Por lo menos ayer cuando me fui a las 7 caminando a mi casa, otras veces hay bastante más movimiento y ahora se notó que iba sola por el mundo. No había nada. El movimiento sexy. Vamos a seguir con el movimiento sexy. Sí, no había ni un tipo de movimiento. Nada. Ya, vamos a comenzar esta jornada. Denme un segundo. Estoy abriendo acá. Oye, el chicharrón. Chicharrón no ha llamado. Yo lo extraño. Sí, atento, chicharrón, yo lo extraño. Bueno, nuestras líneas telefónicas para que nos llame chicharrón o cualquiera de ustedes es el 572-782872 o el 572-725664. Hoy estamos con WhatsApp. Tenemos el más 569-2020-1535, que también está listo y dispuesto para... Ahí sí, para recibir sus saludos, sus mensajes, sus fotos, lo que nos quieran enviar a esta hora de la mañana.
1: Tengo hambre.
0: Oh, yo también lo tomo de desayuno, es que esta hora es fatal. Porque todo el mundo, yo creo que todos tenemos hambre, ¿o no?
1: Tengo hambre.
0: Sí, está como... Estoy tratando de entender esta cuestión. Ahí sí, ya, ok. Ah, ya entendí. Ya, perfecto. Ya, ahí estoy. Tengo... Eso, claro, justamente una semana afuera, zangoloteándome allá en la Tirana. Obviamente... Se nota, ya. Me cambiaron algunas cosas acá igual, las voy a reclamar. No tiene nada que moverme, que ni una cuestión.
2: Ya.
0: ¿A quién le importa? Ay, viste que pucha máquina, esta cuestión. No, pues si yo. Ah, porque. Ah, ya entendí. Ya perfecto. Estamos listos. ¿Estamos ok? Comenzamos. Un gran día de martes 21 de julio. Por favor,
3: Paola
0: no.
3: Manielo.
0: Qué ordinarie. Menos mal que mi mamá duerme hasta ahora. Oye, fíjate, Sebita. A ver, ¿quién nos regaló un like? El Mario Cuello está despierto, Marito Cuello. Ay, qué me. Mi amigo, no lo agarré para el chuleteo al Mario. No, ahí sí que no. Seba. Besitos, amiguitos de mi alma. Tómate todos los remedios. Hágale caso al doctor. Oye, cuando uno llega a cierta edad... pero no lo digo por el Mario, si acaso. no se va a sentir identificado. Cuando uno llega a cierta edad, tiene que empezar a tomar resguardo, cuidarse de manera distinta. Bueno, sí. Seba, tú todavía tienes juventud para rato, pero ya cuando... Pasando la barrera de los... Yo te diría que de los 35...
2: Por Paulina,
0: empiezan los achaques. Ya, pero... Ya, sí. Es un gran día. No podemos bajonearnos por eso. No, hay que tomarlo con dignidad. Sí. Con dignidad. A ver... José Martínez. Hola, amigos. Hoy sale el fallo de mi caso. Recuerdo las entrevistas en Radio Paulina y el reportaje que hicieron. Un besito para ti, José. Que sea todo a tu favor. Si quieren algún contacto en vivo, estoy disponible. Ya, pues si no quieres llamar, pero así cortito, sí, porque este programa es una hora nomás, José. Así que te podría regalar unos minutos, pero cortito, ¿ya? Tienes que llamarnos tú a cualquiera de los dos teléfonos, al 572-78-2872 o al 572-7256-64. O enviarnos un WhatsApp, si quieres, un audio al más 569-2020-1535. Con todo cariño, contestamos tu llamado, atendemos tu mensaje. No hay
3: dos líneas
0: problema.
3: A tu disposición uh-huh. para comunicarnos. 572-78-2872 y 572-7256-64. Manda videos, fotos o mensajes de texto al WhatsApp de la radio. Más 569-2020-1535.
0: Oye, ¿por qué cuando yo digo los números no se me entiende nada y este gallo habla clarito? ¿Qué onda? Porque yo soy muy acelerada. Sí. Es que no me tomaba las pastillas todavía a esta hora. Sí. Ay, sí, mi papá me decía que yo era un remolino. Un Tasmania. Así, eso. Hoy amanecí re chascona hoy día, más que lo habitual. Me estoy mirando los rulos. Es que ¿sabes lo que pasa? ¿Sabes? Ay, hoy día en la mañana todo mal. ¿Por qué a veces uno se amanece contenta o contento, verdad? Y el destino del universo quiere que uno se ponga mal genio. Pero no hay que hacerle caso. No, yo no le hago caso. Hoy día se cortó la luz. Todavía no me maquillaba. Imagínate. Tuve que, lo mínimo, me eché un poco de color en las mejillas. Sí, me van a avisar imposible. Ya, dice José. Denuncia por persecución contra la Contraloría. Causa juzgado laboral de Iquique. Bueno, mucha suerte, José. Voy a revisar si nos mandó algún WhatsApp. A lo mejor mandó algo por aquí. Hay un audio, supongo que es de... No es de José, es de Víctor Pink. Es mi nuevo mejor amigo, Víctor Pink. ¿Escuchemos?
4: Atento.
0: Ya vamos a escuchar el audio.
5: Hola, Paola, muy buenos días. Víctor Pink, por aquí. Oye, gusto escucharte.
0: Gracias.
5: Qué bueno tenerte de vuelta.
0: Gracias.
5: Nos alegras bastante. Y, bueno, desearte una excelente semana. Oye, disculpa. También saludos para todo el equipo de la radio. Esperando a Marcelo Santibáñez también. Y también a Marito Cuello, sí, que se recupere pronto.
0: Exactamente.
5: Nuevamente de vuelta. Paulita también se te extraña en la tarde. La fumé que es el programa en la tarde. Saludos, Paulita, un abrazo.
6: No sé.
0: Yo me pregunto. Gracias, Víctor. Un besito para ti. Sí, ahí en la tarde está nuestro compañero. Cristian Núñez. Así que también es una nueva apuesta, una buena apuesta, no solamente nueva, aquí en Radio Paulina. Así que apoyar también a Cristian. Oye, ¿por qué yo estoy reflexionando algo? Cuando dicen nos alegra la mañana, es como que yo fuese desordenada. Eso no es cierto. Yo soy una persona seria. Soy una. Está agarrando las mismas mañas del Mario Cuello y el Seba. Es que Mario Cuello es tremendo maestro. Uno imposible no hacerle caso al Mario. Más su estilo es infalible. Oye, sí, eso me cuestiono yo. Hoy sí, nos alegran la mañana, nos levantamos con energía. Me están queriendo decir elegantemente que soy buena para la chacota yo. ¿Qué se creen? ¿Qué se han imaginado? Espérame. Abrazo a todos mis amigos de Iquique, gracias por el apoyo. Ya, José, un besito para ti. Que te vaya súper, de verdad que sí. Todas las buenas energías para que resulte todo a tu favor. Ajá, ajá, estoy mirando por aquí. ¿Qué hora es? Ah, es verdad que tengo el reloj acá ahora. Estaba mirando para allá y lo tengo acá. ¿Ves que cambian cosas y no me avisan? Entonces uno que más encima es corte vista. Ya, vamos a ir a la música. Porque ya son las 6:25.
2: 6:23.
0: ¿Cómo 23? Acá dice 25. Bianca, o no sé qué pasó. ¿Ah? ¿24? Ya. Son entre las 23 y las 25. Estamos 6, ahí, 24.
2: 24 minutos.
0: Ahí está, ya, perfecto. Vamos con algo de música, regresamos en breve.
2: Seis, 24 minutos.
0: Por favor,
3: Paola, no. Manielo.

0: Que el cielo y tu madre cuiden de ti. Ya, no voy a hacer ningún comentario al respecto. Oye, chiquillos, hay una emergencia que se está produciendo en este momento en Las Rosas con Genaro Gallo, un poste, para variar, un poste con... se está quemando, ahí tiene llama. No sé cómo se... ¿Es un incendio? Sí, pues. ¿Será un cortocircuito? No tengo idea de electricidad. Pero está ocurriendo eso en este... fue anoche. Pero me dijeron, me pusieron ahí, emergencia, ya, fue anoche. De todas maneras no es menor, porque esta situación se repite en bastantes lugares de Iquique, en diferentes... Que vengan los bomberos. ¿Tenemos llamado también? Aló, buenos días.
1: Buongiorno por la mattina.
0: Buongiorno, Ugini. ¿Cómo va?
1: Va bien.
0: Qué bueno, Uguito. Qué gusto escucharte. ¿Cómo estás?
1: Dentro de todo bien, respirando, lo principal. Un saludo al CEDA ahí.
0: Sevita.
1: A todas las auditores y auditores que están escuchando.
0: ¿Cómo estás? ¿Cómo has estado? ¿Fuiste a la Tirana?
1: No, pero después voy a subir, obviamente... La chinita está todo el año ahí,
0: por supuesto.
1: Y después se sube una como para evitar una aglomeración, como yo no veo. Uh-huh. Y si subo con mi mamá, que es verdad, se complica la cosa.
0: Claro. Sí, pero como dices tú, está todo el año y sí, pues. Así que el que tiene fe todo el año, no solamente una semana o un día en particular.
1: Sí, pues, sí. Igual que, bueno, las autoridades no han hecho nada y tienen abandonada la chinita allá en Palo Buque, ¿no?
0: ¿En Palo Buque?
1: Es un basural.
0: ¿En Punta Gruesa?
1: Sí, pues. Uh-huh. Deberían hacer algo, pues, trasladarla para acá, ¿no?
0: No creo que sea tan fácil.
1: No, obviamente por la altura, todo lo que conlleva.
0: Claro. ¿Y dónde crees tú que podrían instalar esa imagen acá?
1: Mira, este personal mío, yo pienso, ajá, que estaría dentro de la ciudad.
0: ¿Sí?
1: Ahí en la rotonda de Chipana.
0: ¿Y sacamos el monumento de los migrantes?
1: Sí, pues, ponerla ahí porque... Estaría más dentro de la ciudad y obviamente se visitaría la gente en la chinita.
0: Oye,
1: o ahí en,
0: ¿y dónde pondríamos ese monumento?
1: Si va a hacerse un policlínico, un terminal de buses. Yo creo que hay la chinita también ahí en Tadeo Jaque con la Tirana.
0: Y pero ahí va a estar ahí está el ingreso de... no. Claro, el ingreso de la unión con hospicio, ¿o no?
1: Sí, pero te digo, como supuestamente se va a construir ahí un terminal de buses.
0: Ah, claro.
1: Un policlínico. Ya,
0: pero es bastante, el volumen de la imagen es grande, entonces no sé si...
1: Sí, pues no, la pura base creo que mide 22 metros.
0: Imagínate.
1: Y la pura base.
0: Exacto, y en el monumento a los migrantes que decías tú ahí en Chipana, en la rotonda Chipana, me tocaste la fibra sensible porque... Ese monumento y esa imagen, que a lo mejor no conocen la historia todas las personas, indica o conmemora la llegada de los italianos a Chile.
1: Ah, no, sí, pues, no, pero yo no lo digo en el sentido de...
0: No, ya me dijiste, ya.
1: Así que, pero no, yo digo para...
0: Ya vamos peleando más. No, ya no, nada más, Hugo. ¿Qué onda con los Hugo? ¿Les gusta pelear conmigo?
1: Hugo.
0: Sí, Huguito, no. Yo me acuerdo, yo fui a la inauguración de esta cuestión, pues estaba mi papá vivo. No, Huguito, no soy así. Pero
1: no, en todo caso, no lo digo.
0: No,
1: con un
0: sí,
1: tono...
0: yo sé. Sí, te estoy haciendo chiste, tranquilo, sí, yo sé. Pero
1: no, y, bueno, obviamente se te extrañaba. Espero que te encuentres bien ahí. Y vamos, como siempre, escuchando, y a veces si se puede verte en el streaming.
0: Claro que sí. Gracias, Huguito. Qué chistoso. Estoy en streaming. Estamos en Facebook en el matinal Paulina y en el Facebook de Radio Paulina, y estamos también en X o ex Twitter, también en el canal de Radio Paulina. Así que ahí nos pueden ver, comentar, regalar corazoncitos, todo lo que quieran. Oye, el Huguito se fue, ¿no? ¿Sí? Bueno, un besito para el Hugo, que tenga un lindo día. Lo que estábamos hablando antes de que el Hugo me quería cambiar la Virgen no sé para dónde. No, sabes que yo encuentro, en un punto tiene razón el Huguito, la mantención que se debe dar. Se hacen espacios tan bonitos de repente en Iquique y que quedan ahí. Está la inauguración, con rimbombante, ¿verdad? Con bombos y platillos, y luego eso va quedando ahí y muere. Un ejemplo, lo de los yacarés y los pescaditos, la mini laguna que había ahí, artificial, con los pececitos en el paseo. Ay, ¿cómo se llama el paseo? ¿Dónde está el casino? Ahí, eso, allá mismo, ahí. Al lado del casino, por ahí. Ya, voy a mostrarles esto que ocurrió anoche, que estaba yo equivocadamente diciendo que era en este minuto, y que fue anoche este poste que se incendió. Ahí se ve. Sí, ahí está. Esto es en Genaro Gallo con las Rosas. Y esto se repite muchas veces, ¿ah? En la esquina de mi casa también pasa. El otro día estábamos al aire con el Mario Cuello, el sábado de la noche, y aquí a la vuelta también tremenda emergencia en Arturo Fernández, casi llegando a Orella, por sí, por una situación igual, y me gustaría saber por qué pasa esas cosas. La humedad, los cables no están bien protegidos, porque se supone que una instalación así es a todo evento, frío, calor, todo, ¿o no? No debiera pasar eso.
2: No sé.
0: Yo tampoco sé, solo estoy especulando, porque no soy entendida en la materia, pero voy a averiguar. Vamos a averiguar por qué pasan esas cosas. Porque esto es sumamente peligroso, sobre todo

0: Mis cañuelitas suenan así. Ya, a ver. Tengo WhatsApp. Ay, me encanta cuando me escriben por WhatsApp. Buenos días, Paolita y Sebastián. Que tengan un muy buen día lleno de bendiciones para ustedes y su familia. Un abrazo bien apretadito de la Sandrita. Gracias, Sandrita. Un besito para ti. ¿No te suenan las cañuelas ahora? ¿No te suenan las cañuelas a ti? El Seba. No, te algo. Iba a decir algo, pero no corresponde. Gracias, Sandrita. Un besito para ti. A ver. Hoy, muy buenos días, Pao. Qué grato volver a escucharte. Que tengas un excelente día. Saludos, Pablo. Gracias, Pablito. Y mandó la foto de su negro. Saludos, Pao. Un gusto volver a escuchar. Ah, porque ese fue de ayer el que leí recién. Ah, pero es que ayer estábamos sin WhatsApp, Pablito. Pero acá mandó el de hoy día. Dice, saludos, Pao. Un gusto volver a escucharte. Ayer te escuché, pero no salió mi saludo. Y qué bueno que estés bien. Gracias por alegrar las mañanas. Bendiciones para ti. Y al controlador. Y a todos los auditores de Pablo. Controladores, todos quieren ser controladores. Todos me quieren controlar. Pero el único que me controla es el Mario Cuello. Y el Seba ahora, porque de chiripa nomás que está controlándome. Nadie me controla. Oye, voy a mostrar la foto del negro en un ratito más. Porque, y aprovechen de mandarme del negro, del perrito, del Pablo. El manso negro. Era un helado, ¿te acuerdas? Un Dunkie se llama La Rubia, no sé cuánto, La Rusia Rica y el manso negro. Iba a decir algo, pero no puedo. Me perdí, me distraje, me distrají. El perro. Lo que pasa, el negro. Voy a mostrar la foto del negro en un ratito más. Aprovechen de mandar fotos de sus mascotas el día de hoy. Si tienen perrito, manden. Porque hoy, 21 de julio, es el Día Mundial del Perro. Sí, de todos los perros. De los perros de raza, de los perros que están en la calle, de todos. De todos los perritos. Está dedicado este día a honrar la lealtad, la compañía y el amor incondicional que los perros brindan a nosotros, los seres humanos. Esta fecha fue establecida en el año 2004 por la Organización Mundial de Protección Animal para llamar la atención sobre el aumento de abandonos durante el verano cuando muchas personas se van de vacaciones y dejan a sus mascotas atrás. ¡Uy, qué terrible! ¿Has visto alguna vez eso, Seba? Es terrible. Yo una vez venía de Arica y vi una camioneta que salió disparada y atrás iban corriendo dos perritos. ¡Ay, me partió el corazón! Con esta celebración se busca reconocer el papel de los perros como compañeros, guías, rescatistas y animales terapéuticos, promover la adopción de perros sin hogar y evitar la compra indiscriminada, educar también sobre el cuidado responsable, incluyendo vacunación, desparasitación y visitas veterinarias periódicas. Así que empiecen a mandar las fotos de sus perritos, porque vamos a hacer una pausa ahora, pero a la vuelta vamos a compartir aquellas imágenes que ustedes envíen al WhatsApp al más 569-2020-1535 con sus perritos. Vamos a la pausa y a la vuelta revisamos las fotografías.
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2: 6:41 minutos.
3: Hoy un saludo también a Jorge Cortés, que nos había escrito en el Facebook. Muy buenos días, Paolita, que sea un lindo día. Gracias, Jorgito, igual para ti. Y a Juan Carlos González, que nos escucha desde Alto Hospicio. Y también un saludo, un abrazo fraterno para todos nuestros queridos compatriotas que lo están pasando mal por las lluvias, por este frente de mal tiempo, que no nos suelta. E incluso leí antes de venir que habría llegado al sector sur de la región de Antofagasta, que estarían lloviendo en, o habría llovido durante la madrugada, en el sector de, en Taltal y también el sector de Coloso. Ojalá que no sea más que eso, que no. Porque hasta de ahí a todo el sur, pues, a Coquimbo también lo habían pasado súper mal, la región de Coquimbo, la cuarta región, y de ahí hacia el sur, que no mella este frente de mal tiempo. Sí, para esta jornada se esperan rachas de viento en Coquimbo de 83 kilómetros por hora y en La Serena 62 kilómetros por hora. O sea, a la agüita que cae se suman los vientos. Y tenemos también un aviso meteorológico para esta región en cuanto a vientos. Déjame, lo tengo por acá. Espérame. Lo tengo por aquí. Sí, aviso meteorológico. Se mantiene el aviso por viento de intensidad normal a moderada con probabilidad de tormentas de arena desde la madrugada del lunes 20, vale decir desde ayer, hasta la noche del miércoles 22 de julio en la región de Tarapacá. ¿La cancelaron ya? ¡Ah, qué bueno! Ya, perfecto. Pero la cancelaron ahora porque... ¡Ah, perfecto! Ya, entonces sí. Ya, no he dicho nada. Olvídense de eso. No hay... Los únicos vientos que se van a sentir son los del Mario Cuello. Marito. No, está resfriado. Yo no me refería a esos vientos. Espérame, estoy revisando acá. A ver. Están llegando las fotos de los perritos. Mira, cosita más linda, el negro. Me gusta el negro. Me hace ver más delgada. Espérate, la vamos a descargar acá. Porque yo todavía no aprendí, Seba, cómo era esa cuestión que tú hacías que abrías sin tener que descargar el archivo. Eso yo todavía nunca lo aprendí. Shayam. Espérame, me enredé. Ay, sí. Negro. Es que además me... No me importa. Soy casi de la tercera edad, así que tienes que tener paciencia conmigo. ¿Ve? Ya, ahí está el negrito, cosita más linda. Ahí está. Mira, locochito. Es su orejita. Qué lindo. Y esa foto es de recién porque Pablo nos había mandado otra que estaba haciendo tutito. No creo que lo haya despertado para la foto. Negro, despiértate, que sacaron la foto. Hoy era el Día Mundial del Perro. Vamos a estar mostrando todos los perritos que nos manden al WhatsApp, al más 569-2020-1535. Oh, qué lindo. ¿Cuántos años tienes al negro, Pablo? Son súper buena compañía, perrito. ¡Uy! Aquí está el otro perrito más. Oh. Buen día, Pau y Seba. Esta es nuestra rescatada. Fue abandonada camino a las Curuninas, en Serena. La tuvimos 13 años con nosotros y ahora nos cuida desde el cielo de los animalitos. Fue lo mejor que nos pasó en la vida. Buen día para todos. Vamos a mostrar aquí a la... ¿Cómo se llama esta perrita? La Jenny que nos mandó esta regalona. Ya, estoy guardando el archivo. No me presionen ya. Ya, no sé el nombre, así que le voy a poner Jenny. ¡Oh, esta música me da sed! Seba, por favor. Seba, cálmate. Está on fire.

0: Wow, wow, está enojado. Jacinta. Nombre artístico, la Chasco. ¿Por qué será? ¿Por qué le dirán la Chasco? No me lo explico. Tiene como rulito. Es como la tía Pao. Tía Paola. Sí. Ya, muy bien. Que manden sus perrunillos. Oye, hay otro perro que nos manda, no nos ha mandado ahora, ay, ¿cómo se llama este chico de Playa Blanca? Juan Carlos Chiller. Ese es un perro fugitivo, se salta a la reja, se encarama. El otro día lo habían atropellado por loquillo, porque se había escapado y andaba con la patita vendada. Ya, mientras tanto, nos sigue mandando fotos de sus perritos en el Día Mundial del Perro. A ver, acá mandó un audio José Martínez, que justamente nos estaba hablando acerca de un fallo con Contraloría, ¿verdad? Una denuncia por una causa del 2024. Vamos a escuchar su audio. Ya, vamos.
1: Hola a todos los amigos de Radio Paulina.
0: Hola, buenos días.
1: Saludando a todos su auditorio. Aquí José Martínez, ex dirigente y presidente regional de la Asociación de Funcionarios de la Contraloría. Uh-huh. Bueno, agradecerle por todos estos años que han estado ahí en Radio Paulina con varios amigos, como el compañero Santibáñez y todos los periodistas que me ayudaron y me apoyaron cuando denuncié la corrupción en la Contraloría Regional de Tarapacá. Hoy día, después de 8 años, sale el fallo del tribunal. Así que, bueno, estaré comunicándoles qué es lo que fue el resultado del fallo y por fin vamos a poder contar toda la información, digamos, de la corrupción que hubo en el interior de la Contraloría con el encubrimiento del Paco Gate. Hoy día sacamos video y disponible para la radio. Si quieren tener un contacto en directo, porque quedo libre de por fin de poder contar mi verdad y poder entregar toda la información de los hechos ocurridos en la Contraloría por el encubrimiento de este fraude que significó al Estado perder 500 mil millones de pesos en un periodo de 20 años. Ha sido una campaña dura, muy larga, con mucho desgaste, pero por fin estamos terminando esta situación. Y bueno, aquí les mando un abrazo grande, gracias por su apoyo, por la entrevista que tuve hace años en la radio y por el reportaje que hicieron de el pago irregular de 1.700 millones de pesos en hora extra, que es parte de las denuncias que formulé, digamos, a la Fiscalía. Así que, importante, amigos, que la Contraloría, el ente que cuida los dineros fiscales, efectivamente sea auditado y no sea tomado por el crimen organizado y la corrupción, ¿ya? Un abrazo grande a todos los amigos de Iquique. Fuerza en este momento difícil a todo el país, a las personas que están sufriendo. Uh-huh. Y un gran abrazo para ti, Paulina, que sigas con tu éxito, digamos, en la radio. Te felicito por tu trabajo.
0: Muchas gracias, José. Iba a ir como avión, pero me dijiste Paulina, pues yo me llamo Paola. Ya podía haber sido Paulina. Paulina por ahí iba. Gracias, José. Igual mucha suerte para ti. Como te decía antes, que todo resulte a tu favor. El negro es adoptado, dice Pablo. Era callejero, encontró un buen hogar. La edad no se cuenta porque
2: digamos, tan bien.
0: Sí, me dijo Paulina, ahí se cayó. La edad no se cuenta, dice, porque es vanidoso. Mira el negro vanidoso. No quiere que le diga. Para mí que el Pablo no se acuerda cuántos años tiene. Allá, acá llegaron. Uy, la Sandrita mandó. Ya, espérame, Sandri, por favor. Seba, ven. Ven, Seba, ayúdame. Porque si no me agarras para el chuleteo el Seba. ¿Cómo comparto esto sin tener que descargarlas? Ya, a ver.
3: A la aplicación.
0: ¿Acá?
3: Sí.
0: Espera, me voy a quitar el. Ya. Ya. Te apuesto que no funciona. Ya.
3: WhatsApp.
0: ¿A dónde?
3: Ventana.
0: ¿Me estáis en serio? ¿Ya?
3: Pincha la foto que se está a ver.
0: Ah, entonces ahí voy para el lado. Sí. Ya, ¿y ya se ve? Sí, pues, ahí está, ¿o no? Ah, no, esa no es. Agregarlo ahí. Ah.
3: Sí, no, estaba descargando.
0: Ah, sí, pues. Ya, ahí está. Uy, mira qué cosita más linda. Tiene un moñito. No hagan burla. Nadie nace sabiendo, así que no se burlen. Mira qué cosita más linda. Y tiene como el diente asomado, o sea, del moño, parece que es medio maletero. O maletera, porque si le hace un moñito. Tiene un diente así como para el lado. ¿Qué pasa? Sí, es como...
2: ¡Y vos! ¿Ya?
0: ¡Mira ese chiquitito! ¡No, qué lindo! Esos chiquititos tienen malas pulgas igual. Tienen mal genio. ¿Y vos? Me decís la... No, yo no. ¡Ay, mira, cosita! ¡Qué lindo! ¡Ah! ¡Ay! ¡Qué tierno! Estas son las guaguas de la Sandrita. Las guaguas peludas de la Sandrita. Pero me gustó. Ese me gustó, ese que saca el diente para el lado. Se parece, ¿sabes qué parece ese perrito? Un Ewok. Parece un Ewok. Pero si los Ewoks son bonitos. ¿O no? Sí. Son tiernos. ¡Ay! Espérame, que ya me...
2: ¡Apure, que estamos atrasados!
0: Sí, me bugué, espérate. Seba, espérame. Ahí sí, ya. Ahí sí. Oye, lindos los perritos de la Sandrita. Y se llaman, espérame. Ay, espérame, estoy dejando la escoba acá. Se llaman Horus, Nikki, Moni y Santi. Horus, Nikki, Moni y Santi. Esos son los perritos de la Sandra. En este Día Mundial del Perro, aproveche de hacerle cariñito a su mascota que nos acompaña. ¿Cuántas veces nosotros llegamos mal genio del trabajo o hemos tenido un mal día y una colita nos está esperando ahí con unas orejitas tiernas que nos hacen cariño, nos apapachan incondicionalmente? A veces llegamos mal, no les hacemos mucho caso, pero ellos siempre están ahí dispuestos a darnos su cariño y su compañía. Nos vamos, son las 6:55 ya, así es que vienen las noticias. Sí, estamos atrasados, justamente. Ya viene Pablito Guerra con las noticias y luego Marcelo Santibáñez en el matinal La Mañana por Paulina. Nos encontramos mañana a las 6:00 en punto junto a Sebastián. Muchas gracias, Evita, y nos vemos. Chau, chau.
4: Yo sí me baño todos los días.
0: Yo también.

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2: 6:58.
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1: Muy buenos días, son las 7 de la mañana con 4 minutos. Estamos comenzando esta edición matinal de día martes 21 de julio aquí en Radio Paulina. Junto a la sala de controles se encuentra nuestro colega Sebastián Díaz. Muy buenos días también para usted, Sebastián, esperando que tenga una buena jornada de inicio de este día, día ya 21 de julio. Vamos terminando también las vacaciones de invierno para los escolares, para los estudiantes también, o también para las personas que se hayan tomado algunos días también de descanso para aprovechar estos días de fin de semana largo, donde también se mantiene todavía la última semana ya de descanso, de vacaciones de invierno para los escolares, donde ya van a tener que entrar ya la próxima semana. Así que hacerse también de valor, de energía, de ánimo para esta segunda patita de este año, de este segundo semestre. Hay colegios, liceos, jardines también que van a entrar esta semana, adelantando también el calendario, pero la mayoría ya se espera que el próximo lunes ya estén, por supuesto, en las aulas. Y lo más triste son los papás. Así que van a echar mucho de menos, yo creo, a los niños que no han estado en las casas y, por supuesto, la compañía diaria de lo que conlleva también estar con los niños en este periodo de vacaciones, que por supuesto les sirva a ellos para poder descansar, para poder recargar pilas y ponerle todo el hombro a lo que queda de año, de este segundo semestre, que ya estamos, pero no nos queda nada. O sea, agosto, septiembre, imagínense, ya estamos a 2 meses del mes de septiembre, mes patrio, así que no nos queda nada también para poder estar en fiestas patrias. Así que importante cómo pasa el año, los meses del año, y a veces no se siente, es como un suspiro, es como un abrir y cerrar de ojos, pero así está la cosa. ¿Qué más le puedo decir? Así está la cosa. Así que, por supuesto, la invitación es a seguir junto a nosotros, a mantenerse junto a la radio, a mantenerse informados junto al noticiero de Radio Paulina. Recordarles que tenemos habilitado ahora sí nuestro WhatsApp, más 569-2020-1535, el WhatsApp de Radio Paulina, donde usted puede comunicarse junto a nosotros y contarnos qué es lo que está pasando, enviando sus audios, fotos y videos a nuestro WhatsApp, más 569-2020-1535. Estamos con la Municipalidad de Alto Hospicio y les recordamos que en su sitio web www.mao.cl pueden realizar trámites en línea como el pago del permiso de circulación y el pago de partes empadronados. También pueden contactarse con Seguridad Ciudadana al Foro de Emergencias 572-58-3050 durante las 24 horas del día. Servicio Agrícola y Ganadero y Cernapesca investigan la muerte de 16 lobos marinos y un pingüino en borde costero de Iquique. 2 adolescentes y un adulto fueron formalizados por intentar robar una camioneta en Iquique. Pueblo de Cibaya rechaza proyecto para cambiar feriado de San Lorenzo y pide mantener 15 de agosto por Asunción de la Virgen. Senapred confirma 10 fallecidos, 4 desaparecidos y más de 2.400 damnificados por paso del sistema frontal. Oposición recurrirá al Tribunal Constitucional por aspectos tributarios y ambientales de la Ley de Reconstrucción. Y Diario Oficial publica decreto que declara estado de catástrofe en Coquimbo y Huasco. Son las 7:08, vamos a pasar a revisar informaciones destacadas aquí en Radio Paulina. El Servicio Agrícola y Ganadero, el SAC, y el Servicio Nacional de Pesca y Acuicultura, Cernapesca, investiga la muerte de 16 ejemplares juveniles de lobos marinos y un pingüino que fueron hallados sin vidas en el sector costero de la ciudad de Iquique. Lo anterior, luego que la consejera regional y presidenta de la Comisión de Seguridad Pública del CORE, Lorena Ramírez, alertara sobre una fauna marina fallecida en el sector de Playa Cabancha y el Club de Velas de Iquique. A través de las redes sociales, la consejera Ramírez señaló que las autoridades fueron informadas sobre esta situación para realizar la inspección y determinar las causas de estos hallazgos. Además, hizo un llamado a la comunidad a no acercarse ni manipular estos animales. Relevó la importancia de cuidar el patrimonio natural del borde costero de Iquique y recomendó actuar responsablemente para proteger a las personas y a la fauna marina, permitiendo que los especialistas realicen su trabajo adecuadamente. Tras esta situación, Cernapesca y la Gobernación Marítima retiraron los cadáveres y confirmaron que los animales no presentaban lesiones asociadas a actividades humanas. Los análisis del SAC descartaron la presencia de influenza aviar de alta patogenicidad, quiero decir, en los mismos ejemplares, aunque su causa de muerte aún no está determinada. Desde la Seremi de Medio Ambiente señalaron que no se han recibido reportes de contaminación o alteraciones en la calidad de agua vinculados a estos hallazgos, mientras que la Municipalidad de Iquique se encuentra al tanto del incidente y aclaró que el organismo Cernapesca debe inspeccionar los cadáveres para descartar los riesgos sanitarios. Son las 7 de la mañana con 10 minutos. En otras informaciones les contamos que en prisión preventiva quedó un hombre de 64 años, mientras que dos adolescentes de 16 años fueron sometidos a medidas cautelares tras ser formalizados por un robo frustrado a un vehículo en Iquique. Según informó la Fiscalía, los hechos ocurrieron cerca de las 3 de la madrugada de este lunes, cuando los imputados llegaron hasta el sector de Quebrada Blanca con pasaje cuarzo. Mientras el adulto esperaba al volante, los adolescentes forzaron el acceso a una camioneta estacionada con la intención de sustraerla. La maniobra fue detectada por las cámaras de televigilancia municipal, cuyos operadores alertaron a carabineros, permitiendo la detención de los involucrados. Durante el procedimiento se incautó un programador de llaves y otras herramientas utilizadas para el robo de vehículos. Además, la Fiscalía vinculó al imputado adulto con otros dos robos de vehículos cometidos este año. El tribunal fijó un plazo de 60 días para la investigación. Son las 7 de la mañana con 11 minutos. 7 con 11 minutos. En otras informaciones les contamos que la comunidad del poblado de Cibaya manifestó su preocupación y rechazo al proyecto impulsado por los diputados Carlos Carvajal y respaldados por los mismos diputados Jimena Naranjo y Álvaro Jofré, que propone cambiar el feriado del 15 de agosto, día de la Asunción de la Santísima Virgen, al 10 de agosto por San Lorenzo. En una carta dirigida al alcalde de Guara, José Bartolo, pobladores indican que para su comunidad el día 15 de agosto no constituye un día de descanso legal, sino que representa una fecha de trascendencia religiosa, cultural e histórica. Enfatizaron que el pueblo de Cibaya celebra la fiesta patronal en honor a la Virgen de la Asunta, una tradición que se ha transmitido de generación en generación. Según la comunidad, gracias a este feriado regional, el 15 de agosto, muchos fieles y familias de otras ciudades del norte pueden acudir al poblado para participar en estas actividades. En este sentido, la comunidad acusa que el cambio del feriado del 10 de agosto afectaría la participación, disminuyendo la asistencia de fieles y poniendo en peligro una tradición centenaria. La comunidad de Cibaya pide e indicó a los parlamentarios que proponen declarar el 10 de agosto como feriado, es como una práctica similar a otras regiones como las de Arica y la del Ñuble. Sin embargo, enfatizaron que la moción debería evitar la pérdida de feriados existentes como la festividad de la Virgen de Asunta. Pobladores solicitaron al alcalde de Guara que respalde públicamente la mantención del feriado del 15 de agosto y que realice gestiones ante autoridades, principalmente ante parlamentarios de la región, para expresar la oposición de la comunidad de Cibaya a la iniciativa legislativa presentada. Cabe mencionar que la moción fue declarada inadmisible por el Senado durante su segundo trámite constitucional. Por ello, el proyecto deberá ser analizado por una comisión mixta para determinar si puede continuar su tramitación legislativa.
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4: Son las 7 de la mañana con 14 minutos. Avanzamos con informaciones del ámbito internacional. El gobernante de Nicaragua, Daniel Ortega, anunció que su país no volverá a celebrar elecciones generales democráticas que permitan a la oposición disputar el control del gobierno. Durante un acto realizado en Managua por el 47 aniversario de la Revolución Sandinista, el mandatario afirmó que su administración cerrará el camino electoral a quienes considera adversarios del oficialismo. Ortega acusó a los dirigentes opositores exiliados de permanecer agazapados y de buscar el poder para enriquecerse. Además, los calificó de golpistas y vendepatrias, expresiones utilizadas frecuentemente por su régimen para referirse a los críticos. El mandatario anunció que trabajará con la Asamblea Nacional y otras instituciones nicaragüenses para aprobar leyes que levanten un muro contra sus adversarios políticos. Esto considerando que el actual oficialismo controla ampliamente el Parlamento y los principales organismos estatales.
5: Están ellos agazapados, ya quisieran ellos ganar elecciones para hacer reales con las escuelas. Veo que se olviden, aquí no volverán a haber elecciones, no volverán a haber elecciones para que por ahí intenten ellos atrapar el gobierno, atrapar el poder. Y vamos a trabajar con las asambleas nacionales y con las organizaciones correspondientes, las leyes, porque hay que hacer las leyes que les pongan un muro, un bloque a los golpistas, a los vendepatrias.
4: Ortega, de 80 años, es el gobernante de Nicaragua de manera ininterrumpida desde 2007, quiero decir. Desde febrero del 2025 comparte formalmente la conducción del Ejecutivo con su esposa, Rosario Murillo, quien asumió como copresidenta tras una reforma constitucional. Las modificaciones a la Constitución transformaron los poderes del Estado en órganos coordinados por la presidencia, ampliaron de 5 a 6 años el mandato presidencial y consolidaron la figura de la copresidencia. También incorporaron disposiciones que permiten retirar la nacionalidad nicaragüense. Son las 7:17. La Federación Internacional de Fútbol, FIFA, anunció el lunes la apertura de una investigación sobre los incidentes desatados al término de la final del Mundial, donde el domingo ganó España ante Argentina. En un comunicado, la entidad detalló que la comisión disciplinaria designó a un fiscal de disciplina y ética para investigar posibles infracciones del código disciplinario de la FIFA en relación con los incidentes ocurridos tras el partido. Indicaron que la comisión comunicará más detalles una vez que se haya completado el informe del fiscal. La pesquisa abarcará distintos hechos ocurridos al finalizar el partido, tanto dentro del campo de juego como durante la ceremonia de premiación. En esa línea, el principal acto es la expulsión de Leandro Paredes por conducta violenta tras el pitazo final. El volante argentino se vio involucrado en un enfrentamiento con jugadores españoles. La FIFA también busca esclarecer la participación del argentino Nahuel Molina. El lateral habría golpeado a Rodrigo Hernández. Otro episodio bajo análisis involucra al trasandino Roberto Ayala, ya que en un video se ve al exdefensor que golpeó a Dani Olmo. El organismo revisará el comportamiento de algunos integrantes de la selección de Argentina durante la ceremonia de premiación, considerando que varios de sus futbolistas permanecieron de espaldas al escenario mientras España levantaba el trofeo de campeón del mundo. 7:18. El presidente Donald Trump advirtió a Irán el lunes que pagará muchas veces más por cada soldado estadounidense que pierda la vida en ataques del régimen islámico, después de que Washington anunciara durante el fin de semana 3 nuevas bajas y un militar desaparecido. A través de redes sociales, el líder de la Casa Blanca dijo que esta era una orden transmitida al secretario de Guerra, Pete Hegseth, al jefe del Estado Mayor Conjunto, Daniel Kane, y a todos los líderes de las Fuerzas Armadas. Trump irá durante este martes a una base militar en Delaware para recibir los cuerpos de los soldados estadounidenses muertos recientemente. Cabe mencionar que dos soldados de Estados Unidos murieron la semana pasada en ataques del régimen de Irán contra Jordania, que también dejaron uno desaparecido y un tercero que falleció por la destrucción de municiones enemigas en Irak.
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4: Siete con 19 minutos, vamos a pasar a revisar el pronóstico del tiempo y la temperatura para las zonas de cobertura de Radio Paulina. Vamos a comenzar por Visbiri, nuestro punto fronterizo en la triple frontera en la región de Arica-Parinacota. La máxima para hoy llegará a los 14 grados y se espera que durante esta mañana Visbiri se mantenga durante esta mañana mayormente despejado. Ya durante la tarde se espera que se mantengan las mismas condiciones, es decir, que el cielo se mantenga despejado, pero eso sí, ojo que hay vientos pronosticados, vientos que podrían alcanzar los 60 kilómetros por hora durante la tarde y noche de hoy en el poblado de Visbiri. Siguiendo por la provincia de Parinacota, en la región de Arica, la comuna de Putre llegará como máxima a los 14 grados. Y durante esta mañana Putre se mantendrá completamente despejado. Eso sí, durante la tarde se espera que se mantenga despejado, pero con vientos que podrían alcanzar entre 25 y 40 kilómetros por hora como ráfagas en la comuna de Putre. Siguiendo con Arica, a esta hora de la mañana amanece nublada la ciudad de Arica y tiene una temperatura de los 18 grados. Según indica el termómetro de la Dirección Meteorológica de Chile, la máxima para hoy, martes 21 de julio, Arica llegará a los 20 grados y mayormente se mantendrá nublado durante esta mañana para luego alcanzar la temperatura que le señalaba de los 20 grados y se mantendrá despejada la ciudad de Arica durante la tarde y noche de hoy. Seguimos avanzando por la región de Tarapacá, donde Colchane la temperatura máxima llegará a los 15 grados. Y recordar que tenemos alertas de vientos en la cordillera del Tamarugal. Durante este día, Colchane la máxima llegará a los 15 grados y se mantendrá completamente despejado. Ya durante la tarde se espera que se mantenga despejado, pero con vientos que podrían alcanzar entre 40 y 60 kilómetros por hora y ráfagas hasta los 70 kilómetros por hora en la cordillera del Tamarugal, en específico en la comuna de Colchane. Seguimos con la comuna de Pica, la máxima para hoy llegará a los 28 grados y durante esta mañana y tarde Pica se mantendrá completamente despejado el oasis del Tamarugal. A esta hora de la mañana son las 7:22 minutos, Iquique amanece nublado y la máxima para hoy llegará a los 21 grados. Ojo que se esperan vientos para la ciudad de Iquique, zona costera, según reporta la Dirección Meteorológica de Chile, vientos que podrían alcanzar hasta los 40 kilómetros por hora. En la región de Tarapacá, en el borde costero, según indica a esta hora la Dirección Meteorológica de Chile, vientos a partir de la tarde en la ciudad de Iquique, así que ojo a las personas que van a estar en la ciudad de Iquique y que también nos vemos también afectados por el viento que pueda levantar polvo también. No se ha dicho como tormentas de arena, pero sí puede causar algunos estragos debido a que no estamos muy acostumbrados a un viento tan fuerte como son casi 40 kilómetros por hora, sobre todo en una ciudad costera como lo es Iquique. Le dije la máxima, llegará a los 21 grados en esta jornada, así que importante poder seguir usando bloqueador. Así es, estamos en invierno, pero los rayos del sol no cesan, así que usted también debe protegerse, sobre todo si va a estar expuesta a los rayos ultravioleta. Oye, y en la comuna de Tocopilla, en el lado norte, en la región de Antofagasta, la máxima para hoy llegará a los 20 grados y durante esta mañana se mantiene nublado. Eso sí, se espera que durante la tarde de hoy se mantenga despejado la comuna de Tocopilla y también vientos que podrían alcanzar ráfagas entre 25 y 40 kilómetros por hora para la comuna de Tocopilla. 7:24. A continuación les vamos a contar cómo se movieron los mercados y los indicadores económicos. La libra de cobre cerró en $6.12. El petróleo Brent, en tanto, se cotizó en $88, $88.06 el barril. Y ahora les comentamos cómo se movieron las monedas durante esta última jornada. El dólar cerró en 933 pesos. Por otra parte, el euro alcanzó los 1.065 pesos con 7 centavos. El boliviano se cotiza en 85 pesos con 99 centavos. El peso argentino se encuentra en los 63 centavos. El nuevo sol peruano cerró en 274 pesos con 24 centavos. El real brasileño finalizó en 183 pesos con 29 centavos. Por último, les informamos que la unidad de fomento a la UF está en 40.844 pesos y la UTM a 71.649 pesos.
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4: Siete con veintiséis minutos. Vamos a continuar con informaciones del ámbito nacional. Así es, nos vamos con noticias del ámbito nacional. Porque ayer lunes, durante la noche, el Servicio Nacional de Prevención y Respuesta ante Desastres, SENAPRED, informó que 10 personas han fallecido y otras 4 se encuentran desaparecidas como consecuencia del sistema frontal que afecta a diversas regiones del país. La directora nacional del servicio, del SENAPRED, Cebrián, dijo que hasta el momento se reportan 17 personas lesionadas, 2.422 personas damnificadas, más de 1.000 albergados y 104.000 personas que permanecen aisladas, concentrados en Atacama y Coquimbo.
8: Tenemos que lamentar que a la fecha se suman 10 personas fallecidas como producto del evento del sistema frontal entre las regiones de Atacama y Araucanía. A nombre de SENAPRED y de las autoridades presentes, envían nuestras condolencias a las familias de las personas que a la fecha incrementan este número, lamentablemente, y a sus cercanos. Tenemos 4 presuntas desgracias informadas por carabineros, vale decir 4 personas que se mantienen en calidad de desaparecidas, 12 en Coquimbo y 2 en la región de Atacama, 17 personas lesionadas, 2.422 personas damnificadas, 1.168 albergados, mayormente concentrados en la región metropolitana, Atacama y Coquimbo, y 104.504 personas que permanecen en condición de aislamiento, concentrados entre la región de Atacama y Coquimbo.
4: Con respecto a daños estructurales, la autoridad notificó que hay 76 viviendas en calidad de destruidas, 2.121 viviendas con daño mayor, 16.948 con daño menor y 888 viviendas con daño en evaluación. Sobre la interrupción del suministro eléctrico, la Superintendencia de Electricidad y Combustibles dio cuenta de 138.000 clientes sin luz desde Atacama a la Araucanía, siendo Valparaíso y Coquimbo las más afectadas. La directora detalló que el SENAPRED ha enviado 124 mensajes SAE y precisó que el 76% de estas alertas se emitieron entre Atacama y Coquimbo. Recordó que las alertas meteorológicas se mantienen vigentes en el territorio nacional.
8: La Dirección Meteorológica de Chile mantiene su alarma vigente por precipitaciones intensas para la provincia de Huasco, vigente hasta la tarde de mañana, martes 21. Y también se encuentra vigente una alerta por tormentas eléctricas para el litoral, cordillera y costa de la región de Valparaíso hasta la madrugada del martes, y otra alerta por precipitaciones moderadas a fuertes en Coquimbo también hasta mañana martes. Insistir en hacer un llamado a las personas al autocuidado, la responsabilidad, no internarse en zonas donde se han visto afectadas producto del sistema frontal y a mantenerse informados por canales oficiales.
4: Desde el gobierno informaron que como medida preventiva se resolvió suspender las clases para los días martes 21 y miércoles 22 de julio en Coquimbo y en la provincia del Huasco, en la región de Atacama. 7:30. La oposición anunció que presentará 3 requerimientos ante el Tribunal Constitucional para impugnar diversos aspectos de la Ley de Reconstrucción Nacional, conocida como la Mega Reforma, iniciativa que este martes será votada por la sala de la Cámara de Diputadas y Diputados. Según detallaron los dirigentes de los partidos opositores, uno de los requerimientos será presentado por las bancadas de oposición en la Cámara y estará enfocado en materias medioambientales y de invariabilidad tributaria. Los otros 2 recursos serán ingresados por parlamentarios de oposición en el Senado. Uno abordará las disposiciones medioambientales del proyecto y el otro cuestionará las normas relacionadas con la invariabilidad tributaria. Tras una reunión de los partidos de oposición, la presidenta del Partido Socialista, la senadora Paulina Bodanovich, señaló que los escritos ya se encuentran avanzados y sostuvo que el objetivo es advertir al Tribunal Constitucional sobre eventuales infracciones a la Carta Fundamental.
9: A más tardar mañana se presentarán los recursos, tanto por la Cámara de Diputados como por el Senado de la República, en coordinación estratégica entre ambas corporaciones. Ya están también avanzados los escritos, las presentaciones que tienen que ver con finalmente hacerle presente a este tribunal que esta reforma es una mala reforma desde el punto de vista constitucional.
4: En tanto, el presidente del PPD, el diputado Raúl Soto, afirmó que las acciones serán presentadas entre este lunes y martes, asegurando que cuentan con el respaldo de los abogados y parlamentarios de todos los partidos de oposición.
10: Estamos a puertas de presentar entre hoy día y mañana 3 requerimientos al Tribunal Constitucional, 1 por la Cámara de Diputados y Diputadas y 2 por el Senado de la República, tanto por los aspectos tributarios como también medioambientales. En esto vamos a actuar absolutamente unidos con el respaldo de los abogados y de los parlamentarios de toda la oposición acá presente para decirle al país que este es un mal proyecto, que esta es una mala mega reforma.
4: Desde el Frente Amplio, su presidenta Constanza Martínez, junto a la senadora Beatriz Sánchez, defendieron los requerimientos al Tribunal Constitucional y acusaron al partido de la gente, al PDG, de votar con el gobierno.
11: Yo creo que en general todos los partidos hemos sido bien respetuosos con los procesos que viven los otros y por lo tanto no es mi interés dar ningún consejo a ningún partido. Lo que sí, creo que en términos de debate político, acá hay un gobierno que no ha querido escuchar a ninguna contraparte. De hecho, cualquiera de los avances que se lograron en pequeños acuerdos puntuales no van al fondo de este proyecto, que es un retroceso para las familias chilenas.
12: Le ha gustado jugar a ser partido bisagra, pero hasta el momento, más que solamente jugar o anticiparse a ser el partido bisagra, ellos han estado votando en todos estos proyectos gigantes con el gobierno. Entonces, si bien anuncian este como juego político de bisagra, yo los veo más bien inclinados a votar siempre con el gobierno y creo que a esta altura ya el gobierno los considera propios.
4: Mientras que la jefa de bancada de diputados del Partido Comunista, Daniela Serrano, responsabilizó al oficialismo de la futura aprobación del proyecto.
13: Cuando estamos en una situación de emergencia, yo creo que esos diputados se tienen que responsabilizar de las decisiones que están tomando, porque lo único que conocemos, que el acuerdo que tiene en particular el Partido de la Gente con el gobierno es de un proyecto de ley que sabemos que no tiene mayor alcance para las necesidades que tiene el país. Entonces, por un proyecto de ley, ¿van a finalmente hipotecar el futuro del país por más de 20 años? Yo creo que esa es la pregunta que la ciudadanía le tiene que hacer a cada uno de los parlamentarios y parlamentarias.
4: Recordemos que este martes la sala de la Cámara deberá definir si el proyecto queda despachado a ley o si, por las diferencias entre ambas cámaras, deberá pasar a una comisión mixta. Y el gobierno oficializó ayer lunes el estado de catástrofe para la región de Coquimbo y la provincia del Huasco, en la región de Atacama, tras la publicación del decreto en una edición extraordinaria en el Diario Oficial. La medida regirá por 30 días y podrá ser prorrogada si persisten las condiciones que originaron la emergencia. El decreto señala que la decisión responde a los graves efectos del sistema frontal, que ha provocado inundaciones, crecidas de cauces, deslizamientos de tierra, interrupción de servicios básicos y problemas de conectividad. Además, fueron designados como jefes de la Defensa Nacional el general Claudio Paredes Araneda para la provincia del Huasco y el general Eugenio Riva Torman para la región de Coquimbo. 7:35. Una inédita investigación de la PDI y la Fiscalía Supraterritorial permitió desarticular una organización criminal dedicada a fabricar y vender armas de fuego mediante impresoras de 3D de tres dimensiones, además de traficar armamento convencional y municiones. La denominada Operación 3D, iniciada en el 2024, dejó 58 personas imputadas. De ellas, 45 fueron detenidas, mientras que otras 7 ya cumplían condenas por delitos graves. Durante los allanamientos, la PDI incautó más de 70 armas de fuego, incluidas 14 fabricadas con tecnología de impresión de 3D, además de municiones, silenciadores, explosivos y piezas para modificar el armamento. Según la investigación, la organización utilizaba redes sociales como Facebook, además de WhatsApp, Telegram y plataformas de mensajería encriptada para ofrecer las armas, las que posteriormente eran enviadas a distintas regiones del país mediante empresas de encomiendas. Al respecto, el fiscal supra

0: una fiscalía regional como la Fiscalía Occidente y con la Policía de Investigaciones, una operación que tiene alcances a nivel nacional. Hay operación básicamente en 12 regiones del país, que desde el punto de vista logístico es algo bastante complejo, pero además nos sentimos satisfechos porque esta investigación ha abordado un fenómeno delictivo que es novedoso, al que no estábamos acostumbrados y que fue apareciendo con el tiempo y que hacía muy difícil su investigación, básicamente porque se desarrollaba a través de sistemas de mensajería encriptada a los que era muy difícil acceder. Esta estructura que se ha desarticulado no es por completo el fenómeno, por supuesto, pero sí es una cantidad importante de personas que estaban desarrollando delitos de tráfico de armas.
1: Entre los imputados figura también una funcionaria de Carabineros formalizada por asociación criminal y cohecho, y un funcionario del ejército imputado por tráfico ilícito de armas y municiones. Ambos permanecen en prisión preventiva. La investigación continúa para establecer posibles vínculos con otras organizaciones criminales y determinar el destino final del armamento distribuido en el país. Son las 7 de la mañana con 37 minutos. La Cámara de Diputadas y Diputados despachó a ley el proyecto que modifica la normativa que crea el Sistema Nacional de Apoyos y Cuidados. El informe completo desde el Congreso Nacional.
2: Cambios en la dependencia administrativa del Sistema Nacional de Apoyos y Cuidados y fijar un mayor plazo para dictar los reglamentos son parte de los objetivos de una iniciativa aprobada por la Comisión de Desarrollo Social. El texto, que será visto en las próximas jornadas en sala, traslada a la Subsecretaría de Servicios Sociales la dependencia de la Secretaría de Apoyos y Cuidados para una mejor coordinación de programas y actores del sistema, como destacó el diputado Leandro Kunzmann.
3: Se entiende que se ha dado una discusión técnica, una discusión responsable por parte del Ejecutivo, es por eso que están presentando estas modificaciones. Entendemos que esté en la Subsecretaría de Desarrollo Social, ¿cierto?, donde están las seremías, donde está SENAI, donde está SENAMA, por ejemplo, y donde está, hay una coordinación más fina, ¿cierto?, con los gobiernos regionales, con los consejeros regionales, con los concejales, con los alcaldes, es donde tiene que estar, ¿cierto?, donde tiene que estar implementado.
2: El proyecto además modifica el mecanismo para incorporar programas al sistema de cuidados, pasando de un decreto supremo del presidente de la República a una resolución exenta del Ministerio de Desarrollo Social y Familia para agilizar la actualización de la oferta programática. El tema fue un punto de preocupación para algunos legisladores, como manifestó el diputado Matías Fernández.
4: Por lo menos para nosotros pusimos atención en la comisión que hay que preocupar es en relación a la modificación de las resoluciones exentas o decretos supremos para la modificación de esto. Y eso es porque efectivamente el programa, un sistema nacional de cuidados que tiene que ser permanente en el tiempo y tiene líneas claras, podría estar sometida o eventualmente sometida solamente a la interpretación de la ley de presupuesto, y eso podría suponer un riesgo en su implementación.
2: Sobre el punto, la comisión aprobó que al incorporar nuevos programas o servicios se deberá expresar de qué manera contribuyen a la equidad territorial y armonizan con la Estrategia Regional de Desarrollo. Finalmente, el proyecto extiende de 2 a 12 meses el plazo para dictar los reglamentos contemplados en la ley, debido a la complejidad técnica de las materias que requieren más tiempo para asegurar una adecuada implementación.
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1: Muy bien, son las 7 de la mañana con 41 minutos. Vamos a continuar revisando informaciones del ámbito regional. Un total de 264 controles preventivos entre Alcotés y Narcotés realizó Senda Tarapacá durante la fiesta de la Tirana, en un operativo en conjunto con carabineros para reforzar la seguridad vial. Las fiscalizaciones se efectuaron entre el 10 y el 18 de julio en la ruta I-16, principal acceso al poblado, y permitiendo sacar de circulación a 5 conductores que manejan bajo los efectos del alcohol o de otras drogas. La directora regional subrogante de Senda, Carla Adones, destacó el programa Tolerancia Cero, que cumple un rol clave en la prevención de siniestros viales, especialmente durante una celebración que concentra un alto flujo de vehículos. Indicó que el operativo se complementó con las acciones impulsadas por la Comisión Regional de Seguridad de Tránsito, liderada por la Seremi de Transportes, junto a los equipos de Senda Previene de distintas comunas. Durante la festividad se desarrolló la campaña La Mejor Promesa es Volver a Casa, destinada a fomentar una conducción responsable y prevenir siniestros de tránsito. El primer tribunal ambiental admitió la reclamación de 9 vecinos de Tarapacá contra el Servicio de Evaluación Ambiental, que había rechazado su solicitud y mantenido la calificación favorable del proyecto Parque Fotovoltaico Solar Oriente de la empresa Solar Oriente S.p.A. Los reclamantes sostienen que sus observaciones ciudadanas no fueron consideradas en la evaluación ambiental del proyecto. Además, acusa la exclusión injustificada de la comunidad indígena quechua de Cahuiza, la existencia de sitios arqueológicos y culturales importantes, así como la falta de realización de reuniones programadas. Plantean que el área de emplazamiento del proyecto corresponde a una unidad territorial dotada de gran valor cultural, espiritual y patrimonial, ubicada entre los cerros Gordo y Chayacoyo. La acción judicial argumenta que no se habría descartado suficientemente la existencia de impactos significativos en la ley 19.300, es decir, la ley ambiental. Por un lado, acusan una alteración de sus sistemas de vida y costumbres debido a la superposición del flujo del transporte del proyecto con sus rutas ancestrales y el acceso a sitios ceremoniales. Por otro lado, denuncian una insuficiencia en la prospección arqueológica, omitiendo la existencia de campos de cultivo, canales ancestrales, estructuras hidráulicas y geoglifos vinculados a la aldea arqueológica de Ramaditas. Luego del análisis de admisibilidad, la acción fue acogida a trámite, con el que comienza el proceso de revisión judicial de la decisión del servicio y de la calificación del proyecto. En este sentido, se solicitó a la autoridad presentar un informe con motivo de su decisión y con los antecedentes del procedimiento administrativo. Son las 7:45. Con el objetivo de mejorar las condiciones de seguridad para vecinos, peregrinos y visitantes, finalizó la instalación de un nuevo sistema de televigilancia en la localidad de Tarapacá, proyecto que permitirá monitorear de manera permanente distintos puntos estratégicos y reforzar la coordinación durante la próxima festividad de San Lorenzo. La iniciativa, financiada con recursos de la municipalidad, inversión cercana a los 9 millones de pesos, con equipamiento y materiales necesarios para la implementación del sistema. Las cámaras operarán las 24 horas del día, 7 días de la semana, contribuyendo a la prevención de los delitos y una respuesta oportuna a emergencias. Durante la celebración religiosa, que comienza el próximo 4 de agosto, el sistema estará a disposición de carabineros, la Policía de Investigaciones, Fiscalía y otros organismos. El alcalde de Guara, José Bartolo Vinaya, destacó que esta inversión responde al compromiso del municipio con la protección de la comunidad y de quienes visitan la comuna durante la festividad religiosa, más una de las más importantes del norte de Chile.
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1: 7:47 Vamos a continuar con noticias destacadas por nuestro departamento de prensa. Detectives del Departamento de Migraciones y PDI detuvieron a 5 ciudadanos extranjeros que intentaban ingresar a Chile por el paso fronterizo de Colchane, tras establecer que mantenían órdenes de detención vigentes por distintos delitos. Los procedimientos se desarrollaron entre el 12 y el 19 de julio en el marco de los controles migratorios que realiza la institución al interior del complejo fronterizo. Según informó la PDI, el resultado fue posible gracias al trabajo de fiscalización permanente que desarrollan los detectives, lo que permitió detectar que los 5 extranjeros eran requeridos por la justicia chilena. Durante el mismo periodo, funcionarios concretaron la expulsión de un ciudadano ecuatoriano que mantenía una orden de abandono del territorio nacional debidamente notificada. Desde la institución destacaron que los controles migratorios en Colchane buscan fortalecer la seguridad fronteriza y detectar a personas que registren requerimientos judiciales o infrinjan la normativa migratoria vigente. 7:48 y la Seremi de Transporte realizó más de 1.200 controles preventivos en la Fiesta de la Tirana 2026. Bianca Harder con los detalles. Muy buenos días.
4: Así es, Pablo, muy buenos días. Tal como tú lo indicas, en el marco del operativo especial desplegado durante la fiesta religiosa en honor a la Virgen del Carmen de la Tirana 2026, la Seremi de Transportes y Telecomunicaciones de la región de Tarapacá informó que se han realizado un total de 1.210 controles preventivos durante los principales días de esta festividad, es decir, entre los días 10 y 17 de julio. Dichas fiscalizaciones estuvieron dirigidas a buses interurbanos, rurales, vehículos particulares, además de taxis, el transporte escolar y también de carga, con el objetivo de verificar el cumplimiento de las condiciones de seguridad, además de la normativa vigente, considerando el aumento del flujo vehicular tanto en la ruta A16 como en la ruta A5 durante estos días de fiesta. Como resultado del operativo, se cursaron 270 infracciones a vehículos y 7 infracciones a pasajeros por no utilizar el cinturón de seguridad. Asimismo, 3 vehículos fueron retirados de circulación por incumplimiento que comprometían la seguridad vial. Además, durante estos controles también se verificó el uso de cinturón de seguridad a 189 ocupantes. Entre las principales irregularidades detectadas, Pablo y auditores, se encuentran aquellos conductores que no portaban su licencia de conducir, extintores vencidos o inexistentes, además de las luces en mal estado, deficiencias mecánicas, revisiones técnicas vencidas, parabrisas trizados, entre otras problemáticas. El Seremi de Transportes, Carlos Navarrete, destacó el despliegue que permitió reforzar la prevención durante toda esta festividad y reiteró el llamado a que estas conductas responsables se mantengan durante todo el año.
5: Hacemos el llamado a que estas medidas de seguridad deben mantenerse más allá de las diferentes fiestas que tenemos, o fines de semana largo, o fiestas que tenemos dentro de nuestra región, y a mantener como una de las disposiciones elementales cuando nos estamos moviendo en vehículo el uso del cinturón de seguridad, el uso de la silla de retención infantil, como así también las medidas de seguridad que tiene que tener un vehículo en los conductores con sus licencias al día y también el transporte público debidamente inscrito en nuestro ministerio.
4: Finalmente, muchachos, les cuento que este operativo fue desarrollado por el Programa Nacional de Fiscalización de la Seremi de Transportes y Telecomunicaciones de la región de Tarapacá, en coordinación con las instituciones que integran esta mesa Coreset, con el propósito de reforzar las acciones en una de las festividades religiosas más importantes de nuestro país. Para la edición matinal de noticias en Paulina, informó Bianca Harder.
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1: Siete de la mañana con 51 minutos. 7:51. Ya vamos a finalizar también esta entrega informativa aquí en Radio Paulina. Estamos con la Municipalidad de Alto Hospicio y les recordamos que en su sitio web www.mao.cl pueden realizar trámites en línea como el pago del permiso de circulación y el pago de partes empadronados. También pueden contactarse con Seguridad Ciudadana al fono de emergencias 572-58-3050 durante las 24 horas del día. Vamos a pasar a revisar titulares para despedir esta entrega informativa en horario matinal. Servicio Agrícola y Ganadero y Cernapesca investigan muerte de 16 lobos marinos y un pingüino en el borde costero de Iquique. Dos adolescentes y un adulto fueron formalizados por intentar robar camioneta en Iquique. Pueblo de Cibaya rechaza proyecto para cambiar el feriado de San Lorenzo y pide mantener 15 de agosto por Asunción de la Virgen. Senapred confirma 10 fallecidos, 4 desaparecidos y más de 2.400 damnificados por pase sistema frontal. Oposición recurrirá al Tribunal Constitucional por aspectos tributarios y ambientales de la Ley de Reconstrucción. Y Diario Oficial publica decreto que declara estado de catástrofe en Coquimbo y Huasco. Hasta aquí con la revisión de las noticias. Agradecemos su sintonía y les recordamos seguir con la programación de Radio Paulina. Recuerde que estas y otras informaciones las encuentra desplegadas en nuestro sitio web www.radiopaulina.cl y por supuesto no olvide seguir informándose con nuestros boletines informativos cada una hora partiendo desde las 9 de la mañana. 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Nos volvemos a encontrar a las 13:20 en la edición central de noticias aquí en Radio Paulina junto a Sebastián Díaz en la sala de controles. Los dejo invitados a seguir con la programación de la radio. Partiendo a las 8 ya viene Marcelo Santibáñez con la mañana por Paulina, así que no se separe de la sintonía de la radio. Que tenga un excelente día martes. Nos volvemos a encontrar en la edición central.
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4: 7:54.
2: Esta es la temperatura en Radio Paulina.
6: 0 °C.
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0: 8, 14 minutos.
1: Perfecto, ¿cómo están? Buenos días, un gusto de saludarles y saludar la jornada ya de día martes 21 de julio de este año 2026. Continúan y siguen las lluvias intensas en la región de Coquimbo, región de Atacama. Vamos a estar como siempre ahí siguiendo este tema, por cierto, que nos ha mantenido un poco al margen de otros temas que se están generando a nivel nacional, pero que hemos optado también por no pasar por alto, digamos, algunas situaciones. Y continúan y siguen algunos debates, sobre todo en torno a esto de la mega reforma que hemos hablado tanto, ¿no? Pero también hay otro debate que se ha instalado en la opinión pública y que, a propósito del tema mundial y a propósito del tema de las lluvias, claramente que es lo más importante que tenemos hoy día de sobrellevar y además atender esta urgencia, esta emergencia nacional que se ha circunscrito en algunas regiones, fundamentalmente en Atacama, en Coquimbo y en Valparaíso, sobre todo porque sigue lloviendo. No vamos a dejar de lado estos debates que yo les mencionaba anteriormente. Hoy uno que vuelve a la mesa legislativa en nuestro país con una envoltura aparentemente técnica, casi inocua, yo diría, ¿no? Pero que en el fondo altera el sentido mismo de las leyes que regulan nuestros derechos más sensibles, es el proyecto de ley conocido como Escucha su Corazón. Boletín 18.419.11, que es un claro ejemplo precisamente de esto, ¿no? Porque a primera vista esta propuesta busca algo bastante sencillo, que es modificar el Código Sanitario para exigir a los profesionales de la salud que informen sobre la actividad cardíaca fetal y ofrezcan, obviamente, a la mujer la posibilidad de escucharla antes de someterse a una interrupción voluntaria del embarazo bajo la ley que ya rige en nuestro país desde hace bastante tiempo, que es la ley de tres causales, ¿no? Sus promotores, bueno, diputados de sectores conservadores, fundamentalmente libertarios, ¿no? Que afirman que esto fortalece la entrega de información para garantizar una decisión plenamente consciente. Bueno, sin embargo, basta mirar de cerca los detalles del texto legal y además escuchar la voz de los gremios de la salud y de las organizaciones de derechos humanos para comprender que este proyecto no busca informar mejor, sino que busca condicionar, culpar y tutelar a la mujer en su momento de mayor vulnerabilidad. El nudo central de esta iniciativa no solo fija el deber médico de ofrecer la escucha del latido, sino que contempla que si la mujer rechaza este paso, el profesional de la salud podría abstenerse incluso de realizar el procedimiento. La objeción fundamental a esta iniciativa es contundente. No se puede llamar consentimiento, comillas, consentimiento libre e informado a una exigencia que acorrala a la paciente, ¿no? Organizaciones especializadas, la Fundación OVO Chile y el propio Colegio Médico, han reaccionado con severa preocupación, catalogando la medida como una forma explícita de coerción, de violencia obstétrica e incluso de tortura psicológica. Para entender la dimensión real de la crítica hay que recordar el marco de la ley vigente en Chile. El aborto no es libre. Se rige estrictamente por tres causales extremas. Peligro para la vida de la mujer, vale decir riesgo vital directo de la persona que va a parir. Inviabilidad fetal de carácter letal, vale decir que el feto no sobrevivirá al nacer, y el embarazo producto de una violación. Ninguna, a ver, esto que quede claro, ninguna mujer llega a una consulta médica bajo estas situaciones por casualidad ni con ligereza, en definitiva, ¿no? Hablamos de pacientes que están enfrentando un diagnóstico desgarrador sobre su propia salud. La noticia trágica de que el embarazo que esperaba no podrá llegar a su término. O la secuela brutal de un delito contra su integridad sexual. Obligar al personal médico a interponer una escucha de un latido en ese instante preciso es imponer una barrera emocional violenta. No aporta datos clínicos relevantes para la toma de la decisión que la mujer no conozca ya, pero sí añade una carga de angustia y culpabilidad desmesurada. El proyecto incluye además un elemento aún más delicado, la posibilidad de que el médico se abstenga de atender a la mujer si ella opta por no escuchar el latido. Este punto desvirtúa por completo el concepto de autonomía del paciente. El derecho a la información también contempla el derecho de la persona a decidir qué tipo de exposición emocional desea o no tener durante el procedimiento médico. Convertir la negativa a escuchar un ultrasonido en una razón para negar la atención sanitaria altera además la ética médica. Transforma a un profesional de la salud en un guardián moral. Deja a la paciente en una situación de indefensión y desprotección en el sistema público o privado. En la práctica se está chantajeando la atención de la salud a una persona. Si una mujer violada o con un embarazo inviable no acepta someterse a este ritual, corre el riesgo de perder el acceso al procedimiento que la ley ya le está reconociendo hoy en día, ¿no? Cuando una legislación impone pasos innecesarios desde el punto de vista clínico, cuya única consecuencia práctica es infligir dolor emocional, estamos ante un caso claro de revictimización estatal. Las víctimas de agresión sexual o las mujeres que enfrentan el duelo gestacional por la inviabilidad de su embarazo no necesitan ser puestas a prueba. La idea implícita en este proyecto de ley es que la mujer no comprende la dimensión de lo que vive o que necesita un impacto sensorial para darse cuenta de su situación. Es una forma paternalista de asumir que las mujeres no son capaces de tomar decisiones racionales e informadas si la tutela moral o sin la tutela moral del legislador, ¿no? El debate sobre los derechos reproductivos en Chile costó décadas de discusión de discusión social, de discusión política incluso, y técnica además, ¿no?, para lograr un consenso básico reflejado en la ley del aborto de tres causales. Ese consenso se construyó sobre un principio mínimo, el respeto a la dignidad humana en las circunstancias más desgarradoras de la vida de una mujer. Proyectos como Escucha su corazón busca debilitar ese derecho por la vía reglamentaria, introduciendo trabas procedimentales que dificultan el acceso a la atención médica y lesionan justamente la salud mental de las usuarias. Legislar con empatía exige entender que el Estado no está para juzgar ni imponer pruebas emocionales a sus ciudadanas, sino para garantizar un trato digno, oportuno y respetuoso además. La verdadera protección a la mujer en el sistema de salud no consiste en forzarla a escuchar un latido en medio del dolor, sino en escuchar su voz, respetar su voluntad, resguardar su autonomía. Bienvenidos, don Sebastián Díaz en la sala de sonidos, nuestro departamento de prensa con informaciones y noticias, ustedes protagonistas habituales de esta jornada, que les habla Marcelo Santibáñez. Bienvenidos, comenzamos la mañana por Paulina.
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0: 8 23 minutos.
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0: 8:25 minutos.
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0: 8 de la mañana, 26 minutos.

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0: Estamos de regreso. Oye, nuestro WhatsApp está ahí disponible, que es el 920-2015-35, 920-2015-35. Nuestros teléfonos también disponibles, como siempre, el 572-78-2872, y el 725664, 725664. Oye, anda un dron ahí molestando acá, ¿eh? Gracias, Jenny, ahí que nos envía de inmediato el diario Longino de hoy digital. Vamos con este audio. Ya 27 minutos nos separan de la 9 de la mañana. Vamos con este audio.
1: Buenos días, Marcelo.
0: Buenos días.
1: Una gran estupidez esa ley que quieren proponer. La verdad es que la he escuchado varias veces, incluso no sé si es diputado o senador el quien está promoviendo esa ley, pero le he hecho un poco el seguimiento y realmente es una estupidez. O sea, ¿cómo se les ocurre, después de un gran sufrimiento que significa para una madre o una mujer tener que pasar por alguna de las tres causales, además que escuchen los latidos? O sea, eso es una forma de tortura. Estos políticos realmente dejan mucho que desear. Y más encima, un hombre. No, absolutamente en desacuerdo con esta ley. Saludos desde Arica.
0: Un abrazo. Gracias, Juan. Sí, de verdad que es increíble. Me está opinando harta gente respecto al tema. Espérate, estoy viendo. Sí, son parlamentarios de extrema derecha, pertenecientes al Partido Nacional Libertario. Ja, buena, ¿eh? Y al Partido Republicano. Buena. Es que estos son los personajes que se hacen llamar pro vida, ¿no? Y que finalmente fueron los que atentaron contra compatriotas, ¿no? En tiempos de dictadura, o al menos los que avalan, no es que ellos mismos hayan sido, ¿no? Pero muchos de ellos, no todos, pero muchos de ellos, avalan justamente los crímenes de lesa humanidad. Pero bueno, ya vamos ahí a buscar quiénes son los que promueven. Nuestros honorables, me escribe la Jenny por acá, son tan hipócritas. Primero rasgaban vestiduras por los niños haitianos, perdidos, pero quieren echar a todos los migrantes, incluyendo niños. Y ahora quieren salvar un feto, pero no son capaces de hacer proyectos de leyes para que los niños tengan una infancia resguardada y no caigan por el mal camino, menos para su reinserción en la sociedad. No, de chicos a la cárcel y punto, ¿no? No se dan cuenta que si obligas a una mujer a tener un bebé producto de una violación, lo más probable es que ese niño no tenga el amor y la dedicación que una madre le puede brindar, o quizás vuelque toda su rabia hacia él. ¿Estarán ellos y el Estado para brindarles el amparo y resguardo necesario? ¿Ellos apadrinarán a esos niños? No. Esta es solo una ideología que lo dicen de la boca para afuera, porque si quisiera una sociedad mejor y más cristiana, se dedicarían a realizar proyectos de leyes que ayuden y aporten a la sociedad, sobre todo a la protección de nuestros niños en la infancia, donde son más vulnerables. Absolutamente de acuerdo, ¿no? Y harán un proyecto de ley también para entregar medallas a los hombres que violen a una mujer fea. No me extrañaría, me dice la Jenny por acá.

0: No sé mucho. De hecho, estábamos hablando ahí con Pablo de que hay un par de temas de discusión parlamentaria en este ámbito valórico, ¿no? Y que se va a comenzar obviamente a debatir. Este es uno de ellos, ¿no? Pero hay otros más que ya vamos a dar cuenta de aquello. Esto mira, tiene mucha similitud respecto al tema de las 40 horas y la propuesta, obviamente, que tiene este gobierno de concentrar o distribuir, mejor dicho, las 40 horas laborales respecto al requerimiento de un empresario, por ejemplo. Situación que podría llegar a trabajar, en algunos casos, hasta casi 12 horas diarias, ¿no? Concentrados en algunas semanas. Y luego, en otros días, podría salir más temprano, en el fondo, para equiparar o equilibrar justamente el tema de las 40 horas. La situación dramática ocurre, dramática, yo diría, ¿no? Es que el tema de las 40 horas es para tener mejor calidad de vida y de tiempo con la familia, con los hijos, fundamentalmente. A propósito, estamos hablando de los hijos, ¿no? En consecuencia, podría estar 3-4 semanas llegando a la hora del cohete a la casa y claramente no es el espíritu precisamente de las 40 horas. Claro, después puedes compensar con horas más temprano, pero el tema del cuidado de los hijos o de la calidad de tiempo con los hijos es todos los días. No es cada 2 meses, no es una vez al mes, no es una vez a la semana. Es todos los días. Y eso es lo que claramente no se ha querido entender. Y no se entiende, porque la priorización de algunos personajes está en la productividad, ¿no? En el dinero, en el desarrollo, en todo esto. Y la calidad de vida, y las personas, y las familias. Bien, gracias. Claro, porque muchos de ellos, la mayoría, tienen recursos. Hay una señora que trabaja con ellos, ¿no? Hasta nodrizas, ¿no? Para que les cuiden a los más chiquititos, etcétera, etcétera, ¿no? Pero bueno, dice. Perfecto. Jimena Sandone Arena, al enterarse del proyecto en detalle y reconocer que no lo leyó, retiró su firma de la moción. Bueno, sí, pues. Aquí está la moción parlamentaria. Modifica el Código Sanitario para establecer el deber del médico de informar a la mujer sobre la actividad cardíaca embrionaria o fetal. Mira, y de ofrecerle la oportunidad de escucharla en forma previa a la interrupción del embarazo. El tema está en que ahí suena muy de ofrecimiento, la oportunidad. Sin embargo, cuando uno profundiza claramente en esta moción parlamentaria, señala claramente que de no someterse, digamos, a la escucha del latido, el médico podría no realizar la práctica de interrupción del embarazo. Entonces, bueno, es un tema de debate. Alu, buenos días.
1: Hola, buenos días, Marcelo.
0: ¿Sí, con quién por allí?
1: Con Pedro Piedra, ¿no?
0: Pedro Piedra. Te escucho, Pedro, adelante.
1: Oye, Marcelo, bueno, con el temporal que está pasando, que ya pasó, que a veces llama y no, escucha. Qué poquito corazón en el gobierno, están preocupados de la mega reforma y nada de darle todo el peso de información o estar presente en la tercera y cuarta región. Solamente irán firmar. Quirós, el presidente de Chile. Lo otro, yo respeto, entiendo y soy empático con el presidente del carabinero en el sur.
0: Sí.
1: Pero yo me ha gustado ver al presidente en el norte. O sea, yo insisto, lamento harto el fallecimiento del carabinero.
0: Sí, sin duda.
1: Creo que estaba todo concentrado en el norte. Y bueno, pero un amigo me dijo cuando asumió este gobierno, me dijo, oye, y se vienen cosas peores. Y dije, ¿a dónde? Se vienen cosas peores. Bueno, ojalá que esto, y que la oposición haga la pega. Marcelo, el otro día estaba ahí don Isaac con una señorita, no me acuerdo bien el nombre, y yo también llamé y le dije, oye, por favor, ya, pónganse las pilas y den cara y pelea, porque en verdad lo están pasando ayer por todos lados. Eso, muy viejo, un abrazo.
0: Dale, un abrazo. Que te vaya muy bien, gracias, Pedro. Bueno, yo ¿qué puedo decir? Yo creo que cada día nos vamos a encontrar con este tipo de sorpresa. O sea, el tema

0: de las 40 horas no es un tema menor, claramente es un retroceso. El tema de este proyecto de ley o esta modificación al Código Sanitario también no es menor, son retrocesos. Estamos volviendo a un momento bien arcaico. A ver, gobierno retiró el nuevo reglamento de la ley Cholito, impedía mutilaciones estéticas. Igual lo retiró. O sea, vamos cortando colas y orejas, en fin. Increíble. Aló, buenos días. Aló. ¿Algo pasa ahí? ¿No se escucha? Aló, buenos días. Sí, vamos a ver qué ocurre ahí con el... Con el audio. Ya no. Sí, a ver, me parece que ahí tenemos otro llamadito, ¿no? Sí. Ahora sí, aló, buenos días.
1: Hola, Marcelo, buenos días.
0: Buenos días, Héctor, ¿cómo estás?
1: Héctor Araya, ¿por acá?
0: ¿Cómo te va, Héctor?
1: De vuelta la tirana ya,
0: Marcelo. Me parece muy bien, don Héctor.
1: Como todos los años con nuestra chinita, así que ya estamos de vuelta ya.
0: Ya.
1: Ahora esperando al Lolo. Tú sabes que esa es la tradición de acá de los nortinos.
0: Exactamente.
1: Y quería opinar lo que la gente está opinando referente a, bueno, a varios temas, pero solamente decir de que podemos esperar del gobierno, si este gobierno lamentablemente para nosotros tiene mayoría en el Parlamento, de las dos cámaras.
0: Sí.
1: Entonces, esa situación nos complica mucho, mucho, mucho, por eso de que hoy día la gente se lamenta, la gente hace cosas, pero cuando debió haber marcado ahí la preferencia para este otro lado, no lo hizo. Entonces, yo creo que en el futuro tiene que pensar bien las candidaturas de alcaldes, concejales, gobernadores. Entonces también la gente tiene que fijarse bien cuándo va a votar, porque no se deje como se dejó en esta oportunidad, pues, encantar por todas las cosas, los cantos de sirena y todo lo que proponía nuestro presidente Kast. Entonces ahí está el tema. Yo creo que la gente tiene que tomar conciencia de todas las cosas que están pasando, porque hay un montón de cosas que están pasando y lamentablemente no se puede hacer nada, solamente patalear, hasta los parlamentarios están un poco agarrados. Así que yo creo que ese sería el mensaje para la gente, que tenga mucho cuidado cuando tiene que ir a votar. Eso es, Marcelo.
0: Dale, un abrazo, Héctor, que te vaya muy bien. Sí, pues ahora vienen justamente las consecuencias de no haber decidido bien por quién o no votar, digamos, ¿no? Pero claramente estamos frente a situaciones que yo... Esto es una opinión muy personal, a mí me parece nefasta, o sea, derechamente, ¿no? Me parecen, de verdad, nefastas. Pedro me hizo acordar de esto urgente. Se pronostica que el frente de mal tiempo durará hasta el 11 de marzo de 2030. Sí. Vamos a ir a una pausa. Nos queda, de repente, nada más que reírnos un ratito. Vamos a una pausa breve y continuamos acá para seguir entregándoles noticias, informaciones y, además, estos temas, obviamente, que nos permiten debatir, conversar, activar nuestro pensamiento crítico a propósito. Volvemos de inmediato, no se vayan.

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7: Ocho, 49 minutos.
8: Vamos con una actualización de la situación que está ocurriendo claramente en nuestro país respecto a la situación meteorológica. Bueno, el subsecretario del Interior, Máximo Pavés, y Alicia Cebrián, la directora de Senapred, han hecho una actualización hace minutos nomás. Vamos a ir con este audio y este video. Escuchemos.
9: ¿Sí? Bueno, muy buenos días. Nos encontramos acá en la Dirección Nacional de Senapred para entregar un nuevo balance respecto de cómo se ha comportado durante la noche el sistema frontal, que como sabemos ha afectado fundamentalmente con mucha intensidad la zona centro-norte de nuestro país. Tal cual como lo anunciamos anoche, se registraron en el sector de Huasco, Coquimbo y gran parte de la región de Valparaíso intensas precipitaciones. De acuerdo a las mediciones, En Santo Domingo cayeron 61 milímetros, en San Antonio 44 milímetros, en Panquehue 40 milímetros, en La Serena 36 milímetros, en Viña del Mar 23 milímetros, en Freirina 18,9 milímetros. Es una gran cantidad de precipitación. Ahora en la madrugada está lloviendo con viento en las provincias, la provincia de Huasco y también en la ciudad de La Serena. Por lo tanto, el monitoreo y las medidas de las autoridades están siendo redobladas en este momento. Respecto de la suspensión de clases del día de hoy, quisiera comentar que el Ministerio de Educación, en conformidad a sus atribuciones y de acuerdo a la coordinación con la Dirección Regional de SENAPRED y el Delegado Presidencial Regional, ha decidido suspender para el día martes 21 de julio todas las clases en la región de Valparaíso Continental. Esto significa que a la suspensión de clases que se había anunciado para hoy a las provincias de Petorca y Marga-Marga se suman las provincias de Valparaíso, Quillota, San Antonio, San Felipe de Aconcagua y Los Andes. Por lo tanto, la información actualizada más importante es que hoy día en la región de Valparaíso Continental, debido a la intensidad de precipitaciones que cayeron durante la noche, que fueron muy intensas, debido a la dificultad para los traslados en dicha región, sumado a las dificultades que han habido esencialmente en la región de Valparaíso Interior, se han suspendido las clases para el día de hoy. Esto se suma a la suspensión que el ministro del Interior el día de ayer asumió para la provincia del Huasco, para la región de Coquimbo y para la provincia de Copiapó en la región de Atacama. En la región metropolitana están sin clases para hoy las comunas de San José de Maipo y Tiltil. Respecto a la reposición del suministro eléctrico, las interrupciones de servicio eléctrico han disminuido desde 128.745 personas sin servicio a las 19 horas de ayer a 118.905 a las 7 de la mañana del día de hoy, lo que representa una reducción de 9.840 clientes sin servicio eléctrico. Esto finalmente da un total de que en nuestro país el 98,6% de los clientes cuenta con suministro eléctrico. La Superintendencia de Electricidad y Combustible se encuentra en terreno, ha participado en nuestras mesas técnicas y por lo tanto se está redoblando la capacidad para reforzar la reposición fundamentalmente en la región de Valparaíso, que ha sido muy afectada en esta materia, por supuesto que la región de Coquimbo y la región de Atacama, en la medida en que las condiciones lo permitan, en los sectores de interior, se van a poder llevar adelante también la reposición del servicio. Respecto de la región de Coquimbo, durante la mañana la directora del SENAPRED va a dar cuenta que hace pocos minutos atrás hubo envío de alerta SAE por aumento del caudal del río Elqui, y yo quisiera detenerme en la situación sanitaria del agua potable. Respecto de anoche, hay un aumento en la cobertura de servicios de agua no potable para la ciudad de Ovalle. Eso significa que toda la ciudad de Ovalle está con agua para poder utilizar el servicio sanitario, no para consumir el agua potable. Para dichos efectos, se mantienen 50 puntos de suministro alternativo de agua potable. En la región de Coquimbo también dar cuenta que existe un 100% de corte para la ciudad de Andacollo, y en el caso de la conurbación La Serena-Coquimbo se mantienen 100 puntos de suministro alternativo de agua potable, debido a que todavía no ha podido ser solucionado el problema de la turbidez en los puntos de captación. Finalmente, en la región de Coquimbo, los esfuerzos en materia de conectividad e infraestructura dan cuenta de un reforzamiento en la presencia de maquinarias para poder llevar adelante las tareas de remoción. Y hay 36 equipos disponibles de todo tipo, de maquinaria pesada, para apoyar las labores de despeje. En ese sentido, esperamos, y lo va a indicar con precisión la directora del SENAPRED, que este pic de precipitaciones en las zonas en que estamos describiendo las fases más intensas de esta emergencia vayan declinando durante el día. Eso va a ser informado debidamente y, como saben, el día de mañana vamos a tener una nueva, el día de hoy y la tarde va a haber una nueva mesa para poder dar cuenta de los efectos de este sistema frontal. El presidente de la República se está trasladando en este momento a la región de Atacama para poder visitar y estar en terreno en la ciudad de Vallenar. Va a estar acompañado de otras autoridades, el ministro de Defensa, y está el subsecretario de Desarrollo Regional y Administrativo, y por lo tanto seguimos con el monitoreo en terreno, seguimos reforzando las tareas de despeje, de conectividad, y esperamos que el balance sea hacia efectos positivos durante el día de hoy, y lo vamos a estar confirmando en la mesa técnica de las 7 de la tarde. Dejo con ustedes a la directora nacional del SENAPRED.
10: Gracias, subsecretario. Muy buenos días. Bueno, hemos seguido el monitoreo del sistema frontal y de sus consecuencias en el tramo en que este ha ido afectando a nuestro país y apoyando también procesos de evacuación a través de el envío de mensajería SAE cuando esto ha sido solicitado. Dábamos cuenta ayer de 128 mensajes SAE desde el comienzo de la emergencia, los cuales se concentran en la región de Valparaíso con 23, Coquimbo con 56 y 40 mensajes a la región de Atacama. Tal como mencionaba el subsecretario, hace unos momentos atrás fue necesario el envío de 3 mensajes SAE, 2 de ellos para la región de Coquimbo, para la comuna de La Serena, y uno para la comuna de Huasco, es lo que se ha enviado en horas de esta mañana. El balance en relación a afectaciones a esta hora es el siguiente: tenemos 10 personas lamentablemente fallecidas, 16 personas lesionadas, 2.281 personas damnificadas, concentradas principalmente en las regiones de Valparaíso, La Araucanía y Biobío, 1.031 personas albergadas y 104.271 personas aisladas, que se concentran principalmente entre las regiones de Atacama y Coquimbo. Quisiera precisar en relación al aislamiento: el aislamiento es una condición circunstancial en la medida en que se logre llegar a ciertas localidades, reponer algún camino o que baje el cauce de algunos ríos, esa condición se va levantando, por eso este número es tan dinámico en relación a los distintos informes. También se reportan 81 viviendas destruidas.
8: Bien, reporte entonces de hace algunos minutos nomás del gobierno a propósito de la situación que aflige obviamente a la zona centro-norte, fundamentalmente de nuestro país. Por acá también estamos recibiendo información que en Antofagasta y Taltal estuvieron con llovizna durante la jornada, durante la noche. Hubo primero un temporal de viento, luego llovizna. Claramente el sistema frontal está llegando un poco más al norte, ¿no? Vamos a ver qué ocurre acá con nosotros, pero parece que estamos todavía lejos de aquello. Vamos a la pausa. Noticias, regresamos.

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1: 8:59 a.m.
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0: Esta es la temperatura en Radio Paulina.
4: 15 grados, 5 décimas.
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10: Nueve de la mañana con 3 minutos, actualizamos las noticias a esta hora en Radio Paulina. Vamos con información del ámbito nacional porque el SENAPRE activó la alerta SAE y ordenó evacuar los sectores de Hinojal, Valle de Los Ángeles, Gabriela Mistral y Alfalfares en La Serena debido al desborde del río Elqui provocado por el paso del sistema frontal. Además, el organismo de emergencia solicitó evacuar el sector de Villa San Pedro, en la provincia del Huasco, en la región de Atacama, por la activación de la quebrada Camilo Enríquez. Y el presidente José Antonio Kast defendió el actuar del gobierno frente a las críticas por la demora en la entrega de ayudas a las zonas afectadas por el sistema frontal. Desde la región de Coquimbo, el mandatario afirmó que comprende la urgencia de alcaldes y gobernadores, pero sostuvo que hoy es tiempo de actuar, destacando la declaración del estado de excepción constitucional para enfrentar dicha emergencia.
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10: Siguiendo con noticias del ámbito local, les contamos que carabineros de la Quinta Comisaría de Control de Orden Público de Iquique detuvo a una mujer adulta por el delito de lesiones leves en contexto de violencia intrafamiliar durante servicios preventivos realizados en el sector central de la comuna. La imputada quedó a disposición del procedimiento correspondiente. Y Senapred mantiene alerta temprana preventiva por vientos para la provincia del Tamarugal. La medida responde al pronóstico de la Dirección Meteorológica de Chile, que prevé viento normal a moderado, con probabilidad de tormentas de arena en la cordillera hasta este martes.
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10: Y en las noticias del mundo, el presidente de Estados Unidos, Donald Trump, firmó una orden ejecutiva que establece un arancel del 50% a la mayoría de los productos importados desde Canadá, medida que entrará en vigencia en 30 días. La disposición excluye productos como energía, potasa, minerales críticos y pescados, y se suma al arancel general del 10% aplicado desde el mes de febrero.
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9: 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Nueve, siete minutos.

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1: Nueve, 11 minutos.
3: Ya, muy bien, estamos de regreso. Hemos estado conversando con la gente de la PDI. Hoy día vamos a hacer lo propio con el subprefecto Gustavo Sáez, que es jefe de la Brigada Investigadora de Delitos Económicos, de la famosa BRIDEC. Digo famosa porque siempre la escuchamos en las informaciones, noticias, etcétera, etcétera. Pero además también Gustavo es el encargado de admisión, y vamos a estar conversando de eso también. ¿Cómo está su prefecto? Un gusto tenerlo por acá.
4: Hola, muy buenos días y feliz de estar acá y agradezco mucho la invitación a poder comentar sobre este proceso tan lindo a nuestra institución.
3: Bueno, una de las áreas es la BRIDEC. Yo, fuera de micrófono, estábamos conversando ahí que se separa de lavado de activos. Obviamente hay otras áreas como la de investigadora de robos, o derechamente homicidios, en fin, son tantas las aristas que los futuros aspirantes a detectives tienen una gama importante para poder desarrollarse en el interior de la Policía de Investigaciones. Y yo no sé si tú nos puedes contar tu experiencia, subprefecto, de en qué áreas has trabajado, por ejemplo, ahí en la PDI.
4: Sí, a ver, yo tengo 25 años de servicio.
3: Ya.
4: Y me ha tocado, gracias a Dios, a trabajar en muchas ciudades a lo largo del país. Y también he tenido la suerte de desempeñarme en el extranjero en dos oportunidades. En la misión de paz de Chile en Haití, el año 2012-2013 y 2017-2018. Bueno, pero dentro de la experiencia aquí en Chile, efectivamente yo al salir de la escuela, el año 2003, fui destinado en principio a la BICRIM o a la Brigada de Investigación Criminal LEBU, en el sur del país, donde estuve un año trabajando ahí, donde fueron mis primeras nociones del área investigativa, ¿cierto?
3: Una cosa lo académico, lo otro es el terreno.
4: Claro, una cosa es la teoría y otra cosa es lo que uno vive en la realidad, el día a día, en la calle, como decimos nosotros. Un año ahí y luego fui destinado a Chillán. Siempre ahí en esa época todavía región del Biobío. Y ahí ya me desempeñé en el área de homicidios.
3: Ya.
4: 4 años investigando homicidios en esa ciudad, en esa provincia, porque cubríamos todo el Ñuble. Una muy buena experiencia, una muy linda ciudad. Sí. Yo soy de Che, soy de Talcahuano,
3: no tan lejos tampoco.
4: No tan lejos, claro, pero sí es una ciudad muy linda, al medio entre la montaña y el mar, muy cerca de esos paisajes maravillosos. Y sí, la experiencia mía al principio en homicidio fue fantástica. Investigar un homicidio tiene mucho sacrificio, tiene muchas horas de trabajo, mucho, sobre todo para la gente que son, para los colegas que son casados, muchas horas de pronto estar fuera de la casa, fuera de los hijos, pero cuando uno obtiene el resultado final, la guinda de la torta, como decimos nosotros, el detener al autor de un homicidio es una satisfacción.
3: Yo me imagino, sí.
4: Personal y como grupo, como dice. Nosotros tenemos yo trabajo ahora en el BRIDE, que es el Hito Económico, pero trabajé 15 años en homicidio. Mi corazón es mitad del área investigativa de homicidio. Nosotros tenemos un himno que es vengar al muerto.
3: Sí.
4: Cuando uno ya cumple eso, cuando detiene al autor de un homicidio, uno siente una, comillas, venganza, ¿no es cierto? En el sentido de vengar a la persona que fue.
3: Que un poco lo que le pasa a la sociedad también, pues, ¿no? Cuando hay un homicidio de características muy mediáticas, ¿no? Que provoca conmoción social, y una vez que vemos en las informaciones noticias que se detuvo a esta persona, la policía de investigación en tiempo récord da con el homicida, la satisfacción es general, digamos, no solamente para la familia afectada, ustedes que estaban trabajando en ese caso, sino que también la comunidad se hace parte de esa satisfacción en seguridad, ¿no?
4: Sí, y uno lo ve personalmente, uno hay una satisfacción como el grupo humano investigativo, y sí, uno también revisa muchas veces las redes sociales y cómo la gente está feliz de que se hizo justicia, de que X fallecimiento, X asesinato, homicidio, no quedó en vano. Donde se detuvo, hubo un sacrificio y se detuvo finalmente a la persona. Y después, cuando es condenado, finalmente ya hay un...
3: A propósito de eso, subprefecto, ¿los estudiantes tienen alguna... ingresan a la escuela de la PDI, a la escuela matriz, ya con algún área favorita? ¿Hay alguna tendencia ahí? Porque yo me imagino que muchos deben me estoy poniendo tal vez siendo empático con los estudiantes, ¿no? Homicidios claramente es muy atractivo, ¿no? A propósito de toda la connotación que eso tiene, y además lo mediático que resulta ser. ¿Es la favorita de los estudiantes que ingresan a la escuela o no?
4: Sinceramente, yo diría que no. No, pero porque...
3: Derribando algunos mitos. Bueno.
4: Sí. ¿Por qué? Porque aquí también entra mucho el tema de las películas. Yo creo que el área favorita de cuando uno entra a la escuela, aunque está muy niño, 17, 18 años, es el área narcótico. Muchos entran pensando en el área narcótico por la acción, por esto de estar infiltrado en banda, que... Cuando uno lo ve, cuando es niño, lo ve en el cine, en las películas, llama mucho la atención, llama el tema de la acción. Pero...
3: Qué buen punto el que acabas de tocar, porque sabemos que se trabaja mucho con agentes infiltrados, ¿no? Perfiles deben ser muy específicos y la elección, digamos, de una persona que trabaje en esa área, en cual sea, debe ser, digamos, con un perfil psicológico, profesional, muy, muy puntual, digamos, ¿no? Debe ser bien complicado, ¿no? Elegir a un agente, ¿no?
4: Sí, sí, no todos cumplen con el perfil. Tiene que ser un perfil, bueno, hay esta persona que es elegida para cumplir esta función,
3: sí.
4: Tiene que ser estudiada por cierto organismo interno de la institución, pasa por algunos filtros también, sí. Y tiene que ser alguien que tiene que llevar una vida muy normal, no levantar sí, muchas sospechas, tienen que pasar cursos donde estén aprobados.
3: ¿Esa es una especialización dentro del... o no necesariamente?
4: No necesariamente. Es parte muchas veces la investigación, y cuando se tiene que hacer este trabajo, ahí es donde entra también los estudios y
3: tiene que cumplir cierto perfil. ¿Alguna vez se te propuso trabajar en esa área?
4: No.
3: Bueno, digo esto porque estamos en pleno proceso de admisión, en el fondo, ¿no? Y esto que acaba de relatar el subprefecto Gustavo Sáez, es parte de lo que se van a encontrar los estudiantes, ¿no? Quienes aspiren, obviamente, a ser detectives. Te pregunto, ¿esto viene de la familia? ¿Cómo nace, al menos, tu inquietud, Gustavo, para ingresar a la institución?
4: Básicamente, nace... Yo creo que estaba cuando estaba en cuarto medio.
3: Ya.
4: Nace este bichito por entrar a la institución. No, yo creo que desde ahí para atrás...
3: Previamente no tenía, digamos...
4: No sabía lo que, obviamente, la PDI y todo. Pero no, nunca me interesó hasta, yo creo, que cuarto medio. Y fue un tema, básicamente, compañeros de colegio que también postularon en esa época. Llegaron con el prospecto que vendían en la época, que era de papel, y ahí fue cuando me empezó a interesar. Bueno, había muchas imágenes. La Escuela de Investigaciones también en Santiago es un tema espectacular, muy
3: imponente,
4: imponente. Cuando uno cruza ahí la ruta, hacia la ruta 68, sí. Hacia el camino a Viña, y ahí nace mirada, ¿no es cierto?, visión hacia un tema, ingresar a la institución e investigar delito.
3: Sí.
4: Postulé con ellos y fui pasando etapa a etapa, y mientras uno va pasando etapa, igual se empieza a emocionar, empieza ya a esta mentalidad de imaginarse siendo el año siguiente, ¿no es cierto?, parte de la institución. Y finalmente fui pasando hasta llegar al final y finalmente
3: El perfil de que ingresa, me imagino, servicio público, porque esto es ponerse al servicio de la comunidad. Claramente yo creo que todas las profesiones, todas, no hay ninguna, digamos, de que no haya una alta autoestima, ¿no? El querer claramente y aprovechar eso para ponerse al servicio, digamos, de la sociedad civil. Parte por eso, o sea, tiene que haber mucha vocación también en esto de servicio, ¿no?
4: Sí, tiene que haber mucha vocación, y la vocación también va creciendo día a día. Uno igual cuando
3: se va creando,
4: en la escuela, ¿no? Igual es más niño, le llama la atención esto y es entretenido, pero ya pues con el paso del tiempo esta vocación va creciendo, y como decía hace un rato, cuando uno investiga y dan los resultados, es cuando sobre todo crece esta vocación de ayudar a la gente, porque la gente no tiene la herramienta y no es parte de su vida investigar un delito, pero ahí donde estamos nosotros, y cuando cumplimos esa función para la gente, es cuando está la satisfacción plena del deber cumplido.
3: ¿Cuántos años debe estudiar valga la redundancia, un estudiante, un aspirante a detective?
4: Ya. Aquí hay dos tenemos dos partes. Primero es la escuela de investigación en sí, que son 3 años de estudio más 1 año de práctica. Y tenemos la escuela, el CECAPRO, el Centro de Capacitación Profesional, que es para los agentes policiales.
3: Ya.
4: ¿Ya? es paralelo, y ellos estudian un año.
3: Ya.
4: Un año de escuela más un año de formación, de práctica, por decirlo de una manera, donde trabajan y estudian, pero ya siendo remunerados.
3: Ah, perfecto. Sí. Ya, ya. Y la especialización viene después, ¿no?
4: Sí, la especialización
3: viene ya estando, digamos, dentro de la institución, viene...
4: Ya trabajando ya de manera interna y postulaciones a postítulos que se llaman, postítulos en diferentes áreas, sí. En narcotráfico, en homicidio, en robo, en delito económico.
3: Laboratorio, bueno, yo entiendo que en laboratorio incluso hay muchos profesionales formados, incluso fuera de la escuela, que se hacen parte también de la institución,
4: sí,
3: ¿no?
4: En laboratorio principalmente son profesionales de distintas áreas, de sí. Área, no sé, biología, química, que son...
3: No, a mí eso me parece bien no sé si curioso, pero de que un profesional claramente se forme en una universidad cualquiera en nuestro país y que opte obviamente por cumplir servicio dentro de la institución, eso quiere decir que claramente hay una vocación importante también ahí de servicio, ¿no?
4: Sí, sí, y ellos son una parte súper importante de la pega, porque una parte es trabajar investigando en la calle, levantando evidencia, entrevistando gente, pero... Una parte es la testimonial, testigo, sí. Obviamente, y la otra parte es la científica.
3: Exacto.
4: Y la científica, donde entra estos colegas, ¿cierto? Sí. Que son profesionales, que ingresaron a la institución también por sentido de vocación y que nos apoyan en la parte, como bien decía, científica, donde el microscopio, donde la prueba biológica es certera y no hay ninguna duda de que el...
3: Ellos están obligados a ser el amigo de todos ahí dentro de la institución, ¿no?
4: Sí, por supuesto.
3: Todos recurren ahí, todos solicitan y piden trabajo ahí.
4: Sí.
3: Te preguntaba, su prefecto, fuera de micrófono, de la cantidad de vacantes que hay para este año. Hay una meta institucional de al menos 500 estudiantes para este proceso de admisión 2027, finalmente, ¿no?
4: Claro, 2027.
3: ¿Sí? ¿Partirían en enero ellos estudiando, enero, marzo, por ahí, ¿no?
4: Esto es, como lo decía hace un momento, dos partes, ¿cierto? Que una es la escuela de investigación, sí. Y la otra es la escuela de para agentes policiales, que ellos dan el soporte, ¿no es cierto?, a lo que es...
3: Es como la rama, como ella es técnica...
4: Sí, es una rama más técnica, ¿no es cierto?,
3: sí.
4: Pero igual es parte investigativa y es parte del complemento de lo que es la investigación. Esto es, claro, nuestro director general, la meta que él tiene propuesta son 500 agentes policiales en el corto plazo, y tenemos una meta de ingreso de 250 agentes policiales, ¿no es cierto?, a esta escuela que, a contar de este año, tiene una nueva sede, que es en Talcahuano.
3: Ya, mira, en tu ciudad natal.
4: En mi ciudad natal, que son 250, en Talcahuano, ¿cierto? Como bien decía. Y bueno, es lo que por lo que estamos aquí, es llamar a la gente, a los jóvenes, sobre todo, a postular a nuestra institución y ser parte, como bien digo, y dentro mismo de la institución también se pueden especializar en distintas áreas, trabajar también, no es solamente... O tienen muchas ramas también donde se desarrollan profesionalmente.
3: Oye, su prefecto, no te quiero incomodar con la pregunta, en absoluto. Si es que tienen la información bien, si no, no hay problema. Pero hace unos días atrás vimos a gente de la PDI haciendo una limpieza en un terreno que desde hace muchos años está destinado para un nuevo cuartel de la PDI acá en la región. De hecho, hemos seguido esa información desde hace mucho tiempo. ¿Qué estaban los recursos? ¿Qué se cayeron? ¿Qué ahora el FNR entiendo que todavía sigue o quiere aportar justamente para este proyecto? Y nos dio la sensación que a propósito de la limpieza, ese lugar que sabía que estaba con mucha gente en situación de calle, ¿este proyecto sigue corriendo? ¿Es factible que tengamos prontamente el nuevo cuartel de la PDI?
4: Sí, eso es así.
3: Ya.
4: Eso es así. Prontamente ya está muy avanzado el proyecto. Ya están los compromisos, ¿cierto?, institucionales del gobierno regional y de la PDI con los financiamientos. Así que ya, bueno, ya pasó el proceso de lo que es la... no recuerdo el nombre técnico.
3: La prefactibilidad o el diseño.
4: Sí, el diseño.
3: El diseño,
4: claro.
3: Ya
4: pasó el tema del diseño y ahora viene lo que están los últimos detalles para ya pasar a la parte de ejecución.
3: Ya.
4: Pero sí, sí, es un tremendo edificio de 11, 12 pisos. Sí. Ubicado en el centro de Iquique, ¿cierto? Y le va a dar, obviamente, la tranquilidad mucho. Ese sector, sobre todo, que quizás es un poco más conflictivo, quizás...
3: parece fantástico el lugar, la ubicación.
4: Sí, sí, sí. Y la idea es esa, ayudar a los vecinos del sector y darle una mayor tranquilidad, sobre todo al centro de Iquique, que...
3: ¿Cuál es la meta regional de postulantes? Porque están en este proceso que termina ya en 9 días más.
4: Sí, mire, no tenemos un número. Nosotros ojalá, mientras más gente postule, mejor. Actualmente tenemos alrededor de, solo en Iquique, de 50 postulantes, pero necesitamos que postule toda la gente que quiera postular, y que tenga vocación de servicio, que quiera entrar a la institución. Que tenga ese bichito de investigar, ese bichito de es un trabajo entretenido también, ¿sí? Un trabajo donde también se pasa bien, hay acción, hay existe eso.
3: ¿Y en temas de género hay más hombre o mujer? ¿Está igual?
4: No, ningún problema. Yeah. Nuestra institución se caracteriza por no hay un porcentaje de X hombres, no. Yeah. Aquí, si entre más mujeres cumplen con los requisitos y logran entrar, lo van a hacer. La Escuela de Investigaciones tiene sus últimas promociones casi 50-50, así que no, el tema de género aquí no corre en nuestra institución.
3: Son todos detectives.
4: Todos parte de la institución.
3: Me parece muy bien. A ver si en una próxima podemos profundizar ahí en el área de la BRIDEC, fundamentalmente por... la cantidad de estafas que hoy día se están sucediendo fundamentalmente a través de la informática, ¿no? De internet, casas de apuestas. Hay harto ahí para poder desarrollar, a ver si es que te das el tiempito próximamente. Sí, ¿no?
4: Feliz de volver y claro, compartir los conocimientos y tratar de hacer un llamado también a la gente para poder prevenir de cierta manera algunos...
3: Oye, todos los días me están llegando al menos un par de mensajes de texto sobre el multa. Me llegó un mensaje de texto, entre comillas, de Carabineros de Chile. Me aparece el link donde tengo que resolver un parte que me llegó ayer. Pero habitualmente llegan estos links que uno abre y que eventualmente pueden ser, o sea, lo más probable que sean una estafa y que te pueden robar información incluso, ¿no?
4: Sí. Bueno, ya es una de las estafas ya más conocida, esto de los que llegan estos mensajes, ¿no es cierto? Y hay que apretar un link para ver por qué lo que... O muchas veces, claro, un parte, una infracción.
3: Pues, un ejemplo nomás. Aviso TAC, tienes multa pendiente, regularice hoy para evitar recargo adicional. Me aparece el link.
4: Sí.
3: De los que me llegaron ayer. Aviso... pasaste sin tag, otro más. Del tag me han llegado más, ¿eh? Pero el otro día me llegó el de la multa. ¿Dónde está el de la multa? ¿Tienes una multa pendiente? El aviso de Carabineros de Chile. No, son recurrentes.
4: Sí, bueno, mensaje texto y por correo electrónico también llegan algunos correos ahí donde hacen picar, como decir.
3: ¿Esto hay que denunciarlo o ya hay antes, o omitirlo nomás, obviarlo?
4: Pueden denunciarlo, sí, pero también es el llamado a la gente es a no abrir, no hacer clic en ningún link, y si pueden borrar el mensaje para no tenerlo ahí, también borrarlo, pero sí puede
3: hacerlo. Se pueden bloquear esos números incluso.
4: También.
3: Bueno, su prefecto... Gustavo Sáez, jefe de la BRIDEC y además encargado de admisión, gracias por la visita acá a la radio. Y bueno, cuando quieras aquí para poder seguir conversando.
4: No, muchas gracias por la invitación nuevamente. Y bueno, hago un llamado a todos los jóvenes, ¿cierto? Entre 18 y 30 años que quieran ser parte de la institución, están las puertas abiertas. Los invitamos a postular a la página. Bueno, para conocer y para tener más antecedentes, la página es www.secapro.cl, ahí están los requisitos, son los requisitos normales que pide cada institución, nada de otro mundo. Y como digo, invitarlos, ¿cierto?, a ser parte de la institución para el próximo proceso que comienza el mes de febrero del 2027, un año de estudio y de ahí en adelante ya es un año de práctica, pero ya con un sueldo, de manera remunerada.
3: Sí, obviamente. Claro. Bueno, éxito en lo que venga.
4: Muchas gracias.
3: Un abrazo. Salud. Vamos a la pausa nosotros, Seba, y ya luego estamos de regreso. No se vayan, por favor.
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1: 9:32.

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20 15 35. 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Espérate que ya. Dame un segundito que estoy viendo acá alguna información que me está llegando. Ya. Dice, está llegando este ahora, me dice la Jenny, un... Ah, claro, dice, Chile atiende, consulta si eres beneficiario del aporte familiar permanente, ingresa tu RUN y fecha de nacimiento. Claro, y te ponen un link ahí, igual es atractivo ese, ¿no? Porque te dicen que puedes ser beneficiario, sobre todo en momentos de escasez, más de alguien puede caer. Claro, exactamente. Y estamos justamente en momentos de escasez, ¿no? Donde la luca se hace nada y la plata es absoluta y completamente necesaria. Así que sí, a tener cuidado con esto de las estafas, ¿eh? A ver si prontamente nos podemos juntar ahí con el subprefecto para conversar en detalle de esto. Mira que me contaba ahí fuera del micrófono que hace algunos días atrás tuvieron una diligencia importante ahí por estos adultos mayores que estafaban en los cajeros automáticos. Entonces los abuelitos o abuelitas iban a sacar plata y había un tipo ahí mirando la clave, le observaban la clave y el otro los distraía y le hacían el cambiazo de tarjeta. Le decían, a ver, su tarjeta parece que no está bien, a ver, la vamos a limpiar. Y en ese momento, ¡pum!, le cambiaban la tarjeta y después le vaciaban la cuenta. Esto se da muy, muy recurrentemente. El cajero del Unimarc de Amunátegui. Ah, de acá de. Ah, del mercado. Ya, ahora sí. El mercado. Diagonal al mercado. ¿Qué pasa ahí? ¿Estás sacando tarjeta? Traga la tarjeta. Ya, pues. Atento ahí, pues. Atento ahí con eso, porque. Y eso, avisar de inmediato ahí al banco. Bloquear tarjeta. Y pero queda ahí, imagínate 5 minutos, ¿qué va a esperar 5 minutos? Y el problema es que después puede venir otra persona y va a haber una tarjeta ahí y la va a sacar. No, es riesgoso justamente. Es muy riesgoso. Bueno, estaremos ahí, a ver si podemos conversar otro día con los amigos y amigas de la PDI. 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

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Ya, oye, atento con esto porque estaba leyendo una información del diario electrónico El Sol de Iquique, que ya confirma esta denuncia que hay en Contraloría al secretario regional ministerial del Trabajo de la región de Tarapacá, Cristian Cabeza Mundaca. Bájame la música porque quiero leer justamente esta nota y después vamos a ir a la pausa y después vamos a profundizar en esto. Mira, denuncia, pide aclarar si el Seremi del Trabajo, que a propósito tiene un punto de prensa ahora a las 11 de la mañana, ¿no? Ya les voy a contar de eso. Y espero que la gente que vaya al punto de prensa, medio de comunicación, periodista, en fin, haga las preguntas correspondientes, ¿no? Bueno, una nueva denuncia ingresada a la Contraloría General de la República, escuche muy bien, volvió a poner bajo la lupa al secretario regional ministerial del Trabajo de Tarapacá, Cristian Cabeza Mundaca. El escrito, dice el diario electrónico El Sol de Iquique, identificado con el ID 33-1204-2026, solicita investigar si la autoridad habría utilizado su cargo, dependencias públicas o recursos del Estado para actividades vinculadas a la difusión de un libro de su autoría. Ya lo habíamos comentado acerca de esto, ¿no? El libro se llama Jesús y Educación, dos puntos. La necesidad de Dios en la educación chilena. Este es el libro de la autoría de Cristian Cabeza, en su calidad de pastor, evangélico, en fin, ¿no? El tema está en que utilizó las instalaciones de la Secretaría Regional Ministerial del Trabajo para realizar esta actividad con pastores, no sé si eran pastores gringos o brasileños o ambos, no tengo muy claro eso, ¿no? Bueno, dice que la presentación plantea que el Seremi habría entregado ejemplares del texto en reuniones realizadas en dependencias institucionales, además de encuentros con delegaciones religiosas y otras actividades oficiales. Incluso se menciona que en algunas imágenes aparecerían oficinas del servicio y elementos propios de actos institucionales. Uno de los puntos que se pide aclarar es el eventual ingreso del libro al Archivo Regional de Tarapacá. Por eso, la denuncia solicita que Contraloría requiera a la Universidad Arturo Prat y al propio Archivo Regional información sobre fecha, hora y procedimiento y documentación relacionada con la recepción de la obra. El denunciante también pide determinar si estas actividades se realizaron en horario laboral y si se utilizaron funcionarios públicos, vehículos fiscales, oficinas estatales, perdón, o redes institucionales para promover justamente este libro. Parece que cumple todas las anteriores, ¿no? El documento no afirma que exista una infracción, sino que solicita que sea la Contraloría quien determine si las actuaciones se ajustan a los principios de probidad, imparcialidad y correcto uso de una función pública. Esto lo debe determinar la Contraloría. De hecho, estaba buscando ahí. El tema está en que ya nuevamente la ANEF ha emitido nuevamente un comunicado que versa lo siguiente. Dice, comunicado de número 2 de la ANEF Tarapacá, situación Seremi del Trabajo y Previsión Social, que señala lo siguiente. Las y los trabajadores del sector público organizados en ANEF Tarapacá, frente a la grave situación que afecta a la Seremi del Trabajo y Previsión Social de la región, declaramos lo siguiente. Punto 1. Repudiamos el presunto maltrato laboral y el mal uso de recursos públicos que hoy son materia de denuncia en contra de la máxima autoridad regional del trabajo, hechos que dañan directamente a los trabajadores
a las trabajadoras denunciantes y al conjunto de funcionarios y funcionarias públicas. Dos, la situación ya no resiste más. La inacción solo profundiza el daño institucional y la revictimización. El gobierno debe tomar decisiones ahora. No se puede esperar más. Tres, reconocemos que debe respetarse el debido proceso administrativo y judicial. Sin embargo, las decisiones políticas y las señales de probidad que debe entregar el gobierno deben ser claras, inmediatas y coherentes con el discurso que este mismo gobierno ha sostenido. Cuatro, es inaceptable ver al señor Cabezas en un punto de prensa hablando de empleo y de trabajo decente, mientras en su propia repartición se investigan hechos de maltrato laboral. Esa contradicción agrede a las denunciantes y en conjunto a los trabajadores y trabajadoras. Cinco, no se trata solo de más empleo, sino también de mejor empleo. Empleo libre de maltrato laboral, con ambientes laborales saludables, con liderazgos acordes al cargo y con una gestión pública basada en la probidad y el buen trato. Por lo anterior, exigimos al gobierno, dice la ANEF, 1. Separación inmediata del cargo del Seremi de Trabajo mientras dure la investigación para garantizar un proceso transparente y sin presiones. 2. Resguardo integral a las denunciantes y a todos las y los trabajadores de la Seremi. 3. Pronunciamiento público de las autoridades nacionales y regionales respecto de los hechos a las medidas que se adoptarán. Desde la ANEF Tarapacá reiteramos nuestro compromiso con un Estado que promueva el trabajo decente, sin violencia ni abuso de poder. La probidad no puede ser solo un discurso. Basta de maltrato laboral en el Estado, exigimos decisiones ahora. Directorio Regional de la ANEF Tarapacá, Iquique, 21 de julio de este 2026. Ahí está este comunicado concreto, ¿no? Con una pedida concreta respecto a lo que está pasando con el secretario regional ministerial del Trabajo y Previsión Social. Hacemos un alto, una pausa y regresamos de inmediato.

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1: Bien, nos separan 5 minutos para que sean las 10 de la mañana, 5 para las 10 de la mañana. Vamos a comenzar a revisar la prensa local, pero estaba buscando por acá porque me parece... Hay un punto de prensa. Espérate, a ver, algo me están preguntando. Perdón, disculpen, ¿no? Hay un punto de prensa que está convocado para ahora a las 11 de la mañana. ¿Y tú lo tienes por ahí esa convocatoria o no?

0: A ver si me lo envías, porque yo... ¿Ahí me lo enviaste? Ya, ahí está la convocatoria de prensa. Claro, ahí está. Gracias, Seba. Hay una convocatoria de prensa que es de la Mesa Regional por el Empleo de Tarapacá, ¿ya? Y esta convocatoria de prensa, este punto de prensa, dice lo siguiente: estimados colegas, junto con saludar, los invitamos a la cobertura del inicio formal de la Mesa Regional por el Empleo de Tarapacá. La actividad será encabezada por la delegada presidencial regional, Adriana Tapia Cifuentes, en conjunto con, escuche muy bien, con la Seremi del Trabajo y Previsión Social, la Secretaría Técnica. Vale decir, no va a estar el Seremi. O sea, se los adelanto. No va a estar. Porque está, entre paréntesis, Secretaría Técnica. O sea, si vamos a estar así escondiendo claramente al Seremi y no enviándolo a un punto de prensa, yo me estoy adelantando, ¿eh? Porque al menos acá no dice encabezada por la delegada presidencial regional Adriana Tapia, en conjunto con el Seremi, no dice el Seremi que está en cabezas, y la Secretaría Técnica, en fin. No, acá lo que deduzco es que no va a estar el Seremi. Y yo de verdad que creo, aquí es donde nos estamos enfrentando a un problema ya, respecto obviamente a la figura del señor que está en cabeza como secretario regional ministerial del Trabajo y Previsión Social. Que se reste, por razones naturales, po. O sea, si vamos a tener un personaje así, se va a tener que estar restando en todas. No va a estar presente en estas actividades, ni en esta, ni en las que vengan. Y me adelanto, porque obviamente, dentro de las preguntas que se le van a hacer a la delegada y que debiesen hacérsela ahora a las 11 de la mañana, es qué está pasando con el secretario regional ministerial del Trabajo y Previsión Social, que está en cabezas, en torno, obviamente, a lo que, por ejemplo, está solicitando hoy día la ANEF, que ha suscrito con usted, señora delegada, un trabajo permanente de una mesa de buen trato. Y que está relacionado y vinculado justamente con el maltrato dentro del ámbito laboral público. Y que además lo que pide, que es de perogrullo, es natural, que eso es lo que debiese hacerse, ¿no? Es separar de sus funciones al Seremi mientras dure la investigación. Porque ¿saben quién fue separado de sus funciones hoy día mientras dura la investigación? Las víctimas. Son las víctimas las que están en la casa, realizando teletrabajo, como quieran hacerlo. Son ellas las que fueron sacadas de la oficina y no el victimario o el presunto victimario, en este caso, ¿no? Como lo es el Seremi. Que además estuvo una semana fuera, o casi una semana fuera de la región. No tengo idea en razón de qué se ausentó casi una semana. No sé si fue con fondos públicos. No tengo idea. Según lo que me están diciendo acá, estaría en esta actividad. Bueno, acá va a ser fundamental que la prensa... Hablemos de la Mesa Regional por el Empleo en Tarapacá, perfecto. Pero primero, hablemos de la figura de este caballero, ¿no? O sea, que lidera, obviamente, la Secretaría Regional Ministerial del Trabajo, es él. Nos guste o no nos guste. Y vamos a hacer una Mesa Regional por el Empleo en Tarapacá con un personaje que hoy está duramente cuestionado, gravemente cuestionado, como lo es el señor que está en cabezas. Dime, Sevita. Claro, Mesa del Trabajo con dos trabajadoras separadas a propósito de ser víctimas de maltrato laboral. O sea, resolvamos esto y después continuamos, ¿no? Resolvamos esto y después hablemos justamente de la Mesa del Trabajo. Es que si no se puede negociar. O no se puede hacer una mesa de trabajo con una pistola en la mesa, pues no es así, no se hace así esto, ¿no? Dice por acá, un Seremi ausente o que se esconda no sirve, sobre todo si se le están pagando importantes sumas de dinero todos los meses. Si lo están protegiendo, recuerden que también en un momento protegieron a Daniel Luna y fue declarado culpable, que no se cometa el mismo error. Bueno, ahí tenemos claramente una posición. Es absoluta y completamente necesario. Yo no puedo estar en el punto de prensa. ¿Qué más me encantaría estar allí? No puedo, estoy acá. Y nuestro departamento de prensa tampoco tenemos 10 reporteros como para enviar a uno. Cevita está acá, tampoco puede ir. Pero por favor, los que vayan a este punto de prensa, que hagan la pregunta respectiva, po. O sea, ¿en qué momento se va a solucionar este tema? Más allá del debido proceso, porque el debido proceso, incluso la ANEF lo respeta y va a esperar el debido proceso. Pero mientras tanto, quien ha sido degradado han sido las víctimas. Vamos a una pausa. Noticias con nuestro departamento de prensa. En breve ya estamos de regreso, no se vaya.
1: Radio Paulina le indica la hora.
2: 10 de la mañana, un minuto.
1: Esta es la temperatura en Radio Paulina.
3: 15 grados, 5 décimas.
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21: Muy buenos días, son las 10 de la mañana con 7 minutos. Actualizamos las noticias a esta hora en Radio Paulina. Vamos con información del ámbito local. Les contamos que la Cámara de Diputados aprobó por 126 votos a favor la prórroga por 90 días del despliegue de las Fuerzas Armadas en las zonas fronterizas del norte del país. El informe presentado por el Ejecutivo señala que los ingresos irregulares disminuyeron un 70,4% en el último año a nivel nacional y un 74,1% en Colchane. La iniciativa ahora debe ser votada por el Senado. Y carabineros del OS-7 de Iquique detuvieron a un hombre por el delito de microtráfico de drogas tras un procedimiento realizado en el sector céntrico de la comuna. Durante el operativo se incautó droga y un arma cortopunzante que portaba el imputado.
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21: Siguiendo con noticias del ámbito nacional, una afectación del 100% es la que presentaría la comuna de Alto del Carmen en la provincia del Huasco, en la región de Atacama, según autoridades locales. Se trata de una de las comunas más golpeadas por el intenso tren de sistemas frontales que en los últimos días ya han caído más de 160 milímetros de agua. Ayer el presidente José Antonio Kast decretó estado de catástrofe en la provincia, al igual que en Coquimbo. El evento recordó a sus habitantes uno de los episodios meteorológicos más intensos, un aluvión de marzo del 2015, que activó una serie de quebradas, dejando cientos de personas aisladas por días y un saldo de 25 fallecidos. Y el ministro de la Secretaría General de la Presidencia, José García Ruminot, confirmó que el gobierno puso urgencia al proyecto que propone la devolución del IVA en la compra de medicamentos y pañales, impulsado por el Partido de la Gente. La medida forma parte de un acuerdo para facilitar la tramitación del proyecto de reconstrucción nacional, mientras el PDG define su postura frente a la iniciativa.

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4: Y las noticias del mundo. El equipo de seguridad del presidente electo de Colombia, Abelardo de la Espriella, denunció un presunto plan para atentar contra su vida tras recibir información de inteligencia que vincula al LNE y a disidencias de la FARC. Pese a las amenazas, de la Espriella aseguró que mantendrá su agenda e hizo un llamado a las autoridades para investigar los antecedentes y prevenir cualquier ataque.
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0: 10, 11 minutos.
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0: Wow, han pasado tantas cosas, oye. Y por ahí nos están informando de que habría habido una persona fallecida en la un camionero en Altos Pisos. Estamos ahí tratando de inquirir mayores detalles. Nuestro departamento de prensa también está trabajando a propósito de esa información. Está Hans Gottenberg por ahí también requiriendo mayores detalles de una persona que habría fallecido producto de un accidente en un camión, esto en Altos Pisos. Así que en cualquier momento ya tendremos algo también de aquello. Pero bueno, se han sucedido informaciones muy, pero muy lamentables durante las últimas horas. Y lo otro que nos están contando, que estaría cayendo agua, al menos llovizna, en Tocopilla. No sé si en el sector del Loa, probablemente también, pero de que está cayendo algo de agua en Tocopilla, esa es una información que también se nos ha entregado en las últimas horas. Recordemos que también ha caído agua en el ayer en Taltal y en Antofagasta. Y también la información que nos ha llegado es que hay una contingencia en la Ruta 5 Norte, producto del corte de la Ruta 5 Norte, atento, corte de la Ruta 5 Norte entre La Serena y Vallenar. Ayer vi a varios buses que quedaron varados ahí en Copiapó, buses que partieron desde Iquique y que no pudieron continuar. Algunos que tuvieron que devolverse, claro está. Así que está bien compleja la situación porque hay rutas cortadas. Tocopilla, ahora en la mañana, nos manda la información. Cielos completamente... Esto yo diría que es lluvia, no es llovizna. Precipitaciones durante esta mañana. Tocopilla registra precipitaciones durante esta mañana. Los efectos del frente del sistema frontal que afecta a Chile se siguen sintiendo en la región de Antofagasta. Las precipitaciones registradas en Taltal durante la noche y madrugada, ahora se suma Tocopilla. Copiosa lluvia. ¿Este es el sonido del video? ¿Es el sonido? Estamos hablando de goterones, estamos hablando de lluvia, no llovizna, lluvia. Bueno, esto se registró durante la mañana. Vamos a ver si es que la página de meteorología, ¿qué nos dice, no? Bueno, atento que para Iquique tendremos cielos parcial nublado durante la mañana. En la tarde tendremos algo de viento, atento a acá en Iquique. Viento durante la tarde y noche. También en Colchane. No tenemos precipitaciones, al menos anunciadas para nuestra región, al menos, ¿no? Ni siquiera al borde costero. Espérate, dame un segundo que vamos a ir. Paso el dato que nuestro internet está horrible. De nuevo. Ya, a ver, veamos qué pasa en la región de Antofagasta. Claro, precipitaciones solamente ahora en la mañana, ahí en Tocopilla, que ya se registraron. En Taltal, también durante la mañana, estaría precipitando también. En la región de Atacama, esto no para, atento, en Chañaral, durante la mañana también. También en El Salvador, atento, en Salvador, Caldera, también con precipitaciones, también en Copiapó. En Huasco, mañana y tarde, se pronostican lluvias, y en Freirina, de la misma manera, ¿no? En la región de Coquimbo, ¡ay, qué locura esto del internet! Pégale un paypaso ahí, por favor, a la... Es tanta la lluvia que la región de Coquimbo no me abre. Está con la conexión de... Oye, no hay ni siquiera... Llevan... Sí, no, pero fuera de broma, 5 días sin energía eléctrica. No, los vecinos de Olmué, que ayer se estaban manifestando, 5 días sin energía eléctrica y sin señal de celular. Los vecinos mencionaban que las antenas de telecomunicaciones se las llevó el agua. Las antenas, muchas de las antenas de telecomunicaciones fueron arrasadas por el agua. Bueno, Coquimbo tiene anunciada para esta mañana y tarde tormenta eléctrica, directamente en Coquimbo. Ya para mañana amaina todo esto. Para Vicuña, lluvia y viento durante la mañana, en la tarde tormenta eléctrica, en la noche chubascos. Para Ovalle, tormenta eléctrica, mañana y tarde. Para Combarbalá, viento y lluvia hasta la noche. Y Yapel también, viento, lluvia y tormenta eléctrica hasta la noche. En Los Vilos, mañana, tarde y noche. Uy, uy, uy, no, está muy complicada la cosa, ¿no? En la región de Valparaíso continúa esto. Y les cuento que incluso en la región de Valparaíso hay hasta el jueves el pronóstico de lluvias. Tormentas eléctricas para hoy día, mañana y tarde. Y el jueves llueve nuevamente, en la tarde. Es el pronóstico que hay en Valparaíso. A ver qué ocurre en la región metropolitana. Región metropolitana. En Curacaví, tormenta eléctrica y en la noche lluvia. Y vuelve nuevamente lluvias para el día jueves en la tarde. O sea, se va a descansar solamente el miércoles, en el fondo, ¿no? Así que se descansa. Sí, eso es para toda la región metropolitana, ¿eh? De poniente a oriente. Es el mismo pronóstico. En la región de O'Higgins, lo mismo. Pichilemu, Rancagua, Rengo, San Fernando, Santa Cruz, con lluvia incluso hoy y mañana. Y vuelve el día jueves en la región de O'Higgins. En la región del Maule. Pero ahí está abriendo la dirección meteorológica. Para el Maule, Curicó, con lluvia toda la jornada y hasta el jueves, mañana incluso también, ¿no? Constitución, lluvias toda la jornada, mañana también, en la mañana y el jueves, todo el día en Constitución. Talca, lo mismo. Linares, lo mismo. Cauquenes, lo mismo. Parral, igual. En el Ñuble, Coquicura. Oh, Coquicura no va a parar de llover hasta el jueves en la noche. San Carlos, también lluvias, con viento hasta el jueves. Estamos en el Ñuble. Chillán, lo propio, ¿no? Ahora hay chubasco, pero en la tarde viene la lluvia copiosa. Biobío. Concepción, lo mismo. No, Concepción no va a parar hasta el día jueves. Seguido, todos estos días. Los Ángeles, lo propio. Y el Lebu, también, lo mismo. En la Araucanía. Estamos abriendo ahí las páginas de Meteorología de Chile. Deben estar todos consultando esta página, por eso está más lenta. ¿Se vienen dos sistemas frontales más? En Angol, región de la Araucanía, lluvia hasta el día jueves de la noche. Lo propio en Puerto Saavedra, en Temuco, lo mismo. En Villarrica y Pucón, también desde hoy en la noche se retoma el sistema frontal ahí en la región de los ríos, en Panguipulli, comienza nuevamente mañana todo el día y el jueves. En Valdivia lo propio, miércoles y jueves todo el día lloviendo. En La Unión el pronóstico es miércoles y jueves todo el día, en Lago Ranco lo propio y en Río Bueno de igual manera. En la región de los lagos, para mañana en la tarde comienza la lluvia hasta el jueves en Puerto Montt. En Cochamó lo propio desde mañana en la tarde y hasta el jueves. En Ancud, de igual manera, en la Isla Grande, en Castro, lo mismo desde mañana, miércoles y todo el día jueves, este es el pronóstico, ¿no? Quellón lo propio, Chaitén, de igual manera, y Futaleufú también. En la región de Aysén, desde el jueves, en Puerto Cisnes, en Melinca, en Puerto Aysén, jueves, las lluvias allá. En Coyhaique, en Balmaceda, nieve. Ahí hay ya precipitaciones sólidas, ¿no? También en Caleta Tortel, en Villa O'Higgins, nieve y agua nieve. Y finalmente en la región de Magallanes, donde en el sector de Torre del Paine, nublado. En Puerto Natales, nublado, no se esperan lluvias para allá. En Punta Arenas, nublado. Y en Porvenir, nublado. Y en Puerto Williams, nublado y nieve. Bueno, eso. Recorrimos todo el país a propósito del pronóstico para las próximas horas, en definitiva. Para variar, la concentración acá en el Norte Chico es donde está más aproblemado el Norte Chico, ¿no? No cabe duda de aquello, ¿no? 10 de la mañana con 29 minutos, 10 con 29. Tenemos que ir a una pausa y ya luego estamos de regreso. No se vayan.
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2: 10:28.
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2: 10 de la mañana, 28 minutos.

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0: 10, 35 minutos.
1: Ya, a ver, vamos por parte porque tengo harta información acá, sobre todo del sistema frontal, lo que está pasando en Tocopilla, que ya ha sido aclarado respecto a... Espérate, a ver, dame un segundo.

0: Ya. Dame un segundo. Lo que pasa es que, como ha caído agua en Tocopilla ahora en la mañana, ha habido harta preocupación respecto, obviamente, a que esto pueda ser factor de del propio sistema frontal, pero lo descarta la delegada de Antofagasta, ¿no? O la delegada Tocopilla, la delegada provincial. Así que veamos este video que da cuenta, obviamente, de esto.
1: Vecinas y vecinos de nuestra comuna de Tocopilla, primero.
0: Dame un segundo, que vamos a... Dame un segundito solamente.
1: Vecinas y vecinos de nuestra comuna de Tocopilla, primero, queremos hacer un llamado a la calma. Hace poco rato han habido precipitaciones en nuestra comuna, pero esto se debe solamente a una vaguada costera, no tiene relación alguna con el frente de mal tiempo que está ocurriendo entre la tercera y cuarta región, así es que queremos ser majaderos e insistir en el llamado a la calma. Cuando pase algo, si la situación cambie, no les quepa duda que vamos a mantenerlos informados. Tanto el municipio como la delegación están trabajando en el monitoreo constante de los eventos. Solo tenemos una alerta vigente que es de vientos para nuestra provincia. Nada más que eso. Han caído casi 0,2 milímetros de agua y podrían llegar a caer hasta 0,5. Así es que vamos a ser reiterativos con el llamado a la calma y, lo más importante, informarse a través de los canales oficiales, la delegación presidencial o el municipio de Tocopilla.
0: Ya, ahí está. Muy bien, gracias a la...

0: sistema frontal que ha alcanzado justamente a tal. Atento, ¿eh? Porque el agua caía a las 9:15 de la mañana de hoy. Gracias a la bien que me mandó una publicación bien interesante del agua que ha caído hasta ahora. Escuche muy bien, la provincia del Elqui, La Serena, 212,4 milímetros. Ya les contábamos que eso se mide por metro cuadrado. O sea, en un metro por un metro, han caído más de 212 litros en estas últimas horas. Eso multiplíquelo por la cantidad de metros cuadrados que tiene un territorio, La Serena, por ejemplo, ¿no? Gabriela Mistral, 212,8 milímetros. Coquimbo, 224 milímetros. Pan de Azúcar, 223 milímetros. Tongoy, 197,6 milímetros. Andacollo, 338 milímetros. No es una brutalidad esto. Por eso las bajadas de río y de agua, y de barro y todo lo demás. Punta de Piedra, 203,4 milímetros. San Carlos, 216,2 milímetros. El Tololo, ahí arriba en el cerro, 314,8 milímetros. Vicuña, 263,2 milímetros. Chapilca, 162 milímetros. Cochiguaz, 202,4 milímetros. Pisco Elqui, 245 milímetros. Alcohuaz, 288 milímetros. En la provincia de Limarí, Ovalle, 229,9 milímetros. Monte Patria, 210 milímetros. El Palqui, 266. Punitaqui, escucha, Seba, 315 milímetros. Carén, 275. Tulagüén, 323 milímetros. Y con Barbalá, que ya ha sido claramente el que ha recibido una atención mayor, escucha muy bien, es el récord, ¿no? 352,2 milímetros con Barbalá. Y en Chuapa, en Caimanes, 317 milímetros. Pichidangui, 290 milímetros. Y Cuncumén, 309,3 milímetros. Es brutal la cantidad de agua que ha caído. Es realmente impactante. Vamos con otra información. Las precipitaciones normales o el promedio anual en Punitaqui fluctúan entre los 125 y los 160 milímetros en Punitaqui. Eso es lo normal, ¿no? Y cayeron 315. En Combarbalá, un año regular o normal registra un promedio histórico, de 200 milímetros en Combarbalá. Y cayeron 352,2. Estamos hablando de precipitaciones acumuladas, ¿no? Los 200 milímetros. Esto cayó en 3 días. No. Es realmente impactante lo que está pasando, obviamente, en el norte chico, fundamentalmente, que es el que más sufre. Ya, oye, vamos a ir a una pausa. A propósito de esto, el diputado Sulantay, de la Unión Demócrata Independiente de la UDI, representante de Coquimbo, dijo, dos puntos, vino el ministro Poduje y el ministro De Grange y no dejaron nada, ningún tipo de solución. ¿Se los cuento a la vuelta? Claro, porque ahora comienzan a sacarse los ojos ahí entre... Bueno, vamos a la pausa, no se vayan.
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2: Oye, ya estamos de vuelta. Yo les mencionaba, les adelantaba, que esta es una publicación que aparece en CNN. Déjame compartirla, ahí está, CNN. Ahí compartimos, vamos a colocar acá en el streaming. Ahí está, diputado Sulantay Udi, dice, representante Coquimbo, dijo... Dos puntos. Vino el ministro Poduje y el ministro de Grange, vivienda y transporte respectivamente, y no dejaron nada, ningún tipo de solución. Vamos, dice que el diputado Marco Antonio Sulantay se refirió al temporal que está afectando al país, especialmente a la región de Coquimbo y sectores de la región de Atacama durante los últimos días. En conversación con La Tercera, el parlamentario electo en Coquimbo fue consultado sobre si se tardó mucho el decreto de estado de catástrofe en la zona. Ante esto sostuvo que, a la luz de los hechos que hemos conocido, con al menos 4 víctimas fatales, confirmadas como consecuencia del frente de mal tiempo, es evidente que sí, un retraso administrativo no tiene justificación cuando tenemos vidas que se pierden. Yo oficié al presidente el sábado para prevenir, por experiencia propia, porque soy de la zona y viví los temporales del 82 y el 83, era necesario tener el decreto de zona de catástrofe en la mano, porque esto en mi región ocurre cada 30 años de la forma que lo estamos viviendo o viendo, se añadió. Respecto a los motivos detrás de la tardanza, indicó que hay un excesivo centralismo en nuestro país, incluso para poder abordar de buena forma más contingencias de emergencia como esta, porque siempre los ojos primero están puestos en la región metropolitana, Valparaíso, el sur, pero en las regiones norte están siempre desvalidas desde el punto de vista de la atención de las autoridades centrales. Mirá. Posteriormente se le preguntó por las críticas a la ausencia de ministros, ante lo cual replicó que lo que puedo decir es que aquí vinieron 2 ministros el domingo, no le avisaron a nadie, recorrieron algunos puntos y se fueron. No dejaron ningún tipo de solución o posibles soluciones respecto a temas de sus carteras. Aquí vino el ministro Iván Poduje y el viceministro Luis de Grange. Ninguno de los dos tuvo alguna proyección de solución respecto a sus carteras. Fue muy poca la comunicación. No le avisaron prácticamente a nadie, añadió. Finalmente, señaló que por eso yo estoy con el reclamo que han hecho el gobernador y los alcaldes oficialistas y de oposición. Esos 2 ministros visitaron la región y no dejaron nada, ninguna solución. Bueno, quiere decir que la controversia hoy día se centra justamente entre el Ejecutivo y alcaldes de la región y parlamentarios además de la región, ¿no? A propósito de la tardanza, de la decreción de estado de catástrofe, pero también de la tardanza de la ayuda, fundamentalmente, ¿no? Entonces, si esto estaba hace más de una semana antes que comenzaran las precipitaciones, era de esperar de que hubiese habido una contingencia mucho más ágil, en el fondo, que es lo que reclaman las autoridades de la región, ¿no? Bueno, y hasta el día de hoy todavía se mantiene, porque me entiendo que se sigue preguntando respecto, obviamente, a qué ha pasado con estos temas de las ayudas, finalmente, en estas regiones, ¿ya? Pero me dan un segundito. Alcalde Coquimbo, el estado de catástrofe llega cuando estamos contando a nuestros muertos. Chalima Nucheri. Ha sido duro, ¿no? Respecto a esto, y algo de razón tiene, porque justamente tuve que esperar personas desaparecidas, en fin. Bueno, es lamentable. Ya, vamos a revisar nuestro sitio de noticias para ver qué está pasando también a nivel local. No hemos dejado, obviamente, las informaciones locales. Es por eso que vamos a abrir nuestro sitio de noticias, radiopaulina.cl. Mientras tanto, abrimos radiopaulina.cl. 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

0: Ya, vamos a revisar informaciones destacadas hasta ahora en nuestro sitio de noticias, Radio Paulina. Vamos a compartir acá lo que trae Radio Paulina hasta ahora, noticias actualizadas y que pueden ustedes revisar sin ningún inconveniente, sin ningún problema, ahí ingresando a la web de la radio. ¿Qué dice? MOB supera el 56% de ejecución presupuestaria en Tarapacá durante el primer semestre de 2026. SAC y Cernapesca investigan la muerte de 16 lobos marinos y un pingüino en el borde costero de Iquique. Senaper confirma 10 fallecidos, 4 desaparecidos y 2.422 damnificados por el sistema frontal. La PDI detiene en Colchane a 5 extranjeros con órdenes de detención vigentes. Otras informaciones: abren convocatoria para ejecutar programa de transformación digital de pymes en Tarapacá. Pueblo de Cibaya rechaza proyecto para cambiar el feriado de San Lorenzo y pide mantener el 15 de agosto para Asunción de la Virgen. Tribunal Ambiental acoge a trámite de reclamación de vecinos por proyecto de fotovoltaico en Tarapacá por 990 millones de dólares. Dice PDI arrestó a hombre por ingresar al domicilio de su expareja. Por ingresar al domicilio de su expareja pese a medida cautelar. Oye, el gallo porfiado, ¿no? ¿Qué más? En economía, exportaciones de Tarapacá crecen 76,4% y alcanzan los 576 millones de dólares en mayo del 2026. En INE, la mitad de los trabajadores de Tarapacá ganó 622 mil o menos al mes durante el año 2025. Está interesante esa noticia para que la puedan ver. Ya a esta hora, atento, que a esta hora se están votando las modificaciones de la mega reforma. Lo vemos a la vuelta mejor, yo creo, ¿cierto? Pero echemos un pincelazo.
1: Al menos. No de disputas ideológicas. Lamentablemente, algunos prefieren convertir el dolor de las personas en una oportunidad para obtener una ventaja política. Hablan de reconstrucciones de sensibilidad social, pero cuando llega el momento de actuar, se oponen simplemente porque no quieren darle el triunfo al gobierno. Con esa actitud no perjudican al Ejecutivo, perjudican a las familias que siguen esperando una respuesta. Y esas familias sabrán quiénes estuvieron de su lado y quienes le dieron la espalda cuando más lo necesitaban. También es importante recordar que quienes hoy intentan dar lecciones de sensibilidad fueron responsables de decisiones que dañaron profundamente a los chilenos. Redujeron subsidios, aumentaron la lista de espera en salud y miles de personas siguieron esperando una atención que nunca llegó. Incluso conocimos casos en que registros de lista de espera fueron eliminados. Una situación gravísima y vergonzosa que afectó toda la confianza de la ciudadanía y el derecho de los pacientes. Por eso, no acepto discursos de superioridad moral. La verdadera sensibilidad no está en las consignas, está en aprobar herramientas concretas para reconstruir viviendas, recuperar empleos y devolver esperanza a quienes más lo necesitan. Nuestro deber es estar con las personas, especialmente con los más vulnerables, por ellas, por el Biobío, por las regiones afectadas y por todas las familias que esperan una oportunidad para levantarse. Chile y su gente no olvidará a aquellos que hoy se opongan a la oportunidad de traer verdadera esperanza a todos los chilenos. Gracias, señora presidenta.
2: Muchas gracias, diputado Arroyo. A continuación tiene la palabra el diputado Agustín Romero.
0: Bien, se están votando las modificaciones. Eso es lo que está pasando.
3: Gracias,
0: ahí en la
3: presidenta.
0: Cámara. Vamos a la pausa, noticias, y luego ya regresamos con eso. ¿Les parece? Perfecto. A la vuelta.
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5: 10:57 a.m.
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4: Esta es la temperatura en Radio Paulina.
5: 15 grados, 5 décimas.
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16: Muy buenos días, son las 11 de la mañana con 2 minutos. Actualizamos las informaciones a esta hora en Radio Paulina. Las recientes bajas en el precio de los combustibles en Chile podrían cambiar debido a factores internacionales como el valor del petróleo, el comportamiento del dólar y las tensiones geopolíticas. Aunque el MEPCO, el Mecanismo de Estabilización de Precios de los Combustibles, ayuda a moderar las variaciones, expertos advierten que un alza del crudo, un dólar más fuerte o decisiones de los países productores podrían volver a encarecer los combustibles. Y en otras noticias, el presidente del Partido Nacional Libertario, Johannes Kaiser, aseguró que el gobierno de José Antonio Kast ha seguido la agenda impulsada por su propia colectividad, afirmando que hoy marcan gran parte de los temas del debate político. Además, criticó la influencia del partido de la gente en la Cámara de Diputados y destacó iniciativas impulsadas por su partido en materia como indultos, concesiones e investigaciones parlamentarias.
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16: Revisamos noticias del ámbito local aquí en Radio Paulina. Una pareja fue detenida por carabineros tras sustraer un bolso desde el interior de un vehículo estacionado en Alto Hospicio, gracias al monitoreo en tiempo real de la central de cámaras de televigilancia de la MAO. El procedimiento permitió recuperar las especies robadas, entre ellas un teléfono de alta gama, las que fueron devueltas a la víctima. Y equipos de la Dirección de Aseo y Ornato de la Municipalidad de Iquique iniciaron trabajos de hermoseamiento en calle Serrano, entre Barros Arana y Pasaje o Estadio. Las labores contemplan la habilitación, quiero decir, de jardineras con decorativos, material que ayuda a reducir el consumo de agua, controlar malezas, disminuir el polvo y proteger el terreno.

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2: Seguiremos creciendo.
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4: Y en las noticias del mundo, un informe de agencias de Naciones Unidas reveló que el hambre en el mundo disminuyó levemente en 2025, aunque 645 millones de personas aún lo padecen. En Latinoamérica y el Caribe, la situación mostró una mejora sostenida, con una tasa de hambre del 4,8% de la población, equivalente a un total de 32 millones de personas, la cifra más baja desde la pandemia.
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8: Once, siete minutos.
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9: Bien, estamos de regreso. Vamos al Congreso, pero quiero preguntarle a Pablo, aprovechando que está acá, ¿qué se está definiendo en el Congreso hasta ahora y qué se está votando, Pablito? ¿Cómo estás, Pablo?
4: Hola, Marcelo. Muy buenos días también a todos nuestros auditores. A esta hora se está votando las modificaciones que hizo el Honorable Senado al proyecto de reconstrucción nacional, conocido también como la mega reforma. Así que se están votando las modificaciones uno a uno. Recuerda que
9: sí.
4: Los derechos de cada parlamentario, garantizados por la Constitución, es pedir votaciones separadas, como también presentar indicaciones. Así que tienen que votar.
9: ¿Y hay algunas que son estructurales de la mega reforma en la que se están debatiendo, no?
4: Es que hay algunas indicaciones que ya las introdujo el Ejecutivo, que ya fueron votadas y que ya fueron, entre comillas, agregadas al proyecto que se está votando ahora en la Cámara. Lo que se debe hacer ahora es aprobar o rechazar las modificaciones que se ha presentado en el Senado, una a una, es decir, artículo por artículo, y ver qué sale de ahí. Los rumores cuentan de que estaría en las cuerdas algunos artículos del proyecto con respecto a la invariabilidad tributaria, principalmente, que se cambió en este caso. Recuerda que había una invariabilidad tributaria propuesta originalmente en el proyecto de 25 años. Pasa a ser 20 años la invariabilidad tributaria para las empresas, porque se ha intentado también entablar, Marcelo, de que hay pymes que pueden llegar a los 100 millones de dólares en ventas anuales para poder postular a esta invariabilidad tributaria. Yo no sé qué pyme en Chile puede llegar a los 100 millones de dólares, la verdad, anuales de ventas. Pero dentro de esos tipos de paquetes se propuso eso. Ya hay distintas modificaciones, Marcelo, que en este rato no
9: sí, las tengo enumeradas. Acá tengo algunas.
4: Pero la principal es la invariabilidad tributaria,
9: sí.
4: Y también dentro de lo que se había intentado rechazar y se logró de nuevo establecer fue sí. La franquicia de Sense.
9: Pero está, mira, hay varias, te las voy a enumerar. La exención de contribución a la eliminación universal de este pago para las personas mayores de 65 años, sí. Esa una. La compensación a los municipios de subsidio presupuestario mediante el Fondo Común Municipal por dicha exención. La franquicia Sense, la que tú acabas de mencionar, reducción de este beneficio tributario del 1 al 0,7%. La invariabilidad tributaria, que ha sido también uno de los puntos de debate, que es la fijación de plazos impositivos fijos hasta 20 años según montos de inversión. Las modificaciones al CEIA. Cambio al sistema de evaluación de impacto ambiental a propósito de que las empresas tendrían manga ancha para...
4: Sí, tienen una garantía en este caso de que el proceso, aunque pueda ser revertido incluso, lo que se interpreta también de la norma es que si la empresa recurrente desiste del proyecto, el Estado de Chile tendría que indemnizar.
9: Claro, compensar.
4: No, es que es distinto compensar, porque de alguna manera la compensación pasa por lo que el proyecto que yo invertí y no gané.
9: Ya.
4: Y la indemnización es como todo lo que yo he invertido, incluyendo también,
9: sí.
4: Para poder, aunque no se ha llevado a cabo, y yo cuento con una RCA favorable, pero yo desisto hasta el último momento de no ejecutar el proyecto.
9: Ya. Fondo de la normativa de la Sala Cuna, modificación al financiamiento, acceso a este beneficio laboral también se está dentro de las modificaciones presentadas. Fondo de emergencia, recursos fiscales especiales para enfrentar catástrofes regionales, que estamos en este momento en una de ellas, ¿no?
4: Bueno, es que parte de ahí esencialmente se desprende el proyecto de reconstrucción, sí. Ya después todo lo que viene, algo agregado, Marcelo,
9: sí.
4: Como la invariabilidad, las exenciones contribuyentes, que al final eso es como un paquete, un todo por uno. Por eso ayer también se le preguntaba al ministro del Interior y también al presidente en específico en la noche cuando estaba en Coquimbo y realizó un punto de prensa, si se consideraba, con todo lo que está pasando, los estragos de la lluvia del sistema frontal, si se consideraba o no a la región de Coquimbo y regiones que hayan sido afectadas por este temporal para poderlas incluir dentro de la ley de reconstrucción.
9: Lo que no se va a tocar hoy día, que ya está zanjado en el proyecto original, es el impuesto corporativo, que la rebaja del 27 al 23%, la exención de IVA para las viviendas nuevas, la provisión o la eliminación del cobro de intereses sobre intereses, y eso tampoco se va a tocar.
4: Y a un tema que logró colocar la oposición, yo diría el único artículo, que es el derecho al olvido financiero. Que es como, dentro de un mismo plazo,
9: sí.
4: Las empresas que están mandantes a cobrar ya no lo harían si la deuda prescribió.
9: Esto se está viendo en las modificaciones.
4: Eso se votó en el Senado y fue, entre comillas, lo que ganó la oposición en el Senado.
9: Claro, una indicación enfocada a la eliminación de ciertos registros comerciales históricos.
4: Ya, eso fue lo único que se logró.
9: Y lo que no se toca es la restricción también a la gratuidad, mayores límites para ingreso a nuevas universidades al beneficio fiscal.
4: Sí, eso ya el gobierno desistió porque, bueno, lo vimos con la ley de convivencia escolar que fue aprobada hace muy poco, Marcelo, la de aula segura, como
9: sí.
4: Tiene este nombre de seguridad en educación en el aula. Y que fue, recuerda, revisada por el examen constitucional del Tribunal Constitucional
9: sí.
4: Y donde se declaró que era ilegal que se le quitaran las gratuidades,
9: sí.
4: Los derechos de beneficio en total a los mismos estudiantes que pueden haber sido condenados.
9: Claro, que tengan algún registro por
4: incluso la PGU.
9: Levándalo, ¿no?
4: Incluso la PGU.
9: Sí.
4: Entonces, pasa también por eso y yo creo que por ahí el gobierno desistió de presentar esa indicación porque sabía que puede ser que pierdan en el tribunal y esta ley, recordad que también se va a ir a examen constitucional igual por tres requerimientos que va a presentar la oposición, en específico, Marcelo, con el tema de la invariabilidad tributaria y los normas de aspecto medioambiental.
9: Está el diputado Neumann a esta hora. Vamos escuchando lo que está pasando ahí en la Cámara. Vamos. Con esto. A ver, tenemos audio ahí.
3: Una realidad para todos. ¿Votará a favor porque Chile necesita volver a creer que ese progreso que nos robó la izquierda hace 10 años aún es posible? ¿Votará a favor porque aún tenemos patria? Y este proyecto de reconstrucción, más temprano que tarde, lo va a demostrar. ¡Viva Chile! Muchas gracias.
10: Muchas gracias, diputada Neumann. A continuación tiene la palabra la diputada Carolina Cucumíes.
11: Muchas gracias, presidenta. A las chilenas y chilenos que hoy sufren las inclemencias climáticas y las emergencias en el norte y en mi distrito, donde la ruralidad se ha visto golpeada, le decimos la verdad. Mientras el país lo pasa mal, este mal gobierno no hace discutir una mega reforma para bajarle los impuestos a los súper ricos y que le hará mal al país entero. Los tributos que vamos a dejar de tener en el Estado sirven para levantar un país en catástrofes, para la salud y la educación pública, para apoyar la agricultura. Pero hoy se opta por vaciar el Estado para favorecer al gran capital y a costa de la gente común. ¿Ganaron las elecciones? Sí. A costa del miedo, usando temas como seguridad e inmigración, pero eran una cortina de humo. Solo querían una reforma tributaria para los más ricos, despoblar al Estado, a los municipios y hacer más ricos a los que ya lo tienen todo. Los números no mienten. Un desempleo que llega casi a las dos cifras, un crecimiento de apenas del 1,3%. La respuesta, regalías inmediatas para los grandes empresarios. Mientras los y las trabajadores, solo hay promesas vacías que no garantizan sueldos dignos ni empleos de calidad. Esto se ve claramente al golpear a la familia y a las mujeres. El gobierno eliminó la sala de cuna universal, protegiendo el bolsillo empresarial y castigando la contratación femenina. Esto destruye la protección social que hoy urge, cruzándose con la debilidad de nuestro seguro cesantía y el recorte de la franquicia del CENSE, quitando herramientas de capacitación a quienes construyen este país. El Consejo Fiscal Autónomo ya lo advirtió. Esta reforma tendrá un impacto fiscal negativo entre el 26 y 2031, destruyendo ingresos permanentes al Estado que hoy se necesitan para salud pública y ayuda social. Por esto, votaremos en contra. Chile no necesita privilegio para unos pocos, por 20 años sin cambiar las reglas del juego, sin saber lo que pasará en el mundo ni en el país, porque las cosas cambian, pero tendremos como país las manos atadas. Claro que queremos inversión, crecimiento, pero con equidad e igualdad, una economía justa que ponga en el centro la dignidad de las familias, derecho a las mujeres a derribar las barreras de entrada al mundo laboral. Una ley para todo Chile, no para unos pocos. A mis vecinos del Distrito 16 les digo que la ley del chorreo no les traerá bienestar, ganancia ni desarrollo en nuestros territorios. Solamente a los que más ricos, a los que más tienen. No a ustedes, que seguirán pagando los mismos tributos y trabajando de la misma manera sin que el Estado pueda llegar a tiempo.
10: No. Muchas gracias, diputada Cucumíes. A continuación tiene la palabra el diputado René Alinco.
12: Este es un sistema cruel e inhumano, lo dijo el Papa. Pero al parecer, los que pregonan este sistema neoliberal aún no se han dado cuenta. Y tampoco se han dado cuenta los gobiernos que hemos tenido en Chile. Absolutamente ninguno. Los gobiernos progresistas que hemos tenido en nuestro país también, como ellos mismos han dicho, han administrado muy bien este sistema y los cambios de fondo, profundos, estructurales, que le hemos ofrecido a la gente, nunca se han materializado. Es por eso que hoy día nos encontramos en esto. Yo soy de oposición, pero también una oposición que pretende negociar, dialogar en beneficio de la gente. Y no lo hemos conseguido, porque el gobierno de CAS hasta este momento es totalmente intransigente en lo económico y en lo social. Y eso significa que no va a favorecer a los grandes desposeídos de nuestro país. La política del chorreo está demostrada que no funciona en Chile ni en ninguna parte del mundo. Y la esencia de este proyecto está basada en eso, que los súper ricos ganen más, paguen menos impuestos, para que así los trabajadores y los pobres de nuestro país sean favorecidos. No es así, no ha sido ni va a ser así. Por lo tanto, creo que ha llegado el momento en que tenemos que mostrar la consecuencia y votar en contra de este proyecto para favorecer a los trabajadores. Yo fui uno de los que votó por la idea de legislar y estoy dispuesto a negociar con el gobierno, pero eso no significa traicionar a los trabajadores de mi país. Anuncio mi voto en contra porque este proyecto va a favorecer, como acá se ha dicho, a los poderosos, a los grandes empresarios, a los súper ricos de nuestro país, y basta ya. Justicia social es lo que se necesita ahora, he dicho.
10: Muchas gracias, diputado Linco. A continuación tiene la palabra la diputada Pamela Giles.
13: Soy una abuela que sufre con el dolor de sus nietos, de mi pueblo. La clase política toda, de izquierda y de derecha, dos oligarquías, pisotean el dolor de mi pueblo. En reyertas inútiles, cuidando sus intereses, los intereses empresariales, los intereses de partidos tradicionales que dejaron hace mucho tiempo todos de escuchar el clamor de mi pueblo. El PDG tiene un único mandato y un único patrón: mis nietos, que sufren mientras la clase política vil y miserable se pelea y pisotea su dolor. Vamos a mandar este proyecto a mixta porque se puede mejorar. Queremos darle la oportunidad al gobierno de demostrar que sí tienen corazón, porque esta desvaloración del corazón en la política es exactamente lo contrario de lo que ha venido a hacer el PDG al Parlamento. La política tiene corazón y lo tiene a través de nosotros, el único partido de trabajadores, de gente que se viene bajando de la micro, que piensan como piensa el pueblo, en la misma medida que la clase política toda, la oligarquía de izquierda, se dedica a tirar piedras contra la muralla sin proponer nada, la oligarquía de derecha se dedica a imponer con crueldad y sin corazón más dolor para el pueblo. El PDG, fiel de la balanza, va a mandar a mixta este proyecto para mejorarla, para darle la oportunidad al ministro Quirós de demostrarle a todo el país que también tiene corazón. Aparte de todas sus habilidades que las ha demostrado, tendrá que demostrar en este tercer trámite que sí tiene corazón.
10: Gracias, diputada Gil. A continuación tiene la palabra la diputada Chiara Barchesi. A continuación tiene la palabra el diputado Leandro Kunzmann.
14: Espérenme un segundo, presidenta. Que me pasó algo en el computador. Un momento.
9: El computador parece al diputado ahí. Bien, nos vamos aprovechemos de ir nosotros a la pausa y luego seguimos acá con los diputados. Parece que lo más coherente es una comisión mixta. Vamos a la pausa y volvemos, no se ve.
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0: 11:27, vamos a seguir con
1: empatizar.
0: Eso es, gracias.
1: Con las listas de espera. Quienes hablan de salud pública,
0: Daniela Serrano,
1: han prometido,
0: diputada,
1: que con este proyecto se va a invertir más, poco hablan del déficit fiscal que va a generar esta mega reforma en hospitales y en escuelas públicas. Y esos mismos hoy serán los cómplices cuando se desmantelen las prestaciones de salud en nuestra patria. Hay quienes hoy día vemos rasgar vestiduras hablando de los damnificados de nuestro país. Y quiero que sean claros, porque ellos son los mismos que le están quitando la plata a Chile para reconstruir. Porque este proyecto de reconstrucción no tiene nada. Y lo dijimos desde un principio, esto es una mega reforma tributaria para darle más a los que más tienen, a los más ricos de nuestro país. Y es por eso que quiero hacer una salvedad a propósito de algunas también intervenciones que hablan de poder también decir que no están con ningún tipo de acuerdo o que no representan a ningún tipo de élite. Lo que es acá se está fraguando en el Congreso Nacional son acuerdos entre gallos y medianoche. Se está hoy día hipotecando el futuro de nuestro país por cómo un proyecto de ley de un partido político determinado corre más rápido. Ese proyecto de ley de los pañales, que para mí muchas veces ya no es el partido de la gente, sino es el partido del gobierno. Si van a comprometer el futuro de nuestra patria, no lo hagan hablando de los más pobres de nuestro país, no lo hagan hablando de que hoy día se suben a las micros, porque realmente hay diputados y diputadas que nunca he visto recorrer La Pintana, Pirque, San José de Maipo, La Florida y también lo que representa Puente Alto. Ese daño le están haciendo hoy día a la gente más humilde.
2: Muchas gracias, diputada Serrano. Aprovechamos de dar la bienvenida a los jóvenes republicanos que hoy nos acompañan, están invitados por la diputada Macarena Santelice y por su compromiso con los valores e ideas que los unen. Esperamos que esta jornada sea aprendizaje, encuentro y motivación para seguir trabajando por Chile. Palabras de la diputada Macarena Santelice. Que sean muy bienvenidos. Queremos también dar la bienvenida a quien está en nuestra sala, la diputada Francisca Toledo, la ministra Francisca Toledo, ministra de Medio Ambiente. Bienvenida, ministra. A continuación tiene la palabra la diputada Andrea Parra.
3: Gracias, presidenta. Sí, a Chile le urge crecer y crear empleo formal, pero no puede hacerlo debilitando la sostenibilidad fiscal, desfinanciando municipios ni entregando beneficios tributarios regresivos. Los riesgos del proyecto son evidentes. Sobreestima la recaudación futura y subestima sus costos fiscales. Por eso siempre esperamos que el gobierno escuchara a la oposición, que estaba disponible al diálogo. Sin embargo, prefirió la imposición, la sordera y la tramitación express. Con ello, les aseguro que la historia ya está escrita. Solo perderemos ingresos estructurales que el proyecto no logra compensar y lo que es peor, vendrán recortes excesivos de beneficios que terminarán tensionando la cohesión social y deteriorarán el clima de inversión. Para resguardar los ingresos fiscales propusimos un sistema de gatillos fiscales. Cada tramo de rebaja podía activarse si se cumplían ciertas condiciones. El gobierno no escuchó. Propusimos aliviar de contribuciones a los adultos mayores sin debilitar a los municipios. ¿Qué pasó? El gobierno no escuchó. Propusimos no perseverar en la exención transitoria del IVA a la vivienda e impulsar el FOGAES. El gobierno no escuchó. El PPD quiso actuar como una fuerza constructiva, responsable técnicamente y disponible para aprobar medidas que impulsaran el crecimiento, crearan empleo y reactivaran la economía. Ellos sin renunciar a la firmeza frente a normas regresivas, fiscalmente riesgosas e institucionalmente irresponsables. Pero el gobierno no escuchó. Bien dice el dicho, no hay peor sordo que el que no quiere oír. Tristemente las consecuencias las pagaremos todos. Solo terminaré señalando que el propio gobierno proyecta que no podrá cumplir la meta de déficit fiscal a partir del 2027 y señala que la deuda superará el 45% del PIB. Prometer irresponsablemente es engañar a la población. Llegar al poder prometiendo lo que no se puede cumplir deteriora profundamente la democracia y las confianzas. Hoy los parlamentarios que aprueben esta reforma deberán responder a la ciudadanía. Me encargaré de ello. Mi voto será, por supuesto, en contra.
0: Bien, vamos a la pausa. ¿Se estima, Pablo, hasta qué hora estarían votando? Porque claramente hay como 2 minutos por cada parlamentario aproximadamente, ¿no? No.
4: La sesión debiera estar hasta las 2, generalmente está convocada hasta las 14 horas, puede ser de que sesione durante la tarde, pero vamos a revisar, Marcelo, la tabla de hoy.
0: Bien, vamos a la pausa entonces y regresamos, no se vayan, ¿eh?
5: Radio Paulina le indica la hora.
6: 11:32.
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6: 11:32.

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12: Once, 37 minutos.
13: Bueno, se está votando la mega reforma en sala. Ya luego vamos a continuar con eso, porque tenemos información y noticias también a nivel local. Algo mencionamos temprano respecto a que detectives de la Brigada de Homicidios de Iquique realizan trabajo de campo para establecer las circunstancias en que se habría producido un accidente que costó la vida de un trabajador de una empresa ubicada en la comuna de Alto Hospicio. Este hecho ocurrió la tarde de ayer, cuando, por razones que se investigan,

0: Tenemos este audio.
1: A requerimiento de la Fiscalía Local de Alto Hospicio, la Policía de Investigaciones de Chile, a través de su unidad de homicidios Iquique, debió concurrir a un sitio de suceso en circunstancias que una persona había fallecido mientras operaba una grúa. Se efectuó el trabajo científico-técnico del sitio de suceso, donde se recabó información importante para la investigación. Además, se efectuó en el lugar el examen externo policial del cuerpo, dando cuenta, ¿cierto?, que esta persona presentaba diversas lesiones de importancia en su cuerpo, las que finalmente le provocaron la muerte. Esta investigación va a ser desarrollada en conjunto con la Fiscalía Local de Alto Hospicio y un procedimiento que se mantiene en desarrollo.
0: Bueno, se confirma entonces este accidente laboral. Lo que se está investigando es cuáles son las causas, digamos, del accidente en el fondo, ¿no? Si bien estaba asegurada o no este acoplado, si es que hubo alguna falla humana, si es que hubo alguna negligencia, me imagino todo eso. Tendrá que dilucidar, obviamente, la PDI y bueno, por eso que estamos ahí como atentos, obviamente, a esta situación. Ya, se está debatiendo las modificaciones en las modificaciones que hizo el Senado respecto, obviamente, a la mega reforma. Y eso es precisamente lo que se está debatiendo a esa hora.
2: Nosotros entendemos que yo puedo faltar respeto y nada se va a decir hasta el final, y ese va a ser un criterio. En primer lugar, no está en el reglamento, y en segundo término, eso permitiría que el nivel aquí sea aún peor. Yo creo que lo que tenemos que hacer es ocupar el reglamento para que el nivel de la sala no sea peor, sino que la convivencia sea mejor y no nos sigamos faltando el respeto, porque tengo una suerte de impunidad o chip libre hasta el final, y no es eso lo que el reglamento quiere, y creo que no es lo que nuestro país necesita. Llamo a la mesa a que haga la interpretación correcta, debido a que el punto 2 es distinta a la aplicación al punto 7 del artículo 90. Muchas gracias.
3: Diputado, lo vamos a hacer tal cual se conversó en un inicio de la sesión, donde hubo un intercambio de palabras entre el diputado Manucheri y también, que además estuvieron de acuerdo por primera vez en la vía con la diputada Juve, y para el futuro lo vamos a ver en comisiones.
4: En los comités.
3: A continuación tiene la palabra el diputado Francisco Crisóstomo.
5: Presidenta, lo dijimos, teníamos que haber separado este proyecto, y si hubiesen hecho un proyecto único solo de reconstrucción, ya se le hubiesen aprobado al inicio de este gobierno, y hoy muchas familias que perdieron todo en el incendio de Valparaíso, Biobío y de mi región de Ñuble, ya tendrían sus casas construidas o al menos en proceso. No habrían tenido que enfrentar el temporal de la semana pasada nuevamente con miedo, con barro y con el agua entrando donde hoy solo hay soluciones provisorias. Esa es la consecuencia de haber puesto por delante una discusión ideológica en vez de una urgencia para la gente. Porque este proyecto mezcla reconstrucción con una reforma tributaria y regulatoria que beneficia a los grandes grupos económicos. Mientras a las familias damnificadas se les pide paciencia, a los que más tienen se les rebajan los impuestos del 27 al 23%. ¿Y quién paga esa diferencia? La paga la clase media, los trabajadores, las pymes, los agricultores y los más vulnerables. La pagan con menos recursos para salud, educación, alimentación escolar, seguridad y para el Fondo Común Municipal, que financia caminos rurales, ayudas sociales y obras indispensables para nuestras comunas. Y esto no es una amenaza futura, ya está ocurriendo. En el hospital de Chillán enfrenta un recorte cercano a los 2.000 millones de pesos, y nos preocupa la puesta en marcha del nuevo hospital regional, que se ve afectado a la atención en medicamentos y prestaciones. Se proyecta una reducción en los recursos para la PGU, golpeando a nuestros adultos mayores. Y además se pone fin a un programa de INDAP Prodemo, dejando sin apoyo a cientos de mujeres campesinas que sacan adelante a sus familias gracias a la agricultura. Como si eso fuera poco, este proyecto debilita la institucionalidad ambiental, reduciendo los plazos para reclamar y creando privilegios para las grandes empresas cuando los tribunales declaren ilegales sus proyectos, creando un seguro a todo evento que saldrá del bolsillo de todos los chilenos y chilenas. No podemos reconstruir un país quitándolo a quienes menos tienen para beneficiar a quienes más tienen. No podemos hablar de reconstrucción mientras las familias de Ñuble siguen esperando una vivienda digna y al mismo tiempo se recortan los recursos para salud, para los adultos mayores y para el mundo rural. Por respeto a esas familias, por justicia a la clase media y a los sectores más vulnerables, y porque Chile merece una reconstrucción que ponga a las personas antes que los privilegios, anuncio mi voto en contra. Muchas gracias, Presidenta.
3: Muchas gracias, diputado Crisóstomo. A continuación tiene la palabra la diputada Constanza Juve.
6: Señora Presidente, Hasta el 2013.

0: Chile crecía igual o más que el mundo. Desde 2014 siempre por debajo. Esta mala década coincide no por casualidad con haber subido el impuesto de primera categoría de 17% a un 27%. Se ha dicho que este proyecto es una mega reforma. La verdadera mega reforma fue la de Bachelet II, un sistema tributario único en el mundo, una pésima política pública que solo le dio pega a los abogados tributarios por lo absurdo de sus normas. Vino después el tiempo de redistribuir, la teoría del decrecimiento, el estallido, la validación de la violencia como un método de acción política, la convención constitucional. Mientras nuestros países competidores ofrecían estabilidad, las autoridades del Frente Amplio que gobernaban estaban por meterle inestabilidad al sistema. En ese contexto, el proyecto de reconstrucción es importante y uno de sus logros, llevar la tasa impuesto a las empresas al promedio de la OCDE, es insuficiente por sí solo para recuperar el crecimiento y el empleo, pero detiene por fin esta curva ascendente de irresponsabilidad en la carga tributaria como en la señal de inestabilidad que le damos a quienes quieren invertir en nuestro país. Lamento que la oposición haya decidido no incidir en esa recuperación. Muchos podrán recriminarles con razón que cualquier mejora económica del país no será con ellos, sino a pesar de ellos. A veces, para crear hay que acordar, pero siendo esto imposible con la izquierda, optemos por un camino mayoría que rompa con la tendencia que nos llevó al estancamiento. Tres presidentes, Lagos, Bachelet y Piñera, se comprometieron con un Chile desarrollado el 2030. Recuperemos esa mirada. El crecimiento no es solo economía, es un deber ético con la patria y el bienestar de los chilenos. Sin perjuicio de eso, señora Presidente, debo hacer un alcance sobre dos indicaciones del Ejecutivo que con buena intención no benefician. Primero, el derecho al olvido financiero. Eso está regulado en la ley que crea el registro de deuda consolidada. Borrar el historial no facilita el crédito, lo encarece. Con menos información, la banca se vuelve más restrictiva, sube tasas y exige más garantías. El más perjudicado será quien no tiene patrimonio, pero sí un buen pagador, a quien podemos terminar empujando el crédito informal. Segundo, el pago a 45 días. Suena bien, pero vamos a la realidad. De poco sirve si el comprador dilata la orden de compra o la recepción conforme para correr el plazo y las pymes, por miedo a perder el cliente, no cobran las multas. Señor Presidente, este proyecto es solo el primer paso para corregir muchas malas reformas, para recuperar el empleo y que los chilenos vuelvan a tener esperanza en el progreso que viene con la movilidad social. Hay que enmendar muchos años de estatismo. Hoy es necesario hacer las cosas distintas y este es el primer paso. He dicho, gracias, señora Presidente.
1: Muchas gracias, diputada Jube. A continuación tiene la palabra el diputado José Antonio Kast.
2: Muchas gracias, Presidenta. Hoy día se contraponen dos principios fundamentales para el desarrollo de un país. La irresponsabilidad por un lado frente a la responsabilidad por el otro. La irresponsabilidad de seguir impulsando una lucha de clases y la fantasía económica frente a la certeza de entregar reglas claras que permitan quitarle a nuestro país las cadenas del estancamiento. La izquierda, por su intermedio, Presidenta, repite como un mantra que todos los males que sufre nuestro país son culpa de las empresas, de sus dueños, básicamente de quienes hacen que la economía se mueva, porque el Estado no genera riqueza, siendo honesto. Esa mentira que dicen una y otra vez busca eludir la responsabilidad que la misma oposición tiene en la crisis en la que estamos hoy día. Se niegan a asumir las consecuencias que sus propios actos y que sus reformas nos tienen hoy día. Y hoy día están buscando a quien echarle la culpa. Por eso su añeja lucha de clase es no querer hacerse responsable de lo que ellos mismos hicieron. Es también una irresponsabilidad decir que las deudas no se tienen que pagar. Ese principio tan básico que todas las familias en Chile entienden y asumen, la izquierda lo quiere eliminar con este derecho al olvido. Las deudas pagan, porque lo que me prestan tengo que devolverlo. Lo contrario es apropiación indebida. No podemos seguir impulsando la cultura de no hacerse cargo de los compromisos que uno adquiere. Si la palabra empeñada no se cumple, como la oposición pretende, Chile no tiene ningún futuro. Por otro lado, la oposición ha dicho irresponsablemente que durante la tramitación de este proyecto no ha habido diálogo ni apertura. Y nada más lejos de la verdad. Solo por poner tres ejemplos muy concretos y en temas que fueron en su minuto bien controvertidos, tanto la invariabilidad tributaria como la franquicia Sense y el crédito al empleo tuvieron cambios relevantes. Y eso fruto del trabajo responsable del Ejecutivo con parlamentarios que estuvieron honestamente abiertos a conversar. Darle certeza a las personas es el camino que nosotros tomamos. Llegó la hora de ser responsables, de enfrentar el problema de frente y no con cambios cosméticos ni anuncios de papel, sino con resultados concretos que devuelvan la energía a nuestra economía y el trabajo a nuestros compatriotas, especialmente a las mujeres y jóvenes. Que esta ley se apruebe será una gran noticia y aunque sea por un margen estrecho, así funciona la democracia. Si no les gusta, lo siento. Pero eso es lo que vamos a...
1: Muchas gracias, diputado Kast.
3: Bueno, se le acabó el tiempo ahí. Vamos a ir a la pausa breve. Estamos ahí muy pendientes de las distintas exposiciones. Se inscribieron más de 70, entiendo. Esto debe estar resuelto dentro de un ratito más. Y obviamente estamos como siempre pendientes de esta información. Vamos a la pausa y regresamos. No se vayan.
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2: Once, 52 minutos.

0: Ya, muy bien. 7 minutos nos separan de las 12 del mediodía. A ver qué está pasando hasta ahora.
1: Y 95% de los votos respectivamente. Esta vez, la primera en que la derecha tiene la mayoría para pasar la aplanadora, lo que decide es justamente pasar la aplanadora. Lo que demuestra que nunca tuvieron convicción en esa idea de los acuerdos, sino que solamente tenían el sartén por el mango a través de las armas. He dicho, presidente.
2: Gracias, diputado. Señor Winter, tiene la palabra a continuación el diputado Francisco Rego, del distrito 10 de la región metropolitana.
3: Muchas gracias, presidente. Sabemos que la economía de nuestro país el día de hoy está absolutamente destruida, está en el piso. Y sabemos que esta realidad tiene nombre y apellido y se llama Alberto Arenas, exministro de Hacienda de la presidenta Michelle Bachelet, que en el año 2014 realiza una reforma tributaria que sepulta los sueños de los chilenos. Alberto Arenas en esa época señala: suelto de cuerpo, júzguenme por mis resultados. Bueno, Alberto, hoy día te vamos a juzgar por tus resultados. Destruiste este país, destruiste nuestra economía, destruiste el sueño de millones de familias chilenas de poder salir de la pobreza, de tener una mejor calidad de vida. ¿Por qué esta reforma tributaria que estamos tramitando el día de hoy es tan relevante? Simple, porque queremos volver al Chile de las oportunidades, al Chile del crecimiento, al Chile que sacaba gente de la pobreza, al Chile de 1990 al 2014, sí, al Chile.
0: Ya,
3: de
0: Orrego, ahí en la intervención. Oye, atento porque tengo información a nivel local. Vamos a interrumpir ahí al diputado Orrego. Sí, a esta hora se desarrolla el lanzamiento de la mesa de empleo del gobierno. Y ha sido recién interrumpida esta ceremonia, este lanzamiento, porque claramente se encuentra ahí el secretario regional ministerial del Trabajo y Previsión Social, Cristian Cabezas, y ha sido interrumpida hasta ahora por la mesa directiva de la ANEF, con su presidente Patricio Llerena, quien ha solicitado públicamente la renuncia, o al menos la salida del Seremi. Esto está ocurriendo en estos momentos, ¿no? En esta hora, en este minuto, y estamos ahí a la espera, obviamente, de que nos pueda llegar algún tipo de información, a ver si tomamos contacto con Patricio también en los próximos minutos, pero claramente hay a esta hora una incomodidad, por decirlo de alguna forma, en esta ceremonia que, reitero, se está llevando a cabo de hace algunos minutos atrás en la Mutual de Seguridad, acá muy cerca, a unas 2 cuadras acá, se realiza entonces esta actividad del lanzamiento de la Mesa Regional por el Empleo de Tarapacá, y habrá punto de prensa seguramente en los próximos minutos, así que estamos muy, muy atentos, obviamente, a lo que va a pasar también con esta situación que incomoda, por cierto, al gobierno acá a nivel local, a nivel regional, y que es la figura del secretario regional ministerial del Trabajo y Previsión Social, Cristian Cabezas, que se encuentra además en esta actividad. Bueno, estaremos muy, muy atentos a eso y a ver si tenemos alguna cuña, algún audio, algún video respecto a eso, se los vamos a estar dando a conocer, por cierto, en cualquier instante. 2 minutos nos separan de las 12. Hacemos un alto, tenemos noticias con nuestro departamento de prensa y ya luego estamos de regreso.
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5: 11 horas, 57 minutos.
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10: 15 grados, 5 décimas.
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21: Con 3 minutos, actualizamos las informaciones a esta hora en Radio Paulina. Vamos con información del ámbito local. Les contamos que autoridades realizaron un balance de emergencia provocada por el sistema frontal que afecta a la zona centro-norte del país, informando un aumento en los números de víctimas fatales y nuevas medidas para enfrentar la contingencia. El subsecretario del Interior, Máximo Báez, y la directora nacional del SENAPET, Alicia Cebrián, informaron que hasta ahora 10 personas se encuentran fallecidas, 16 lesionadas y 4 desaparecidas, cuyas denuncias por presunta desgracia corresponden a 2 casos en la región de Atacama y 2 en la región de Coquimbo. En otras informaciones del ámbito nacional, la Cámara de Diputados aprobó por 126 votos a favor la prórroga de por 90 días del despliegue de las Fuerzas Armadas en las zonas fronterizas del norte del país. El informe señala que los ingresos irregulares disminuyeron un 70,4% en el último año a nivel nacional y un 74,1% en Colchane. La iniciativa ahora deberá ser votada en el Senado.
1: Atención conductores, desde el 13 de julio, Aguas del Altiplano inicia la renovación del colector en Avenida Arturo Prat, por lo que se cerrará la vía poniente. 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
21: Carabineros de la Quinta Comisaría de Control de Orden Público de Iquique detuvieron a una mujer adulta por el delito de lesiones leves en contexto de violencia intrafamiliar durante servicios preventivos realizados en el sector central de la comuna. La imputada quedó a disposición del procedimiento correspondiente. Y SENAPRED mantiene vigente la alerta temprana preventiva por vientos para la provincia del Tamarugal. La medida responde al pronóstico de la Dirección Meteorológica de Chile, que prevé viento normal a moderado con probabilidad de tormentas de arena en la cordillera hasta este martes.
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21: Y en las noticias del mundo, el presidente de Estados Unidos, Donald Trump, firmó una orden ejecutiva que establece un arancel del 50% de la mayoría de los productos importados desde Canadá, medida que entrará en vigor en 30 días. La disposición excluye productos como energía, potasa, minerales críticos y pescado, y se suma al arancel general del 10% aplicado desde febrero.
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23: 12:06 minutos.

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0: Ya, estamos acá de vuelta. Dame un segundo porque vamos con las votaciones. Se sigue votando, entre comillas, votando digo yo, pero en el fondo son las intervenciones.
1: Los sinvergüenza. ¿Qué es lo que pretende hacer este proyecto? Este proyecto lo que quiere hacer es más trabajo, menos trabas para que las empresas puedan invertir más rápido, incentivos fiscales reduciendo impuestos, certezas jurídicas, reconstrucción y alivio al bolsillo. Por supuesto que el Partido Nacional Libertario va a apoyar a este gobierno en este proyecto, y con este proyecto vamos a poder salir adelante y de alguna forma poder levantar todo lo que derrumbaron, todo lo que destruyó la izquierda durante esos 4 años, que en este breve espacio no se alcanza a decir, porque es muchísimo. Dejaron un país completamente destruido, con más pobreza, con más cesantía y con mucho más dolor. Muchas gracias, presidente.
2: Muchas gracias, diputado. Tiene la palabra a continuación el diputado señor Jaime Muñoz. No, Javier Muñoz, perdón. Diputado señor Javier Muñoz. Estaba pensando en Jaime Mulet, que está al lado suyo.
3: Gracias, presidente. A más de 4 años de haber... a más de 4 meses de haber asumido este gobierno, los chilenos y chilenas siguen esperando respuestas. Prometieron mano dura contra la delincuencia y la migración irregular, pero la realidad que vemos día a día en las calles no ha cambiado para bien. Lo que sí hemos visto es un gobierno que prefiere seguir actuando como oposición, perdiendo el tiempo en acusaciones sin sustento y culpando a la administración anterior para no hacerse cargo de la propia. Hoy nos presentan con bombos y platillos una supuesta mega reforma de reconstrucción, pero digámoslo con todas sus letras, esto no es más que una reforma tributaria disfrazada, hecha a la medida de los grandes grupos económicos, que algunos parlamentarios con grandes discursos falaces y engañosos tratan de validar. Mientras las pymes sufren el rigor de la economía y las familias chilenas pagan de su bolsillo el alza constante del costo de la vida, las grandes empresas celebran rebajas y los grandes patrimonios siguen blindados bajo el secreto bancario. ¿Y cuál es la respuesta ante esto? La distracción, la búsqueda constante de titulares banales y peleas mediáticas de poca monta para desviar la atención de lo verdadero, de lo verdaderamente importante. Quienes quieren aprobar leyes a espaldas de la gente, explotar nuestros recursos naturales sin mirada de futuro e incluso comprometer los recursos del Estado en indemnizaciones a privados, esperando que la ciudadanía no se entere o no lo entienda. Chile no se puede gobernar solo para unos pocos. No podemos tolerar que la crisis la paguen los que menos tienen, mientras los de siempre festejan. Es hora de dejar la pirotecnia política, asumir la responsabilidad de ser gobierno y poner la cancha pareja para las grandes mayorías de nuestra patria. Chile no solo está siendo afectada por temporales que nos traen la naturaleza.
2: Muchas gracias, diputado don Javier Muñoz. Tiene la palabra a continuación la diputada Tamara Ramírez.
4: Gracias, presidente. Se nos ha querido decir que no somos el partido de la gente. Se nos ha querido ridiculizar como si no conociéramos la realidad de las familias, como si no supiéramos lo que significa levantarse temprano, tomar micro, llegar tarde a la casa, vivir con la preocupación permanente de que el sueldo no alcanza. Pero quiero decir con claridad, a nosotros no nos van a venir a dar lecciones los que se llenan la boca hablando del pueblo, pues terminaron defendiendo más a su nefasto gobierno que a los más pobres. Esta diputada sí ha estado preocupada de los problemas reales de la gente, de la mamá que necesita más tiempo para cuidar a su hijo, y por eso aprobamos ayer una extensión del permiso por natal.
0: Ya, para muy estar. Bien, sin enojarse, ¿eh? Ojalá que los parlamentarios no se nos vayan enojando. A ver, me acaba de llegar un video respecto a lo que está pasando acá en el IST, Instituto de Seguridad del Trabajo, y que está relacionado y vinculado con esta irrupción que ha hecho la ANEF, pidiendo como una sanción, o al menos la separación, entiendo, del secretario regional ministerial del Trabajo, Cristian Cabezas. Veamos este video. Algo pasó ahí con el video, pero vamos a tratar de... Allá, ahí está. Tratemos de escuchar, porque esto fue captado ahí a través de una cámara claramente de celular, y esto es lo que se escucha.
5: Pero también el empleo tiene que ser de calidad. No solamente más empleo, es mejor empleo y empleo decente. En este momento, tal cual nosotros lo hemos conversado anteriormente, porque no es un secreto, esto toda la comunidad lo sabe, la población en general, porque ha sido una invitación por todos los medios. Hay una autoridad que en este momento nos va a una exposición respecto a lo que pasa con el empleo y de todos los proyectos que nosotros queremos ustedes pasar, que está denunciada. Y eso agrede, evidentemente, a quienes defendemos, a los trabajadores y a los trabajadores. Agrede esa posición. Porque no es posible que alguien que nos viene a hablar de empleo y de todo lo que ustedes han escuchado, esté denunciado por presuntos acoso y maltrato laboral, por presunto también no utilización de recursos públicos, es decir, probidad administrativa. Esto sucedió hace ya casi un mes atrás. Hay otra denuncia en curso en este momento en la Contraloría que no fue anunciada en los medios de prensa. Entonces nosotros vamos a pedir muy respetuosamente, de verdad, los intermedios del presidente, que se tomen las decisiones políticas que se tengan que tomar. Es cierto, y nosotros como ANEF siempre hemos sido bien concretos y enfáticos. El debido proceso siempre tiene algo bueno, por cierto que sí. Pero las decisiones políticas son de ustedes. Dejemos a los juristas, a los jueces y a la Contraloría decidir lo que tengan que decidir a partir de ese punto. Pero ustedes tienen que tomar decisiones políticas, porque esta persona que estamos hablando es una persona de confianza política. Por ende, y con esto termino, para no seguir interrumpiendo lo que ustedes están realizando en este momento, pero no queríamos gastarnos, y creo que es nuestra obligación hacer ver a todas las personas que están en este momento respecto a lo que está ocurriendo, reitero, con una autoridad tremendamente cuestionada en nuestra región respecto a lo que es probidad y maltrato acoso laboral.
0: Patricio Llerena ha sido el que ha intervenido en esta actividad, que es el lanzamiento, la puesta en marcha de la mesa laboral de la región de Tarapacá. Otra mesa más, pero esta mesa venía con una pata quebrada, pues, en el fondo, ¿no? Una mesa que venía cojeando. Y yo quiero no felicitar, digamos, a la ANEF, que desde el primer minuto ha estado no solamente poniéndose del lado de sus asociados, ¿no? En este caso, de estas presuntas víctimas de este acoso laboral por parte de Cristian Cabezas, el secretario regional ministerial del Trabajo y Previsión Social, sino que ha dicho, mira, acá hay un debido proceso, perfecto. Pero acá hay un tema, digamos, que está relacionado, vinculado con lo político, con la confianza a una persona. Y acaba de señalarlo ahí, ¿no? Y además se ha degradado a las personas que son víctimas, las han mandado para la casa, a teletrabajo, y han dejado de la oficina al presunto, digamos, hostigador sexual. O sea, perdón, sexual, no, laboral, discúlpeme. En consecuencia... Y además hay otra investigación en Contraloría que está relacionada y vinculada también con el posible o presunto uso de recursos públicos para una actividad que no tiene relación alguna con la Secretaría Regional Ministerial del Trabajo, que es que es un libro religioso, además, ¿no? Por lo tanto, esta es una actividad que sabíamos que podía provocar estos inconvenientes. Luego creo que hay un punto de prensa, porque fueron convocados los medios. No sé si los medios, me imagino que van a consultar, van a preguntar sobre esta situación, espero que así sea. Estamos tratando de ubicar a Patricio Llerena, no obstante entiendo que todavía esta actividad se está desarrollando a esta hora. Esto fue hace escasos minutos nomás esta situación. Escuchemos de nuevo esto, esta fue la intervención del presidente regional de la ANEF en este lanzamiento, puesta en marcha de esta mesa regional laboral.
5: Pero también el empleo tiene que ser de calidad. No solamente más empleo, es mejor empleo, y empleo decente. En este momento, tal cual nosotros lo hemos conversado anteriormente, porque no es un secreto, esto toda la comunidad lo sabe, la población en general, porque ha sido una invitación por todos los medios. Hay una autoridad que en este momento nos da una exposición respecto a lo que pasa con el empleo y de todos los proyectos que ustedes tienen que pasar, que está denunciada. Y eso agrede, evidentemente, a quienes defendemos, a los trabajadores y a los trabajadores. Agrede esa posición. Porque no es posible que alguien que nos viene a hablar de empleo, y de todo lo que ustedes han escuchado, esté denunciado por presunto acoso y maltrato laboral, por presunto también mal utilización de recursos públicos.
0: Bien, deme un segundito porque hemos recibido otro video respecto a la intervención de Patricio Llerena. Dame un segundo, vamos a ver este otro video que da cuenta de lo mismo, ya desde otra perspectiva, digamos, desde otro ángulo. Ahí está. Vamos, escuchemos a ver si se capta también audio de este video.
5: Pensaba también el tema de que están más empleo y eso, pero también creo que no solamente más empleo, es mejor empleo y empleo decente. En este momento, tal cual nosotros lo hemos conversado anteriormente, porque no es un acelero, toda la comunidad lo sabe, la población en general, porque ha sido mediatizado, perdón, por todos los medios. Hay una autoridad que en este momento nos da una exposición respecto a lo que pasa con el empleo y de todos los pedidos que los procesos que tienen ustedes pasar, que está denunciada. Y eso agrede, evidentemente, a quienes defendemos, a los trabajadores y a las trabajadoras. Agrede esa posición. Porque no es posible que alguien que nos viene a hablar de empleo y de todo lo que ustedes han escuchado, esté denunciado por presuntos acoso y maltrato laboral, por presunto también mal utilización de recursos públicos, es decir, probidad administrativa. Esto sucedió hace ya casi un mes atrás. Hay otra denuncia en curso en este momento en la Contraloría que hoy día fue anunciada en los medios de prensa. Entonces nosotros vamos a pedir muy respetuosamente, delegar por su intermedio al presidente, que se tomen las decisiones políticas que se tengan que tomar. Es cierto, y nosotros como ANEF siempre hemos sido bien concretos y enfáticos, el debido proceso siempre tiene que ocurrir, por cierto que sí, pero las decisiones políticas son de ustedes. Dejemos a los juristas, a los jueces y a la Contraloría decidir lo que tengan que decidir a partir de ese punto. Pero ustedes tienen que tomar decisiones políticas porque esta persona, de que estamos hablando, es una persona de confianza política. Por ende, y con esto termino para no seguir interrumpiendo lo que ustedes están realizando en este momento, pero no queríamos restarnos y creo que es nuestra obligación hacer ver a todas las personas que están en este momento respecto a lo que está ocurriendo, reitero, con una autoridad tremendamente cuestionada en nuestra región respecto a lo que es probidad y maltrato, acoso laboral. Eso.
0: Bien, felicitaciones a la ANEF. Creo que alguien tiene que encarar justamente a estas autoridades. No puede degradarse a las funcionarias presuntas víctimas de este señor Cabezas. No puede el señor Cabezas comenzar a exponer respecto, digamos, a una mesa laboral de trabajo, porque me parece que venía a exponer justamente, o está exponiendo hasta ahora, perdón, con qué cara, ¿no? Respecto, obviamente, a una situación que evidentemente vulnera al trabajo público en la región de Tarapacá y, por sobre todas las cosas, respecto, obviamente, al trato, como señala Patricio Llerena. Y más allá, reitero, digamos, de el debido proceso, tal como lo señala Patricio Llerena, lo que hoy día está, además, está en juego es también la utilización de los recursos públicos en la propia Secretaría Regional Ministerial. Bien, eso por lo pronto, estamos muy tanto claro, y aparece ahí exponiendo. Nos mandan una fotografía donde, hablando de las cuotas mínimas de empleo femenino, en fin, hablando de el empleo en Tarapacá. No, de verdad, una situación incomodísima que ha propiciado este gobierno, hay que decirlo, ¿eh? Porque, fácilmente una persona en otra región o a nivel central, con esta misma condición, ya habría estado de patitas en la calle, ¿no? Acá han querido mantenerlo, han querido esperar el famoso debido proceso, y lo que han conseguido justamente es este escenario de incomodidad para un tema que me imagino debe ser relevante para la región, pero han propiciado justamente este escenario, esta situación que ha ocurrido justamente ahí en el edificio del IST, a dos cuadras acá del estudio donde se está desarrollando esta actividad. De verdad, lamentable, porque me parece que se podrían haber ahorrado perfectamente esta incomodidad. Vemos ahí a la delegada, escuchando obviamente al presidente regional de la ANEF, Patricio Llerena. Patricio Llerena, que además está siendo grabado por todos ahí, ¿no? Y por los participantes además de este lanzamiento. Es increíble, digamos, que haya se haya tenido que vivir este escenario. Perfectamente podría haberse evitado esto, perfectamente evitable, ¿no? Pero bueno, ahí entonces muchas veces estas incoherencias que se han hecho ver públicamente ahí a través de la voz y de la figura de el presidente regional de la ANEF, Patricio Llerena, quien expone además muy pero muy respetuosamente, hay que decirlo, ¿eh? No pierde la compostura, expone respetuosamente ante la primera autoridad regional, representante del presidente de la República, Adriana Tapia, la delegada, sobre esta situación. ¿Alcanzamos a escuchar los últimos minutos de esta...?
6: Y nosotros como ANEF siempre hemos sido bien concretos y enfáticos. El debido proceso siempre tiene que ocurrir. Por cierto que sí. Pero las decisiones políticas son de ustedes. Dejemos a los juristas, a los jueces y a la Contraloría decidir lo que tengan que decidir a partir de ese punto. Pero ustedes tienen que tomar decisiones políticas, porque esta persona, de que estamos hablando, es una persona de confianza política. Por ende, y con esto termino para no seguir interrumpiendo lo que ustedes están realizando en este momento, pero no queríamos restarnos, y creo que es nuestra obligación hacer ver a todas las personas que están en este momento respecto a lo que está ocurriendo, reitero, con una autoridad tremendamente cuestionada en nuestra región respecto a lo que es probidad y maltrato, acoso laboral. Eso.
0: Bien, nada más que decir, lo dijo todo Patricio Llerena. Tenemos que ir a una pausa, las 12 horas con 28 minutos casi, ¿no? 12 con 28. Vamos a hacer un alto breve y ya luego estamos de regreso. No se vayan, por favor. ¿Eh?
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2: 12 horas, 30 minutos.

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6: Doce, 33 minutos.

0: Bien, estamos de vuelta, regreso. Ah, estamos en negro, ¿eh? Algo pasó con la cámara. Ya, pero vamos a ir a la Cámara de Diputadas y Diputados porque se está... veamos qué está pasando a esta hora acá en la Cámara. Vamos. ¿Tenemos audio ahí o no? Todavía no. Ahí sí, escucho.
1: ¿Qué es lo que sí garantiza este proyecto? Garantiza que los ricos de este diputado país César ahorren Valenzuela aproximadamente 4.000 millones de dólares que dejarán de pagar en impuestos. Garantizan que este pseudo beneficio social que el gobierno está entregando a los más ricos está asegurado hasta por 20 años. Garantiza que los recortes que el gobierno ya hizo en áreas tan sensibles como los hospitales sigan ocurriendo. Y también garantiza que los municipios de este país cuenten con menos recursos que antes. Sí, colega. Menos recursos para los municipios. Eso es donde los funcionarios se están partiendo el lomo en este momento, mojados enteros, para ayudar a las familias afectadas por la lluvia, mientras otros lucen sus zapatos con taco o se sacan selfies con la tragedia que vive el país. Presidente, algunos han tildado al ministro Quirós de pillín. No voy a emitir opinión sobre ese calificativo, pero lo que sí resulta evidente es que este proyecto, como toda trampa, ha sido tramitado con pillería. Dijeron que buscaban diálogo, pero pasaron la planadora. Suscribieron un acuerdo con algunos ingenuos senadores y metieron por el lado una indicación para rebajar aún más los impuestos a los superricos. Anunciaron una compensación para los municipios por los recursos que dejarían de recibir, pero querían que los vecinos de Renca, Quinta Normal y Recoleta terminaran financiando comunas como Vitacura o Las Condes. Presidente, las reformas tributarias siempre fueron fruto de grandes acuerdos entre los sectores políticos. Pero lamentablemente el gobierno optó por romper esa tradición y hacer trampa. Presidente, aunque algunos no lo crean, la gente no es pobre porque quiere. No le alcanza para llegar a fin de mes por falta de esfuerzo. Hay condiciones estructurales que hacen que la desigualdad se perpetúe y este proyecto es justamente de esos que hacen más ricos a los ricos y más pobres a los pobres. Por eso voy a rechazar. Muchas gracias.
0: César Valenzuela, ¿se acuerdan del gracias, joven diputado, de pelo largo de la dirigente señor de los pingüinos? Ahí está César Valenzuela, ¿no?
2: Vamos Cristóbal con... Martínez.
3: Gracias, presidente. Por supuesto que vamos a votar a favor y vamos a apoyar este proyecto. No podemos seguir haciendo lo mismo que los últimos 4 años. Si queremos cambios reales, hay que hacer proyectos para poder poner en marcha el país y generar empleo, que es la esencia de todo y lo que más nos piden cuando recorremos los territorios. Pero, presidente, yo estoy llamado a representar la voz de Ñuble, salir de las trincheras políticas, ideológicas, y me duele muchísimo, presidente, que no hayamos considerado con más fuerza el motor, en este caso, de mi región de Ñuble, que es el campo y su agricultura. Si bien vamos a apoyar a la industria molinera con incentivos tributarios, pero eso no se va a ver reflejado ni traducido en mejores precios para nuestros trigueros. Lo mismo pasa con nuestros viñateros. Si bien vamos a apoyar a la industria vitivinícola, el precio de nuestra uva del Valle Litata va a seguir en 100 pesos. Si bien, presidente, lo mismo con empresas Llanza. Pero eso no va a cambiar su decisión de cerrar la planta remolachera y dejar sin cosecha a cientos de agricultores, presidente. Solo como dato, en algunos días más, el 28 de julio se celebra el Día del Campesino y la Campesina. ¿Alguien sabe la edad promedio de los campesinos? Bueno, está entre 60 y 70 años. Si no hacemos un cambio real, si no reactivamos pensando en la esencia de nuestros campos y el esfuerzo de nuestros campesinos, lamentablemente nuestra agricultura va a seguir desapareciendo. Presidente, por ese mismo deber, también decirle

0: esfuerzo que realizan en sus campos. Viva Ñuble, viva Chile, y por supuesto que vamos a apoyar esta reforma, presidente, pero con la deuda pendiente hacia nuestros campos y nuestros agricultores. Muchas gracias.
1: Muchas gracias, diputado. Tiene la palabra el diputado señor Carlos Carvajal.
2: Muchas gracias, presidente. Sin duda son días difíciles para muchas regiones de nuestro país. Mientras miles de familias sufren los embates de uno de los temporales más grandes del último tiempo, en este Congreso discutimos una mega reforma que bajo la fachada de plan de reconstrucción busca disminuir y desmantelar derechos sociales y beneficiar directamente a lo que ya se han nombrado en muchas ocasiones, los más ricos. Partamos por la reconstrucción, presidente. Se le ha llamado así a un proyecto que tiene un solo artículo, que por supuesto vamos a apoyar, de reconstruir, y que en el caso de nuestra región de Tarapacá ni siquiera consideró los desastres que han dejado los socavones para las viviendas y la vida de muchos vecinos. Nuevamente se nos deja de lado. Por otro lado, como consecuencia de lo que se quiere legislar hoy en esta Cámara, ya vemos los recortes en hospitales, cierre de programas sociales, menos recursos en educación y para la actividad física de nuestros niños y jóvenes. Incluso hubo amenazas de recortar un programa tan básico como lo es la alimentación escolar en los establecimientos educacionales. Luego se propone rebajar el impuesto que pagan las empresas de 27 a 23% con el fin de atraer mayor inversión extranjera y otorgarles un crédito al empleo para generar nuevos empleos. Sin embargo, durante toda la tramitación quedó claro que ninguna de las dos medidas aseguran ni mayor crecimiento ni nuevos empleos o puestos de trabajo. Esta reforma, presidente, tiene una sola lógica: beneficiar a quienes más tienen. Sus principales normas así lo demuestran. Además de rebajar el impuesto a las grandes empresas, se plantea disminuir el impuesto a la herencia que pagan los grandes patrimonios. Se busca beneficiar a quienes tienen su dinero fuera de Chile para que lo traigan con tasas preferenciales. Y más graves aún, se propone un mecanismo de invariabilidad tributaria para dejar amarrado el país de 10 a 20 años. Bueno, presidente, los tarapaqueños me eligieron para representarlo en este Congreso y legislar medidas que resuelvan sus problemas hoy, no en 6, 7 o 10 años más, e ir en búsqueda de mejorar su calidad de vida. Y este proyecto avanza justamente en la dirección contraria. He dicho.
1: Muchas gracias, diputado. Tenemos el honor de saludar en la tribuna de honor a don Vicente Pérez, doña Bernardita Paul y, lo más importante, a los dos nietos de la vicepresidenta de la corporación, doña Jimena Osandón, Guadalupe y Galo. Levanten la mano, saluden a su abuelita, que los está mirando desde acá. Abuela muy joven y dedicada a la crianza de los nietos. Tiene la palabra a continuación, luego de ese homenaje a una parte de la familia Osandón, doña Paulina Muñoz.
3: Gracias, presidente. Estoy contenta de que esta reforma haya avanzado, porque a pesar de que ha sido catalogado y hemos tenido que escuchar harta tontera, en el fondo lo que busca esta reforma es crecimiento para nuestro país, crecimiento para los chilenos. Pero digamos, ¿cómo llegamos hasta aquí? ¿Por qué estamos hablando de una mega reforma, de una reconstrucción? No caímos en una década de estancamiento por mala suerte. Recordemos que fuimos empujados por la izquierda, sus reformas nefastas, sus mediocres resultados en todo ámbito. Sus discursos populistas cada vez tienen menos fuerza y están cada vez más desteñidos. Fueron ellos y su grupo de expertos, incluido un ex ministro que parece que no sabía ni sumar ni restar, que le declararon la guerra al emprendimiento, haciéndolo ver como el gran enemigo. Y el precio lo pagaron los trabajadores. Administraron el fracaso y lo llamaron progreso. Pero cantemos algunas verdades. No hay olvido para quienes en el pasado, con descaro y junto a su equipo de expertos, quisieron enseñarnos, fracaso tras fracaso, cómo era crear un empleo. El pueblo de Chile tiene que despertar. No olvidemos esto. Y sí, hoy apruebo, pero quiero dejar en claro que no estoy de acuerdo con un cierto circo político que se armó en un momento

0: de este debate. Porque de cada indicación usada como trofeo, en este proceso hay familias esperando. Porque estas familias, esto se ha transformado en su esperanza. La certeza no se negocia con aplausos, es la certeza de los empleos de nuestra gente. Hoy les hablo a quienes nunca se rindieron, a cada empresa que sigue empleando y a aquellos que hoy se les va a devolver la esperanza de volver a encontrar un trabajo. Porque queremos que a Chile le vaya bien, que los chilenos tengan trabajo, que saquen adelante a sus familias, que vuelva el sueño de la casa propia. Eso fue nuestro país. No queremos tener de nuevo un jaguar de Sudamérica, queremos más. Hoy apruebo esta reforma porque quiero libertad para los chilenos. Porque...
1: Vamos a una pausa y ya en unos minutitos vamos a estar ahí con Patricio Llerena, se ha contactado con nosotros. Así que vamos y volvemos. No se vayan, por favor, de la sintonía.
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1: Ya, vamos con algunos WhatsApp. Hoy tampoco tengo WhatsApp. Hoy, ¿qué pasó? A ver, vamos a ver de nuevo qué abre esta cosa, ¿no? No tengo ni WhatsApp, ni cámara, ni nada. Está todo en el suelo. Algo pasó acá, ¿eh? Va. Sí, no tengo nada. Vamos a tratar de cerrar algunas cositas acá, ¿eh?
2: No sé.
1: No tengo WhatsApp.

0: ¿Está muerto esto, Seba? Me parece que vamos a tener que proceder a algún reinicio por allá. Pero vamos a tener que esperar a que termine el programa, porque hasta ahora, si no, nos vamos a quedar con toda la audiencia y que no tengo ni cámara, no tengo nada. No hay nada hasta ahora. Ya, pero no importa. A ver, espérate, vamos a ver la cámara 3. A ver si la cámara 3 no, nos apoya. Sí que se ve tan bien la cámara 3, ¿no? A ver. Vamos a ver con la cámara 3. A ver si es que en algo nos puede servir. Ahí estamos con la cámara 3. ¿Está bien, no? Ahí estamos. ¿Sí? Mientras tanto, digo yo, ¿no? Mientras tanto, ya. Oye, reitero, 9 minutos nos separan de las 13 horas. Y el WhatsApp no sé qué está pasando, ¿eh? Ahí sí que me pilló. Ahí sí que me pilló. A ver si abrimos. Vamos a ver en una de esas. WhatsApp. Sí que en una de esas abre. No, tampoco. ¿A usted no le ha pasado nada con el WhatsApp a esta hora, no? ¿No? Ya, a mí sí. Pero bueno. Oye, sí, vamos a estar hablando en unos minutos más con Patricio Llerena. Mientras tanto, vamos a echar un vistazo también a lo que trae el diario La Estrella. Pero antes vamos a ir con un llamado telefónico. Hola.
1: Hola, Marcelo, buenas tardes.
0: Buenas tardes.
1: Patricio Llerena, acá, presidente de la
0: NET. Don Patricio, gusto saludarlo. Justamente lo estábamos anunciando, presidente. ¿Cómo le va, Patricio?
1: Muy bien.
0: Permítame.
1: Actividades.
0: Sí, primero yo quiero señalar lo siguiente, Patricio. Primero, quiero felicitarte. Hemos visto ya un par de videos que nos llegaron justamente de este lanzamiento, puesta en marcha de esta mesa laboral de la región de Tarapacá, donde estaba la delegada, donde estaba el secretario regional ministerial del Trabajo y Previsión Social, y hemos visto en su totalidad tu intervención allí en este lugar, y la verdad que yo, en lo personal, te felicito. Creo que es momento de poner los puntos sobre la I, es momento de enfrentar justamente estas situaciones directamente con las personas competentes. Nos pareció muy respetuosa tu intervención, con mucha altura de miras, pero digamos, bastante concreta e incómoda. Yo me imagino que deben haber estado muy pero muy incómodos todos, pero creo que eso es sumamente necesario para ir avanzando en estos temas, porque tal como tú lo dijiste, si se está hablando de una mesa laboral, tenemos que partir, obviamente, por lo que antecede, digamos, esta mesa de trabajo, en definitiva, Patricio.
1: Sí, bueno, primero que todo, agradezco tus palabras, esta suerte de reconocimiento, que no solamente lo recibo a título personal, sino también como ANEF, me refiero, porque sí, es a quienes nosotros representamos, lógico. Bueno, claro, era esperable y así fue desde el comienzo. Cuando nosotros llegamos a ese lugar, nuestra presencia, claro que incomodó, no sé si a todos, porque no tengo, digamos, ese abanico de información, pero era esperable, digamos, que nuestra presencia fuera a provocar quizás algún otro incomodidad. Pero más allá de la incomodidad, y como tú bien lo has señalado, estamos hablando de una situación que ya ha pasado suficiente tiempo para lo que nosotros creemos que es lo que debió haber ocurrido, es decir, estas decisiones políticas de las que se hablan, porque más allá, como ya lateralmente digo yo, lo hemos hablado, lo hemos conversado, más allá de lo jurídico, del debido proceso y todas estas cosas que, si bien se tienen que respetar, lógico, y hay que esperar algunas resoluciones a ese respecto, y esto lo dejamos para la Contraloría en específico también, pero hay decisiones políticas que tienen que ser tomadas. Y ya lo conversamos en una conversación, valga la redundancia, anterior, En ocasiones anteriores autoridades han salido de sus cargos a propósito de situaciones parecidas, inclusive no tan graves, digo yo, como esta. ¿Por qué digo que son graves? Porque aquí el cuestionamiento, si bien está realizado a propósito de lo que es el buen trato, y en este caso el REE, porque está, hay denuncias por maltrato laboral, sino también con algo que ha sido bastante demandado por la misma ciudadanía. Y el foco principal se ha puesto, nuevamente digo, en los funcionarios públicos, que tiene que ver con la probidad ministerial. Y esta situación que se ha puesto en tela de juicio, que ha sido bastante comentada, analizada, etcétera, precisamente tiene que ver con la denuncia que también se hizo en contra del Seremi del Trabajo, por una supuesta o presunta, como ustedes quieran decir, mala utilización de recursos públicos, por haber, al parecer, utilizado medios institucionales para fines, insisto, particulares, etcétera. Y para nosotros era completamente incongruente que, teniendo en cuenta, insisto, la gravedad, esta cantidad de denuncias que no son menores, entiendo que se agrega otra situación de denuncia que en la actualidad está en la Contraloría, respecto a un libro y todo lo que tiene que ver con lo religioso que él practica. A propósito de todo esto, era incongruente que esta persona además ahora se pusiera a exponer hablando del empleo. Entonces, como yo le señalé a la delegada y bien manifesté por intermedio de ella al presidente de la República, teniendo en cuenta de las decisiones, reitero, que creemos que se debieron haber tomado hace mucho rato, pero esperamos, ojalá que se haga algo al respecto. Bueno, evidentemente no se trata solamente de más empleo y de números simplemente ahí de 1.000, 3.000, no sé cuánto, 10.000 de los que hablaban, que, por cierto, nosotros estamos completamente de acuerdo, hay que hacer todos los esfuerzos y ponerse todos, digamos, a disposición para que eso se pueda realizar, sino también de lo que significa el empleo por defecto en términos de la calidad del empleo, que sea empleo decente, como decimos nosotros en la NEF, y que tenga que ver con buenos liderazgos, con que no existan vulneración de derechos a los trabajadores, con que haya un respeto, obviamente, al trabajo en sí, etcétera, y todos estos principios que son para nosotros básicos. Y en definitiva, a la luz de lo que ha ocurrido y de lo que todos ya han sabido, evidentemente que hay una vulneración, o al menos desde la denuncia, hay una presunta vulneración a todos estos principios, y donde, reitero, hay una autoridad cuestionada al respecto, gravemente, y que nos está exponiendo, o les está exponiendo en realidad, a un sinfín de autoridades también y personas que representan a distintas hay cosas, que les están exponiendo acerca de esto. Entonces, evidentemente que el discurso un poco se cae cuando tenemos, insisto, eso de frente. Y frente nuevamente a esa situación, evidentemente nosotros creíamos que como él, al estilo nuestro, que como bien lo dijiste, creemos haber sido bastante respetuoso, porque esperamos inclusive que la exposición terminara, ni siquiera la interrumpimos, llegamos de manera bastante pasiva, diría yo.
0: Es verdad, Patricio, es verdad que trataron de impedir el ingreso al salón de ustedes, ¿o no?
1: No.
0: O sea, allá.
1: ¿Qué pasa? Que impedirlo no. Que no había forma también, porque la invitación, de hecho, que se hizo llegar, que a nosotros en realidad no nos llega directamente.
0: Pero es abierto.
1: Claro, exacto. Claro. Entonces, pero claro, cuando llegamos frente a esta incomodidad, se acerca gente de la delegación, porque sabían a qué estábamos, en realidad, para qué.
0: Sí.
1: En realidad no era necesario tanta explicación del porqué, digamos, de nuestra presencia, teniendo en cuenta de que nosotros evidentemente no habíamos sido invitados, al menos a nosotros directamente no nos habían hecho llegar eso. Entonces, evidentemente que al momento de llegar nos preguntan, o me preguntan en realidad, porque el otro dirigente que andaba conmigo, Cristian González, él sí hace ingreso al salón, y yo me quedo conversando con la persona, como te digo, que era de la delegación y que me hace algunas preguntas a propósito de todo esto. Y yo finalmente lo que le señalo es que, primero, estas situaciones que ya se vienen arrastrando hace bastante tiempo, ya en cierta medida nosotros también las habíamos anunciado en los espacios nuestros, entendiéndose la Comisión de Buen Trato, y que evidentemente para nosotros, en circunstancias de que este señor saliera a realizar exposiciones o trabajos de este tipo, se iba a encontrar obviamente con una respuesta nuestra, como sí. Porque esa es nuestra obligación. La obligación nuestra es hacerle ver a la gente, a la población, de que cuando hay personas que están cuestionadas, nuevamente reitero, a este nivel, no puede ser posible que se actúe de manera tan pasiva, insisto. Y nosotros, como te insisto, llegamos ahí, nos instalamos, ellos tenían el temor, inclusive, por lo que me dieron a conocer, de que nosotros fuéramos a interrumpir la presentación que se estaba realizando. Nosotros dijimos no, Nosotros nos vamos a esperar a que ustedes terminen, que hagan todo lo que tengan que hacer, y en ese instante vamos a, obviamente, a pedir la palabra para hacer presentación, digamos, de lo que nosotros estimamos que sí, se necesita. Y eso frente básicamente a lo que estaba en el comunicado.
0: Sí, yo lo que mencionaba hace un rato atrás, Patricio, que esto era absolutamente evitable. No debió haberse llegado a esta instancia. Yo creo que este gobierno propició, digamos, de este momento de incomodidad, porque si, como tú bien lo dices ahí, políticamente hablando, esta persona o es apartada mientras tanto se ejecuta el debido proceso, no administrativo, judicial, lo que sea, o bien a esta persona se le pide la renuncia con claridad, anticipándose a estos hechos, nada de esto estaría pasando, en definitiva, ¿no? Y resulta muy paradójico que tengamos que estar viendo la presentación de un personaje que está duramente cuestionado. Ustedes, bueno, lo dijeron ahí, no voy a profundizar nuevamente en esto, pero es muy paradójico, es hasta burlesco saber que esta situación se dio de esta naturaleza ahí en este salón, ¿no? Y yo vi a muchas personas del ámbito laboral, gremios, en fin, que estaban ahí escuchando y que deben además tener conocimiento de todo esto. ¿Y qué seriedad le representa justamente este gobierno? Este gobierno buscó esta incomodidad solito. Nadie les exigió en absoluto para vivir este momento. Creo que solo se pusieron la soga al cuello en este caso, ¿no?
1: Yo voy a volver a ratificar y lo que siempre he manifestado cuando lamentablemente llegamos a estas instancias, que como bien dices tú, son completamente evitadas. Es como casi prácticamente exigir que algo ocurra en este sentido. Eso es lo que realmente a uno le queda un poco sí. En el análisis personal. Pero voy a volver a decir lo que siempre he dicho. Para nosotros como ANEF, en ningún caso, y esto lo digo así de claro, en ningún caso es gratificante tener que llegar a esto. O sea, algunas personas pensarán, inclusive creo yo, en el morbo que les genera, oh, mira, el presidente de la ANEF fue y emplazó al... No, muy al contrario. Evidentemente tenemos que hacerlo porque, como dices tú, prácticamente hay una agresión hacia el principio básico que nosotros estamos pregonando día a día respecto sí. de lo que es el empleo, los derechos, los trabajadores, etcétera. Pero no deberíamos llegar a estas circunstancias. ¿Por qué tenemos que llegar a instancias de este tipo, pregunto yo? ¿Por qué las autoridades, por qué los liderazgos que obviamente muchas veces carecen precisamente estas personas que llegan políticamente a estas instancias, ¿por qué tenemos que llegar a esta conclusión? Esa es una de las cosas que, en definitiva, también las autoridades políticas principalmente debieran sentarse a analizar y a pensar muy bien antes de nombrar a alguien en circunstancias como las que estamos conversando. O sea, no es posible que tenga que salir la ANEF a decirle al gobierno lo que tiene que hacer. Eso es completamente ilógico. No tiene ningún sentido. Bueno, pero en definitiva, como no hay decisiones y no hay definiciones en este sentido, nos obligan, reitero, a tener que hacer lo que hicimos y lo vamos a seguir haciendo en circunstancias cuando estimemos nosotros, así cual lo dije también en otra instancia, si mal no recuerdas, en el gobierno regional, cuando también lo manifesté de esta forma, que cada vez que se agregan los trabajadores, no esperen que la ANEF se quede, digamos, mirándose en 9 sentados en su oficina. Evidentemente que vamos a estar ahí haciendo valer los derechos de las personas y principalmente haciendo valer también los principios, digamos, de fundación que tiene nuestra organización sindical. Eso es básicamente lo que ocurrió hoy día. Y esperamos, digo yo.
0: Perdón, Patricio, que te interrumpa. No tuviste ningún feedback ahí con la delegada, ¿no? Porque vimos en el video que estaba la delegada claramente ahí en el escenario, en el estrado. Pero no hubo ninguna. No hubo intercambio, digamos, de comunicación con ella. No te dirigió ninguna palabra, en el fondo, ¿no?
1: Mira. No quiero ser en absoluto equivocado en mis palabras, pero a título personal, lo digo como Patricio y Elena, sí. Me da la impresión de que la delegada comprendió perfectamente el mensaje.
0: Ya.
1: No fue necesario, como lo dije también antes de ingresar a ese salón, no era necesario ni siquiera llevar un grupo importante de dirigentes para hacer lo que tú sabes que muchas veces también ocurre.
0: Sí, claro.
1: Manifestaciones, sí. Cosas más potentes, diría sí. Yo, de mayor impacto.
0: Sí.
1: Creíamos nosotros que en la forma nuestra, que acostumbramos y que no es la primera vez, porque ya nos conoces hace muchos años, tenemos, digamos, esta escalada, digamos, de situaciones que vamos nosotros realizando, de forma de poder darle a conocer a la autoridad esto. Y como era la delegada presidencial, no les obliga así, me dejó expresar, digamos, lo que nosotros necesitábamos expresar. Es decir, no me interrumpió, y evidentemente que al final nosotros también comprendimos que ya habíamos entregado el mensaje, se compartió con alguna de las personas ahí que llevábamos impresas los comunicados, y creíamos que era suficiente por ahora, en términos de que el mensaje fue entregado, ya había sido entregado anteriormente con los comunicados. Agradezco nuevamente a ti y a los medios radiales también que nos han dado la posibilidad de cobertura en este sentido también. Y el mensaje, insisto, ya está claro. Evidentemente que si la situación sigue tan silente como hasta el día de hoy, en términos, digamos, de las definiciones que tiene que tomar el gobierno, bueno, vamos a tener que seguir, digamos, realizando otro tipo de manifestaciones o actividades que vayan, digamos, en esa línea, en hacer visibilizar, esto que lamentablemente está ocurriendo en la Seremía del Trabajo. Principalmente hay que recordar esto, Marcelo, disculpa, pero
0: sí,
1: en circunstancias que está este Seremi dando una exposición donde lo aplauden más encima, se hace un poco el gracioso, porque tiene un par de tallas, perfecto, es su estilo, y hay dos funcionarias que están en este momento en teletrabajo en sus casas, casi encerradas, siendo ellas las denunciantes de las situaciones que lamentablemente, insisto, ocurrieron ahí. Entonces es como el mundo al revés. Esto no corresponde, esto está mal, en todo sentido. Esto no está bien. Es más, yo lo mencioné en algún momento, el Estatuto Administrativo en materia de sumarios administrativos establece claramente que las autoridades, en este caso el fiscal del sumario, tiene la facultad, a la luz, digamos, de los antecedentes que existan y teniendo en cuenta la ponderación que hace de la situación, él puede perfectamente suspender de funciones a la persona. No se trata de despedirlo, porque ahí volvemos nuevamente a la línea del debido proceso, etcétera. Pero sí suspenderlo. Pero en este caso ocurre lo que a nuestra vista es completamente, reitero, incorrecto.
0: Sí,
1: dejan a las funcionarias en sus casas con teletrabajo, no pudiendo ni siquiera hacer absolutamente nada, prácticamente nada. Están atadas de mano en este instante, en circunstancia de que este señor está dando, en cierto, charlas magistrales acerca del empleo y hablando del empleo y todo lo demás. Yo creo que está mal. No sé si alguien pensará lo distinto a lo que yo estoy diciendo, pero no creo que alguien... En fin, eso es lo que lamentablemente está ocurriendo, perdón, Marcelo, y lo que nosotros fuimos a hacer presente el día de hoy a la delegada.
0: Dale, Patricio. Te mando, como siempre, un abrazo, te felicito nuevamente, me parece que estas son acciones que hay que hacer, con el respeto que se realizó esta intervención, y interesante, porque creo que hasta la propia delegada lo asumió de esa forma, ¿no? Con absoluto respeto. Un abrazo, Patricio, y ante cualquier eventualidad, estamos ahí en contacto.
1: Muchas gracias para ti también, Marcelo. Un abrazo fraterno para todos.
0: Dale, gracias. Patricio Llerena, presidenta regional de la ANEF. A propósito del video que vimos hace un rato atrás y esta intervención. Este señor debe renunciar él. Si el gobierno, en este momento, a lo mejor no quiere inconveniente, no quiere... Él, hay algo que se denomina dignidad, ¿no? Este señor tiene que agarrar sus cositas, sus pilchas y mandarse a cambiar rápidamente, ¿no? Vamos a ir a una pausa y al regreso ya nos despedimos, no se vayan.
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3: 13:09.
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2: Esta es la temperatura en Radio Paulina.
6: 15 grados, 5 décimas.
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0: Ya, estamos de regreso. ¿Qué pasa? Que se bajó el micrófono esto, Cevita. Ya. Ya. Sí, lo que pasa es que me están enviando acá. Dame un segundito. Antes que nos despidamos, una eventual respuesta de la delegada. Vamos a ver si me carga ahora el WhatsApp. Ahí sí cargo el WhatsApp. Algo había pasado, pero no. Perdonan. Escuchemos este audio, ¿eh?
1: Estamos entregando un comunicado entre paréntesis de delegada que nosotros hicimos público en la mañana, que sería el segundo comunicado que sacamos desde que esto va a empezar.
2: Muchas gracias. Ahora gracias. Continuamos entonces con lo que hemos convocado. Sin embargo, creo que es importante que todos sepan, ¿no?, que existe una investigación en curso, ¿ya?, que se está desarrollando y que está en manos de la Subsecretaría del Trabajo toda esa gestión. Ahora, para seguir continuando, los invito a que tomemos la foto, ¿ya?, y podamos seguir avanzando con esto.
0: Ya. El aplauso así como aplaudamos para romper el hielo, digamos, ¿no? Porque se cortaba con un cuchillo todo esto, ¿no? Este ambiente. Un audio antes que nos despidamos.
3: Marcelo, ya escuchaba y los diputados. Mira, si se aprueba va a ser un acto democrático. Si se rechaza, también va a ser un acto democrático. O sea, en definitiva, los diputados, senadores que van a votar esto, es lo que nosotros elegimos. Y en estricto rigor es lo que el pueblo quiere. Por eso debo repetir. Si se aprueba, es democracia, y si se rechaza, también es democracia. Que sea lo mejor nomás, Marcelo, que nuestra clase política determine qué es lo que es bueno y qué es lo que es malo, ¿cachai? Porque beneficio para el país, ¿cachai? Y todos queremos que este país crezca, tanto yo, tú, y creo que cualquier persona de bien quiere que como nación avancemos. Pero bueno, venía por otro tema, Marcelo, soy que ando por la avenida. Oye, no han hecho nada, o sea, ni siquiera han picado un pedazo de pavimento, Marcelo. ¿A quién le duele esto? ¿Ah? ¿Quién controla? Vamos a estar yo creo que vamos a llegar a marzo del otro año y todavía vamos a estar con el colector acá en la avenida. No han hecho ni un picante hoyo, Marcelo, y ya llevan cuánto desde que cortaron la calle. Así que ahí, pues, métele diente a eso, Marcelo, que alguien se haga responsable, que alguien responda por qué el atraso de la obra. Porque se nos viene ya en una semana, bueno, el otro lunes ya los escolares, y esto va a ser un caos, Marcelo. Si esto fuera minería, ya tendríamos por lo menos el 30% del avance. Porque así funciona la industria privada, pues, Marcelo. El estatal le da lo mismo, total, le van a pagar igual. Avance, no avance, se atrase, no se atrase, le van a pagar igual, Marcelo. Eso, que tenga buen día.
0: Dale, buen día, Alex. Pero sí, en todo caso son 18 meses, así que yo no me preocuparía en estos primeros días, para nada. Tenemos 18 meses de aquí en adelante para ese trabajo. Abrazos para todos. Que les vaya bonito. Sebastián, nos reencontramos mañana. Seba Díaz ahí en la sala de sonidos. Ya viene nuestro departamento de prensa ahora con noticias. Un abrazo para todos. Chao. Chao, chao.
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1: 13 horas, 20 minutos.

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17: La compañía minera Cerro Colorado Limitada, a través de su representante legal, señora Sandra Moreira Barahona, informa a la comunidad que ha ingresado al Sistema de Evaluación de Impacto Ambiental SEIA el estudio de impacto ambiental EIA del proyecto denominado Extensión Operacional de la Faena Minera Cerro Colorado, mediante el mejoramiento y ampliación de instalaciones mineras e implementación de un nuevo sistema de suministro hídrico, el cual se emplazará en las comunas de Iquique y Alto Hospicio, provincia de Iquique, y en la comuna de Pozo Almonte, provincia del Tamarugal, todas pertenecientes a la región de Tarapacá. El objetivo general del proyecto es la producción de un máximo de 130 mil toneladas anuales de cátodos de cobre de alta pureza, mediante la operación de la faena minera Cerro Colorado, durante un periodo de 20 años. La superficie total es de 3.303 hectáreas, de las cuales 2.934 hectáreas se encuentran al interior de la faena minera actual y otras 369 hectáreas están en el exterior. Comprende la ampliación y optimización de instalaciones mineras existentes, la incorporación de nuevas obras, la implementación de un nuevo sistema de suministro hídrico y modificaciones al sistema de suministro eléctrico. El monto de inversión para el desarrollo del proyecto se estima en 1.500 millones de dólares. Contempla una fase de construcción de 7,7 años de duración, dividida en dos periodos, una fase de operación de 20 años y una fase de cierre de 13 años, que se inicia una vez concluida la fase de operación del proyecto. Para conocimiento de la ciudadanía, el estudio de impacto ambiental se encuentra disponible para su consulta en el sitio web del Servicio de Evaluación Ambiental www.sea.gob.cl. Asimismo, podrá ser revisado presencialmente en las siguientes dependencias de lunes a viernes en sus horarios de atención al público. Oficina del Servicio de Evaluación Ambiental de la Región de Tarapacá, ubicada en calle Ernesto Riquelme, número 1081 Iquique. Gobierno Regional de Tarapacá, ubicada en avenida Arturo Prat, número 1099 Iquique. Ilustre Municipalidad de Iquique, ubicada en calle Serrano, número 134 Iquique. Ilustre Municipalidad de Alto Hospicio, ubicada en avenida Ramón Pérez Opaso, número 3125 Alto Hospicio. Ilustre Municipalidad de Pozo Almonte, ubicada en calle Balmaceda, número 276 Pozo Almonte. De acuerdo con el artículo 29 de la ley número 19.300, las personas naturales y jurídicas podrán formular observaciones al EIA. Estas observaciones deberán presentarse por escrito ante el Servicio de Evaluación Ambiental de la Región de Tarapacá o mediante la Oficina de Partes Virtual. Así también se podrán presentar de manera electrónica en la plataforma del Servicio de Evaluación Ambiental a través del ESEIA. Para el caso de personas jurídicas, se exige la entrega del documento que acredite su personería jurídica y personería de su o sus representantes.
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19: Muy buenas tardes, son las 13 horas con 32 minutos. Comenzamos con esta edición central aquí en Radio Paulina, edición central de noticias de este día martes 21 de julio. Saludar a quien está en los controles, don Sebastián Díaz. Muy buenas tardes también para usted. Vamos a comenzar rápidamente a revisar informaciones con los titulares junto a la Municipalidad de Alto Hospicio y les recordamos que en su sitio web www.mao.cl pueden realizar trámites en línea como el pago del permiso de circulación y el pago de partes empadronados. También pueden contactarse con Seguridad Ciudadana al foro de emergencias 572-58-30-50 durante las 24 horas del día. Trabajador muere en la descarga de una rampa en Alto Hospicio. ANEF Tarapacá exige la salida del Seremi del Trabajo mientras investigan denuncias por presunto maltrato laboral. Detienen a dos personas involucradas en homicidio frustrado contra una mujer en situación de calle en Jorge Hinostroza. Cámara aprueba comisión especial investigadora por caso Steiner. Sistema frontal deja 10 fallecidos y más de 104.000 personas aisladas. Y Colegio de Profesores critica a gobierno por no suspender clases en zonas afectadas por sistema frontal. Son las 13 horas con 34 minutos. Vamos a revisar informaciones junto a Hans Gotterman, que ya está en nuestra línea telefónica. Porque un trabajador falleció mientras descargaba una rampa en la comuna de Alto Hospicio. Hans, muy buenas tardes.
20: Hola, ¿qué tal, Pablo? Gusto en saludarte, buenas tardes. Y claro, tal como ya lo adelantabas en los titulares, un trabajador de la empresa Grúas M&M Limitada falleció en las últimas horas luego de sufrir un aplastamiento con una lanza mientras se descargaba una rampla al interior de esta empresa. Una situación que ocurre en la calle Los Conquistadores, en la parcela número 1, en la comuna de Alto Hospicio, hasta donde se trasladaron también detectives de la Brigada de Homicidios y también del Laboratorio de Criminalística Regional de la Policía de Investigaciones, quienes realizaron una serie de diligencias investigativas para poder esclarecer las circunstancias en que este trabajador pierde la vida y para poder determinar también si existen responsabilidades al respecto. Respecto a esta misma situación, pudimos conversar con el jefe de la Brigada de Homicidios de la Policía de Investigaciones, el subprefecto Marcelo Pérez, quien entregó detalles al respecto.
21: En circunstancias que una persona habría fallecido mientras operaba una grúa, se efectuó el trabajo científico-técnico del sitio del suceso, donde se recabó información importante para la investigación. Además, se efectuó en el lugar el examen externo policial del cuerpo, dando cuenta, ¿cierto?, que esta persona presentaba diversas lesiones de importancia en su cuerpo, las que finalmente le provocaron la muerte. Esta investigación va a ser desarrollada en conjunto con la Fiscalía Local de Alto Hospicio y un procedimiento que se mantiene en desarrollo.
20: Claro, tal como señalaba el oficial de la Policía de Investigaciones, es un procedimiento cuyas diligencias investigativas aún continúan en desarrollo. No obstante, se ha pedido también el apoyo del Servicio Médico Legal para poder realizar la autopsia que permita determinar la causa basal de la muerte de este trabajador de 31 años, identificado como Eduardo Dávila Giaconi, quien pierde la vida y quien además era bastante conocido. Él es un camionero que mantenía redes sociales públicas, cerca de 65.000 seguidores, donde ha recibido también el cariño de familiares y amigos que lo han recordado principalmente por su actitud, una actitud bastante propositiva para quienes lo conocían. También pudimos conversar respecto a esta situación con el fiscal jefe de la comuna de Alto Hospicio, quien se refirió a las diligencias que han sido instruidas por el Ministerio Público a la Policía de Investigaciones.
0: Al interior de una empresa de grúas, en donde en primera instancia se denunciaba un accidente laboral. Nos constituimos en el lugar con personal de la brigada de homicidio y se desarrollaron diversas diligencias tendientes a verificar la forma en la cual se habrían desarrollado los hechos y poder establecer específicamente si es que hay o no algún tipo de vulneración o ilícito en los hechos que se están investigando. Una vez desarrolladas las diligencias en el lugar, se dio cuenta al Servicio Médico Legal, quien se constituyó también para efectos de hacer el levantamiento del cuerpo del fallecido, desarrollándose aún las diligencias tendientes a poder establecer lo que ocurrió en esa oportunidad.
20: Claro, tal como señalaba el persecutor, continúan entonces adelante las diligencias investigativas por parte de la Policía de Investigaciones para poder dilucidar y determinar las causas de este lamentable deceso que cobra la vida de, recordemos, Eduardo Dávila Giaconi, conocido como Gozo Rau en redes sociales y también por sus cercanos conocidos como El Lambo. Una persona muy querida, de acuerdo a lo que nos han señalado sus cercanos, con quienes pudimos conversar, y por cierto, estaban también bastante conmocionados a raíz de esta lamentable noticia ocurrida en la comuna de Alto Hospicio. Pablo.
19: Sí, lamentable noticia, Hans, que por supuesto nos estabas relatando. Esperamos contar con más antecedentes, por supuesto, para poder tener toda la información. Muchísimas gracias, Hans.
20: Estamos en contacto, Pablo. Buenas tardes.
19: Buenas tardes. Ahí estaba nuestro colega Hans Götterbach desde las calles, desde la ciudad de Alto Hospicio, donde ya estaba comunicando esta lamentable noticia, por supuesto, de este camionero que fallece debido a este accidente de rampla. Vamos a continuar revisando informaciones del ámbito local, porque la Agrupación Nacional de Empleados Fiscales, la ANEF de Tarapacá, elevó este martes la presión sobre el gobierno y exigió la separación inmediata del Seremi del Trabajo y Previsión Social, Cristian Cabezas Mundaca, mientras continúan las investigaciones de denuncias de presunto maltrato laboral y eventual mal uso de recursos públicos. En un nuevo comunicado público, el gremio afirmó que la situación ya no resiste más y advirtió que mantener a la autoridad en funciones profundiza el daño institucional y revictimiza a las denunciantes. Además, sostuvo que, aunque corresponde respetar el debido proceso, el Ejecutivo debe entregar señales claras en materia de probidad y buen trato. ANEF calificó como inaceptable que el Seremi participe en actividades públicas vinculadas al empleo mientras se enfrenta a investigaciones por presunto maltrato laboral. Entre sus demandas, solicitaron la separación temporal del cargo, protección para

curso y una denuncia tramitada bajo la ley Karim. La controversia se agudizó, tras el retorno de la autoridad de sus funciones, pocos días después de la creación de la Comisión Regional del Buen Trato entre la ANEF y la Delegación Presidencial Regional.

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4: 13 horas con 41 minutos. La Brigada de Homicidios de la Policía de Investigaciones junto a la Fiscalía Local de Iquique lograron detener a los involucrados en un homicidio frustrado en contra de una mujer en situación de calle ocurrido el pasado 29 de junio en la Jorge Inostroza. El jefe de la Brigada de Homicidios, subprefecto Marcelo Pérez, indicó que la víctima es una mujer chilena de 39 años en situación de calle que actualmente se encuentra hospitalizada en estado grave pero fuera de riesgo vital. La autoridad dijo que los equipos lograron detener a dos personas y establecer identidad de una tercera implicada, también colombiana, que actualmente está en prisión por este delito. La investigación determinó que los agresores planificaron el ataque y huyeron tras cometerlo. Además, el móvil de este hecho podría estar relacionado con la venta de drogas y una posible relación sentimental, aunque esto sigue en investigación.
5: Mire, por el momento, si bien es cierto, el móvil se encuentra en investigación, podemos, con los antecedentes que manejamos, podemos relacionarlo con la venta de drogas, ¿cierto? Y una relación, ¿cierto?, sentimental que podría haber entre tanto una de las personas que cometieron el delito, una de las mujeres, con la pareja de la víctima. Pero está, como le digo, está en materia de investigación. Es un procedimiento que todavía está en desarrollo y en investigación en conjunto con la Fiscalía.
4: El fiscal jefe de Iquique, Hardy Torres, dijo que las diligencias incluyeron la revisión de cámaras y seguimientos, logrando identificar y detener a los sospechosos, todos extranjeros, quienes habrían huido en motocicleta tras el ataque.
6: A través de la Brigada de Homicidio desarrollaron una serie de diligencias tendientes a identificar a los autores de este hecho. Así se lograron pesquisar una serie de cámaras de seguridad, por ejemplo, declaraciones, seguimientos que permitieron básicamente identificar a tres personas, dos mujeres y un hombre, todos extranjeros, quienes habrían concurrido el día de los hechos a bordo de una motocicleta y las dos mujeres habrían procedido a atacar materialmente a la víctima mientras el sujeto varón las esperaba y prestaba la cobertura en la motocicleta, luego de lo cual, una vez concretado el hecho, se dan los tres a la fuga del lugar.
4: Los involucrados en este delito serán formalizados por homicidio frustrado y se solicitará la prisión preventiva para los imputados, quienes arriesgan penas de al menos 10 años y un día de presidio. Con 126 votos a favor, 2 en contra y 2 abstenciones, la Cámara de Diputadas y Diputados aprobó la solicitud del presidente José Antonio Kast para prorrogar por 90 días el despliegue de las Fuerzas Armadas en las zonas fronterizas del norte del país. La medida vigente desde febrero del 2023, bajo el Decreto Supremo número 78, vence el próximo 6 de agosto, por lo que ahora debe ser revisado por el Senado. En el oficio enviado al Congreso, el Ejecutivo sostiene que persisten las condiciones que motivaron su implementación, por lo que resulta necesario mantener el resguardo de la infraestructura crítica y reforzar el control del ingreso por pasos no habilitados, además de prevenir delitos transnacionales en la macro zona norte. El informe señala que desde el inicio del despliegue se han realizado más de 66.000 tareas operativas, de las cuales 72,9% correspondió a patrullajes terrestres, el 24% a puntos de control y el 3,1% a operativos. Asimismo, indica que durante los últimos 12 meses los ingresos irregulares detectados disminuyeron un 70,4% a nivel nacional, mientras que en Colchane, en la región de Tarapacá, la baja alcanzó un 74,1% respecto al mismo periodo anterior. De acuerdo con la Constitución, la prórroga de esta medida excepcional requiere del acuerdo del Congreso Nacional, por lo que la iniciativa debe ser ahora discutida y votada por el Senado.

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4: 13 horas con 47 minutos. Vamos a ir a revisar informaciones del ámbito nacional a esta hora de la tarde. Autoridades realizaron un nuevo balance del sistema frontal que afecta a la zona centro-norte del país, confirmando que la emergencia deja hasta el momento 10 personas fallecidas, 16 lesionadas y otras 4 desaparecidas. Estas últimas con denuncias por presunta desgracia en las regiones de Atacama y de Coquimbo. Además, se reportaron 2.281 personas damnificadas, 1.031 albergadas y 104.271 aisladas, principalmente en regiones de Atacama y de Coquimbo. En cuanto a los daños, el catastro da cuenta de 81 viviendas destruidas, más de 2.200 con daño mayor y cerca de 19.000 con daños menores. La directora nacional del SENAPRED, Alicia Cebrián, entregó detalles en punto de prensa realizado en la mañana de este martes.
5: Tenemos 10 personas lamentablemente fallecidas, 16 personas lesionadas, 2.281 personas damnificadas, concentradas principalmente en las regiones de Valparaíso, La Araucanía y Biobío, 1.031 personas albergadas y 104.271 personas aisladas que se concentran principalmente entre las regiones de Atacama y Coquimbo. También se reportan 81 viviendas destruidas, 2.661 con daño mayor, 18.957 con daño menor y 1.771 viviendas que permanecen en evaluación.
4: En materia de educación, el Ministerio suspendió las clases en toda la región de Valparaíso Continental, medida que se suma a la suspensión vigente en la provincia del Huasco, en la provincia de Copiapó, toda la región de Coquimbo y en las comunas de San José de Maipo y Tiltil en la metropolitana. Respecto a los servicios básicos, autoridades informaron una leve mejora en el suministro eléctrico. Los clientes sin energía disminuyeron de 128.000 a 118.000, lo que significa que el 98,6% del país cuenta con electricidad. Sin embargo, continúan los problemas con el abastecimiento de agua potable en la región de Coquimbo. El subsecretario Máximo Pavés explicó que los cortes de agua potable continúan debido a que no se ha solucionado el tema de la turbiedad en el suministro.
6: Hay un aumento en la cobertura de servicios de agua no potable para la ciudad de Ovalle. Eso significa que toda la ciudad de Ovalle está con agua para poder utilizar el servicio sanitario, no para consumir el agua potable. Para dichos efectos, se mantienen 50 puntos de suministro alternativo de agua potable. En la región de Coquimbo también dar cuenta que existe un 100% de corte para la ciudad de Andacollo, y en el caso de la conurbación La Serena-Coquimbo, se mantienen 100 puntos de suministro alternativo de agua potable, debido a que todavía no ha podido ser solucionado el problema de la turbidez en los puntos de captación.
4: Por último, el gobierno reiteró que el estado de catástrofe seguirá vigente por 30 días, aunque no se descarta extender la medida si las condiciones meteorológicas continúan afectando a las zonas comprometidas. Con 62 votos a favor, 58 en contra y una abstención, la Cámara de Diputados aprobó la creación de la Comisión Especial Investigadora sobre la exministra de Seguridad Pública, Trinidad Steiner. La iniciativa fue impulsada por los diputados de oposición, que integra la Comisión de Seguridad en la Cámara Baja, quienes buscan indagar en la gestión de la exministra, luego de que la Contraloría asegurara que excedió sus atribuciones al pedir información reservada a la Policía de Investigaciones. Recordemos que Steiner solicitó un informe respecto al personal de la Brigada Antinarcóticos vinculado a la operación penal del clan Chen en Iquique, y la Contraloría determinó al respecto que la actuación analizada no se ajusta estrictamente a las atribuciones y funciones que el ordenamiento jurídico asigna a la autoridad ministerial, de que no se trata y no se adviene con su deber de abstención. Más tarde, la oposición anunció la comisión investigadora, que fue votada el 14 de julio y rechazada debido a la falta de quórum. En ese entonces, la instancia obtuvo 58 de los 62 votos necesarios para que se conformara. Tras la aprobación de la comisión, el diputado del PPD, Jaime Araya, declaró que una oposición responsable y coordinada es una buena noticia para Chile. Dijo que se logró derribar el blindaje que ha promovido el gobierno y el Partido Republicano para defender las actuaciones fuera de la ley de la ministra Steiner.

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5: Trece horas con cincuenta y tres minutos. Vamos a ir a revisar información junto a Bianca Harder. Así es, junto a Bianca Harder, porque tenemos información sobre el proceso de la PAES y su etapa final que llega su etapa final y sin plazo extraordinario. La información y los detalles junto a Bianca Harder. Muy buenas tardes, Bianca.
6: Sí, Pablo, ¿cómo estás? Muy buenas tardes. Pongan mucha atención a aquellos estudiantes que aún no realizan este trámite, porque el Departamento de Evaluación, Medición y Registro Educacional, el DEMRE, recordó que mañana miércoles 22 de julio, a la 1:00 p.m, vence el plazo para inscribirse en la PAES en regular 2026, correspondiente al proceso de admisión universitaria 2027. La principal novedad de este año, muchachos, es que por primera vez no va a existir un periodo extraordinario de inscripción. Esto significa que quienes no completen el trámite dentro del plazo van a quedar fuera del proceso de rendición de la prueba. La convocatoria está dirigida a estudiantes de cuarto medio, egresados de enseñanza media y personas extranjeras con estudios convalidados en nuestro país. La inscripción se realiza únicamente de manera online a través de las plataformas oficiales del sistema de acceso. Entre los aspectos destacados de este proceso, Pablo y auditores, pongan atención porque quienes inscriban la prueba de competencias matemática 1 podrán agregar sin costo la de competencias matemática 2 y viceversa, siempre que ambas sean seleccionadas durante la inscripción. Además, es súper importante mencionar que la beca PAES se cubrirá el 100% del arancel para aquellos estudiantes de colegios municipales, particulares subvencionados, servicios locales de educación pública, además de liceos de administración delegada. Ojo con aquellos estudiantes de colegios particulares pagados, porque ellos también pueden acceder al beneficio siempre y cuando acrediten vulnerabilidad socioeconómica. ¿Y cuánto es lo que hay que pagar? El arancel será de 17.500 pesos por una prueba, 32.000 pesos por dos y 46.500 pesos por tres o más evaluaciones. Finalmente, muchachos, recordar que la PAES regular se va a rendir los días 30 de noviembre, 1 y 2 de diciembre, y desde el DEMR reiteraron el llamado a no esperar hasta último momento, ya que este sistema se va a cerrar de manera definitiva mañana miércoles a las 13 horas y no habrá nueva etapa de inscripción. Para la edición central de noticias en Paulina, informó Bianca Harder.
5: Gracias, Bianca, por esa información. Nos quedamos revisando informaciones del ámbito nacional. Así es, porque el Colegio de Profesores criticó que el gobierno suspendiera las clases en la mayoría de las zonas afectadas por el paso del sistema frontal, pese a que se mantienen las lluvias en gran parte del país. El gremio docente indicó que si bien es cierto que en Atacama y Coquimbo la situación es catastrófica, en muchas otras regiones existen serios problemas de funcionamiento para los establecimientos. El presidente nacional del gremio, Mario Aguilar, dijo que los colegios no están en las condiciones para hablar de una normalidad.
7: Me parece a mí que esa obsesión genera situaciones tan absurdas como que hoy día hay colegios que están sin suministro eléctrico y los patios totalmente inundados y sin embargo para el checklist están funcionando con comillas normalidad. Y eso simplemente no sirve. Después, si estos días que no se ha podido hacer clases porque hay una catástrofe en el país y así lo ha tenido que decretar finalmente la autoridad, entonces es evidente que ahí no puede haber normalidad, aunque después aparezca en los libros, en las estadísticas, como que hubo un día de clase normal. Eso no es conducente ni está sirviendo ni a los niños ni a las niñas ni a nosotros los profesores y pone y expone a riesgo a nuestros niños y niñas que son innecesarios.
5: En ese sentido, el líder gremial aseguró que el Ejecutivo está llegando tarde y mal a enfrentar esta catástrofe, al menos en el sistema escolar, añadiendo que esto es una realidad generalizada en ambos ámbitos. Aguilar Arévalo criticó la insuficiencia de decisiones tomadas por el gobierno, enfatizando la necesidad de escuchar a las comunidades. El presidente del Colegio de Profesores emplazó a las autoridades a que escuchen a sus comunidades y conozcan qué es lo que necesitan. Estamos con la Municipalidad de Alto Hospicio y les recordamos que en su sitio web www.mao.cl pueden realizar trámites en línea como el pago del permiso de circulación y el pago de partes empadronados. Recuerde que también puede comunicarse con el número de seguridad ciudadana al Foro de Emergencias 572-583050 durante las 24 horas del día. Trabajador muere en la descarga de una rampa en Alto Hospicio. La Fiscalía instruyó diligencias a la PDI. ANEF Tarapacá exige la salida del Seremi del Trabajo mientras investigan denuncias por presunto maltrato laboral. Detienen a dos personas involucradas en homicidio frustrado contra una mujer en situación de calle en población Jorge Inostroza. Cámara aprueba comisión especial investigadora por caso Steiner. Sistema frontal deja 10 fallecidos y más de 104.000 personas aisladas. Y Colegio de Profesores critica a gobierno por no suspender clases en zonas afectadas por sistema frontal. 13:58, hasta aquí con la revisión de las informaciones. Agradecemos su sintonía y les recordamos seguir como siempre con la programación de Radio Paulina. 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Nos reencontramos mañana miércoles a partir de las 7 de la mañana junto a Sebastián Díaz en la sala de controles. Siga en compañía de la radio, ya viene Minuto Final.
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8: Trece horas, 59 minutos.
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9: 15 grados, 5 décimas.
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0: 14, en punto.
1: Hola, ¿qué tal? ¿Cómo están todos ustedes? Espero que muy bien. Bienvenidos a esta edición de Minuto Final. Definitivamente, si se juega la fecha en la primera B, no habrá VAR. No habrá VAR. Y que sigue aún, en cualquier momento podríamos conocer el nombre del tercer refuerzo, que sería extranjero. ¿Ah? Y un extremo en su puesto. Son Minuto Final, G.G. Tomás, 20-26.
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1: Hola, hola, ¿qué tal? ¿Cómo está don Seba? Con ganas de irse a puro hacer tuto, ¿no? ¿Alcanza a almorzar antes de dormirse o no? Sí, claro, debe tener hambre también. Don Mario Vidal, ¿cómo está?
3: ¿Cómo está, Isaac? Muy buenas tardes a toda la audiencia de Minuto Final para comenzar este programa que es tan esperado por cierta parte de la audiencia local.
1: Bueno, tengo harta información, pero vamos a partir con lo primero. Hice producción, no sabiendo si a tener su presencia, porque anda en trámite usted, que son muy importantes, ¿no? Entonces, qué bueno tenerlo acá, pero vamos a ir con ese compromiso que tengo, Mario, primero, porque hay temas que son importantes y que, de alguna manera, se habían enfriado un poco, pero yo siempre lo tengo. Ah, yo siempre lo tengo ahí, en agenda, porque este tema, y no me puede dejar de mentiroso, nuestro entrevistado que voy a saludar apenas lo tenga en línea, que es un tema que lo he seguido por años, ¿no? Por años. Así que vamos a ver, debiera estar por responderme. ¿Usted cómo ha estado? Bueno, ya tengo, no me responda porque ya lo tengo ya. ¿Estamos listos, Germán? ¿Cómo estás? Buenas tardes.
4: Hola, Isaac, ¿qué tal? Buenas tardes.
1: Hacía tiempo que quería hablar, ¿no? Me tiene intranquilo porque yo no sabía. A ver, me explico por qué me tiene intranquilo. Porque tú eres de lo que siempre ha estado presente, me responde y me ha respondido en las buenas y en las malas en tu calidad del presidente de los Senior Iquique, y yo decía, ¿por qué no me responderá? Claro, a reuniones y montones de cosas, y lo último que habíamos sabido, no, la próxima semana tenemos reunión, pero esa próxima semana fue hace rato, y mi segundo entrevistado, que es Francisco Lincheo, que es consejero regional, el presidente de la Comisión de Deporte, no lo tengo, no, tampoco. Entonces se juntaban dos entrevistados míos para hacerle seguimiento al tema del nuevo estadio, si vamos a tener o no, y me puse intranquilo. Por eso te decía yo, ¿por qué no me querrán responder, pues, Germán?
4: No, mira, Francisco Liceo estuvo, lo voy a defender, Francisco estuvo fuera del país por lo menos una semana, así que yo creo que por ahí un poquito obedece que no se ha contactado. Y por mi parte, Isaac, mantengo el compromiso de que tú en particular y tu programa van a ser los primeros en saber noticias buenas, porque yo estoy viendo el vaso medio lleno, no estoy viendo el vaso medio vacío. Yo creo que cada día es un día que avanzamos un poquito.
1: Pero enséñame, ¿por qué se ha retrasado esto, Germán? Porque se hizo una visita a Santiago por Core, por autoridades, fueron bien recibidos, la ministra lo recibió, le dio una cantidad de tiempo que no es común que un ministro entregue tanto tiempo a invitados. Se trató el tema, pero dijeron, no, la otra semana ya vamos a tener en la región noticias definitivas, y eso no lo supe más. Por eso te lo planteo tal cual.
4: Mira, Isa, va a llegar el momento que yo me refiera a lo malo de este proceso. Hoy día me voy a referir a lo bueno. ¿Y qué es lo bueno hoy día? Que el día jueves, pasado mañana, estamos invitados los dirigentes de la asociación a una comisión del CORE, donde se van a ver los últimos detalles. De hecho, está invitada la Seremi del Ministerio de Desarrollo Social y están invitados los funcionarios del gobierno regional que son los encargados de levantar el proyecto. Porque claramente, Isaac, y comparto contigo tu temor, el proyecto ingresó a la Mideso en noviembre del 2025. O sea, estamos a 7, 8 o 9 meses de que el proyecto sigue empantanado. Entonces, se han corregido un montón de observaciones, pero aún persisten algunas. Entonces, el día jueves, con las personas que te acabo de indicar, espero ya se defina qué es lo que falta para que la Mideso nos dé el RS y el proyecto baje al Consejo Regional para su discusión. Y cuando te hablo del vaso lleno, hoy día más que nunca tengo la confianza absoluta que el proyecto va a ser aprobado políticamente por el Consejo Regional.
1: No, yo tengo la misma percepción del compromiso con los cobres. Pueden haber uno, dos, ya pongámoslo hasta tres, que no estén de acuerdo, pero eso no va a variar la votación a favor, ¿no? Ese es mi pálpito. Correcto. Desde afuera, y tú que estás más adentro, de tener mejor el pálpito. Pero la inquietud mía, por lo menos, se instala no en el Consejo Regional, que debiera ser así, y uno tener la inquietud con la votación, no la tengo. Yo creo, correcto, que va a ser positiva por donde la mires. Es por esta dirección a nivel regional que ha puesto muchas trabas. O sea, está bien, ellos están hechos para evaluar, para que se modifiquen, para que sea un buen proyecto. Así no entiendo. Pero tanto.
4: Exacto, exacto. Mira, pasó, cuando te hablo del mayo, del vaso medio lleno, me refiero a lo que tú indicas, Isaac. Tengo la certeza, y de hecho acá debo agradecer a Francisco Lincio en particular. Yo creo que tenemos sobran los votos para poner el proyecto. O sea, tenemos la aprobación política, pero aún no tenemos el proyecto en la mesa.
1: Lo tengo.
4: Y eso el jueves, espero que el jueves ya lo tengamos y quizás saber todos. De hecho, yo estoy invitando a los dirigentes de la asociación, ya me han comprometido 9 clubes de su asistencia y espero que por lo menos nos acerquemos los 31 que somos para que estén presentes ahí y vean los avances, porque, como digo, ya llegará el momento que me refiera a todo lo malo que pasó con este proyecto, ¿cierto? A no entender, a no conocer, a no saber la realidad del deporte iquiqueño, que acá, Isaac, y tú como hombre del deporte, los deportistas hacemos mucho con tan poco.
1: Lo tengo clarísimo, ¿no? Lo tengo clarísimo, y mucho esfuerzo de quienes dirigen, especialmente mucho tiempo, plata del bolsillo para viajar a reuniones, para viajar a este otro lado y para darle la categoría de liga que tenemos como es la CNE. Yo siempre la he alabado, siempre. No es primera vez que me estoy subiendo a este barco, porque nos faltan los que se suben a última hora, ¿no? Yo lo digo yo porque tengo los méritos para decirlo. Si no lo tuviera, no lo diría, ¿me entiendes o no?
4: Tienes los méritos y el conocimiento. Mira, Isaac, recién terminaba de almorzar con un colega y le decía, mira, nosotros como liga tenemos 60 partidos semanales, lo que equivale a 1.800 partidos al año.
1: Claro.
4: ¿Te imaginas esa cantidad de partidos al año? Infraestructura deportiva, kinesiólogo, árbitro, planillero, todo lo que significa. Entonces, el que no evalúa eso, no entiende nada.
1: Y lo que pasa... Pero
4: mira, esa yo...
1: Perdón, y lo cuéntame. Que pasa que en estos tiempos modernos, Germán, que tenemos tanta tecnología y que la enfermedad del ser humano está tan relacionado con cómo va este mundo tan lleno de tecnología, tan rápido, con tantos problemas a la vez, con menos tiempo feliz, con menos tiempo de recreación, tenemos más enfermedad. Y quien no entienda eso es que está equivocado en el mundo. Y entonces lo que hacen ustedes, manteniendo en vivo una cantidad impresionante de deportistas de edad mayor, que son los que llevan el sustento en sus casas, que viven el día a día por pagar la luz, el agua, etcétera, etcétera, etcétera, de preocupaciones, ustedes lo sacan y le dan horas de esparcimiento a través del deporte, en este caso el fútbol, para que mejoren su calidad de salud, porque le hace bien esos 60 o esas 2, 3 horas que comparten con gente del fútbol, ¿no?
4: Pero mira, yo te hablo lo siguiente, Isaac. Nosotros somos más de 4.700 deportistas. Uh-huh. Somos el entorno de ese deportista. La señora, el hijo, el nieto, que también participa. Ahora, todas las de las enfermedades físicas. Pero dime, ¿cuánto sirve esta actividad para poder eliminar a los jugadores nuestros de las enfermedades Estrés, sociales que tenemos hoy día, que están muy de moda. Entonces, no entender eso, Isaac, no voy a entender nada, pero como te digo, sigo en mi refrán de quedarme con el vaso medio lleno, porque hoy día tengo la seguridad que el Consejo Regional, de los 14 consejeros, yo creo que fácil van a 9 van a apoyar. También tengo que decirlo, Isaac, el compromiso del gobernador regional José Miguel Carvajal sigue intacto desde el primer día cuando él nos compró este sueño y no nos ha soltado la mano. Lamentablemente estamos a expensas o sujetos a la burocracia estatal, y espero que este jueves ya eso, de una vez por todas, se solucione y tengamos una fecha de aprobación y cuanto antes una fecha para que el Consejo lo discuta y lo apruebe políticamente. Y no tengas duda, Isaac, que cuando eso suceda vas a ser el primero a hacerlo.
1: Bueno, te agradezco el respeto, ¿no? El respeto siempre lo he tenido de ti como persona, amigo, que nos conocemos muchos años, pero como dirigente, y yo en mi calidad de uno de los programas 19 años consecutivos más escuchados, y no lo digo yo por decirlo, ¿no? Lo dicen las estadísticas que se hacen de nivel Santiago. Este es un programa deportivo que del norte de Chile es el más escuchado, y lo digo humildemente, tú me conoces a mí, yo no ando diciendo acá.
4: Sí, sí te conozco.
1: Y por eso que también me atrevo a decir, oye, yo me he ganado el respeto para que los viejos cracks de alguna manera participen junto a nosotros, en el sentido cuando les requerimos algún tipo de información, porque sí, yo he estado ahí presente, en las buenas y en las malas, y he pretendido ser bastante equilibrado en los momentos malos, cuando no se ha jugado partido, se han ganado a combo, etcétera. Lo hemos tratado con la delicadez que necesita, pero con la verdad por delante, tanto de este programa, de este director, y ustedes como dirigente, Germán.
4: No, te agradezco, Isaac, tú sabes que el respeto es mutuo, así que, bueno, el respeto convoca las buenas relaciones, así que por ese lado no vamos a tener nunca problema. Yo, en mi actitud personal y del directorio que represento, siempre el respeto mutuo, ese respeto lo hemos instalado en la asociación, por eso hemos eliminado o intentamos eliminar las malas prácticas, los malos episodios los sacamos, porque uno va a divertirse al estadio, uno va a hacer tontera.
1: Sí, Germán.
4: Pero esa yo
1: sí. Dime. No, termina.
4: Es que quería aprovechar el espacio. Yo convoqué a todos los dirigentes por los grupos nuestros de WhatsApp, uh-huh. Pero aprovechando tu notable audiencia, quiero insistir que este jueves a las 1 hagamos el esfuerzo y nos acompañen, porque en la medida que demostramos que somos muchos, somos 31 clubes, como te digo, más de 4.700 jugadores, 60 partidos semanales, 1.800 partidos al año, de mucho de eso. Yo creo que si el jueves logramos tener acá en el salón del consejo unos 20 dirigentes, me sentiría bastante apoyado, porque claramente lo más probable es que me toque intervenir.
1: Claro. Por último, agradecerte la gentileza, Germán. El jueves, ¿esa reunión va a ser transmitida por...?
4: No sabía si te estás transmitida, pero te quedas invitado, y sabes, es a las 13 horas. En el salón de pleno del Consejo Regional, en la Comisión de Deporte, que lidera, como te digo, Francisco Licheo, y lo debo reconocer. Francisco, desde que llegó al cargo, se interesó en este proyecto y él ha unado esfuerzo y ha juntado los votos. Como te digo, pasó el mundo al revés, pues tenemos los votos, pero no tenemos el proyecto para aprobarlo.
1: Correcto. ¿Ya?
4: Así que espero que el jueves ya suceda, y como te dije, estoy muy ansioso, pero también estoy muy
1: esperanzado.
4: Mucha expectativa positiva. Sí, porque la verdad que digo, como dije recién, el gobernador regional no ha soltado la mano de este proyecto. Hoy ya tenemos a los consejeros que entendieron la importancia de este proyecto. Así que, como te digo, el mundo es red. Falta el proyecto porque ya tenemos casi la aprobación política.
1: Abrazo, Germán, para usted, para su directorio. Muchas gracias.
4: Ya, Isaac, muchas gracias, y agradecido y disponible siempre para conversar.
1: Abrazo, que esté muy bien. Ahí está el presidente. ¿Qué le pareció? Ojalá que el juez salga humo blanco en este tema, Mario. ¿Eh?
3: Ojalá, porque ya es una situación que se ha dilatado mucho. Sabemos de la lucha que han ejercido los dirigentes del fútbol senior. Recordemos a nuestro muy buen amigo, que ya no está con nosotros, Patricio Clery, quien comenzó toda esta gestión. Y bueno, las personas pasan, las instituciones quedan, como se dice, y es de esperar que para este día jueves, como lo decía ahí Tobar, que es un dinámico dirigente del fútbol senior, sea acompañado por el resto de los presidentes de los 32 clubes. No, él dice que espera al máximo 20, no, pero esta situación...
1: Es que por el horario, por eso que lo dice él prudentemente...
3: Claro, claro, hay muchos presidentes que también él trabaja, claro, pero ojalá que cuente con el acompañamiento que requiere este tipo de situaciones para hacer ver a las autoridades la importancia de un proyecto como el del Hernán Villanueva.
1: Bien. Agradecemos a Germán Valenzuela, pero también agradecemos a Jeje Tomás, que ya le llegó toda la mercadería para este tiempo, para la empresa, que vaya con este clima que no es conocido, ¿no? No es normal este clima que conocíamos hasta antes de este invierno, seamos honestos, ¿no? 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No sin antes decirle que el próximo sábado, este programón, que conduce don Jorge Osorio, ya tiene su nuevo invitado. ¿Ah? Su nuevo invitado. Ya le contaré, un tipo que es abogado de profesión, conocido en la ciudad, un tipo caballeroso, respetuoso, va a tratar temas y muy, muy, muy importante que tiene relación con la gran minería de la región de Tarapacá. Vamos a escuchar a Bianca y regresamos.
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3: Bien, 14 horas con 23 minutos, vamos a adelantar en el segundo bloque, no voy a hablar de Deportes Iquique y de todo aquello. ¿Qué pasa, don Fernando? ¿Está con sueñito? Está ahí. Vamos, reacciona, arriba no va, la vida tiene que seguir, amigo. Claro que es re fácil decirlo cuando uno no conoce lo que le está pasando a la otra persona, ¿no? Pero es un deseo de buena fe, ¿no? Quiero que lo vea así. Don Mario, vamos adelantando porque luego vamos a ir a la pausa que es de un minuto no más y ahí ya entramos con ya, todo.
4: Adelantando, bueno, ¿usted quiere una sinopsis o algo así? ¿Se refiere a
3: cómo está esa palabra? Antigua, yo cuando antigua. Existían los cines, claro. Antes cuando íbamos a los cines.
4: Que si quiere una sinopsis.
3: ¿Usted es de los que va al cine o no? Ahora
4: no. No, muchos años.
3: ¿Pero conoce la sala?
4: Sí, la sala del son
3: a otro nivel, sí, audio a otro nivel.
4: Pero cuando joven era muy asiduo al cine, Bueno, ahora ya uno es más cómodo.
3: ¿Qué tipo de películas le gustan a ustedes?
4: Me gustan, no es por nada, pero me gustan los dramas. Los dramas me llaman la atención porque los dramas enseñan también, Isaac. Uno saca experiencia de las situaciones que reflejan las películas de drama. Como así también las películas de acción también me satisfacen. Pero ahora en estos tiempos de estar más relajado en casa, viendo la televisión, me inclino por los documentales. Me inclino por tratar de ver, de aprender más a través de los documentales. Hay muchos documentales muy muy interesantes, sobre todo los que guardan relación con lo científico, con la supuesta vida.
3: ¿Qué pérdida más grande de este chileno tan joven y que yo creo que nos entregaba cultura de primerísimo nivel, Claudio?
4: Sí.
3: Que falleció. Y él siempre supo que se iba a morir muy joven.
4: Canal 13, ¿no?
3: De Canal 13.
4: Claro.
3: ¿O no?
4: Claro.
3: ¿Tú lo veías o no?
4: Sí, Claudio era el nombre, el moreno.
3: Claudio. Sí, no me recuerdo el apellido.
4: No, tampoco no me recuerdo, claro. Pero... Holguín.
3: Claudio
4: Holguín. Sí. Claro, interesantísimo todos los reportajes.
3: Y hay otro que usa una chupalla también, que es muy interesante.
4: También las crónicas de Patricio Bañado, interesantísimas. Bueno.
3: Distinguido amigo, volvamos a la otra porque no va a faltar que se enoje.
4: Hay boxeo este viernes, va a coincidir con el horario del partido Iquique, pero ¿por qué va a coincidir? Porque lamentablemente no se podían posponer el compromiso que existía en un equipo ariqueño, unos púgiles de Arica que vienen, también vienen dos púgiles de Calama para presentarse junto a elementos del Heriberto Rojas, del Ramón Montoya y del Unión Matadero y de la Escuela Municipal de Pozo Almonte, en la cual dirijo. El día viernes a las 21 horas se va a efectuar ahí una velada en el gimnasio del Heriberto Rojas en Thompson 747, 4.000 pesos la entrada. Van a haber combates entre elementos novicios, netamente novicios, cadetes juveniles, adultos y algunos más avezados. Así que va a estar muy interesante lo que guarda relación con el boxeo. También Ya se anuncia a través de, o lo anunció mejor dicho, a través de sus redes sociales, y así también salió en las páginas de la Federación, de la Comisión Nacional de Boxeo Profesional, que ya está, ya fue homologado, ya fue establecido el combate por el título nacional femenino de los pesos gallos entre la iquiqueña Nicole Araya y la capitalina Belén Laodicea Quiroz.
3: ¿De qué club es ella?
4: Ella no es de club, ella es profesional. Estamos hablando a nivel de
3: iquiqueña,
4: a nivel profesional. Nicole fue campeona amateur, campeón de Chile amateur, luego ingresó al profesionalismo, ya lleva algunos combates.
3: Perdón que te insista, Mario, con la pregunta, pero ¿no perteneció o no pertenece a ningún club?
4: El profesional no pertenece a ningún club, digamos.
3: No, si no entendí, pero tiene que haberse iniciado en alguno.
4: Claro, se inició en el Club Heriberto Rojas, luego, luego pasó al Club Unión Matadero, y ahora, bueno, incursiona en el profesionalismo desde un par de años, ha tenido muy buena actuación en el plano profesional, ganando y perdiendo, hay que decirlo, pero siempre con buenas perspectivas. Ahora ella está entrenando con el Team Pardo en Santiago, pertenece al Team Pardo a nivel, digamos, de manejadores, ¿ya? Y ya tiene ahora la chance de disputar el título mundial. Es la primera del ranking nacional en la actualidad, va a enfrentar a la que le sigue en el ranking, como es Belén Laodicea Quiroz. Este título nacional está vacante, tiene un límite de peso de 53 kilos, 524 gramos, y está vacante, ¿por qué? Porque la anterior campeona era Daniela La Leona Asenjo, la valdiviana que ahora es la actual campeona mundial de la categoría. Recordemos, es la única mujer chilena que ha tenido el título, o que tiene en su poder el título mundial. Bueno, a raíz de ese logro importante a nivel internacional, Daniela Asenjo dejó vacante el título nacional, y ahora van a dirimir en fecha a confirmarse, y también en escenario a confirmarse, lo van a dirimir la iquiqueña Nicole Araya y la capitalina Belén Quiroz. Combate que se supone debe ser, creo que a ocho asaltos. No hay fecha confirmada. Tienen que ratificar, ya tienen que ponerse de acuerdo los respectivos manejadores de ambas pugilistas para poder establecer la fecha y lugar donde se va a efectuar este combate.
3: Perfecto, vamos a hacer un pequeño alto. Usted no se vaya, porque son 60, 80 segundos nomás.
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5: 14:29 minutos.

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3: 2:31 PM.
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4: Estamos de regreso. Quiero aprovechar su estadía acá, don Mario, para que me sirva de interlocutor de algunos temas. Primero voy a aclarar, hay partidos de primera división que están en riesgo, ¿eh? Si es que claro, no se suspende toda la fecha.
5: Por la situación climática, claro que sí. También es interesante lo que usted va a tocar, Isaac, porque ¿habrá problema para el traslado de Deportes Temuco hasta Iquique? Ese otro tema, porque hay líneas...
4: Bueno, te lo voy a responder, pero primero te voy a responder lo de primera división. Pero te lo voy a responder, porque es interesante lo que me propones como diálogo de comentario. En primera división, hay muchos partidos, y gran parte de los partidos de primera, porque tú sabes hasta dónde llega la primera división ahora, ¿o no?
5: Hasta Puerto Montt.
4: No, pero me refiero desde dónde se inicia, pensando de norte a sur.
5: De Arica, parte de Arica.
4: No, la primera edición no tenemos, de Coquimbo para allá.
5: Ah, ya, perdón, usted se refiere, no,
4: Salvador.
5: ¿La primera vez se refiere usted?
4: No, primera, estoy hablando de primera A, que primero, te dije que corrían ya riesgo de...
5: Ah, ya, usted se está refiriendo ya al que antiguamente uno le llamaba la tercera división.
4: El fútbol de primera división existe, de Salvador para allá.
5: Claro.
4: Porque Antofagasta no tiene, Copiapó no tiene, Iquique no tiene, Calama no tiene, Arica no tiene primera división A. ¿Ah? Por lo tanto, el fútbol quedó desde esa zona para allá.
5: Perdón, siendo la más importante entre esas dos, la B, ¿por qué le llaman primera A a la que usted se está refiriendo?
4: Es porque hace algún tiempo atrás, existía la primera división, así se llamaba, primera división y ascenso. Algún genio se le ocurrió decir primera A, primera B. Y la explicación que se dio en aquellos momentos que yo recuerdo es porque se creó la segunda división. Porque también al ascenso se le llamaba segunda división, ¿te acuerdas?
5: Claro.
4: Primera división, segunda división o ascenso. Y como se creó la edición profesional, segunda edición, entre comillas, profesional.
5: Claro, quedó la primera
4: A y B.
5: De ascenso, claro. En la primera, B donde juega Iquique sería como la primera B de honor, una cosa así.
4: Del fútbol profesional, claro, tanto así que esteriliza, que recibe recursos. Y la primera B, por lo contrario, no recibe nada de la NFP. Nada, cero. Pero es regida por la NFP. No es ANFA. Porque la ANFA...
5: ¿La primera A se refiere a usted?
4: No, la segunda división.
5: Pero que usted me está hablando de la primera...
4: Tú me preguntaste por qué se llama la primera vez. Y te expliqué por qué. Porque algún genio hace algún tiempo se paró porque se creó...
5: Pero lo escuché de Nantes hablar de primera A. ¿A qué se refiere con
4: primera A? ¿Es donde está Colo-Colo?
5: No, pero aparte de eso, usted me dijo la primera A. Por eso que yo le dije, ¿por qué?
4: ¿De dónde se juega para allá? De ahí para allá. No tenemos equipos primera A en las ciudades que ya te enumeré. Tenemos desde El Salvador, nos saltamos a Serena, Coquimbo. Y de ahí para las otras regiones del sur.
5: Claro que sí. Le entendí ahora perfectamente.
4: ¿Me entiendo, no? Eso es lo que había dicho con otras palabras, ¿no? Bueno, y te explico. Porque ahora la primera A y la primera B no están regidas en muchas regiones por la ANFA. O sea, por la NFP. Ajá. Cerraste las cejas, claro, si no sabes lo que yo estoy comentando, es bueno que la hayas cerrado porque tienes razón. Pregúntame por qué, si la NFP es la dueña del fútbol.
5: Claro, me gustaría escuchar la aclaración que va a dar porque me sorprende que...
4: Hoy, en este momento, desde la región de Atacama hacia el sur, los que mandan si se juega o no, ni siquiera son los delegados presidenciales, como es el caso si acá el delegado presidencial en la región de Tarapacá puede decir, no, yo no autorizo el partido frente a Temuco. Pero no, estoy poniendo un ejemplo. Nosotros no estamos en eso de la primera. ¿Y por qué sí ellos están? Te explico. Porque el presidente de la República declaró estado de emergencia en todas esas regiones. Y cuando se declara estado de emergencia, el que manda en la región es un general de ejército. ¿Me expliqué bien o no?
5: Claro.
4: Y con lo que está pasando en Coquimbo, Coquimbo tiene que jugar con Deportes Concepción de local. Y todo indica que el general no va a autorizar ese partido. No por las condiciones del estadio, que también están bien complicadas por tanta agua que ha caído. Sino, ¿por qué crees tú? Porque no tienen los recursos para dar protección de seguridad, como es la presencia de carabineros. Claro. Aunque no estén adentro, pero recuerdan los sectores, el entorno, y están pendientes de cualquier cosa por si tienen que activar algún tipo de otra emergencia al interior del estadio. ¿Me expliqué bien o no?
5: Claro, o sea que lo más factible ellos es que no haya fútbol de primera A esta semana.
4: Es posible. Y si se juegan, yo no creo que sean en todos los estadios.
5: Claro.
4: Me expliqué bien esa parte, sí. ¿No? Vamos a la primera vez. Que se suspendió toda. Pero se aplicó ahí un criterio. ¿Cuál era? Que habían equipos que había que trasladarse. Como era Iquique a San Felipe, por ejemplo.
5: Claro.
4: Y afuera de eso, brindar...
5: Seguridad.
4: Y la seguridad... Los carabineros están hasta el tope. Estoy hablando de Atacama para allá.
5: Claro.
4: No para acá, que tenemos otra realidad. Están haciendo turnos de más horas, inclusive, esa gente carabinero, entregándole un servicio a la, no solamente en seguridad, sino que a rescatar personas, han salvado vidas, rescatando con helicóptero a gente. Están en otra. ¿Me entiende usted?
5: Claro que sí.
4: Entonces, ahora le voy a responder su pregunta con respecto a Temuco. Temuco tiene todo, y acá me decía un colega de Quillota que trabaja para una radio de Temuco, y lo voy a entregar tal cual me lo hace saber acá. Me dice que Temuco... mañana miércoles, cena, y por tierra se viene hasta Santiago, hasta el aeropuerto, y espera el vuelo de las 5 de la madrugada del día jueves, y para llegar tipo 8:10, 8:30 de la mañana al aeropuerto de Iquique.
5: Va a llegar un día antes.
4: Es que por el reglamento, claro. Si el reglamento lo obliga a estar un día antes. ¿Sabes todo eso? ¿No?
5: Sí.
4: Lo obliga. Ellos tienen todo preparado. Y desde el aeropuerto de Iquique a Santiago de Iquique, no hay problemas.
5: Claro.
4: Entonces, y para trasladarse hasta este instante de Temuco a Santiago por tierra tampoco tienen problemas. Entonces el partido estaba habilitado. Ya. Dicho esto, te entrego otra información. No habrá VAR si se juega el partido. Tal como se había indicado, ¿te acuerdas que iba a haber VAR al inicio de la fecha que se tenía que jugar el fin de semana pasado?

0: estoy hablando. Hay empanadas, porque los lunes y los martes, no conté los lunes y los martes, descansamos. Nuestro personal trabaja ahí en el Chaperón. Así que ya lo sabe, desde hoy día descansamos, pero mañana miércoles, desde las 8 de la mañana en adelante hasta las 15 horas en horario interrumpido, tenemos la más exquisita empanada, y a decir, del norte de Chile. Capaz que no me equivoque tampoco. Pero digamos Iquique nomás, ¿ah? Para ser respetuoso. Así que ahora, ¿de qué tipo de empanada? Levante la mano usted cuando la que voy a decir le gusta. Pino carne, que es la tradicional, digamos. La de queso, todavía no veo ninguna mano acá. La de pollo, que está de moda. Marisco, pollo, queso, carne picante, chaparra picada, pastel de choclo. ¿Por cuál se queda? ¿Cuál elige? Don Fernando, ¿cuál elige? ¿La de queso? ¿La empanadita de queso? Muy bien. ¿Le gusta la empanada de ese pollo queso? ¿Y a usted?
1: La tradicional.
0: Carne, pino.
1: Sí, tradicional, sí, sí.
0: Perfecto. Ya lo sabe, ¿ah? ¿Eh? Estamos ahí en Juan Martínez o Higgins 1012, casi al llegar a Juan Martínez. El Chaperón también está con nosotros. Don Mario, lo despido para que vaya a su trámite. Que le vaya bien.
1: Nos vemos el jueves, Isaac. El jueves con.
0: Si Dios quiere,
1: con,
0: diga siempre.
1: Sí, claro, bueno, sí, por supuesto.
0: Perdona,
1: sí.
0: A lo mejor usted no es creyente.
1: No, no, yo no, por supuesto que algo. Sí, porque no cree en Dios.
0: No, es que hay que ser respetuoso. Sí, no, no, personas no, que no creen.
1: Nos vemos el jueves. Si Dios no dispone de otra cosa, como se dice. Y estaremos entregando más informaciones a ver si. Ya Nicole Araya para ese día tiene la fecha y el lugar confirmado para su combate por el título chileno y también entregar ya el programa de las peleas del día viernes en el Heriberto Rojas.
0: Perfecto. Buenas Nosotros tarde. Junto a Fernando nos quedamos acá para dar vida a la última parte del programa y escuchamos a Bianca Jarda.
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3: Bien, estamos de regreso, gracias Fernando. Nos quedan algunos minutos, vamos a hacer un recorrido porque me han preguntado mucho qué sabe usted con respecto a los movimientos de fichajes. Recuerde, aquí también hay un desconocimiento. Atención, aclaremos al tiro ese desconocimiento, porque dice, va a empezar el campeonato y no hicieron la contratación del tercer refuerzo. En el caso aquí que estoy pensando. Hay equipos que todavía no contratan ninguno de los tres que pueden contratar. Ojo. Pero no quiere decir que empezando el primer partido, que sería el viernes, que sería justamente Deportes Iquique, termina la posibilidad de contratar los tres refuerzos o uno o dos que le faltan a los equipos. Eso es una equivocación. El reglamento indica que tiene hasta la cuarta fecha para inscribir si usted va a tener nuevo refuerzo. Hasta la cuarta fecha. ¿Estamos claros, no? ¿Quedó claro eso? Perfecto. Ahora, con respecto a los fichajes, fíjese. Si tuviésemos que decir si Quique ha estado lento o ha estado bien, yo tendría que decir que está bien, pese a que aún no concreta el tercer refuerzo. ¿Ah? Que tuvo que echar atrás con un centro delantero que le había pedido el técnico a Deportes Iquique. ¿Y por qué tuvo que echar atrás? Porque con la despedida del fútbol de Enzo Puch cambiaron todo, así que tiene que ser un extremo. ¿Ah? Así que eso es. Hacemos un recorrido. Fíjese bien todo, ¿ah?, lo que le voy a contar. Porque este es un resumen de un grupo estadístico especializado de Santiago. No es un trabajo mío o de alguno de los integrantes de Minuto Final acá en Iquique. Cobreloa dice, altas, Juan Ignacio Dumas a Santiago Wanderers, Felipe de Santiago Wanderers y Felipe Saavedra de Deportes Recoleta. Después se saltan a Curicó, que no ha tenido mucho movimiento, uno o dos, uno de ellos es Roberto Riveros, ¿ah?, que se fue de Curicó a Deportes Recoleta. En Antofagasta, este estuvo a punto de venir aquí, ¿qué?, pero con lo de Puch cambió. Este es Nelson Sepúlveda, fichó por Antofagasta, este que fue el que Fernando Díaz lo echó del club. ¿Se acuerdan de nuestro querido técnico Fernando Díaz, no? Este lo echó. Claro que es bien chorito, sí, el famoso Nelson Sepúlveda. Está bien que no esté de acuerdo con un técnico, pero hay lugares y momentos. Eso. Y bajas en Antofagasta, Iván Rosa, que se fue a Ranger, Felipe Álvarez al Atlético Colina. Ahí aparece Quique con Tomás John y Mario López, que son los dos contratados hasta este momento como refuerzo. ¿Ah? Y después se saltan a Puerto Montt, que traen a Brian Taiba y a Nicolás Mancilla, que serían, y se fue Maylen Cleverix a Deportes Osorno, de la segunda división. Temuco, que es el equipo que nos visitaría este viernes en Iquique, alta Diego Sánchez, Club Atlético Progreso de Uruguay. Y baja Vicente Lavín, de Unión, se fue a Unión La Calera. Rumores que llegaría Nelson Sepúlveda, que no va a estar porque ya fichó por Antofagasta. Y después aparece tímidamente en este resumen de este especialista estadístico, Deportes Santa Cruz, Cristóbal Castillo, O'Higgins, y no hay más movimiento. Eso es lo que está pasando. Para que no crean, en Copiapó está Salvador Sánchez y también no hay más, pero reitero, hasta la cuarta fecha del inicio de la segunda pueden haber movimiento. O sea, es que el mercado es malo, pero no estaría mal tampoco que yo lo dijera. No estaría mal que yo dijera que el mercado es malo. Es muy débil. Porque quedan los jugadores que no fueron contratados a principios de año. Estoy pensando en los nacionales, ¿no? Y los dos que contrató Iquique, ahí ojalá que le achuntemos. Yo no voy a meter juicio hasta porque los papeles son interesantes, hay que respetar los currículos, suena interesante los dos, tanto López, el central paraguayo chileno, y el chileno Jones, que estaba al otro lado del mundo jugando, y si juegan un 70% de lo que traen en su currículum van a ser aporte, pero si no cumplen sería otro fracaso más de contrataciones, porque y ¿a quién vamos a culpar? Si lo hacen, ¿ustedes creen que uno va a invertir plata por invertir y equivocarse? Yo creo que no. Pero bueno, el tiempo nos dirá, y lo que yo estimo, mañana hay conferencia de prensa del técnico, que sería el momento de hacerle la pregunta. Señor Peña, usted en la primera conferencia de prensa, cuando se le hicieron las preguntas, usted respondió a una de ellas, que si los refuerzos que llegaban, lo iba a esperar 4 o 5 fechas para hacerlo debutar. Y usted fue tajante que los refuerzos que usted autorice y que el club le pueda contratar tienen que llegar a ser titulares. Por lo que yo asumo entonces, no las palabras mías, ni ningún medio de comunicación de Iquique, es que esos dos jugadores debutarían este viernes frente al cuadro de Santa Cruz. Por lo que escuchó y lo que dijo el técnico, que el que venga a Iquique tiene que ponerse la camiseta, y el por las condiciones que está el club en la tabla de posiciones, no está para esperar y perder 5 fechas esperando que un jugador se ponga al día. Ya casi al terminar, dice Rubén Díaz, César González ya está listo de su lesión, está en recuperación, pero ya está entregado al cuerpo técnico, mi distinguido Rubén. Patricio General, ¿qué manera de rellenar? ¿De rellenar qué? ¿Con antecedentes? Pues. ¿O usted sabía, por ejemplo, que el VAR no va esta semana? ¿Usted sabía que la próxima fecha que sea el VAR no van a estar en los estadios como estaban hasta ahora, cuando nosotros nos acostumbramos a primera edición? Pero si usted, Patricio, cree que es rellenar y usted tiene conocimiento de todo esto, usted es libre de cambiarse a cualquier otro programa, no es mi problema, porque aquí me están consultando y yo le respondo a la gente que no están comunicadas. Y lo otro que yo no sabía hoy, y esto especialmente para don Patricio, que a lo mejor ya lo sabía del año pasado, hecho que yo lo supe ahora, soy súper honesto. Yo pensé que en primera edición, cuando nosotros estábamos en primera edición, hasta el día que se paró la primera rueda, en todos los estadios estaban, porque yo veía los camiones cuando se instalaban acá de TNT y los equipos de VAR. Y el 50% de los partidos de primera A hoy día me informaron que no, del año pasado, que solamente van a 5 partidos. Y de esos 5 partidos, comúnmente están en vivo los bares cuando juega Colo Colo, cuando juega la Católica y juega la U. Y después eligen 2 partidos que sean los más atractivos, por lo que indica la tabla de posiciones. Eligen 2 partidos más. Y todos los otros están en una oficina cómoda en la NFP apoyando. De esa misma manera, última que dije, va a ser, supongo, de la próxima fecha está prometido, va para la primera vez. No van a estar en los estadios. Le hablé para todos ustedes, menos para don Patricio, porque él dice que ya está informado desde el año pasado todo eso. Me alegro mucho, ¿no? Nos vamos. Gracias, Fernando. Gracias a todos. Que Dios les bendiga mucho.

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1: 2:57 PM.
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1: Quince horas en punto.
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7: Muy buenas tardes, amigas y amigos. Sean todos bienvenidos a una nueva edición de Naranjo en Frecuencia, en este espacio aquí a través de Radio Paulina en la 89.3, donde buscamos acercar el trabajo parlamentario de la diputada Jimena Naranjo para todos ustedes quienes habitan esta hermosa región de Tarapacá. Sin duda, hay temas que trascienden las diferencias políticas y que requieren ser abordados con respeto, responsabilidad y humanidad. Durante los últimos días se presentó en el Congreso el proyecto denominado Escucha su Corazón, iniciativa que busca modificar el procedimiento de la Ley de Interrupción Voluntaria del Embarazo en tres causales. Para algunos representa una forma de fortalecer el conocimiento informado, para otros constituye una presión innecesaria hacia mujeres que ya atraviesan situaciones extremadamente dolorosas. ¿Cómo debería actuar el Estado frente a una decisión tan íntima? ¿Hasta dónde llega el deber de informar y cuándo podría comenzar una nueva forma de intervención sobre la voluntad de una paciente? Hoy conversaremos sobre este debate junto a la diputada por Tarapacá, integrante de la Comisión de Mujeres y Equidad de Género y también de Personas Mayores y Discapacidad, Jimena Naranjo Pinto, diputada, bienvenida.
8: Hola Lore, hola a todos los que nos acompañan en esta tarde en Radio Paulina, sobre todo a nuestro querido controlador.
7: Diputada, partíamos justamente con esta introducción que solemos hacer en el programa, pero no nos olvidamos que nos quedó un tema pendiente.
8: Ah, sí, un tema pendiente que es el tema de mi querida Comisión de Personas Mayores y Discapacidad. Debo reconocer, Lorena, que a la comisión que voy feliz, contenta.
7: Yo también.
8: Esa mi Comisión de Persona Mayor y Discapacidad. Primero, voy a ser súper sincera, porque es la comisión que yo pedí. Segundo, porque...
7: Es verdad, la fui a luquear en enero.
8: Sí, la fui a ver en enero y la pedí en enero. Y lo segundo es que de verdad, independiente que habemos un grupo bastante transversal.
7: Como una familia promedio chilena.
8: Somos, justamente, es como una familia promedio chilena. Es una de las comisiones que me ha tocado estar durante estos meses como parlamentaria, donde más acuerdo tenemos, donde más conciencia tenemos y donde de verdad se ha hecho un clima laboral espectacular, de verdad. Debo reconocerlo. Tenemos un buen presidente ahí, que es mi colega de Arica, Arica y Peninacota.
7: Sí, Arica, siempre Arica.
8: Luis Maya. Así que le mando un saludo igual a Luis, que de verdad...
7: Cinco horas de distancia los separa.
8: Sí, un tremendo presidente. No sé si lo volvería a sacar, sí. Ah, no, son pequeñas bromas. Oye, es un proyecto que he impulsado en el periodo anterior, ojo. Pero debo también contarles a ustedes que cuando comienza un periodo nuevo parlamentario, hay proyectos que vienen de años, hay proyectos un poquito más nuevos que uno tiene la posibilidad de rescatar o archivar, tal cual. Y te pasan listados de proyectos. Y uno de los proyectos que yo personalmente quise rescatar, que es el proyecto que busca facilitar la autenticación biométrica para adultos mayores y personas con discapacidad. Es decir, ayudar a tener la vida más fácil. Porque a veces tú vas a la caja de compensación, el dedito no te marca, y en vez de hacerte la vida fácil, te la hacen más difícil. ¿Cómo se llamaba tu abuelito del año tanto? Y es un tremendo avance que se haya votado en esta comisión el proyecto en lo general y que haya sido aprobado por unanimidad. Así que vamos a trabajar en estos días, si no es mañana, vamos a trabajar en el mismo proyecto, porque cada uno de los diputados que estamos en la comisión vamos a llevar alguna indicación como para seguir mejorando el proyecto.
7: Pero ya está la idea de legislar, que eso significa que va a pasar a mesa.
8: Y va a pasar justamente al pleno. Así que vamos a mejorarlo porque es un artículo único que hoy día estamos proponiendo como proyecto de ley y que también los colegas también quieren hacerle algunas modificaciones, y eso es bastante así en la democracia. Todos podemos tener buenas ideas y tenemos que conversarlas, dialogarlas y también discutirlas.
7: Y votarlas unánimemente, como estamos acostumbrados
8: en esa comisión. Así que feliz porque es un gran avance para nuestros adultos mayores y personas con discapacidad. Y avanzar de esta forma, rápido, mira, es nuestro tercer proyecto que tomamos dentro de la comisión. Los dos primeros ya estaban dentro de otras leyes, por lo tanto, son materias ya refundidas porque a lo mejor pasó mucho tiempo o entraron en otra ley en algún artículo específico. Así que este es el tercero y el tercero es el vencido. Es votado en lo general, nos juntamos ya con la directora nacional del SENADI, que también lo encontró bastante prudente el proyecto, y también nos juntamos con el director nacional del Registro Civil, que también me gustaría mandarle mis felicitaciones, porque de verdad la forma agigantada que ha avanzado el Registro Civil tecnológicamente para dar mucha más facilidad hoy día a los vecinos, a la vecina, ha sido espectacular. Falta mucho, él mismo lo dijo, van a empezar a modernizar mucho más el servicio, y también hizo ahí una pedida a la comisión, que efectivamente hay muchos funcionarios que este año ya jubilan y necesita ahí recambio, necesita que entren de la banca, y ese hizo, y ahí nos hizo el llamado para también conversar con el Ejecutivo y también ponerlo dentro del presupuesto del próximo año.
7: Así que ahí también buenas noticias para los adultos mayores y las personas con discapacidad. Se está avanzando porque finalmente Chile es de todos y de todas.
8: Así es. Y lo hemos dicho en otras oportunidades, la historia es importante y nuestros adultos mayores la tienen. No es bueno hablar de discapacidad solo una vez al año y no realmente tomarnos en serio las problemáticas que hoy día tienen y tratar de mejorar la vida de las personas con discapacidad o capacidades distintas. Es muy importante. No es secreto que yo soy una persona independiente, que fui por el partido de la UDI, que soy de derecha. Pero estuve conversando con una colega, la Iracy. Estamos también impulsando un proyecto que estoy firmando con ella, que es un proyecto para personas ciegas, para poder tener dentro del metro también la capacidad de que ellos puedan saber en qué metro están, ¿ya? Señalética.
7: En braille.
8: Justamente. Para nuestros amigos que hoy día no tienen esa posibilidad. Entonces, al final, tú te das cuenta que hay temas que son súper transversales y que uno no tiene problema en firmar, y que ellos tampoco tienen problema en venir y pedir el apoyo sabiendo que tú eres de esa comisión.
7: Así es. Y también donde se ha generado debate, y lo decíamos, bueno, en un tema bastante complejo, que fue la presentación de este proyecto Escucha su Corazón, que tiene como patrocinante a un diputado de la región y que ha generado bastante discusión en el debate público debido a lo que consigna, a cómo atraviesa ciertas normativas que hoy día existen.
8: Probablemente uno de los debates más delicados que se van a tocar este año dentro del Congreso, Lore. Aquí no solamente estás hablando de un proyecto de ley, estamos hablando de mujeres que enfrentan diagnósticos devastadores, Lore. Embarazos incompatibles con la vida, riesgos graves para su propia salud o situaciones dolorosas como una violación, que son las tres causales de aborto que tenemos hoy día en nuestro país. Nosotros como país no tenemos aborto libre. Si tú me dices que nosotros tenemos aborto libre y vamos a hacer una modificación y vamos a poner escucha los latidos de tu corazón en un aborto libre, quizás lo pudiésemos discutir, ¿ya? Pero si tú me estás diciendo que vas a obligar a un médico y a una persona que va a abortar por una de estas tres causales, que ya lo dijimos anteriormente,
7: que son terribles,
8: que ya son dolorosas y que ya te descolocan, y pretenden más encima que el doctor te haga escuchar los latidos, o sea, lo encuentro horroroso. Y cuando el Estado legisla sobre esos momentos, tiene la obligación de hacerlo con humanidad, con prudencia y con respeto. Y esa es la palabra más importante hoy día, es el respeto. Soy una mujer, Lore, con mucha probidad, pero también hoy día creo en el valor de la vida y le doy el valor a esa vida. No significa que voy a legislar en función de un sufrimiento humano, porque esto es un sufrimiento para una mujer. Y de verdad, hoy día, para instalar estas exigencias, tú también tienes que entender que estas exigencias de que uno puede interpretar como presiones, ojo, porque al final tú te das cuenta que es presionar a una persona que va decidida porque las circunstancias...
7: Hay un diagnóstico médico,
8: son circunstancias.
7: Hay una denuncia en algunos casos.
8: Oye, y pongámonos un caso bien extremo, te violaron, o sea, no es concebido. Y tú tomas la decisión de ir a abortar y tú te dicen, no, ¿sabes qué? Lo que pasa es que va a tener que escuchar. Yo de verdad siento que hay personas que realmente están perdidas, que no sé de qué forma están legislando, de verdad. Porque a mí me gustaría que la gente opinara, y lo he leído en las redes sociales, y no he leído un mensaje a favor, o sea, busca en las redes sociales un comentario que diga, oh, estoy de acuerdo, qué buen proyecto de ley.
7: Que no sea una persona fanática.
8: O sea, yo creo que el fanatismo existe, pero de verdad que esto es no entender nada de cómo se estamos viviendo hoy día en nuestra sociedad, de lo que está pasando y de lo que nosotros somos como mujeres. O sea, ya basta, basta de ser el experimento para muchas cosas, sobre todo en momentos de sufrimiento de uno. O sea, basta, ya no queremos más. Hoy día, estas son las instancias que nosotros tenemos que hablar de feminismo. Estas son las instancias que nosotros tenemos que unirnos y defendernos. Y hoy día no importa el color político, hoy día importamos nosotros. A mí me causa extrañeza dos cosas, Lore. Lo primero, que este proyecto va a pasar por salud, porque es un tema de una modificación.
7: Claro, pide la modificación al artículo 119 del Código Sanitario.
8: Sanitario, correcto. Pero es importante que también pase por la Comisión de Mujeres y Equidad de Género. De verdad que es importante discutirlo ahí. Porque, y vuelvo a recalcar, hoy día no estamos hablando de un color político para este proyecto de ley. Sí lo presenta el Partido
7: Nacional Libertario.
8: Nacional Libertario. Y de verdad que yo, cuando lo leí, me pegaba en la cabeza y decía, hay una cámara oculta para que me diga que de verdad que era una broma.
7: De la convicción con la que lo han salido a defender y, en medio.
8: O sea, no puedes, Lorena. Y yo voy a ser súper cuidadosa con mis comentarios, porque de verdad que no lo entiendo. O sea, no puedo entender cómo yo le puedo pedir al Ejecutivo como diputada que me respalde un proyecto de esta dimensión. Y díganme lo que digan, hoy día lo encuentro terrible, terrible. Tal como tú decías, Lorena, que el artículo que se va a modificar es el 119, o sea, es lo que se está pidiendo, ¿ya? Que las tres causales del aborto van a seguir igual.
7: Se mantiene, acá no hay modificación, no se elimina.
8: No, si es ponerle algo.
7: Claro, porque ¿qué busca esta modificación que tienen como objetivo? Es que esa decisión del escuchar de manera obligatoria, que me lo imponga el médico, forme la barrera, porque la persona va a decir evidentemente que no, o no sabemos, pero que ahí la constancia. Entonces el médico dice, lo siento, si usted no escucha, no puedo realizar el legrado.
8: Imagínate.
7: ¿Cómo le digo yo a una niña de 11 años, 12 años, eso, que la abusaron? Horrible, o sea.
8: Es terrible. Y
7: a mí me choca que hayan patrocinantes mujeres.
8: Y más allá de eso, tú no puedes defender este proyecto diciendo que la natalidad está en el peor porcentaje en Chile. Oye, haz proyecto que hoy día incentiven la natalidad, pero no basándote en este tipo de cosas.
7: En el dolor.
8: Justamente. No basándote en esto, Lore. O sea, incentiva. No sé, las mujeres jóvenes, yo converso mucho con las jóvenes hoy día, adolescentes, y muchas dicen, no, mira, ¿sabes qué? Lo que pasa es que a mí me encantaría terminar mi carrera. Oye, no, mira, yo quiero terminar mi carrera, viajar, hacer un diplomado, conozco una que está al frente mío, después un magíster, seguir estudiando. Y tu prioridad hoy día no es ser mamá.
7: El desarrollo personal, laboral.
8: Es el desarrollo, justamente. Y es súper respetable. Mi hija fue madre a los 28 años. 28 años. Yo fui madre a los 21. Entonces, hoy día estamos viviendo una sociedad donde los jóvenes, y las jovencitas sobre todo, quieren vivir y disfrutar su vida, ya sea en pareja, sola, de la forma que sea, pero disfrutar su plata, disfrutar su primer sueldo, disfrutar el día a día tranquila. Y también sienten que a lo mejor tener un hijo es una responsabilidad tal cual y termina siendo, entre comillas, una carga cuando estás tú en un proyecto de estudio. ¿ya?
7: Y es muy caro.
8: Yes. Y hoy día de verdad también es algo súper real, es caro. Entonces, incentivemos, pero no nos basemos en el dolor de que hoy día puede estar viviendo alguna mujer en nuestro país.
7: Diputada, de hecho, justamente tomando ese punto de que usted es pro vida, es pro familia, es pro adopción.
8: También soy pro adopción.
7: Porque ahí se entiende, eso es, yo creo que por ahí va el tema de pro vida, o sea, uno tiene que defender a los niños en toda la etapa. No creo que haya una etapa superior por otra.
8: No.
7: Ahí yo creo que se cae un poco el discurso de varios.
8: Sí, y por eso te digo, hoy día, y lo conversábamos en el programa anterior, hablábamos de los niños y niñas y hablábamos de la Comisión de Familia y hablábamos del abandono que hay en nuestro país de niños y niñas. No hemos sido capaces de tomar en cuenta esta cantidad de niños, porque lo conversábamos también con el subsecretario, o sea, nosotros nos preocupamos de los 4 millones de niños que hay hoy día en nuestro país, estoy dando cifras, pero no a lo mejor de estos 1000 niños que están abandonados, porque más vale la cantidad
7: que la calidad. Y por eso, ¿cómo también responde esa crítica que digan, oye, pero cómo usted va a rechazar, porque usted lo ha dicho en otros medios? Lo ha dicho en otra radio, en el diario, que así como está esto, no, usted lo rechaza.
8: O sea,
7: ¿cómo responde que digan, oye, pero no es pro vida, no es pro familia?
8: O sea, Lorena, yo soy pro vida y siempre he optado por la vida, pero hoy día yo no puedo aceptar el dolor de una mujer. Es que sabes que cuando yo lo hablo, ni siquiera he sido capaz de digerir un proyecto de ley de esta forma. Te lo prometo. Y lo hemos conversado. Y lo he conversado con mi hija. Y lo hemos conversado con los chiquillos del equipo. Y pedimos ahí casi una votación. Y de verdad que, no sé, el creador del proyecto y los firmantes, si realmente leyeron el proyecto. Porque sé que
7: ya una salió diciendo que no lo había leído completo.
8: Sé que una diputada se bajó.
7: Porque dijo que no lo había leído.
8: Que no lo había leído completo, que se imaginaba otra cosa. Pero de verdad, por eso yo digo, o sea, hay gente que confía en ti, que tú lo representas, y por eso es tan importante leer hasta la letra chica.
7: Diputada, y justamente tengo dos dudas y consultas respecto a eso. Una que va enfocada en ¿dónde hoy día deberían concentrarse los esfuerzos legislativos? Y la segunda pregunta, la última semana también se hizo viral una religiosa que justamente ponía en la palestra este tema. Decir como, oye, yo desde mi postura católica no estoy de acuerdo con esto. No creo que esto sea predicar el amor que hoy día Dios finalmente indica.
8: Sí, Lore, mire, yo creo que hoy día en Chile tenemos muchos desafíos. Tenemos muchas prioridades, que son muchas urgencias que sobreponen algo así, ¿ya? Tenemos dificultades para que muchas mujeres accedan oportunamente a controles prenatales, tenemos falta de especialistas, hay listas de esperas oncológicas, hay listas de esperas de hoy día de cualquier tipo de enfermedad. Tenemos una salud mental súper deficiente. No nos hemos hecho cargo de la salud mental, ya sobre todo materna, durante
7: la perinatal, que también
8: justamente durante y posterior al ser mamá. Hay mujeres que realmente están solas, tienen un embarazo vulnerable. Y
7: no hay redes de apoyo.
8: No tienen a nadie. También hay miles de madres que esperan, justamente tal como dices tú, alguna red de apoyo o que el Estado se pronuncie. No solamente ya, y de verdad se agradece cuando tú vas a ser mamá y te entregan un ajuar completo. Bien, pero también necesitas un acompañamiento, sobre todo cuando no tienes esta red de apoyo. Creo que el Congreso tiene que concentrar mucho más esfuerzo en fortalecer el acompañamiento durante el embarazo. Y lo digo con propiedad, porque Yo recuerdo cuando yo quedé embarazada, ¿me entiendes? Y de verdad que es un proceso complejo. Y después el proceso de cómo quedas. Porque uno es mujer. Tu cuerpo también cambia. Y tu mentalidad también. Entonces, ahí necesita uno también el apoyo como mamá. Hay que facilitar los procesos de adopción. Eso es un llamado...
7: urgente.
8: Un grito hacia las autoridades, hablemos del Ejecutivo, apurar los procesos de adopción. Hay cuántas familias hoy día que de verdad no duermen tranquilas porque si no saben si al despertar van a recibir una resolución donde le dicen que hasta ese día o le ponen fecha de cuándo tienen que entregar al bebé, al niño, a la niña o al adolescente que han criado durante tiempo y que lo tomaron como familia de acogida. Entonces, es importante la prevención de la violencia contra las mujeres. Hay que hacer políticas claras y políticas no es llegar, escribir en un papel y ponerte a hacer leyes por hacer. Es poder lograr hacer leyes que tú sabes que las van a poder ejecutar. Porque si no, Lore, es más de lo mismo.
7: Y haces perder tiempo también al sistema, porque el que se sube un proyecto significa que se sube a tabla, que quizás me va a desplazar otro que tenía más posibilidades de salir.
8: Sí, y así es. Entonces hoy día las políticas públicas tienen que tener también un proceso correcto de ejecución. Hablemos a nivel de todo. O sea, hoy día hay muchos proyectos que suenan bonito, pero que al momento de ejecutarlo te das cuenta que no tiene ninguna factibilidad.
7: Otros que no eran tan rimbombantes y funcionan bien.
8: Así es.
7: Y otros que son derechamente horrendos en todos los sentidos. Y ahí me hago responsable de lo que digo, como esto.
8: Sí, justamente. Como integrante, Lore, de la Comisión de Mujeres y Equidad de Género, las políticas públicas tú las debes construir pensando en la protección integral de nosotras. Y no solamente desde la confrontación ideológica. Y eso es muy, pero muy importante. Es un paso. Yo siempre digo, entro a la Comisión de Mujeres, el color político, mi estado político, todo lo que yo tenga político lo dejo afuera. Hoy día, en esta comisión, somos todas mujeres y es el partido más fuerte hoy día que puede gobernar en nuestro país. Y eso es muy, pero muy importante. Necesitamos más acompañamiento, menos utilización de la política. En los momentos más difíciles nuestros, estamos al debe. Y estamos al debe con amigas que tú conoces y que están pasando un proceso de la enfermedad como el cáncer de mama, que de verdad que es un proceso muy difícil, que hoy día también tenemos esa falencia del acompañamiento, y no es un acompañamiento hacia ti solamente, es un acompañamiento a la familia, es un acompañamiento a tu compañero, a tu esposo, a tu pareja, a la persona que está al lado acompañándote en este difícil momento. Para una mujer verse en esas condiciones o en esa calidad de vida que tú pretendes, que la palabra cáncer es muerte, para uno es muerte, pero cuando te dicen no, ¿sabes qué? Te puedes mejorar, pero vas a quedar con un pecho menos. Uno mirarse al espejo con un pecho menos, teniendo una pareja, siendo una mujer joven, necesita mucho acompañamiento. Estás viviendo días difíciles, estás en una sociedad compleja, y a eso, más encima,
7: sumarle.
8: Le sumas más dolor, no sé.
7: Ya
8: no
7: lo
8: sé
7: decían
8: qué mundo estamos viviendo.
7: Los prisioneros, que nosotras éramos ciudadanas de segunda clase.
8: Ah, eres ciudadana, sí.
7: De segunda clase.
8: Bueno, la empatía, Lore, no puede ser selectiva. Debemos preocuparnos por las mujeres que enfrentan una decisión dramática, pero también por la vida que está en su vientre. Ese equilibrio es el que hoy día debemos cuidar. Yo de verdad, Lorena, espero que tomemos con conciencia, con respeto, con empatía, si no estuviese con un micrófono lo diría abiertamente, pero este horroroso proyecto de ley.
7: Y bueno, y con esa reflexión final, nosotros dejamos hasta acá esta nueva edición de Naranjo en Frecuencia. Como siempre les recordamos, nuestra oficina, Oscar Bonilla, 1450. Diputada, un gusto como siempre tenerla acá. Esperemos que esto no tenga buen puerto, porque es terrible.
8: Yo imagino que no, ya lo hemos visto en las redes sociales, ya han salido algunas
7: harta carta al director.
8: Sí.
7: Y de personas que me sorprendió harto, y me alegra que estén volviendo a los espacios de discusión.
8: Lo que pasa, Lore, que hoy
7: de
8: día...
7: De todos los colores.
8: Sí, ojo. Sí. Sí,
7: me gustó haber leído lo que puso Carla Rubilar, como también me gustó ver lo que puso Antonio Orellana.
8: También me gustó que Evelyn Matei haya compartido
7: la reflexión de la religiosa
8: de
7: la hermana Lynn Carrayén,
8: y que le había pedido colaboración a Consuelo Veloso. O sea, hoy día te estoy hablando de un sector político y de otro, y ahí es donde tú te das cuenta que en cosas que son importantes debemos estar de acuerdo.
7: Y que si alguna organización o alguien necesita conversar con usted, usted está abierto también a recibir, como siempre.
8: Así es. Estamos ubicados en Oscar Bonilla, 1450, de lunes a viernes. También trabajamos los sábados y los domingos, pero hacemos terreno.
7: Y los festivos también le trabajamos.
8: También. Y ahí va a estar el equipo naranjo con la mejor disposición, atendiéndolos y lo que necesiten, de verdad. Lo que necesiten es su casa. En la casa de todos. Ustedes son quienes nos tienen...
7: Nuestros empleadores,
8: tal cual. Y ustedes son quienes nos van a renovar o no el contrato. Así que las puertas de la oficina ubicada en Oscar Bonilla 1450 están abiertas para todos. Lo que ustedes necesiten, ahí pueden recurrir.
7: Así que nos vemos. Un abrazo, diputada. Nos vamos a trabajar.
8: Nos vamos a trabajar, Lorena, y gracias a todos los que nos acompañaron esta tarde. Recuerden, las opiniones son importantes, así que háganlas saber. Hoy día estamos en las redes sociales. Si necesitan o tienen idea de algún proyecto que sea bueno para Chile, para nosotros como tarapaqueños, delen, escríbanos. Nosotros lo enfocamos, lo proyectamos y vemos de qué forma lo podemos presentar. ¿Qué mejor que las ideas de ustedes? Tengan presente que hoy día nosotros somos los representantes de ustedes. Y eso es importante también, que ustedes lo tengan claro.
7: Así que con eso nos vamos. Chao, chao, que estén bien.
8: Adiós.

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2: Horas 29 minutos.
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2: 15:30.
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4: Vamos avanzando en la semana, martes 21 de julio. ¿Cómo están todos ustedes? Muy, pero muy buenas tardes. Bienvenidos a nuestro programa Cumpliendo Contigo. Vamos volviendo a la normalidad, se va ya viendo más flujo de vehículos, se va viendo más movimiento en la ciudad, no lo que veíamos el fin de semana, totalmente diferente, la gente totalmente relajada. Espero que también los últimos días de vacaciones que le quedan a los niños sea para eso, recargar pilas y poder también estar preparados para ya la última parte de este año. Increíblemente vamos avanzando y si uno se pone a pensar, vamos a llegar ya prácticamente al mes de agosto, el mes número 8 de este año, y es así como vamos avanzando y nos damos cuenta a veces de lo rápido que pasa en la vida. Pero bueno, aquí estamos nosotros una vez más junto a ustedes a través de la radio para iniciar nuestro programa del día de hoy y también iniciar la conversación con el senador Renzo Trisotti, quien lo tengo aquí en línea para hablar varios temas. Senador, ¿cómo está usted? Muy buenas tardes.
5: Hola, ¿cómo están? Muy buenas tardes. Saludarlos a todos y cada uno de ustedes. Muchas gracias por estar junto a nosotros en este programa de día martes con un clima súper distinto entre lo que hemos visto en los últimos días en la zona norte, donde incluso yo encuentro que está mejor como que otro año. Uh-huh. Por lo menos el fin de semana, prácticamente todo el día con un sol agradable, con temperatura agradable, que es muy distinto a lo que me tocó vivir y me está tocando vivir el día de hoy aquí entre Santiago, que salí temprano, y Valparaíso, con días feos, con frío, con lluvia, a rato fuerte, y que en definitiva es la que está generando tantos estragos en parte importante de nuestro país. Quizás no aquí en Santiago, porque si bien ha llovido harto, fue como de a poco la lluvia, pero no así en la tercera y principalmente en la cuarta región, en la parte alta, de que verdad, cuando uno mira la cantidad de agua caída, son cifras que hace mucho tiempo no se registraban, en algunos otros lugares históricas no había medición humana que tuviera o que arrojara tanta agua caída en tan corto tiempo. Y esa es la razón de por qué se desbordaron los ríos, uh-huh, de tanta afectación. Y ahí uno dice, yo ayer estuve casi todo el día con algunos parlamentarios de la cuarta región, de la tercera y la cuarta región, y me contaban de que fue fundamental que hayan limpiado los lechos de los ríos. Uh-huh. ¿Me querés decir algo?
4: Sí. Lo que pasa que también dentro de eso que es súper importante mantener despejados, ¿cierto?, los lugares donde se sabe que hay quebradas, pero es que pasa que yo también me recuerdo mucho hace un tiempo, varios años atrás, cuando usted era diputado, que también trabajó para el tema de los... se me olvidó el nombre, pero de los que
5: ¿los muros?
4: Los muros aluvionales.
5: Aluvionales.
4: Es que los que están, y que usted también en un momento fue a fiscalizar. Entonces yo creo que, sí. Claro, efectivamente aquí ese trabajo es muy, muy importante porque sabemos que el clima va cambiando, los fenómenos también, las intensidades en las que llueve también. Entonces hay que estar preparados, hay que ocuparse efectivamente de lo que va a pasar.
5: Bueno, tal cual. Siempre me acuerdo, porque hay ciertas cosas que yo tengo re buena memoria, y sobre todo me acuerdo de muchas veces la estupidez o lo injusto o la falta de previsión de alguno. ¿Y por qué ocupo esos tres términos? Me acuerdo que efectivamente, como dices tú, yo desarrollé todo un trabajo para poder lograr que se concretaran la construcción de muros aluviales. Uh-huh. Y cuando esto lo difundíamos, o cuando teníamos reuniones, o cuando derechamente los íbamos a fiscalizar desde su construcción, su nivel de avance, hasta su puesta en marcha, había una gran cantidad de gente que me criticaba. Ah, preocúpate, lo importante, pelotudo, porque así son las redes. Uh-huh. Y creo que no nos equivocamos. Y son ciertas obras que saben que cuestan mucha plata, pero que son esas obras que ojalá uno nunca ocupara. Porque ha quedado demostrado que en muchas zonas, tal como nosotros, en que no llovía tarde, mal y nunca, cuando lo hacía, eran porcentajes muy bajos. De un minuto a otro se generan estos frentes o estas situaciones y al final todas estas obras son las que permiten salvar vías, por lo tanto no me arrepiento ni un segundo en haber llevado adelante toda esa ofensiva que permitió que hoy día tener muros aluvionales, y quizás la gente no lo sabe, ¿eh? Y quizás hay muchos amigos que nos están escuchando en Alto Hospicio y que si miran hacia el cerro, ahí en La Pampa, en Santa Rosa, en El Boro, no saben que en esos cerros que se ven al fondo hay una serie de quebradas que han sido además flujos históricos de donde por donde fluye el agua. ¿Cómo?
4: El agua, perdón, pueden pasar años, décadas y va a seguir su caudal por el mismo lugar por donde pasó hace mucho tiempo. Por lo tanto, también aquí es súper importante ese trabajo, senador. Y usted también cuando se trabajó en estos muros, también se dio a conocer ciertas quebradas que nosotros tenemos.
5: Tal cual, pues. Mire, si la naturaleza tiene memoria, pueden pasar muchos años en que no cae agua, pero el minuto que lo haga va a seguir su curso natural. Y eso es el problema, que durante mucho tiempo es el hombre el que no respeta esto o nos confiamos. Dice, oye, han pasado 30, 40, 50, 100 años, es decir, generaciones enteras, en que no pasa nada, y uno se relaja, y es ahí donde empiezan a construir, y después... décadas después baja el agua producto de una lluvia importante y ahí nos queda la embarra. Uh-huh. Y así como tenemos episodios muy dramáticos con grave afectación de personas en Antofagasta, con aluviones en Chañaral, en Tocopilla, y gracias a Dios nosotros nos hemos salvado, y eso que tenemos que ver a no solo todas estas que están por El Boro, por Santa Rosa, por La Pampa, son las que en definitiva, siguiendo el curso y la gravedad, terminan en Iquique, y tenemos que ver ahí en el sector de la Sofri, en el sector de Calle Chipana, uh-huh, en el sector de Bajo Muelle. Por tanto, mire, yo siempre, como les decía, recuerdo a todos estos estas personas que escriben de mala manera cuando uno trata de hacer cosas, y en este caso no me arrepiento absolutamente nada, porque son inversiones que prefiero que estén, porque de no estar puede costarle la vida a mucha gente, y esto obviamente requiere de prevención, requiere que se tomen medidas con mucha anticipación, requiere de muchas plata al final que se tienen que disponer para estos fines. Oye, me contaban ayer parte de los parlamentarios de ahí de la zona que menos mal que se tomó la decisión de entrar con cargadores frontales a limpiar los lechos de los ríos. Hubo incluso algunos alcaldes que se opusieron en algunos sectores por razones medioambientales, ¿no? Que había una... y que creo que salió en la tele el otro día, que habían unos nidos de no sé qué pájaro. Está bien, pero ahí se dan cuenta cuando de repente las prioridades se invierten, y hubo lugares en que no se limpiaron, producto de lo mismo, y ahora no hay ni nido, y no hay ni casa, ni no hay nada, porque el río arrasó absolutamente todo y afectando a todo el entorno, porque yo ayer creo que les conté cuando lo poco que vi, porque yo te diría que desde Copiapó hacia acá era un manto pero de nubes, pero impactante, gigante. En algunas partes negras, en otras partes con unas nubes así que se veían como guatones, así como algodones mojados. Esa era un poco la imagen que teníamos del avión. Parecía coctelera ayer todo lo que se movió, sobre todo aterrizando en Santiago. Y no sé, unos 5 minutos antes de aterrizar, ahí ya, cuando ya estábamos abajo de las nubes, era impresionante cómo se veía todo mojado. Los canales que en esa parte

0: va a generar, porque ya se está notando, está todo muy verdecito, y eso nos provoca otro problema después.
1: Sí.
0: ¿Saben cuál es usted, po? El incendio forestal.
1: Así es.
0: Porque ese es el problema de este fenómeno del Niño, que nos tira agua, crece en todas las plantas. Después, en el verano, lo que también nos han planteado los meteorólogos es que aguantémonos, cabritos, ahí en el norte, porque va a ser mucho calor. Lo más antiguo, se nos va a caer el carnet. Yo me acuerdo, hay episodio, uno en la década del 80, otro creo que fue como el 97. Sí, o 97, por ahí, claro. Que era un calor impresionante.
1: Nos bañábamos de noche.
0: ¿Se acuerdan ahí cuando, sí, en la playa, cuando se pusieron las luces ahí en la playa? Uh-huh. Donde se agotaron los ventiladores, todos durmiendo encima de las camas. Porque era demasiado el calor, y al parecer este año podría ser exactamente lo mismo. Y claro, y todos los días soleados que hemos tenido, incluido el de hoy, por lo que tú me contabas, no es como tan normal. En esta época también entra la vaguada costera y tenemos bien cubierto Iquique, sí, Alto Hospicio, y cuando uno va para arriba te toca pasar esas nubes que es la llamada Camanchaca. Pero este año ha estado como distinto, y yo desconozco si es efecto de lo mismo, pero bueno, hay que aprovechar esos días de sol, siempre se agradecen, y ojalá que aquí nos siga lloviendo. Ya la último reporte, ya tenemos 10 personas fallecidas, tenemos miles de que están albergadas, otras tantas que han perdido sus viviendas. Mientras más se anda en helicóptero y se logra llegar a todos esos lugares que están un poco aislados en la precordillera y cordillera de la tercera y cuarta región, estamos viendo que es mayor la envergadura. Esto al final, los ríos, claro, se desbordan arriba, pero también terminan en el mar. Y no sé si vieron La Serena.
1: Sí.
0: Esa costanera linda que tiene, sí, esa línea del mar,
1: sí,
0: el faro que está destruida, se perdió la playa, está lleno de escombros, bueno, el mar.
1: Y enfrente parece, tiene un socavón gigante.
0: Sí. No, muy, muy complicado, claro. Y al final tú ves que la mayor afectación se produce principalmente en las ciudades, producto exactamente de lo mismo, porque ahí es donde estamos viviendo, pues el resto da como lo mismo cuando fluye por la nada misma en el interior. Menos mal que se ha decretado el estado de excepción constitucional de estado de catástrofe. Esto va a implicar mayores recursos. En la mañana me escribió el ministro de Vivienda y Urbanismo, Iván Poguje, porque él sabe que tiene un compromiso conmigo y un compromiso con la región de poder ir a Tarapacá, pero me escribía: mira, vengo llegando a Coquimbo y el nivel de destrucción y de afectación es muy, muy grande, muy complejo, pero esto no obsta a que sé que tengo que ir a su región, senador, me decía. Así que le dije, sí, yo entiendo que estos días son de coyuntura absoluta y con una gravedad gigantesca. En el minuto que me dicen, oiga, no puedo ir a Iquique, yo lo entendí porque sabía lo complejo que era esto, y creo que no nos equivocamos. Yo creo que el ministro de Vivienda efectivamente tenía que estar coordinando las labores de y gestionando la búsqueda de soluciones. Hay gente que pierde las casas, hay gente que está mojada, pero esto no obsta a desatender, y es por eso que le agradecí harto en la mañana ese mensaje, para que podamos coordinar lo antes posible su vida a la región de Tarapacá, porque es muy importante, muy relevante, no solo hablar y gestionar y buscar las soluciones para el tema de los socavones, sino que también empezar a conversar de la expansión territorial y el compromiso que tenemos de poder llevar adelante un plan de emergencia habitacional que permita mantener la construcción en Alto Hospicio, fortalecer la construcción de viviendas en la provincia del Tamarugal y crear una nueva, porque durante muchas décadas no ha habido prácticamente solución habitacional alguna en la ciudad de Iquique, y hay muchos iquiqueños que quieren vivir en su ciudad. Uh-huh. Quizás no va a ser en el centro, pero tenemos toda una expansión sur hacia Los Verdes, donde hay terrenos fiscales, donde ahí estamos mirando para poder volver a construir viviendas o departamentos. en nuestra propia comuna de Iquique.
1: Bien.

0: Súper. Es buenísimo, senador. Oiga, pasemos también a lo que pasa también en el Congreso, senador. Ahí no sé si usted también tiene novedades respecto, bueno, a las sesiones, a las comisiones, también a los proyectos, a las iniciativas.
1: Bueno, ayer lunes yo estuve prácticamente todo el día, porque partimos a las 11, tuvimos media hora para almorzar y terminamos como a las 6:30. Uh-huh. Con un proyecto que tiene por objeto evitar que se incrementen los costos de la energía eléctrica. Como hemos visto y se nos ha anunciado, y si no lo sabía, se lo cuento, en muchas partes del país van a subir las cuentas de la luz, pero no en nuestra región. Uh-huh. En nuestra región van a bajar alrededor de un 2,5%. Obviamente el monto está determinado por lo que usted gasta. Pero el sistema eléctrico, que está absolutamente regulado, aquí no queda nada sujeto a la interpretación de nadie, sino que está todo muy regulado, va estableciendo que hay ciertos factores que van determinando el precio de las tarifas eléctricas, tanto cuando esta la energía se genera, acuérdense que esta se puede generar a través de una represa, uh-huh, a través de un panel fotovoltaico, a través de molinos de viento o a través de termoeléctricas, como fue mucho tiempo en nuestro país. Después de generar y después de que esta energía se ha producido, que lo hacen un tipo de empresas que son las generadoras, esta energía hay que transmitirla, hay que transportarla. Pensando en nuestra región, uh-huh, tenemos paneles fotovoltaicos arriba, hay que llevarla a Iquique, hay que llevarla al Topicio, hay que llevarla a otros lugares del país, o la que se genera en el sur hay que llevarla hacia nuestra región de Tarapacá, y para eso hay otro grupo que son la transmisión, que son esas antenas grandes que uno de repente ve, bueno, algunas de ellas entran a las ciudades, fíjense ahí que por el zigzag, cuando bajamos del Topicio a Iquique, ahí hay unas torres grandes que tienen como unas pelotas naranjas, unos sí, cables colgando para que no se enreden ahí los parapentes y sepan que por ahí van cables. Y ahí tenemos una subestación arriba, los cóndores, y hay varias. Ese es otro grupo, que es la transmisión. Y después el que más conocemos es el tercer grupo, que es la distribución. Cuando llega esta carretera a cada una de las ciudades, ahí hay ciertas subestaciones también. Hay una que nos tocó conocer hace un tiempo atrás, que está ahí en la avenida Circunvalación, camino a la Sofri, ahí pegada al cerro, y ahí llega la energía y ahí se cambia y se reduce el voltaje para que llegue y se transmita a través de los cables que vemos en todas las calles, y ahí con la conexión llega a su casa. Y toda esta historia, todo esto está absolutamente regulado. Ya hay ciertos plazos en la normativa en que los valores se tienen que ir adecuando. Y por lo menos en la distribución, en esa última milla, que en el fondo nosotros al tiro pensamos en CGE, antes era el ICSA, las tarifas se tienen que ir actualizando cada cierto tiempo. Y por distintas razones esas tarifas nunca se actualizaron. Obviamente el gobierno anterior en el fondo no quiso meterse en un tete porque eso podía implicar alzas en las tarifas. Entonces ahora tenemos una normativa que tiene por objeto poder hacernos cargo de esta actualización de los precios. Hay toda una fórmula en que lo que se pretende es que no suban ahora, sino que se va a prorratear en el tiempo, y como en un tiempo más las cuentas deberían de bajar muchísimo, ahí se va a incluir este recargo para que igual bajen, pero no en el monto total, y no nos cobren ahora ese delta, porque sabemos que precisamente este es el minuto donde uno no quiere que se suban las tarifas. Por otro lado, se establecen ciertos planes de inversión para estas empresas, para que vayan haciendo todo lo que se requiera. Yo ayer, durante la tramitación, se dio mucho un ejemplo que yo planteé de inversiones al final que van a ser solventadas por las propias compañías. Porque, ejemplo, yo decía, y que le agradezco al Seremi de Energía de nuestra región, a José Ignacio Budón,
0: Juan Ignacio
1: Budón, porque me decía, mira, este es un caso típico, nosotros en Pica, nosotros tenemos solo una línea de media tensión, que es la que va hacia Pica, y basta que hay un choque, basta que se roben los cables y se nos corta toda la energía. Las empresas tienen un plan de inversión, pero ahora con este nuevo artículo se pretende que eso se refuerce, ¿ya? Porque todas las empresas tienen un índice que se les va midiendo, de que en el fondo es cuántas veces se corta la luz dentro de un año, y hay un parámetro que tienen todas las empresas, tanto a nivel internacional y nacional, y eso obviamente hay que bajarlo, pero muchas veces la inversión se hace para poder mantener esa energía, se crean mayores plantas, se ponen más transformadores, pero al final no logra este modelo pesquisar esa realidad que estamos teniendo, en que hay choque, somos el number one en la región donde más choque se produce a nivel del país, con todo el robo de los cables. Entonces ahí había que establecer y hacernos cargo también de esto. Y en tercer lugar va a existir un subsidio que va a ser financiado por las empresas, por los clientes, que se denomina cliente libre o no regulado, que son principalmente las empresas más grandes, donde se van a tener que poner un poquitito más para generar un fondo que va a permitir también poder ayudar a las personas más vulnerables. En la última vez que se hizo esto era para el 80% del registro social de hogares, ahora viene de la misma manera. Así que tiene por objeto poder hacernos cargo de todas estas problemáticas. Ayer fue todo el día, hoy día durante la mañana lo mismo, y la idea es que esto esté en tabla para mañana miércoles, para que así la próxima semana lo vea nosotros lo veríamos. Ah, no, y después tiene que pasar a la, si hay algún cambio en la Cámara de Diputados, porque esto ya viene de la Cámara y la idea es tratar de despacharlo el miércoles, porque esta actualización de tarifa ya vendría a fin de mes. Por lo tanto, si no sacamos esta norma a mañana, van a efectivamente a incrementarse las cuentas de la energía eléctrica, y en definitiva eso es lo que no queremos.
0: No, por supuesto que no, senador. Y bueno, aquí en nuestra región es impresionante cómo también ha ido creciendo en esa materia y en ese sentido, porque vemos cómo las plantas fotovoltaicas y también que ahora almacenan esa energía están dando trabajo, por supuesto, pero también ayudan al bolsillo de nuestra región de Tarapacá.
1: Tal cual, porque dentro de los factores que inciden en las tarifas que van que ahora bajan y que tenemos que sigan bajando, es la generación de energías locales. Y efectivamente, en aquellos lugares donde tenemos generación de energía, hay un factor que hace disminuir las cuentas de la luz. Así que después de mucho tiempo que veníamos escuchando que todos estos paneles fotovoltaicos que se estaban instalando en la provincia del Tamarugal iban a generar una disminución de las cuentas de la luz, eso no pasó durante mucho tiempo, pero ahora, desde este trimestre y para futuro, efectivamente se va a empezar a notar. Así que también una buena noticia. También nos tocó ver una nueva renovación del estado de excepción constitucional de la macrozona sur, también el de la zona norte. No sé si han visto las cifras que han disminuido porque se van haciendo métricas objetivas con la información que entrega la PDI, y era alrededor de un 86% la disminución de personas que ingresan a nuestro país de manera irregular, y que casi un tapón. Todavía falta un poquito, pero para lo que teníamos y la situación compleja durante años que tuvimos, esto la verdad se nota diametralmente el cambio. Tenemos que seguir así, y es por eso que yo siempre he votado favorablemente que los militares se mantengan en la frontera. Quizás no es lo óptimo, para eso está Carabineros, pero sabemos que nos tenemos que hacer cargo de toda esta situación compleja, y mientras no esté resuelta al 100%, creo que el ejército tiene que seguir ahí coadyuvando.
0: Oiga, senador, bueno, llegamos al final del programa del día de hoy, día martes, ya 21 de julio. Lo despido, que tenga una buena tarde usted y toda la gente que nos escucha siempre a través de la radio, y nos volvemos a reencontrar mañana.
1: Así es, pues aprovechen los días ricos que siguen allá en Iquique, que le encanta. encargo el frío que ha hecho. Dios quiera que la lluvia que se viene, porque sigue lloviendo, oh, sí, no sea tan intensa, y sobre todo de un respiro ahí en la tercera y la cuarta región. Así que un fuerte abrazo para cada uno de ustedes, y si Dios quiere, nos volvemos a reencontrar el día de mañana miércoles. Chao, gracias. Sí.

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1: Horas 56 minutos.
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5: ¿Qué tal? Muy buenas tardes. Estas son las noticias en Radio Paulina. La Agrupación Nacional de Empleados Fiscales, ANEF Tarapacá, elevó este martes la presión sobre el gobierno y exigió la separación inmediata del Seremi del Trabajo y Previsión Social, Cristian Cabezas Mundaca, mientras siguen las investigaciones por denuncias de presunto maltrato laboral y eventual mal uso de recursos públicos. En un nuevo comunicado público, el gremio afirmó que la situación ya no resiste más y advirtió que mantener a la autoridad en funciones profundiza el daño institucional y revictimiza a los denunciantes. Además, sostuvo que aunque corresponde respetar el debido proceso, el Ejecutivo debe entregar señales claras en materia de probidad y buen trato. En otras noticias, del ámbito policial, la Brigada de Homicidios de la Policía de Investigaciones detuvo a dos involucrados en un homicidio frustrado contra una mujer en situación de calle, hecho ocurrido el pasado 29 de junio en la población Jorge Nostrosa de Iquique. El jefe de la Brigada de Homicidios, subprefecto Marcelo Pérez, indicó que la víctima es una mujer chilena de 39 años de edad en situación de calle, que actualmente se encuentra hospitalizada en estado grave, pero fuera de riesgo vital. Además, los equipos especializados lograron detener a dos personas y establecer la identidad de una tercera implicada, de nacionalidad colombiana, que se encuentra en prisión en la cárcel de Alto Hospicio por otro delito.
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5: En el el ámbito nacional, la Cámara de Diputadas y Diputados respaldó el proyecto de reconstrucción nacional del gobierno, también denominada mega reforma, aunque pasó a comisión mixta. La iniciativa fue visada por 84 votos a favor y 61 en contra. Entre los aspectos aprobados de manera definitiva se encuentra la rebaja gradual del impuesto de primera categoría a empresas desde 27 al 23%. También se respaldó la invariabilidad tributaria tras modificaciones que se introdujeron en el Senado. Sin embargo, una de las indicaciones rechazadas fue la sala cuna, que quedó fuera de la mega reforma. En otra noticia, la autoridad realizó un nuevo balance del sistema frontal que afecta a la zona centro-norte del país, confirmando que la emergencia deja hasta el momento 10 personas fallecidas, 16 lesionados y 4 desaparecidos. Estas últimas con denuncias por presunta desgracia en las regiones de Atacama y Coquimbo. Además, se reportan 2.281 personas damnificadas, más de 1.000 albergados y 104.000 aislados, principalmente en las regiones de Atacama y Coquimbo.
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5: Y en el ámbito internacional, el secretario de Estado estadounidense Marco Rubio condenó este martes las declaraciones del presidente nicaragüense Daniel Ortega, quien descartó cualquier posibilidad de elecciones democráticas en su país que permitan a la oposición en el exilio llegar al gobierno. El jefe de la diplomacia estadounidense sostuvo que Ortega y su esposa, la copresidenta Rosario Murillo, han abandonado incluso la apariencia de contar con el consentimiento popular. Además, dijo que Estados Unidos hace un llamado a la comunidad internacional para que un esfuerzo y demuestre que la dictadura de Murillo y Ortega no puede esperar a mantenerse una relación habitual con todas las naciones mientras socava los principios fundamentales de nuestro hemisferio democrático. Cabe mencionar que Nicaragua iba a celebrar elecciones generales en noviembre pasado, pero hace más de un año y medio la profunda reforma constitucional amplió el mandato presidencial a 5 años a 6, por lo que ahora los comicios deberían realizarse en noviembre del año 2027.
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0: ¿Cómo les va? ¿Qué tal? Buenas tardes. Iniciamos el Radio Urbano en día martes 21 de julio a través de Radio Paulina 89.3, sintonía regional y por supuesto a través de sus plataformas digitales. Estamos en vivo esta tarde de día martes para revisar información, contarte lo que ha estado ocurriendo en la región de Tarapacá y también analizar los hechos de nuestra zona. Tenemos entrevista luego también acá en el estudio. Vamos a conversar de lo que está ocurriendo en el resto del país con estas lluvias que no han cesado y que han dado solamente algunas ventanas de buen tiempo en la zona del norte chico y también la zona centro-sur del territorio nacional. Sin embargo, la tragedia continúa, se siguen contabilizando personas afectadas. Lamentablemente aumenta también el número de personas fallecidas. Sean bienvenidas y bienvenidos. Aquí arrancamos el Radio Urbano un día martes por La Paulina.
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0: Bien, es un día donde el gobierno ha obtenido un triunfo en el Congreso Nacional tras la aprobación en prácticamente un 99% de la reforma o la mega reforma tributaria y de reconstrucción que inició, apenas comenzó este gobierno en el día 11 de marzo. La victoria de el ministro de Hacienda, Jorge Quirós, el corazón de la mega reforma del gobierno fue... se podría convertir en ley ya próximamente, excepto porque hay una indicación que tiene que ver con la compensación al fondo municipal, que es la única norma de la mega reforma que se va a comisión mixta. Por tanto, la mayoría de las disposiciones avanzaron para convertirse en ley, salvo una que lo decíamos, este mecanismo que se tiene que buscar para compensar lo que va a ser la compensación fiscal del fondo municipal, porque recordemos que la mega reforma le quita este recurso que reciben los municipios por pago de contribuciones, un recurso muy muy importante, principalmente para las comunas más pobres del país. Es un fondo común municipal que algunos municipios con mayores recursos utilizan en menor cuantía, sin embargo los municipios, la gran mayoría de los municipios del país, utilizan mucho más porque dependen del fondo común municipal. Entre ellos, acá en la región tenemos 3 o 4 municipios que dependen muchísimo del fondo común municipal. ¿Qué ocurrió entonces durante esta jornada? En una aprobación mayoritaria, donde los diputados de la región de Tarapacá se comportaron de la forma esperable, ¿no? Los dos diputados de derecha, Jimena Naranjo y Álvaro Jofré, votaron en favor de la mega reforma, y Carlos Carvajal, independiente PPD, votó en contra de la mega reforma. Por tanto, predecibles ambas, las 3 votaciones de los parlamentarios locales. Pero quiero hacer el punto principalmente con lo que tiene que ver con nuestra región y este anexo, porque va a quedar anexa esta compensación del fondo municipal, que pasa a comisión mixta y que no podía ser vista antes del miércoles, cuando se decida cuál va a ser la cómo va a ser la votación. El mecanismo de compensación fiscal para el fondo común municipal es motivado por la decisión del gobierno de querer eximir del pago de contribuciones a los mayores de 65 años y, como lo decíamos, que resta fondos fiscales, fondos públicos a los municipios, fondos que son utilizados para el lavado de calles, en la plantación de árboles, el cuidado de áreas comunes. En fin, los municipios disponen de ese fondo común en todo el territorio. Pasó a comisión mixta y no permitió despachar entonces la ley en su totalidad durante esta jornada, pero es un casi casi para el gobierno. Solamente este artículo no logró el respaldo mayoritario que buscaba el gobierno, ya que cada uno de ellos necesitaba una votación favorable de al menos 78 diputados y eso no ocurrió. Entonces 27 de las 28 iniciativas ya fueron despachadas por el Congreso Nacional. Va a comisión mixta y es lo último que falta. Quiero abordar y quiero detenerme en algo que es importante para la región, y yo diría en particular para la comuna de Alto Hospicio, porque este proyecto de reconstrucción nacional, como se denomina, y que paradójicamente de reconstrucción tiene bastante poco, entiendo que es un ápice de todo el gran mega proyecto del gobierno para la reconstrucción, se supone, de las zonas como Penco y los incendios forestales ocurridos en esa zona del país en el verano, y también los de Valparaíso el verano anterior. No incluye en esta ocasión a las regiones de Coquimbo y Copiapó, o Coquimbo y Atacama. Estas dos regiones no son incluidas en esta reconstrucción, que podría haberse esperado un poquito y podría haber sido incluida, por lo menos pensando en la grave situación que vive esa zona del país. Este paquete tributario reduce el impuesto en primera categoría de 27% a 23% a las grandes empresas, o sea, las grandes riquezas del país. Economistas y ex ministros de Hacienda indican que la pérdida fiscal para Chile va a ser al menos de 4.400 millones de dólares anuales en régimen, más o menos un 7% de la recaudación tributaria. Pero insisto que me quiero detener en esta parte que tiene que ver con el Fondo Común Municipal, porque es lo que de alguna manera debiera preocuparnos como región y ciudadanos de comunas, las comunas más pobres del país. Y aunque muchos años se estigmatizó a la comuna de Alto Hospicio por distintas situaciones. Alto Hospicio sigue en esa categoría, una categoría de una de las ciudades y comunas más pobres del territorio nacional. En particular, y si lo comparamos con Iquique, por ejemplo, Alto Hospicio tiene una pobreza monetaria de un 8,5% en comparación con Iquique, solo un 5,3% de la población. Y en otros datos, que es la pobreza multidimensional, que es una cifra que se ha utilizado bastante en los últimos años, Alto Hospicio presenta un 23,18% de pobreza multidimensional. O sea, una de cada cinco personas es pobre dentro de esa multidimensión. O sea, según el barrio, el colegio y una serie de factores que son medidos en ese indicador. El 74,5% de las empresas de la comuna de Alto Hospicio son microempresas, son pequeñas y dan empleo a cerca de 2.500 personas. Bueno, ¿qué ocurre con Alto Hospicio? ¿Y por qué se ve afectado Alto Hospicio principalmente con esta mega reforma? Porque va a dejar de percibir, o dejaría, si se mantiene el ápice de la ley de las platas de contribuciones, continúa tal como la indicación que entregó el gobierno, perdería muchísimo. Por tanto, esto hoy día no lo tenemos tan claro porque va a ir a comisión mixta y vamos a ver qué se define a partir de aquello. Pero si se hubiera votado hoy día esto, tal como el gobierno lo presentó, sin compensación fiscal para las contribuciones que van a ser restadas a quienes más tienen en el país, en contraste con las comunas que reciben justamente estos recursos, Alto Hospicio sería una de las comunas en la región de Tarapacá más perjudicadas. Depende absolutamente del Fondo Común Municipal, casi la mitad del presupuesto de la comuna de Alto Hospicio. Si la compensación trae por la exención de contribuciones y resulta insuficiente, aún para Alto Hospicio, aunque trajera compensaciones, sigue resultando insuficiente para la comuna de Alto Hospicio porque dependemos, Alto Hospicio depende del Fondo Común Municipal en gran medida, y este podría ser retirado. No tengo la cifra exacta porque no ha sido ley todavía, pero una vez que se apruebe esto, vamos a ir conociendo cifras duras de lo que va a dejar de recibir cada municipio en el país. Insisto, los municipios más pobres. Iquique no está dentro de los más pobres, pero tampoco dentro de los más ricos del país. Sin embargo, tenemos en Tarapacá cuatro comunas que dependen en gran medida del Fondo Común Municipal. El área más pobre de Tarapacá es Alto Hospicio, por la cantidad de campamentos, por la cantidad de tomas, por la falta de empresas y actividad productiva que tampoco tiene, y los empleos que se entregan en Alto Hospicio son principalmente de pymes muy pequeñas, los empleos públicos, y para de contar, son muy poquitas las grandes empresas que existen en Alto Hospicio. Lo sabemos bien, Alto Hospicio funciona prácticamente como una ciudad dormitorio de Iquique, depende en gran medida. Pero las platas del Fondo Común Municipal van a afectar muchísimo a cuando ocurran tragedias. Por ejemplo, la gente va a los municipios a buscar nylon cuando llueve, ayuda cuando quiere una caja de mercadería por X situación. Bueno, ya los municipios no van a contar con esos recursos. A contar de la aprobación de esta mega reforma del gobierno, se restan los recursos fiscales, los recursos públicos para las municipalidades. Y quiero reiterarlo y subrayarlo, lo vamos a ampliar seguramente en los próximos días cuando ya esto sea ley y tengamos claridad de cómo va a ser el fondo de compensación. Pero, por ahora, si se hubiera votado tal como está la ley completa del gobierno, la mega reforma, y este ápice en particular respecto a las contribuciones que favorece a quienes tienen viviendas de alto costo y que pagan contribuciones favoreciendo ese dinero al Fondo Común Municipal, Alto Hospicio sería la comuna más perjudicada y lo va a hacer de todas maneras. La compensación que exista durante los próximos días o que se quiera incluir dentro de esta ley o normativa no va a dar el ancho para cubrir todo lo que necesita la comuna Alto Hospicio como Fondo Común Municipal. Esperaríamos tener alguna declaración seguramente en los próximos días del alcalde Alto Hospicio o de autoridades comunales en la región para saber su postura frente a lo que se está aprobando ahora y que está prácticamente en un 99% aprobada. El gobierno, de hecho, hoy día celebra la aprobación de esta mega reforma y quiero reiterar los votos en el Congreso Nacional. Si a usted le importa mucho que por quién votó en la pasada elección parlamentaria, bueno, los votos de la derecha regional eran predecibles. Álvaro Jofré votó en favor de la reforma y Jimena Naranjo también en favor de la reforma y Carlos Carvajal en contra de esta reforma del gobierno que hoy día se cierra uno de los prácticamente los últimos capítulos y se espera de aquí al miércoles para conocer cuándo va a ser la próxima sesión de votación para finalmente darle un triunfo al gobierno en esta mega reforma tributaria y de reconstrucción del gobierno del presidente José Antonio Kast.
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0: Temazo, ¿no? Hoy, 21 de julio, se conmemoran 30 años. ¿Sí? 30 años, si saco bien la cuenta. A ver, ¿o son 40 años? 39 años. 39 años del lanzamiento de uno de los álbumes más importantes del heavy metal de los años 80. Hablamos de él. Appetite for Destruction de los Guns N' Roses, que hoy día cumple, estaba sacando mal la cuenta yo, quitándolo un poco, no, 39 años. Fue lanzado justamente un día como hoy, 21 de julio del año 1987.
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0: y que tiene grandes temas, ¿no? Dentro de los que lideraron. Hoy día uno habla mucho de los likes y cuántas reproducciones tiene un tema en Spotify, en YouTube, pero por aquellos años esto se medía en las listas o los charts de los más escuchados en las radios en Estados Unidos, en Europa y en el resto del mundo. Pero 27 millones de copias logró vender este disco de los Guns, que tenía este tema dentro de los principales, pero que también sonaban el Welcome to the Jungle y el Sweet Child of Mine entre los más escuchados, y en los rankings al menos estuvieron durante largos años dentro de los más escuchados. Hoy día también, si los medimos en reproducciones en Spotify y YouTube, los Guns también lideran, están dentro de los grupos de heavy metal más escuchados en plataformas digitales. Alcanzó el número uno de las listas el Paradise City, que estamos escuchando de fondo, en este aniversario 39 de uno de los discos más importantes del heavy metal, el Appetite for Destruction de los Guns N' Roses, que estuvieron en Chile hace poco tiempo en su segunda ocasión en nuestro país. 21 de julio de 1987, han pasado tan solo 39 años.

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1: 16 horas, 32 minutos.

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2: 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Bien, ayer abordamos la temática que, claro, atingente a lo que nosotros

estos últimos días. ¿Estamos como Tarapacá preparados? En parte sí, la provincia de Altamarugal. Porque la provincia de Altamarugal ha vivido durante años el fenómeno denominado invierno altiplánico. Y ese fenómeno denominado invierno altiplánico ha movilizado autoridades, comunidades y a la ciudadanía de esa zona durante largos años. Y por tanto, ellos saben en qué fecha llueve, cuánto llueve, cómo prepararse, saber que los techos tienen que ser de cierta forma o no. Y por tanto, el Tamarugal tiene una condición, yo diría, preparada hace rato. Están así, y esto es lo que sorprende frente a lo que ocurrió en Coquimbo y en Atacama, porque en Coquimbo, Atacama, Valparaíso, Santiago, se sabía que iba a llover y se sabía cuánto iba a llover y qué día y a qué hora. Bueno, lo mismo ocurre con el invierno altiplánico, que sabemos cuándo va a llover, cuánto va a llover, de qué manera, y ¿sabe lo que pasa antes de eso? Todos se preparan. A tal nivel que la maquinaria de obras públicas, de vialidad, está lista al lado del lugar donde va a ocurrir una situación de, una subida de río, un desmoronamiento de tierra. La maquinaria de vialidad está lista y dispuesta horas antes, porque hay preparación, porque ya sabemos, porque ya esto ha sido denunciado. Porque esos pronósticos de climáticos muy pocas veces fallan. Y por tanto, como región preparados frente a esto, estamos, pero solamente en la provincia de Altamarugal. Porque la provincia de Iquique, hablamos de la zona urbana mayoritaria donde está el grueso de la población regional, Iquique y Alto Hospicio, no tenemos preparación frente a una situación como esta de lluvias, vientos y un frente de mal tiempo que pueda afectar nuestra zona. Ayer lo decíamos. 10 a 15 milímetros de agua y tenemos probabilidad grande de aluvión en el farellón costero de Iquique. Y ni hablar de la cantidad de socavones que se podrían provocar en Alto Hospicio y la grave situación que podría ocurrir en las tomas y campamentos, que en Alto Hospicio vive mucha gente, 50.000, 60.000 personas, número que es indeterminado para todos. Bueno, ayer abordamos esto, generó ruido en redes sociales y nos parece bien que así sea. Porque yo el punto que quería marcar frente a este tema abordado ayer es que Iquique, el municipio de Iquique y también el municipio de Alto Hospicio deben comenzar junto al gobierno central, hablamos de la delegación presidencial y también el gobierno regional, comenzar una campaña de educación cívica o educación cultural respecto a qué hacer frente a fenómenos climáticos como aluviones. Yo ayer lo decía, tenemos claridad frente a los terremotos, no sabemos de memoria dónde tenemos que evacuar, a qué hora, dónde irnos, cuáles son los edificios, la línea de demarcación, dónde va a llegar el agua. En temas de tsunami no tenemos problema, fuimos educados durante muchos años, pero en temas de aluvión no tenemos idea, absolutamente no sabemos nada o poco y nada. Y la municipalidad, ayer me puse a escarbar respecto a decretos alcaldicios sobre este tema, y en diciembre del año pasado se aprobó el plan de emergencia comunal en la última actualización. Ya venía del año 2019 trabajándose, y la última actualización es del año 2025 en diciembre. No lo leí porque era un PDF de 150 páginas, pero lo revisé rápidamente, aparecen mapas, aparecen hartas cosas interesantes, pero la tarea hoy día pendiente de parte de la Municipalidad de Iquique y también de Alto Hospicio es trabajar junto al gobierno regional y la delegación presidencial en educación cívica, que los niños, así como hoy día saben dónde tienen que evacuar los colegios con sus profesores hasta la zona de seguridad, que también sepamos qué ocurre con la línea de demarcación de la zona del cerro de Iquique o los cerros en Alto Hospicio, ¿dónde se debe evacuar en caso de riesgo aluvional? Hoy día no lo sabemos. Si tuviéramos un nubarrón de frente de mal tiempo durante la próxima semana, no tendríamos idea qué hacer frente a una alerta de esas características. Por tanto, debemos ponernos en la situación de lo que están, lamentablemente, nuestros compatriotas en otras partes de Chile y tomar esto como una tarea de decir, esto nos falta a nosotros, educarnos, saber qué debe ocurrir. Porque ya los muros aluvionales están construidos, por lo menos para soportar un tantito así, lo que podría venirse en caso de un aluvión, ojalá nunca ocurra, ¿no?
pero si algo ocurriese como es de esa característica, como pasó en Antofagasta, algún

0: como pasó en Tocopilla alguna vez, y por supuesto en Chañaral hace 10 años atrás, y Alto Hospicio no están exentos de que el cambio climático o la crisis climática del planeta nos llegue a afectar en algún momento. Por tanto, culturicemos, eduquemos a las nuevas generaciones, eduquemos a la población de cuáles son las zonas de seguridad frente a una evacuación. Y por cierto, esto tiene que ir de la mano con toda la señalética necesaria. Sí, la señalética tiene que estar también en la zona de la población Laguna Verde, la población Valle Verde, sector Chipana Alto, todo lo que es Castro Ramos, Tadeo Jánquez, ni hablar de la zona franca. Todo tiene que estar señalizado, cuáles son las zonas de evacuación frente a un riesgo aluvional.
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0: empleados fiscales, la denominada ANEF, acá en Tarapacá, emitió este martes un nuevo comunicado en el que endurece la postura frente a la situación del Seremi del Trabajo y Previsión Social, Cristian Cabezas, exigiendo la salida del gobierno, la separación inmediata, dice la ANEF, del cargo mientras continúan las investigaciones por denuncias de presunto maltrato laboral y eventual mal uso de recursos públicos. En la declaración de la ANEF, el gremio sostuvo que los hechos denunciados afectan directamente a las funcionarias involucradas y al conjunto de los trabajadores del sector público. Asimismo, afirman que la permanencia de la autoridad profundiza el daño institucional y la revictimización de las denunciantes, por lo que llamaron al gobierno a adoptar decisiones sin esperar el término de las investigaciones. Y durante esta jornada, en la presentación del plan de empleo regional, de parte de la delegación presidencial, el presidente de la ANEF, Patricio Llarenas, le increpó o al menos levantó la voz frente a este tema a la delegada presidencial para que haya alguna solución frente a esta temática. Cristian Cabezas, yo entiendo que todavía continúa con permiso, no está trabajando, no es el titular. Hay una subrogancia por estos días, pero la ANEF está pidiendo la salida del Seremi del Trabajo por denuncias de presunto maltrato laboral, las que se han ido profundizando durante los últimos días, y donde también se acusa de platas o de mal uso de recursos públicos, dice la ANEF. Bueno, hay una investigación desde el mes de junio en el que el gobierno va a confirmar de estas dos denuncias por presunto maltrato y acoso laboral en contra de Cristian Cabezas Mundaca, presentadas por las funcionarias de la Seremi del Trabajo y del ISL y el Instituto de Seguridad Laboral. La subsecretaria del Trabajo instruyó un sumario administrativo y una de las denuncias continúa en tramitación conforme a la ley Carín. La controversia se ha intensificado durante los últimos días por esta situación y la ANEF pide entonces la salida de Cabezas del gobierno.
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1: 16 horas, 58 minutos.
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17: ¿Qué tal? Muy buenas tardes. Estas son las noticias en Radio Paulina. En el marco del inicio de la Mesa Regional por el Empleo, el presidente de la NEF Tarapacá, Patricio Llerena, cuestionó la presencia del Seremi del Trabajo, Cristian Cabezas, denunciado por presunto acoso, maltrato laboral y uso indebido de recursos públicos. Desde la Mutual de Seguridad de Iquique, el dirigente dijo respetar el debido proceso, pero enfatizó que es urgente actuar, por lo que pidió al presidente José Antonio Kast que se tomen las decisiones políticas necesarias ante las denuncias graves por parte de una autoridad de confianza del gobierno. Por su parte, la delegada presidencial de Tarapacá, Adriana Tapia, reconoció que existe una investigación en curso en contra de la autoridad regional, la cual se encuentra en manos de la Subsecretaría del Trabajo. En el ámbito policial, una pareja fue detenida por carabineros tras ser sorprendida robando un bolso desde el interior de un vehículo estacionado en la comuna Alto Hospicio, procedimiento que fue posible gracias al monitoreo en tiempo real de la central de cámaras de televigilancias MAJO. Los sujetos fueron detenidos y trasladados a la unidad policial para quedar a disposición de la justicia. Además, la Seremi Salud de Tarapacá informó que entre el 3 y el 6 de agosto los equipos de la repartición llevarán a cabo fumigaciones en viviendas de poblado de Tarapacá como parte de las acciones sanitarias previa a la festividad de San Lorenzo de Tarapacá. En sus redes sociales, la autoridad sanitaria indicó que esta campaña de control químico busca reducir la presencia de zancudo nobilis, transmisor de enfermedades como la malaria, y resguardar las condiciones sanitarias del pueblo antes de la llegada de miles de peregrinos y visitantes.
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ámbito nacional, el presidente José Antonio Kast se trasladó temprano este martes desde la región de Coquimbo hasta Atacama para monitorear los trabajos de apoyo en medio de emergencia por el sistema frontal. Su primera actividad en la zona era reunirse con autoridades locales, pero debido a un corte de ruta debió suspender la agenda. Fuente de gobierno señalan a medios locales que las condiciones no eran las favorables para continuar hacia Vallenar, por lo que optaron de volverse a Copiapó. En otra noticia, Senapred solicitó este martes evitar transitar por sectores de las regiones de Atacama y Coquimbo debido a los estragos provocados por el sistema frontal. De acuerdo con la institución, la alerta se envió a través de mensajería SAE preventiva debido a la crecida de los ríos. La alerta preventiva se encuentra vigente en la provincia de Choapa, así como en Tierra Amarilla, en la región de Atacama. De igual forma, Senapred ordenó este martes evacuar un sector de la comuna de Los Vilos, ubicada en la región de Coquimbo. Desde la entidad explicaron que la orden de evacuar el sector Ribera del Río se debe al desborde del río Quilimari y que para agilizar el proceso activaron la mensajería SAE. También enfatizaron que se debe actuar con calma y acatar las indicaciones de autoridad durante la evacuación.

0: Municipalidad de Alto Hospicio.
1: Municipalidad Alto Hospicio.
2: Seguiremos creciendo.
3: Seguiremos creciendo.
4: En el ámbito internacional, el presidente estadounidense Donald Trump declaró este martes que está lejos de terminar su campaña contra Irán tras la décima noche consecutiva de bombardeos contra infraestructuras iraníes. De hecho, adelantó que su país atacará la montaña de Pico en Irán, una instalación nuclear subterránea cercana a la ciudad de Natanz, en el centro de la República Islámica. Además, Trump se mostró también dispuesto a dialogar con Hezbollah, grupo chií aliado de Irán, si es que aún lo pidieran. Por su parte, el gobierno del Líbano pidió a Trump seguir apoyando al ejército libanés al entrar en vigor un acuerdo con Israel patrocinado por Washington. Asimismo, advirtieron que sin el apoyo estadounidense, el sur de Líbano podría revivir el caos desde la década de 1970, por lo que el ejército libanés comenzó a desplegarse.
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0: Bien, vamos a conversar acá en el estudio con el presidente del Colegio Médico de Tarapacá, el doctor Sergio Calcaño, que nos visita para que conversemos de hartas novedades, doctor, lo que está el colegio y esto que hemos conocido durante las últimas semanas de la buena noticia, porque es una buena noticia para las próximas generaciones, para los jóvenes de Tarapacá y por supuesto para la sociedad en general, el hecho de que tengamos una ya listo y dispuesto lo que va a ser la Facultad de Medicina de la Universidad Arturo Prat para el próximo año. Una cuestión que durante, entiendo, se luchó durante muchísimos años por los médicos, por los académicos y por distintas autoridades de distinto color político. ¿Cómo le va?
1: Así es. Muy, muy buenas tardes. Siempre un privilegio estar con en tus programas. Así que gracias por la invitación. Allá está noticia. Hoy día en la mañana, a las 11 de la mañana, el gobernador nos citó a una reunión al gobierno regional para ver, digamos, la situación un poco, ya el tema académico está listo, algunas cosas con respecto a la implementación, a la infraestructura, ¿ya? Entonces fueron varias autoridades, de hecho la gente del Ministerio de Obra Pública, arquitectos, etcétera. Porque, como tú bien sabes, este próximo lunes las autoridades de la universidad van a lanzar la carrera de medicina para que la gente pueda postular, eso es un tema de ellos que lo van a ver, los precios, los puntajes, los años de carrera, etcétera.
0: La forma de postulación.
1: La forma de postulación, etcétera. Lo único que puedo adelantar, sí, como que son 55 alumnos que van a formar el próximo año, van a empezar el primer año de medicina. ¿Y dónde se va a empezar medicina? En el ex American College, en Segers, con Patricio Lynch.
0: Que esa sede, entiendo, ya la tiene la UNAP hace mucho rato, en tiempos de pandemia.
1: Estaba
0: ya
1: el colegio UNAP, sí. Y hoy día hay varias facultades que trabajan ahí, de hecho está la Facultad de Odontología, donde tienen un centro odontológico precioso, yo nunca he visto algo así tan bonito, con un pabellón de odontología, no sé si hay 20 o 18 sillones dentales, eso vale mucha plata, y eso está ahí en este rato en la universidad. Y ahí va a empezar la Facultad de Medicina, digamos, los 3, 4...
0: Es un buen espacio.
1: Sí, muy buen espacio, está central.
0: Céntrico.
1: Es céntrico y está muy bien adecuado, además. Hace poco nosotros hicimos un operativo médico ahí y bueno, usamos las dependencias del colegio, que son muy... Además tiene ingreso por todas las calles, por claro, la calle chiquitita de la vuelta.
0: Etc. Wilson.
1: Sí, por Wilson también. Entonces es un colegio de varios pisos que está muy bien reestructurado y refaccionado. Bueno, ese es un proyecto, digamos, para empezar la Facultad de Medicina. Nosotros hace 2 años conocimos cómo iba a ser el dibujo y el plano arquitectónico de la Facultad de Medicina Definitiva, que va a estar en el campus Guayquique, ¿ya? Muchas de las cosas de Guayquique se van a echar abajo por el tiempo y la edad de la construcción. Y es un proyecto muy bonito, muy armónico, con el mar, digamos, parece que se va a hacer casi sí, en el mismo nivel de la carretera. Y si también compartimos otro sueño de quiqueño, es que posiblemente en 8 o 10 años más esté en un hospital ahí arriba.
0: Entonces, sí, pues, vamos a estar ahí cerquita ahí en el Guayquique también.
1: Exacto, claro, probablemente si uno es un poco visionario, podríamos hacer hasta una pasada por arriba para que los alumnos no crucen la calle y tengan que pasar del hospital de un lado a otro por una
0: y cuando hablamos de la Facultad de Medicina, algunos auditores, la gente pudiera pensar que esto solamente, no, para algunos cabros, para algún segmento de la población que quiere estudiar medicina, pero si pensamos en grande, lo que una de las problemáticas de la región es la falta de especialistas, la falta de médicos, la falta de salud en general, justamente porque no teníamos esto que tanto se luchaba, que no es solamente que estudie un grupo de personas o que sea para cierto grupo de la población, sino bien porque esto favorece finalmente a todos.
1: Sí, mira, Iquique es una de las 3 ciudades de Chile que no tiene facultad de medicina. Imagínate, todo Chile tiene medicina menos Iquique, una de las 3 ciudades. De hecho, hay ciudades en las cuales, por ejemplo, como Temuco, que tienen 3 facultades de medicina de distintas universidades, ¿ya? Entonces teníamos estamos en muy, digamos, atrás de ellos en relación a eso, el tiempo pasado. Y generalmente muchos de nuestros chicos, nuestros muchachos, tienen que irse a Cochabamba a estudiar medicina porque es más barato, es más accesible. Cochabamba es mucho más cerca que ir a estudiar a Concepción, a Valdivia, claro, o a Punta Arenas o a Puerto Montt. Inclusive queda mismo Santiago.
0: Y las universidades de Bolivia vienen a hacer mucha promoción acá por
1: exacto,
0: lo mismo.
1: Exacto, sí. Y yo soy profesor de una de esas universidades en el posgrado y son muy bien, como son privadas, tienen muy buena formación.
0: También ponderá.
1: Así es, exacto. Entonces, eso es la problemática. Muchos de nuestros chicos que trabajan aquí en Iquique son muchos graduados fuera del país, en Venezuela, en Cuba, en Colombia, en Perú.
0: Y se agradece Ecuador, que estén esos médicos
1: en Ecuador
0: trabajando acá.
1: Y en algún momento se ha dado algunas situaciones migratorias, por ejemplo, en un rato España estaba mal hace 15 años atrás y muchos médicos españoles vinieron con un convenio que hizo el presidente Lago para que vinieran especialistas a Chile. Y también hay, por ejemplo, unos nuevos convenios con Argentina en cual algunos médicos también pueden venir a estudiar, o sea, a trabajar en algunas clínicas sin el permiso de la Seremía, etcétera. Entonces, hemos estado como un poco tapando hoyos con dadas las necesidades gigantes que tiene la población. Y también en un momento determinado, bueno, hace 9 años, empezó la facultad de la Universidad de Tarapacá. Muchos de esos chicos que estudian en la Universidad de Tarapacá hacen el internado acá en el Hospital de Quique y en los CEFAM también. Entonces muchos de esos chicos también se quieren trabajar acá, con lo cual también hemos tenido un poco más de un respiro médico, ¿ya? El problema grave de Quique hoy día es los especialistas.
0: Es la falta de especialistas.
1: Que tú sabes.
0: Porque no hay algo que les llame la atención a los médicos para atraer, no hay como algo que los atraiga a la región. Sí.
1: Hacer salud es bien caro. Es bien caro, por eso que las clínicas lo saben. Las clínicas hacen inversiones donde pueden meter la mano, donde no sale para atrás.
0: ¿Y por qué ha costado tanto? Porque acá tenemos dos clínicas que han ido creciendo mucho, sí, y se agradece.
1: Han hecho un aporte gigante.
0: Ambas han crecido muchísimo con sus pros y contras, algunas cosas, errores, en fin, pero han crecido muchísimo, sí, y eso ha aportado bastante. Y yo le iba a preguntar, doctor...
1: Han hecho un aporte también al sistema público muchas veces.
0: Más se quita el micrófono. Sí,
1: han hecho un aporte significativo muchas veces
0: al
1: sector público, a la red, sí.
0: Pero yo le iba a preguntar...
1: Eso hay que agradecerlo.
0: ¿Por qué no existió el interés privado, por ejemplo, de estos hospitales clínicos conocidos que están en Santiago, en Viña del Mar? ¿Por qué no existió el interés de un hospital clínico grande o de otra clínica distinta en lo último tiempo, pensando que tenemos una población flotante y minera bien grande?
1: Yo creo que eso viene, ¿eh? Vienen algunas clínicas grandes.
0: ¿Está en conversación? ¿Se sabe?
1: Sí, hay algunas que ya están invirtiendo aquí.
0: Ya.
1: ¿Sí? No puedo decir los nombres, obviamente.
0: Pero ya están invirtiendo, ya están tomando terrenos.
1: Sí, exacto, sí. Entonces ya hay una visión de que Iquique es un buen mercado también para eso. Lo que nosotros tenemos grave problema son los especialistas, porque en definitiva Iquique no tiene facultad de medicina, no podía hacer investigaciones, no podía dar clases. Los chicos muchas veces se vienen y se frustran porque quieren seguir especializándose, hacer cosas un poco más complejas que obviamente los hospitales nuestros no tienen.
0: Y para la población también es perjudicial, porque uno no encuentra especialistas en ciertas áreas, uno neurólogo acá en Iquique no hay, gastroenterólogo tampoco.
1: Cuando uno se enferma, efectivamente ahí ve que digamos que inclusive afuera hay pocos especialistas de algunas áreas. Entonces es un poco desesperante si te infartas, por ejemplo, querés hora con un cardiólogo, no, hay hora para 2 meses, afuera.
0: No, y a nivel particular ya sube el costo, porque es tan alta la demanda y tan poquito los especialistas que no te atienden por fonazo, no solo particular, y cambia todo.
1: Así es, sí. Sí, entonces yo creo que una de las fórmulas también de traer especialistas es la Facultad de Medicina, el incentivo de que los chicos estén aquí. Yo soy profesor de la Universidad de Tarapacá hace muchos años, hace 9 años del proyecto de Rayos, soy el presidente de la cátedra.
0: ¿En Arica?
1: Sí, yo voy a dar clase allá el segundo semestre, los días sábados, y también viajo bastante para allá. Y nosotros lo que tenemos pensado, y ya la Universidad de Tarapacá empezó el año pasado, es hacer posgrados. Ya empezó con un programa de medicina interna, también tenemos pensado hacer un programa de Rayos, de imaginología, ya para formar especialistas. Pues la universidad tiene un periodo en que, claro, tú... te acreditas por una cantidad de tiempo, y la segunda acreditación ya te exigen que tú tienes que tener algunos posgrados, ¿ya? Antofagasta tiene, no sé, 20 posgrados, tiene oncología, dermatología, ellos nos llevan mucho
0: tiempo. ¿Y la tiempo. UNAP van a pasar varios años para que la tenga?
1: Probablemente aquello. 10 años, claro, probablemente sea. Por eso que tampoco hoy día el gobernador decía que tampoco uno puede ser, digamos, no hacer que otras universidades vengan a hacer posgrado acá, ¿ya? Que venga la Universidad de Valparaíso, por ejemplo, que quiera hacer medicina interna o pediatría y que los chicos se queden acá.
0: Ahora, este esfuerzo de la Facultad de Medicina, que ya es una realidad para el próximo año por parte de la Universidad Arturo Prat, es una triangulación de distintas entidades, el gobierno regional, la universidad, el colegio médico.
1: Sí, mira, en esta mesa hemos participado mucha gente, y eso también tengo que reconocer y darle agradecer al gobierno regional, al gobernador, que en algún momento, hace 2 o 3 años, nos citó a una mesa en el Victoria, donde fuimos directores de hospitales, directores de clínicas, servicios de salud, y yo desde el primer día que asumí como presidente del colegio médico, los 3 días, Alberto Martínez me llamó y conversamos y dijimos, bueno, este es un proyecto que tiene que estar un poco, vamos a pensar primero, y siempre le presté todo mi apoyo. De hecho, viajamos a algunas ciudades, viajamos a Antofagasta, por ejemplo, a ver cómo funcionaba la Universidad de Antofagasta, cómo funcionaba el hospital que ellos tienen, que era el hospital antiguo, y tú sabes que Antofagasta construyó para el sector norte, construyó un hospital gigante, y ese otro hospital se quedó en la universidad, que también la universidad ha sido bien honesta, decía, oye, este es un proyecto que no lo tomen, porque nosotros nos produce un gasto enorme, es como que mañana el hospital de
0: Quique... No repliquen esto.
1: Claro, como el hospital de Quique, oye, nosotros vamos para allá, usted haga algo, pero ahí se va a terminar de hundir. Entonces Alberto ha sido también muy inteligente, Alberto Martínez ha sido un hombre muy humilde, con su sencillez, su simpatía y su cercanía con todo el mundo, ha también tranquilado todas estas cosas, porque mucha gente ha trabajado mucho tiempo gratis. El doctor Claudio Pinto, que es un tremendo anestesista de la clínica, también trabajó gratis en la grabación del programa. Yo siempre que me encuentro digo, oye, nos van a echar de la pega, porque estamos acá en horario que tengo que estar operando.
0: Pero finalmente se va a cumplir algo que, como decíamos, va a beneficiar a la población en general, porque va a potenciar.
1: Nosotros no podemos estar esperando mucho más tiempo. Yo entiendo que los procesos públicos son muy, muy, muy complicados. Ayer estaba hablando con el alcalde Mauricio Soria, y con respecto al Cefán que está por construirse hace como 2 años, que se ha caído la licitación, dije, eso tenemos que hacerlo mañana.
0: El de Ojanque.
1: Sí, mañana, porque inclusive está cerca del nuevo hospital.
0: Hay que apurarlo.
1: Hay que apurarlo, porque la gente no puede estar esperando. ¿Y? Yo trabajo en el hospital.
0: ¿Y se está apurando eso?
1: Esto va a ir a una comisión rápidamente para poder hacerlo. Solamente un ejemplo. El terreno que va a ser del nuevo hospital era de la FACH.
0: Sí, de Huayquique.
1: Eso se traspasó como unos meses al Ministerio de Bienes Nacionales.
0: Sí.
1: Y el Ministerio de Bienes Nacionales se demoró unos 2 meses, 3 meses.
0: Poco.
1: En traspasarse los servicios de salud.
0: Y la FACH la hizo corta igual.
1: Exacto. Así tienen que funcionar las cosas. Ya, después yo entiendo que tiene que ir a mí de eso. Que tiene que
0: ¿Y por qué lo del Cefam ha demorado tanto?
1: Porque hubo una licitación con eso.
0: Sí, pues se cayó.
1: Exacto. No, la empresa quebró. La empresa quebró. Entonces, pero eso hay que hacerlo de otra forma. Yo me acuerdo hace tiempo, algún rato, cuando la municipalidad tenía problemas con el consultorio, una demanda, el consultorio Guzmán. ¿Mm? A mí me llamó un gallo que era quiqueño, inclusive, que construía edificio en un mes. Un hospital modular de China, en un mes lo construía. Entonces... hay que hacerlo, las cosas son rápidas, porque además la gente tiene una sensación de que está un poco desprotegida.
0: Es que necesitamos ya por el nivel de la población, otro Cefam acá en la ciudad y uno para el sector costero.
1: No, y en el hospital también, pues si el hospital quedó chico hace mucho tiempo, siempre hay un problema como un equipo, como un hospital viejo, que los pabellones que se inundaron, que hay
0: el aire acondicionado, el agua, la luz.
1: Que se corta la luz, que tenemos que suspender a los pacientes.
0: Y vamos al hospital nuevo. Mm. El gobierno regional compromete, estábamos hablando, están los terrenos, ya comprometió el proyecto, entiendo que está en estudios de...
1: Sí,
0: prediseño.
1: Pasan un montón de
0: etapas.
1: De etapa. Mm. Están en estudio prediseño. Obviamente en este país, probablemente este año no se va a tocar con todo lo que está pasando en el sur de Chile, en la cuarta región.
0: Porque entiendo que el financiamiento igual está asegurado por parte del gobierno regional, por un lado.
1: Exacto.
0: Y el otro sectorial.
1: Pero es mucha plata, muchísima plata.
0: ¿Cuánto? ¿50 mil millones?
1: No, eso es lo que tenía antes el gobierno regional. No, eso es muchísimo más plata.
0: Cercano a los 100 mil millones.
1: Levantar
0: un hospital tiene un costo.
1: Exacto, muchísimo. Entonces, los hospitales además tienen hoy día mucha tecnología, que es muy cara también. ¿Ya? Si uno piensa en un día cama útil, son como
0: millones de pesos. Y protocolos distintos también de construcción, distintos a lo que había en los años 50.
1: Por supuesto, el hospital de Antofagasta es tremendo hospital y está en tremendo problema con la constructora. Claro. Entonces, eso también
0: tiene que ser. Aquí mismo el Galdame, que no tiene los ascensores como corresponde, a los tiempos.
1: Exacto.
0: Acorde a los tiempos. Sí. Porque el de alto hospicio uno va.
1: Es una clínica.
0: Y es tan moderno.
1: Es mejor que una clínica.
0: Es mejor que una clínica.
1: Sí, es muy lindo. Nosotros fuimos a un operativo hace poco. Pero un poco estigmatizado el hospital de hospicio.
0: Sí, ¿qué ocurre con eso? ¿Por qué está estigmatizado?
1: Creo que viene el estigma hace mucho tiempo.
0: ¿Pero por la ciudad? ¿O por la falta de especialistas?
1: Por la ciudad, yo creo que hay... Bueno, yo tengo amigos especialistas que son mayores, inclusive que tienen sus años, que les encanta. Me dice, yo el miércoles hacer nefrología, me encanta ir a estos pisos.
0: Es que el hospital es espectacular.
1: Porque están lindos, la gente, pucha, están todo ordenadito.
0: Porque la gente igual se siente bien, el paciente siente bien acogido.
1: Sí, o sea, sobre todo los pacientes tienen que tener mucha dignidad. Nosotros en un tiempo habíamos avanzado harto con la atención primaria, de potenciar la atención primaria, que también lo que he escuchado un poco la ministra, yo estuve con la ministra hace como poco tiempo en Copiapó, de replicar un tema un poco de España, de Canadá, de repente de potenciar mucho la atención primaria, cosa que todas las cosas las solucionemos, la mayoría de cosas las podemos solucionar en la atención primaria. Por ejemplo, oftalmología, por ejemplo, consultas dermatológicas, por ejemplo, endoscopía. hacer la endoscopía de la atención primaria, comprar buenos equipos, ¿cachai? Entonces, para cosas de no ir a tochar en la mañana con más gente al hospital, sino que hacer todas esas cosas en la atención primaria. En algún momento lo hicimos. Lo hicimos, yo le pedí al alcalde antiguo que construyera una oficina
2: de
1: consultas médicas en el consultorio Videla. Dijo, sí, no hay problema, construyó unas cosas muy bonitas, un segundo piso, unas consultas súper lindas, donde nosotros llevamos nuestro especialista al hospital, al CEFAM, a atender ahí. Es un concepto de que yo, pucha, el médico se vaya al barrio.
2: Llévalo al barrio.
1: Se vaya al barrio. Por la señorita que tenía, la guaguita que tenía que irse a control con la pediatra, tuviera un pediatra el próximo mes. Entonces, una sensación de esa. Y eso funcionó súper bien, pues funcionó bien hasta que, bueno, hubieron cambios, después se fueron dejando.
2: No se replicaron.
1: Yo creo que esa es una buena opción de poder potenciar de verdad la atención primaria.
2: ¿Y actualmente con los municipios no se...?
1: Es que igual han habido recortes, no han habido mucho tampoco, no han soltado mucha plata en los últimos tiempos. El per cápita no ha crecido mucho.
2: ¿Y la fórmula público-privada también?
1: Eso hay que apoyar. De hecho, la universidad hoy día tiene, la universidad, la Facultad de Medicina, tiene presupuestado un ítem importante que una empresa privada
2: para aportar.
1: Aporten con la compra de muchos simuladores, ¿ya? Entonces, yo creo que esa es la idea de poder potenciar, por ejemplo, en algún momento nosotros teníamos una cuestión de los lentes. Y,
2: ¿lo operativo?
1: No, teníamos una donde le dábamos lentes a la gente. Ya. Entonces después el alcalde antiguo dijo, oye, ¿y por qué no compramos la máquina? ¿Por cuánto
2: y hace? Traemos los oftalmólogos.
1: Claro, chuta, efectivamente comprando la máquina en vez de hacer 10.000 hacíamos 30.000.
2: Entonces, pero reclamaron los que venden lentes.
1: Claro, no, posiblemente, pero en ese tiempo no había mucho reclamo. Entonces, de esa forma, después vimos que el niñito que se sentaba al último, lo veía pésimo en el colegio, se sentaba adelante y ya era el mejor del curso.
2: Yo me acuerdo que
1: por tener lentes.
2: Muchos años atrás, parece que estaba Galleguillo en hospicio y yo fui a buscar unos lentes a un techado, arriba. Sí. Hace mucho tiempo.
1: Sí.
2: Ahí parece que se hacía en esa época.
1: Sí, se hacía así y no había mucha complicación. No sé, por ejemplo, nosotros tenemos súper buena idea, el gobierno regional, pero después el gobierno regional el próximo año lo cuestiona la Contraloría porque pasó plata al hospital, ¿me entiendes?
2: Ah, claro.
1: Entonces, es más difícil y uno lo entiende.
2: ¿El nuevo hospital Periquique podría estar en los próximos 10 años?
1: 10 años, sí.
2: Nunca antes, sí.
1: Ya. De hecho, yo le dije al gobernador hoy día, usted prometió que en 10 años más iba a estar que podíamos adelantarlo, si uno pone todo el empeño, pero los procesos son 10 años.
2: ¿Aguantaremos 10 años con lo que tenemos?
1: Yo creo que no. Mira, se pueden hacer algunas alternativas en el hospital. La alternativa se puede conducir un CDT.
2: Los centros, ¿qué es
1: lo que es? Los CDT son centros de especialidades, donde, por ejemplo, en la primera parte de Thompson podemos construir un edificio de 5 pisos,
2: solamente
1: la parte de ahí, y ahí podemos llevar las consultas, llevar imagenología.
2: ¿Hay espacio para aquello?
1: Sí, radiología, por ejemplo. Podéis llevar las consultas de todas las consultas médicas.
2: ¿Y el servicio de salud está dispuesto para eso?
1: En algún momento sí.
2: Estamos sin director.
1: Sí, hace tiempo, sí, sí.
2: ¿El hospital tampoco tiene director?
1: Bueno, tiene director
2: el subrogancia. Cañete,
1: que es subrogancia hace tiempo. Tengo entendido que estaba.
2: Cañete, ¿no?
1: Sí. Está en desarrollo la licitación, la postulación, digamos, y que no sé cuándo se irá, digamos, a llevar efecto, porque cuando tengamos ese director por alta edición pública se tiene que hacer cargo de la Dirección de Servicios de Salud.
2: Y ahí la idea de hacer esto como usted dice,
1: hay varias ideas, en algún momento se pensó comprar el colegio de la esquina, hubo bastantes cosas que se pensaron. Pero yo creo que vamos a tener que tener una alternativa B, porque en 10 años
2: obviamente
1: la población va a crecer muchísimo. Y el hospital está creciendo de una forma significativa. Por ejemplo, si hoy día no tuviéramos medicina ambulatoria, que es lo que todo este personal que trabaja fuera del hospital con los pacientes que están en su casa, que se llama hospitalización domiciliaria, que hay médicos, kinesiólogos, enfermeras, que es un
2: programa y van a domicilio.
1: Maravilloso. Entonces, ahí nos evitamos probablemente que tengamos
2: cama.
1: 500 pacientes hospitalizados que están en su respectivo domicilio, que hacen todo un programa
0: Y los médicos y todo el equipo médico va completo a su domicilio.
1: Y me consta porque mucha gente...
0: ¿Cuánta gente se está atendiendo así?
1: No sé, pero hay mucha gente. Entonces, hay muchos médicos, hay muchas enfermeras, muchos kinesiólogos, muchos autos que están afuera del hospital que no lo ha visto, porque salen a domicilio, les llegan los medicamentos, les hacen las curaciones. Entonces, de esa forma también hemos permitido que no se repobre el hospital, no esté lleno. Claro,
0: conversamos con Sergio Calcaño, que es el presidente del Colegio Médico en Tarapacá. Una buena noticia dentro de todo esto también es que el centro oncológico está súper avanzado.
1: Sí, nosotros fuimos hace poco, nos invitó Rafael. Fuimos
0: de la corporación.
1: Como seis meses. Sí, falta bastante poco. Ahora.
0: Después vienen los trámites, en fin.
1: Los trámites, sí, obviamente. No sé si eso. Dicen, bueno, el próximo año.
0: ¿Y la implementación?
1: La implementación. Hay que conseguir los cargos médicos, que tampoco no es una cosa tan fácil. Cargos de enfermera.
0: ¿El director de ese centro?
1: Sí, yo creo que es lo menos complejo. Lo menos complejo eso, pero sí, radioterapeutas, médicos nucleares, que no tenemos en la ciudad. Entonces, bueno, ahí vendrá otro problema que
0: solucionar. Pero ya se construyó. Exacto. Y toda la parte más esencial, sí. El corazón de esto.
1: Sí, quizás mucha gente critica, algunos critican la construcción, qué sé yo, pero siempre yo creo que es un aporte, o sea, aunque podamos solucionar el 70% de toda la patología, es un aporte. Hay pacientes,
0: o sea, personas con cáncer que ya no va a tener que viajar a Antofagasta para...
1: Posiblemente hay gente que así va a tener que todavía viajar a Antofagasta o Santiago, porque no va a poder, digamos,
0: resolver. Ah, claro, al 100%.
1: Claro, por supuesto, sí. Pero bueno, ya que apoyemos el 50%, el 60% ya es significativo, y ha sido una lucha constante de muchos años, ha sido una tremenda inversión, no sé cuántos millones costó eso.
0: ¿Y el Colegio Médico, cómo está en sí la entidad, ustedes como gremio?
1: Nosotros, bueno, nosotros respondemos a una directiva nacional, que es bien ordenada en todo caso, inclusive para hacer la declaración, nosotros tenemos periodistas, nos podemos mandar a hacer declaraciones por nuestra cuenta.
0: Hay un lineamiento.
1: Un alineamiento, claro, periodístico y todo ese cuento. Entonces, pero nuestros directivos están todos los días pendientes en reuniones con los ministerios, con la ministra de Salud. En este momento están con la ministra de Salud por el tema de Vicuña, por ejemplo.
0: ¿Y con los recortes presupuestarios estamos viendo afectados en Tarapacá?
1: Mira,
0: ¿ya se nota?
1: Yo hablé con el director hace poco, yo lo llamo siempre por el tema, eso es lo que más me preocupa. Han estado dando algunas soluciones parciales de dinero. ¿Ya? Entonces yo algún rato cuando yo iba a ir, no sé, a otro lado, me dije, oye, Aldo, pucha, cuéntame la firme, porque justo nos habían quitado el 3%, que fue el 1%, 1.5. Me dijo, mira, nos quitaron ese 1.5%, pero por ejemplo Fonasa nos llamó y nos va a pasar la misma cantidad de plata, pero para solucionar problemas oncológicos. Entonces un poco ahí como
0: compensando.
1: El hospital de Iquique es uno de los hospitales mejor portados económicamente en Chile.
0: Uf.
1: Mejor portado, sí, o sea, bien, porque también
0: hay que... A pesar de todos los problemas ha tenido
1: O sea, el hospital de Iquique es uno de los hospitales que tiene menos deuda y tampoco eso lo benefician con un chuta, te pórtate bien, no te vamos a pasar más plata. Los hospitales ya no se pueden endeudar hace mucho tiempo. Entonces, yo entiendo que. Y vamos a llegar a fin de mes así como negociando un poco a fin de año, porque hay que ser bien honesto también, por los últimos dos años, tú sabes eso.
0: Se tuvo que suplir con plata del gobierno regional.
1: El gobierno regional puso 4.000 millones y después 4.500 millones. ¿Ya? Entonces después también uno piensa, que ¿será responsabilidad del gobierno regional hacer eso? ¿De estar salvándonos en la campana? ¿Será responsabilidad de dejar de hacer cosas por los adultos mayores, canchas, deportivos, lo que sea?
0: Otras.
1: ¿Por ayudarnos o por pararnos la olla?
0: Claro, la salud es lo primero, pero...
1: Entonces nosotros también como Colegio Médico al principio, cuando vinieron estos recortes, que fueron significativos y fueron así de una, nos movilizamos, fuimos a hablar con la ministra, fuimos a hablar con el ministro de Hacienda, porque justamente uno puede hacer recortes en muchas otras cosas, pero en salud es bien complejo. Sobre todo cuando uno hemos tenido la experiencia de los dos últimos años que nos ha faltado plata.
0: Sí, po.
1: Y nos ha faltado poca. Yo le preguntaba.
0: Y se llegó con todas las complicaciones y los gremios del hospital ahí.
1: Yo le pregunté hace dos meses al director del hospital, Aldo, ¿cuánto falta? 16.000 millones de pesos para terminar el año. Después, oye, Aldo, ¿sabes cuánto me están llamando en Santiago? Nos faltan 12.000 porque hicimos todo un estudio de reestructuración de la deuda, bajar los costes, bla, bla, bla, apagar las luces, qué sé yo. 12.000 millones. Entonces, sobre esos 12.000 millones se estuvo trabajando y yo hace poco lo hablé con él, que le habían pasado un poco de recursos, que es como ir tirando un poco. La idea es poder terminar en buena forma el año.
0: El presidente del Colegio Médico de Tarapacá, de Iquique y la región, Sergio Calcaño, la Facultad de Medicina entonces el otro año, el hospital, el segundo hospital para Iquique, encaminado en lo administrativo, para 10 años nunca antes. Sí. El hospital de Iquique, con problema económico como todos, pero salvando por lo menos hasta ahora. Pero lo malo de esto es que no hay director titular y tampoco tenemos director titular en el servicio de salud.
1: Pero mira, siempre... Bueno, sería lo ideal que tuviéramos.
0: Claro, porque
1: además estamos pasando un problema bien complejo en que deberíamos tener un director que asuma una responsabilidad que sí, no, yo estoy subregando nomás, no me
0: claro.
1: Entonces, yo sí, deberíamos tener a alguien, digamos, por todos los problemas que estamos pasando. Pero siempre los servicios públicos tienen una directriz de Santiago, el subsecretario, la ministra. O sea, nadie se va...
0: No deja de operar.
1: Exacto. Claro, nadie se va a mandar
0: una
1: tontera así porque quiere hacerlo nomás. Sino que todo tiene que ser consultado. Los directores del hospital le consultan al director del servicio de salud. Los subdirectores... Es un orden, digamos, normal, digamos.
0: ¿Qué se me queda por preguntar? O que resaltemos, que no hayamos hablado.
1: Mira, no, con el colegio médico hemos tenido buena aceptación por parte de los colegiados y hemos aumentado al doble la cantidad de médicos colegiados.
0: Es bueno, la unión hace la fuerza.
1: Sí, y además bajamos a la mitad también los costos de ingreso al colegio médico y la mantención, porque éramos los más caros de Chile, y no nos podemos comparar con el colegio médico de Santiago, donde tenía un montón de cosas. Y hemos mejorado harto las instalaciones. Hemos hecho algunas actividades, también no tenemos tanta plata, también es verdad,
0: ya, pero...
1: porque los costos son bastantes, que nos hubiera gustado tener, digamos, para hacer otras actividades. Pero hemos estado siempre haciendo, tratando de hacer cursos, apoyando. Tenemos también un convenio ahora con un colegio de alto auspicio, que unos niñitos del Monte Carmelo que pueden hacer uso de la dependencia del colegio médico. El colegio médico tampoco puede estar ajeno a toda esa situación.
0: Y ustedes igual hacen operativos médicos también.
1: Hemos participado en los operativos médicos. Y cuando hubo este problema de los colegios problema con los chicos que andaban amenazando, hicimos una tremenda conferencia con un psiquiatra nuestro ahí en el colegio médico con los profesores. Ellos quedaron muy contentos porque es un tema de cómo manejar el tema de la emoción, el tema tan complejo este de la agresividad de los niños. Y de hecho, cuando pasó esta cosita con la niña, yo estaba en Santiago, llamé inmediatamente a la profesora para ver si también requerían en el colegio médico que tuviera alguna capacitación con un psiquiatra, alguna cosa.
0: De postdoc.
1: Sí. La idea es que podamos estar también insertos en la sociedad.
0: Esa es la idea. ¿Viene encaminado entonces alguna de los proyectos? Lo malo a veces las demoras, porque lo decíamos recién, CESFAM que falta en Iquique, que tanta demora administrativa que ya debiera estar construido eso.
1: Si a ti te pasa algo, que a mí me ha pasado, que me ha tocado trasladar un paciente, por ejemplo, de Playa Blanca a Iquique, demoráis como 45 minutos en una urgencia en un auto. Y yo le dije al alcalde hace tiempo, nosotros tenemos un escáner más chico en un consultorio del sur. Un escáner que vea cerebro, si es un infarto cerebral, si es una fractura.
0: En el SAR Sur,
1: ¿ya? Que también tiene un servicio rayo. Entonces tenemos que ir un poco ayudando también para que el hospital no reciba toda la cantidad de gente que reside.
0: Bueno, y me pasó con este 15 que tuve hace pocos días, y yo fui al CESFAM Norte, al de Videla. Y llego a Videla y la doctora me dice, pero vaya a tener que ir o al hospital o al SAR Sur, porque allí hay radiología.
1: Sí.
0: Y claro, yo estaba más cerca del hospital, por supuesto, así que partí para el hospital cojeando ahí. Un
1: par de horas ahí esperando.
0: No, de inmediato.
1: Qué bueno.
0: Y eso se agradece.
1: Buenísimo, sí.
0: No, súper bien, porque yo iba con la pata muy hincha.
1: Sí, mira, la gente del hospital hace un esfuerzo gigante ahí. En urgencia han aumentado un montón la cantidad de médicos, más cirujanos, dos traumatólogos, justamente para eso, porque digamos, hay tanta la población que al final.
0: Y mucho personal médicos. También es de paramédicos,
1: sí,
0: muchísimo.
1: Sí. Y bueno, y tratar de digamos, que la gente espere lo menos posible y solucionar su problema.
0: Eso, doctor, que le vaya muy bien. Gracias por la conversación, como siempre. Estamos atentos a cualquier novedad desde el Colegio Médico de Iquique.
1: Muchas gracias.
0: Que esté bien, chao.
1: Saludos a todos.
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4: 17:39.

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2: Ya a las 5 de la tarde, 48 minutos, hacemos este en Radio Urbano en día martes 21 de julio de este 2026, semana acontecida con bastante información, noticias y la última semana de vacaciones de los niños, al menos acá en nuestra región, preparándose ya para lo que va a ser el regreso el próximo lunes. Y vamos a estar abordando acá en el programa distintas temáticas que tienen que ver con el regreso a clases, porque en la ciudad, al menos Iquique, tendrá una condición especial durante las mañanas, durante todo el día en realidad, y por mucho tiempo, que es el corte de la avenida Arturo Prat, que hoy día ya se está asumiendo de alguna forma, pero a contar del lunes esto va a ser muy distinto con la cantidad de gente que va a estar transitando por las calles de nuestra ciudad. Hay mucha gente que está afuera, hay gente que no se encuentra acá en la zona. Hoy día yo vi más movimiento vehicular que ayer, por tanto siento que ya volvió la gente que estaba toda en la Tirana. La fiesta religiosa justamente termina hoy día. En términos prácticos, hoy es ya el último día de la festividad religiosa, pero ya muchos han vuelto a la ciudad. Nos vamos, gracias por la sintonía. Me retiro unos poquitos minutos antes, pero nos reencontramos mañana en otra edición del Radio Urbano acá en La Paulina a contar de las 4 de la tarde. Fernando, gracias por la puesta en el aire, a ustedes por la sintonía. Síganos en nuestras plataformas digitales, tanto de la radio, Radio Paulina, y nuestro espacio radial Radio Urbano, y también mi cuenta personal Hombre de Radio. La entrevista ahí con el doctor Calcaño, el presidente del Colegio Médico, disponible en distintas plataformas digitales. Harto tema, ¿eh? Harta cosa. El hospital, el colegio médico, el oncológico, la facultad de medicina. Por ahí nos dejó entrever también que podría llegar una clínica nueva a la ciudad de Iquique. Bueno, todo eso y más conversamos hace pocos minutos con el presidente del colegio médico en entrevista acá en el programa. Que les vaya muy bien. Buen regreso a casa. Hasta mañana. Buenas tardes.
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0: Radio Paulina le indica la hora.
1: 17:57 minutos.
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1: 18 horas en punto.
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7: ¿Qué tal? Muy buenas tardes. Estas son las noticias en Radio Paulina. Una investigación dirigida por la Fiscalía Local de Iquique junto al Brigado de Homicidios permitió esclarecer un homicidio frustrado contra una mujer chilena en situación de calle que pernoctaba en un ruco en la población Jorge Inostroza. Esto ocurrió el 29 de junio del presente año. Por este hecho fueron detenidos dos personas que pasaron a control de detención en esta jornada y fueron formalizados por el delito de homicidio frustrado. Los acusados quedaron en prisión preventiva, mientras que la detención de una tercera imputada fue ampliada hasta el viernes, en tanto que el plazo de investigación quedó fijado en 90 días. En otras noticias, el puerto de Iquique sumó dos nuevas escaladas de buques factorías en sus instalaciones, ratificando así su creciente protagonismo en este segmento especializado en la industria pesquera internacional. Además, las embarcaciones han sido atendidas en las instalaciones del terminal multioperado perteneciente a la empresa portuaria de Iquique. Por último, la empresa Agua del Altiplano informó que en los días de la celebración de la fiesta religiosa latriana y a través de los 7 puntos de distribución alternativos habilitados en el poblado, se proporcionaron 355 mil litros de agua potable para visitantes y peregrinos que concurrieron a la festividad religiosa en el poblado.
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7: En el ámbito nacional, el ministro de Obras Públicas y Transportes, Luis de Grange, realizó este martes un balance de la infraestructura afectada en las regiones de Coquimbo y Atacama y se comprometió a no dejar de trabajar hasta recuperar la conectividad. Respecto a la región de Atacama, el ministro explicó que la emergencia sigue concentrándose en la provincia del Huasco, al sur de la región, donde persisten graves problemas de conectividad producto de aumento significativo de los caudales y la activación de nuevas quebradas y remociones en masa. En el ámbito político, en un balance sobre el estado de emergencia en la región de Atacama, el presidente José Antonio Kast apuntó la reciente aprobación del proyecto de reconstrucción nacional en la Cámara de Diputados. El mandatario valoró que el proyecto dio un paso adelante, señalando que uno de los puntos de esta reforma de reconstrucción quedó para una comisión mixta, que es una discusión que se va a generar entre los senadores y los diputados por una diferencia en un planteamiento específico en un punto, pero valoró el paso que se está dando adelante de aprobar esta reforma. Por el lado contrario, las bancadas del partido de oposición anunciaron que ya ingresaron un requerimiento ante el Tribunal Constitucional luego que el gobierno lograra que se aprobara el corazón de la mega reforma. Con esto buscarán impugnar diversas disposiciones del proyecto al estimar que contiene normas contrarias a la Constitución y que establecieron privilegios injustificados en favor de los grandes inversionistas, debilitando al mismo tiempo la protección del medio ambiente y las garantías judiciales.
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4: Y en el ámbito internacional, Estados Unidos anunciará nuevos aranceles a unos 60 países, entre los que se encontraría Chile en los próximos días, anticipó este martes el representante de comercio, Jaime Kerr, durante una entrevista al medio CNBC. Los servicios de su departamento han puesto en marcha investigaciones sobre ciertas prácticas comerciales, dirigidas en particular al trabajo forzoso y se espera que las conclusiones se conozcan esta semana. Así, estos aranceles que podrían afectar a los principales socios comerciales de Estados Unidos deben reemplazar a los impuestos aduaneros temporales del 10% instaurados por el presidente Donald Trump tras la invalidación por la Corte Suprema de los recargos establecidos el año pasado.
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3: Dieciocho horas, 9 minutos.

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1: 18 horas, 24 minutos.

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5: Dieciocho horas, 30 minutos.

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1: 18 horas, 55 minutos.
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1: 19 horas en punto.
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0: ¿Qué tal? Muy buenas tardes. Estas son las noticias en Radio Paulina. La Agrupación Nacional de Empleados Fiscales, ANEF Tarapacá, elevó este martes la presión sobre el gobierno y exigió la separación inmediata del Seremi del Trabajo y Previsión Social, Cristian Cabezas Mundaca, mientras siguen las investigaciones por denuncias de presunto maltrato laboral y eventual mal uso de recursos públicos. En un nuevo comunicado público, el gremio afirmó que la situación ya no resiste más y advirtió que mantener a la autoridad en funciones profundiza el daño institucional y revictimiza a los denunciantes. Además, sostuvo que aunque corresponde respetar el debido proceso, el Ejecutivo debe entregar señales claras en materia de probidad y buen trato. En otras noticias, el Servicio Agrícola Ganadero y Cernapesca indagan la muerte de 16 ejemplares juveniles de lobos marinos y un pingüino, que fueron hallados sin vida en diferentes partes del sector costero de la ciudad de Iquique. Por su parte, la Seremi de Medio Ambiente Tarapacá informó que no ha recibido antecedentes ni reportes de contaminación o alteraciones en la calidad de agua vinculados a estos hallazgos. En tanto, el municipio de Iquique tomó conocimiento de la muerte de los animales, pero aclaró que Cernapesca debe efectuar la inspección de los cadáveres y descartar enfermedades o condiciones que representen un riesgo sanitario. Por último, la Corte de Iquique confirmó la condena contra la empresa inmobiliaria RBC, luego que una clienta sufrió lesiones al resbalar mientras visitaba departamentos que estaban a la venta. Con esta determinación, la empresa deberá pagar 5,7 millones de pesos por daño emergente y daño moral.
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0: En el ámbito nacional, la Cámara de Diputadas y Diputados respaldó el proyecto de reconstrucción nacional del gobierno, también denominada Mega Reforma, aunque pasó a comisión mixta. La iniciativa fue visada por 84 votos a favor y 61 en contra. Entre los aspectos aprobados de manera definitiva se encuentra la rebaja gradual del impuesto de primera categoría a empresas desde 27 al 23%. También se respaldó la invariabilidad tributaria tras modificaciones que se introdujeron en el Senado. Sin embargo, una de las indicaciones rechazadas fue la sala cuna, que quedó fuera de la Mega Reforma. En otra noticia, la autoridad realizó un nuevo balance del sistema frontal que afecta a la zona centro norte del país, confirmando que la emergencia deja hasta el momento 10 personas fallecidas y 6 lesionados y 4 desaparecidos, estas últimas con denuncias por presunta desgracia en las regiones de Atacama y Coquimbo. Además, se reportan 2.281 personas damnificadas, más de 1.000 avergados y 104.000 aislados, principalmente en las regiones de Atacama y Coquimbo.
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0: Y en el ámbito internacional, el secretario de Estado estadounidense Marco Rubio condenó este martes las declaraciones del presidente nicaragüense Daniel Ortega, quien descartó cualquier posibilidad de elecciones democráticas en su país que permitan a la oposición en el exilio llegar al gobierno. El jefe de la diplomacia estadounidense sostuvo que Ortega y su esposa, la copresidenta Rosario Murillo, han abandonado incluso la apariencia de contar con el consentimiento popular. Además, dijo que Estados Unidos hace un llamado a la comunidad internacional para que un esfuerzo y demuestre que la dictadura de Murillo y Ortega no puede esperar a mantenerse una relación habitual con todas las naciones mientras socava los principios fundamentales de nuestro hemisferio democrático. Cabe mencionar que Nicaragua iba a celebrar elecciones generales en noviembre pasado, pero hace más de un año y medio la profunda reforma constitucional amplió el mandato presidencial a 5 años a 6, por lo que ahora los comicios deberían realizarse en noviembre del año 2027.
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1: 19:28 minutos.
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1: 19:30 minutos.

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1: 20 horas en punto.
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